0: Suerte y no lo pierdas. Si no aparece en una hora, me llamas. ¿Entiendes, verdad?
1: Sí.
0: ¿Tienes dinero? Ten $12. Ahora, chico, ponlos en tu bolsa. Adiós.

0: Musical del genio Arthur, gracias por sus donativos. Ok, chico. ¿Ya pagaste? ¿Alguna petición?
1: No.
0: Está bien, entonces...

0: ver, atrás, atrás. Me quitas el equilibrio, niño. Nadie toca este instrumento más que yo. Rox es mi chica. Así que, ¿por qué no vas con tu mami,
1: No sé dónde está.
0: Bien, ¿y yo qué? Toma un taxi en la Sexta, dile que te perdiste y que te lleve a donde vives.
1: No quiero volver ahí.
0: Bueno, quédate donde quieras entonces. Yo me voy.

¿Luzco como un sacerdote de buena caridad? ¿Cuánto dinero traes contigo?

0: ¿Mucho? Poco. ¡Saca el dinero! ¿Estás pensando lo que yo?
1: No, estoy pensando en otra cosa.
0: Te dejaré comprarme una pizza.

0: San Francisco.
1: Llevo 10 años haciendo esto. Dije 10%. Pero está cerca. Espera un segundo. No, dijimos 10%. Sí, pero no podemos aceptar eso. Solo consígueme el 10%. Gracias.
2: ¿Necesita algo, señor?
3: Sí, un asesino.
2: Conozco mejores formas de ayudarle. Solía estar en contacto con cantantes.
3: ¿Nick? ¿Qué haces, amigo?
2: Sigo manejando para pagar cuentas del año pasado.
3: ¿Y sigues con Faith? Es una linda chica.
2: ¿Sigues tocando?
3: Nope.
2: ¿Por qué no? ¿Se te cayeron los dedos?
3: Tenía que avanzar. ¿Y los chicos? ¿Has visto alguno?
2: Sí, aún nos vemos, pero... los hermanos Connelly nunca volvieron, solo un hermano.
3: ¿Has visto a Marshall?
2: ¿Y tú? Es mi cumpleaños el sábado. Hay fiesta en mi casa. Ven, trae a tu novia. Es genial verte, amigo. Me recuerda a Nueva York. Qué buenos tiempos, ¿no?
0: Chicago.
4: ¡Yo sé! Ok, no sé.
5: Oh, para Elisa de Beethoven. Y debería saber esa.
4: ¿Ah, sí? ¿Será nuestra maestra para siempre, señorita Novache?
5: Pues al menos hasta que su otra maestra vuelva. Pero solo si me llamas...
4: ¡Laila!
5: Así es.
4: Está loca, señorita Novache.
6: ¡Megan!
5: ¿Tienes todo?
4: Adiós. Oh. ¡Mamá!
6: ¿Te fue bien hoy, mi amor? ¡Adiós!
7: Aquí estás.
6: Hola.
7: Antes de que digas que no, escucha. Imagina esto. Tú en el escenario. Yo acompañándote, miles de personas.
5: Liz,
7: la Filarmónica de Nueva York te quiere de vuelta. Es solo una noche. Pero te quieren de vuelta.
5: No, no quiero estar ahí.
7: Laila, cuando tengas una vida, ¿serás feliz de nuevo?
5: ¿Yo soy feliz?
7: Estoy hablando de cuando todos los demás se van a casa.
5: Liz. Lo sé, ¿ok? Lo sé.
7: Solo piénsalo. Eres una maestra de música que no toca música.
5: Estoy loca.
7: Muy loca. Nos vemos luego.
5: Sí. ¿De nuevo en la Filarmónica?
8: No, tengo todo el día. Mi papá era un ebrio y mi mamá se fue con un drogadicto. ¡Qué vida tan linda! ¿No te parece? ¡Qué vida tan linda! No, yo a ellos nunca les importé. ¡Ven! Por aquí. Llevo años con Wizard.
9: ¿Quién es Wizard?
8: Ah, es todo un personaje. Eso es ese señor. Su nombre real es Maxwell Wallace. Él me aceptó. Dijo que yo era una inversión. Él me dio a Roxy. La compró hace años. Así que aprendí a tocarla para agradecerle. Es un gran tipo. Wizard me dio su lugar en la plaza. Mis padres no me dieron nada. Vamos a ser estrellas algún día. ¡Contraseña! ¡Abre la puerta, idiota! Un día me vas a hartar.
5: Expropiado, no entra.
8: Ok, sígueme. ¿Cómo dijiste que te llamabas? Evan, ¿verdad? Este es nuestro hogar, así que... es un desastre. Cuidado con los pies.
10: ¿Quién llegó? ¡Tenemos visitas!
0: necesitas?
8: Evan vivirá aquí un tiempo. Pasa, hombre.
4: Arthur trajo
8: ¿cuánto
4: un
8: dinero
4: amigo?
8: Tienes?
0: Conté $10.
8: Estás mintiendo.
0: Yo no miento.
8: ¿Qué te dije sobre eso? Oye, no lo molestes. No quiero que lo molesten. Dije que lo dejen en paz.
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8: Lo vas a golpear en la cabeza con eso.
11: ¡Va a tirar!
8: ¡Pincha! ¡Háganse un lado! ¡Yo puse más dinero! ¡No puedo caminar! ¡Dame! ¡Dios mío! ¡Yo quiero más!
4: ¡Fíjate!
8: ¿Qué no piensas, Arthur? ¿Qué no has entendido? Se enojará si ve que compraste pizza.
9: Yo no.
8: No tomé dinero de la familia. El chico la compró.
12: ¡Hola, amantes de la música! ¡Wow! Mientras el gato no está... Oh. ¿A quién le gusta la pizza? ¿Quién la trajo? ¿Arthur? ¿Qué es él?
8: Un gran tonto.
4: Un gran tonto. Le va a ir muy mal.
12: Shh. ¿Qué eres, Arthur?
8: Soy todo un caso, Wizard.
12: Toma el cuchillo.
8: No tomé dinero de la familia. Él la compró.
12: ¿Qué?
9: Está loco.
12: ¿Estoy loco? Sí. Ven aquí. Ven. ¿Tu nombre?
9: Evan, señor.
12: ¿Y qué haces aquí?
9: Seguí la música.
12: ¿Dónde te lo encontraste, Arthur? ¿Te siguió? No has tocado una nota en tu vida. ¿Sabes qué es la música? El recordatorio de Dios de que hay algo más, además de nosotros, en este universo. Una conexión entre todos los seres vivos, en todos lados. Incluso las estrellas.
9: ¿Aquí enseñan música?
8: Sí, enseñan música y te quitan todo tu dinero.
13: ¿Sí? Sí, somos los mejores de la clase.
12: ¡Alto! Es un negocio. ¡Ganancias!
4: ¡Ay, no! ¡Pero sí lo entiendo!
12: ¡Ganancias! Tina, bien hecho. Tengo ojos en la espalda. Ponlo. Gracias, amiga. Una cadena es tan fuerte como su eslabón más débil. ¿Qué pasa, Arthur? Dámelo todo. Estás en el lugar más importante. Fue mi lugar por 10 años. Te creo. Cambié de opinión. Ustedes me van a llevar a la ruina. Bien, ratones, a sus agujeros. Rápido, rápido.
4: Buenas noches.
12: Armónicos sueños, dulces niños.

0: ¿Sabes qué hay ahí?
1: Una serie de tonos más altos, arreglados por la naturaleza, regidos por las leyes de la física y de todo el universo. Es una armonía, una energía, longitudes de onda, y si no estás listo, jamás lo irás.
2: ¿De dónde crees que viene lo que oigo?
1: Creo que de todo a tu alrededor, es decir, llega a través de nosotros, de algunos. Es invisible, pero lo sientes.
2: ¿Solo algunos podemos oír?
1: Solo los que lo escuchamos.
2: ¿Crees que mis padres escuchen?
1: Yo te oigo, niño.
2: ¿Así?
1: Sí.
3: ¿Estás escuchando lo que digo? ¡Luis! ¡Ánimo! Es hora de que veas a tu familia.
4: Escucha, Jen. Tal vez esto no es tan buena idea.
3: No seas niño. Entra. Rápido. Todos los irlandeses son tan ruidosos.
4: Sí.
5: Hola, Luis.
6: Marsha, ya llegó tu hermano. Luis.

0: Hola, Nick.
1: Le quiero tocar los músculos. Sí, yo quiero.
2: Mi amor. ¿Eres tú?
0: Tú estás.
2: Oye, ¿cuándo me ibas a decir que eres un rockstar?
3: Seguro hay muchas cosas que no te he dicho, Luis, nena. ¿Ya sabes a quién le dedicó esa canción?
0: Te dije que no era buena.
3: Tanto tiempo sin verte, hermano. No huyas de nosotros.
1: ¿Quieres probarlo? ¿Sí?
3: Hola, Luis.
4: Di lo que tengas que decir.
3: No te luzcas.
4: Anda, dilo.
3: No, vete, vete.
4: Hazlo,
3: dilo.
4: ¡Esperas! ¡Dilo!
3: Es lo mejor que tienes.
4: ¡Esperas! ¡Dime! ¡Esperas! ¡Dime! ¡Dime! ¡Dime! ¡Te estoy ahorcando!
3: ¿Estás bien? Te extrañaba. Bienvenida a la familia, nena.
0: Jennifer.
3: Es bueno tener a los viejos locos de nuevo. Aunque sea solo por un segundo. Luis, ¿no se supone que deberías estar en el auto con tu novia mientras ella se aleja hacia el amanecer? Ensuciarás tu traje sentado ahí.

0: mensajes para Laila Novacek. Por favor, llame al Hospital del Buen Samaritano. Se trata de su padre, Tomás Novacek.
1: No estaba seguro de que vendrías. Mi testamento está en el cajón superior de mi escritorio en el estudio.
2: Papá, para, por favor.
1: Laila, tengo que decirte algo. Todo lo que siempre quise es que tuvieras ese futuro, toda esa vida. Pero eras tan joven. Teníamos mucho trabajo que hacer. Es verdad.
2: Quedó atrás. Ya no sigas.
1: El bebé. Ese bebé pudo haberte herido.
3: Nombre del niño, bebé. Apellido Novacek.
1: Pudo haberte herido y yo... Yo no iba a dejar que eso pasara. Laila.
3: Especifique nombre. Laila Novacek. Acta de adopción.
1: Tomé una decisión por nosotros.
2: ¿Por qué lo hiciste?
3: Contrato y consentimiento de los padres.
1: Fue lo mejor para nosotros.
2: ¿Nosotros?
3: Firma. Laila Novacek.
2: ¿Dónde? ¿Dónde está?
1: No quise...
2: ¿Dónde está ella?

0: Así que yo.
1: ¡Bravo! ¿Sabes qué pienso? Se supone que digas, ¿qué piensas, Wizard?
2: ¿Qué piensas, Wizard?
1: Yo te enseño todo lo que sé, gratis. Tú tienes a Roxanne, tienes mi esquina, que es la mejor. Te quedas con la mitad de tus propinas. Somos como un equipo. Algo está mal en eso.
2: ¿Qué?
1: No creo que tocar en parques y esquinas de la calle vaya a ser suficiente.
2: ¿No?
1: Evan, te buscaremos un nuevo nombre. Algo más fuerte. ¿Qué quieres ser en la vida? O sea, en toda la vida, ¿qué quieres ser? Cierra los ojos y piensa.
2: Encontrado.
1: No me refería a eso. No piensa en un hombre, niño. Te ayudaré. Hablando de deseos. Mira eso. Wow. ¿Qué palabra de ahí te gusta más, eh?
2: Beach.
1: Beach es para una banda. Y suena como a bicho. No puedes llamarte bicho. Es infantil, ¿eh? No, August Rush. August Rush. ¿No sientes algo de calor? Ya lo puedo ver. Wizard Producciones presenta al número uno del mundo, August Rush.
2: ¿Soy yo? ¡Sí, soy yo! ¡Sí!
1: ¡Ah, la gente aclama! ¡Me da escalofrío! Algo me picó. Mira, en mi cuello creo que algo ahí. ¡Eso es! ¡Ah!
2: ¡Ah! ¡Sí!
1: ¡August!
2: ¡Sí!
1: ¡August! ¡La estrella!
2: ¡August!
1: ¿Ya te viste?
2: Sí.
1: ¡August! ¡August!

0: York, Laila? ¿Por qué crees que Nueva York?
1: Sí, es que siempre sentí que estaba vivo. He visto niños de la edad que tendría y me imagino cómo sería. Grandes ojos azules como su papá y...
0: ¿Lo crees, Laila?
1: Lizzie, cuando estoy en la cama en la noche, te juro que puedo oírlo, te juro que puedo oírlo.
0: Laila, cálmate.
1: ¡Que me calme! ¿Cómo puedo calmarme? ¿Cómo puedo calmarme? ¡He estado calmada más de 10 años y siempre pienso en él!
0: Laila, perdiste la cordura.
1: Así es. Y creo que me tardé.
0: No hagas locuras, ¿sí, nena? Estoy de luna de miel, pero regresaremos. Llegamos en unos días, ¿sí?
2: Evan Taylor, perdido el 9 de febrero de 2006.

0: Jack, vale 3 veces lo que me ofreces, ¿ok?
1: Pero...
0: ¡Lo oíste en el parque!
2: No me presiones. 250 si puede tocar dos
0: no,
2: horas.
0: ¡No! ¡5 o se va, señor!
2: $500, le daré 250.
0: ¡500 o se va!
2: Bien, que se vaya.
0: ¡Verás que será famoso!
2: ¿No tiene padres? ¿Eres su guardián?
0: No, soy su maestro, por eso hago el trato.
3: ¿Puedo ayudarle? Trato de encontrar a mi hijo. Permítame. ¿Nombre?

0: nombre del niño bebé, apellido Novacek. ¿Firma Laila Novacek?
1: Lo siento, señora, estamos cerrando. Por favor, solo
0: quiero saber su nombre.
1: Para considerar restablecer contacto con el niño, hay un detallado proceso.
2: ¡No me importa su proceso! ¿Ok? ¿Ok?

0: Señora, ya cerramos. Vuelva mañana.
1: Laila. Novacek.
2: Hola, somos Laila y Lizzie. No estamos, así que deja tu mensaje.
1: Biografía de Laila Novacek. Actualmente reside en Chicago, Illinois.
3: ¡Arthur! ¿Qué te dije de hablar con extraños?
4: Sí, ¿cuál es su nombre?
5: Mi nombre es Jeffries. ¿Y el tuyo?
4: Arthur. Ahora ya no somos extraños.
5: Mire, señor Wallace, estoy aquí haciendo mi ronda normal. Trato de encontrar a esta niña. Se llama Heralda. Debe tener 14 años.
3: No la conozco, señor Jeffries.
5: Ok, tal vez puede ayudarme con este jovencito. Es un niño que se perdió recientemente. Su nombre es Evan Taylor. Tiene como 12 años.
3: ¿Y qué si encuentro a este Evan y lo entrego a usted? ¿Entonces qué? No le importará el niño cuando no esté más en el sistema.
5: No, no es así para mí, señor.
3: No, es exactamente como es. No dan seguimiento. Te mandan de lugar en lugar. Finalmente terminas en un lugar donde te sacan lo podrido. Vas a la cama en la noche. Tratas de cerrar los ojos y ver el mundo. ¿Qué le gusta a este niño? ¿Qué cree que escuche? ¿Qué cree que escuche?
4: Nada.
3: Nada. No oye nada.
5: ¿Estás bien?
4: Sí.
3: Está bien.
5: Contesta.
6: Delegación 14, Sargento O'Malley.
3: No. Vale más. ¡No! ¿Es definitivo? Te daré mi oferta final. ¡Olvídate de nosotros! Dame eso.
4: Pero quiero tocar.
3: Tú tocas cuando digo que toques. Respiras cuando digo que respires. ¿Entendiste, niño?
4: Debo tocar. ¡Wizard, necesito que ellos lo escuchen!
3: ¡Olvídate de tus padres! ¿No ves que ellos se olvidaron de ti?
7: No sabes lo que puede ser. No sabes qué tan preciado es tu don. Eres solo un niño y no sabes. Yo sí lo sé, August.

0: Wizard, Wizard.
1: ¿Qué? ¿Qué pasa?
0: Es Arty, aún no vuelve, Wizard.
1: Bien, divídanse. ¿Saben qué hacer?
2: Vamos por Arty.
1: Olvídate de Arty. Arty está sola. Ven.
2: No.
3: ¡Agos!
4: ¡Nadie escape!
3: ¡Salgan todos! ¿Dónde están? ¡Salgan!
4: ¡Alumbra la parte de arriba! ¡Se escucha
3: ninguno! ¡Aquí va saliendo uno! ¡Atrápenlo!
4: ¡Que no escape ninguno! ¡Se están yendo!
5: ¡Necesitamos refuerzos, por favor! ¡Refuerzos!
3: ¡En la parte de arriba escucho ruidos! ¡Debe haber más niños ahí!
6: ¡Arriba en el segundo piso!
4: ¡Sí, señor! ¡Ya lo vi!
0: ¡Oye tú!
3: ¡Señor, ya los vi!
0: ¡Policía!
6: ¡Ahí está! ¡Lo estoy alumbrando! ¡Atrápenlo!
4: ¡Sí, señor! ¡Voy tras él!
0: ¡Aquí estoy!
2: ¡Corran! ¡Corran!
4: ¡Está huyendo! ¡Va por la parte trasera! ¡Atrápenlo!
6: ¡Para que no se

0: voy a ir de este lado. ¡Que no escape! ¡Deténganlo!
1: Evan, escucha, no dejes que te atrapen. Si lo hacen, no les digas tu nombre real, porque te enviarán de nuevo a donde estabas. ¿Entendiste? Es una ilusión. Cuando esto acabe, nos vemos en el arco. No les digas tu nombre. Cuando te diga corre, corres, ¿ok?
2: Déjeme ver sus manos.
3: ¡Corre! ¡Corre, August! ¡Corre! ¡Corre, August!

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0: Hola.
1: Hola.
0: Sé que parece, pero no estoy loca.
1: Nadie cree que está loca. ¿Cuál es su nombre?
0: Laila Novacek.
1: Pues es como la señora le explicó. Llenar un par de formas.
0: Lo sé,
1: luego...
0: 6 meses, dijeron. No tengo 6 meses para llenar formas.
1: Entonces no puedo ayudarla. Explíqueme algo, señorita. ¿Por qué ahora? ¿Por qué no antes? ¿Por qué es tan importante que lo quiere ahora?
0: Siempre lo quise. Esperé 11 años, 2 meses y 15 días para saber que está vivo. Los he contado. Chicago Reader,

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1: Señor, ¿necesita ayuda?
2: Yo conozco a una chica que vive cruzando la calle. Laila Novacek, pero no está, así que la estoy esperando. Le escribí una canción.
3: Ah, esa chica. No me deja dormir la mitad de la noche. No la he visto en unos días. Está de luna de miel.
2: Gracias.
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4: Pasajeros con destino a Nueva York. Presentarse en

0: Esta no es su firma. ¿Se da cuenta que tal vez ya lo colocaron con una familia?
1: ¿Tiene hijos, señor Jeffries?
0: Sí, tenía.
1: Entonces sabe.
0: ¿Cuándo nació?
1: 17 de diciembre de 1995.
0: Sí, lo sé. 17 de diciembre del 95. Está buscando. Disculpe.
1: Niños desaparecidos.
0: Es él.

0: Buenos días, niños, todos arriba.
1: Buenos días.
0: Vamos a arreglar las camas.
1: Sí.
0: ¿Qué es lo que falta? ¿Ya tendieron las camas?
1: Algunas faltan todavía.
2: ¿Bajo mi cama?
3: ¿Vives aquí?
2: Mi abuela y yo hasta que vengan mis padres. ¿Te gusta la música?
3: Más que la comida.
2: ¿Te sabes las notas?
3: Nunca las había visto así antes.
2: Mira aquí. Cada buen chico hace el bien. En las líneas. Y do, re, mi, en medio. Y buenos perros grandes muerden animales y todos los autos que puede. ¿Entiendes?
3: Eres como un ángel.
2: Ok, debo irme. Debo ir a la escuela.
3: ¿Puedo ocuparlas?
2: Adiós.

0: apreciación musical tuvimos una clase sobre Mozart?
1: Sí.
0: Nos dijo que era como un pródigo musical.
1: Prodigio.
0: Exacto. Pues tengo uno de esos y vive bajo mi cama.

Señor Jeffries, hola, habla Laila Novacek. Estaba checando. Sí, entiendo. Si hay más información, solo llame.

Lo alquilo. ¿Por cuánto tiempo lo quiere? Lo que sea necesario. Lo siento. No sé, Lizzie, es como... Me desperté y debo empezar a tocar de nuevo. Debo tocar. Sé que es una locura, pero tal vez él me escuche.

0: Hola, Marshall. Soy yo. Estoy en Nueva York. ¿La banda sigue sin mí? Quiero verlos. Sería genial, ¿no?
1: Teatro Irving Plaza.
0: Oye, Frank. Soy Luis. Luis Connelly.
2: Está a tu derecha.
0: ¿Y? Toqué aquí con mi banda hace un par de años. Bueno, hace como 10 años.

0: Oye, oye, escucha, Frank.
1: Hay que ponerla de este lado, necesito.
0: Voy a tocarte una canción, ¿sí? Solo una canción. Y si no te gusta, me puedes lanzar a la calle.
2: Escuela de Música Juilliard.
3: Nos trajo un prodigio, reverendo.
4: Y es un misterio.
5: Un gran talento aquí.
4: Decana, pensé que era un ángel.
5: Desde el mismo corazón de la música. ¿Mm?
4: No hay registro de un August Rush en ningún lado.
6: Desde la raíz. Es una creación simple.

0: Laila, relájate.
1: Esta pieza.
0: Te estás presionando demasiado.
1: No sé si puedo hacer esto.
0: Tocarás con la filarmónica. Eres única.
1: Ok, sigamos.
2: Y así es. Una vez que llegamos a re, regresamos a do. Es muy simple y tenemos do, re, mi. Pongan mucha atención en este punto porque es una parte esencial de la pieza. Y comenzamos con do mayor. Tenemos una caótica evolución hacia un re mayor. Y cuando tenemos eso, vamos a fa mayor. Luego, re.
3: Rapsodia de August.
4: ¿Qué es esto, August?
5: Comienza aquí y cambia aquí y luego sube con los cuernos, los oboes y luego pasa a las cuerdas en staccato.
6: Ah, señor Rush.
5: Lo siento.
6: ¿Por qué se disculpa, August?
5: A veces no escucho bien y no hago la tarea como se supone que debo.
6: Estoy segura que lo hará mejor en el futuro. La Orquesta Filarmónica de Nueva York dará un concierto. En la historia de la escuela nunca hemos tocado el trabajo de un estudiante de primer año y ciertamente de ninguno de su edad. Pero ahora les pedimos que toquen su rapsodia. ¿Le gustaría eso?
5: Sí.
6: Es pues bien, bien.
5: ¿Cuántas personas escucharán?
6: La tocarán en Central Park, en el Gran Domo.
5: ¿Unas 100?
6: Miles.
5: Ok, porque necesito tocarla a mucha gente. Mucha, mucha.
6: Veremos qué podemos hacer.
3: Filarmónica de Nueva York presenta.
6: Tres artistas tocarán hoy. Y tú te presentarás al último.
3: Concierto en el parque presentando August Rush. Chelista invitada, Laila Novacek. Rapsodia de August en do mayor.
6: ¿Cómo lo haces? ¿Cómo llega a ti la música?
5: Solo la escucho. A veces despierto y está ahí. O la escucho mientras camino en la calle. Es como si alguien me llamara. Y cuando la escribo es como si les contestara.
6: ¿A quién?
5: A los que me dieron la música.
7: ¿Seguro que estás listo para esto, Luis?
8: ¿Y tú?

0: Diana! August! Eres difícil de encontrar. Te he buscado por todos lados.
1: Disculpe. Está interrumpiendo nuestro ensayo. ¿Usted quién es?
0: Sí.
1: Usted es...
0: Ven aquí, hijo.

0: ¿Qué te hicieron?
1: Nada.
0: Esta gente te puede robar tu alma.
2: Señor, sea quien sea, no tiene derecho.
3: Soy su padre y claro que tengo todo el derecho.
0: Te llevaré a casa ahora. Vamos, hijo.
1: Pero tengo un concierto. Me gusta aquí.
2: Es un chico notable, señor.
3: ¿Cree que no sé eso? ¿Usted qué hace? ¿Solo lo sacó de la calle? ¿Eso le da el derecho?
2: Espere un momento. Le hemos enseñado aquí.
3: ¿Y qué hacen? ¿Llenarle la cabeza de teoría clásica y reglas? ¡No se puede aprender la música en libros! ¡Está ahí! ¿Usted le enseña? ¡Ja! ¡Él enseña a usted! ¡Usted aprende de él!
2: Así es, se lo aseguro, señor Roche, cada día.
0: Vamos, debes estar con tu familia.
2: Señor Roche, por favor, ¿tiene idea de la importancia del concierto de mañana para August? Chico, espera, escucha, debes decírmelo ahora. ¿Este hombre es realmente tu padre? Puedes decirme la verdad.
0: Yo sé tu nombre real. Evan.
2: August.
0: Evan.
2: ¿Es tu padre?
1: Él me enseñó todo lo que sé.
4: Hogar, dulce hogar. No te lo hagas más difícil. Wizard no es tan malo.
3: Tuviste al chico, ¿no? Es nato. Sí. Ok, este es el trato. 1,000 la noche. 2 semanas mínimo. 3 noches garantizadas. Te enviaré tu parte a donde tú me digas. No.
4: No se ha sentido bien. Dijo que solo tú podías hacerlo sentir mejor.
5: Ahí están otra vez.
4: Esos niños. Competencia. La plaza. No, bueno, ahora vengo, haz lo tuyo. Oigan, mugrosos.
3: Soy su representante, por eso hago el trato. ¿Entiende? No, no hay padres.

0: Gran sonido, chico.
1: ¿Es una Gibson J200?
0: Qué bonita. ¿Puedo verla?

0: ¿Hace cuánto tocas?
1: 6 meses.
0: ¿Seis meses? ¿En dónde aprendiste a tocar así en 6 meses?
1: En Juilliard.
0: ¿Juilliard?
1: Sí, señor. Tengo un concierto esta noche.
0: ¿Crees que voy a creerte?
1: Sí, pero no puedo ir.
0: ¿Por qué?
1: Es una larga historia.
0: Si yo estudiara en Juilliard y tuviera un concierto esta noche, no me lo perdería por nada.
1: Sí. ¿Y si pasara algo malo si lo hiciera?
0: Nunca abandones tu música. No importa lo que pase. Porque cada vez que te pasa algo malo, es el único lugar al que puedes escapar y olvidarlo. Lo aprendí a la mala y... Mírame. Nada malo va a pasarte. Ten un poco de fe. Soy Luis.
1: F. August. August Rush.
0: August Rush. Buen nombre.
2: ¡August! ¡Vámonos!
0: Debo irme, August. Adiós.

0: Sí, lo hice memorizar nuestro teléfono. Entiendo. Su departamento hace lo que puede.
1: Niño extraviado en peligro.

0: Sí.
1: Pues si su padre lo ama como debería, entonces hará lo mejor para su hijo. ¿Lo crees, verdad?
0: Sí.
1: Bien. A dormir, se ha dicho.

Bienvenidos a nuestro concierto en el parque, en la celebración de la beca Mercedes Impulsa tu Futuro. Ahora es un enorme placer recibir de nuevo al escenario de concierto a una de las alumnas de Juilliard, Laila Novacek.

0: volveré esta vez.
1: Está bromeando, Wizard. August y yo hacemos buen equipo, ¿verdad? No puedes dejarme, amigo.
0: Sí puedo.
2: Porque debes encontrar a tus padres, ¿cierto?
0: Sí. Y no lo haré si me quedo.
2: Ven. Todo mi dinero está aquí. Tus padres no podrán encontrarte. ¿Sabes por qué? Porque no te escuchan. Tal vez estén muertos. No irás a ningún lado.

0: Gracias, damas y caballeros. La música siempre nos ha fascinado en la forma en que se comunica. Sin palabras, sin imágenes. Y eso nos lleva a nuestra última actuación.
1: ¿Cuánto falta para el aeropuerto?
2: Con este tráfico llegaremos mañana.
1: Hay que regresar al hotel a seguir la fiesta, ¿no, Luis?
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0: desgracia, nuestro último artista parece ser que no...
1: ¡Está aquí! ¡Está aquí! ¡Está aquí!
0: Oh, excelente. Tal vez no haya nadie más que pueda personificar mejor el misterio de su música que nuestro compositor final.

0: Salut.
1: Salut.
2: Algo flush. Laila Novacek.
3: Déjeme salir. ¡Déjeme salir! ¡Déjeme salir!

0: 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Para los equipos de salud, profesionales, técnicos, administrativos, auxiliares y alumnos en práctica, y también para los pacientes. El uso obligatorio de mascarilla está dispuesto para los centros de salud públicos y privados, en urgencias, centros de diálisis y servicios oncohematológicos. El uso de mascarilla busca cuidarte y cuidar a tu familia de los virus respiratorios en periodos de alta circulación. Esta medida de prevención se extenderá hasta el 31 de agosto.
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4: El Neretva es uno de los últimos ríos salvajes de Europa. Para muchos habitantes de Bosnia-Herzegovina, es una importante fuente de vida para su país.
5: Con solo mirar toda esta belleza, sientes una gran sensación de paz, tranquilidad y comunión con la naturaleza. Es muy bello. Estar a su orilla te hace olvidar todos tus problemas y preocupaciones. El Neretva hace que te sientas como nuevo, tanto en el alma como en el cuerpo.
4: Sin embargo, gigantescos proyectos hidroeléctricos amenazan con destruir para siempre este ecosistema único.
6: Y esto provoca rápidamente cambios muy importantes en el nivel del agua, que tienen consecuencias fatales para los organismos que en ella viven.
4: Mientras políticos e inversionistas apuestan por los grandes beneficios de la energía hidroeléctrica, ecologistas y residentes temen por el Neretva. Ulog está en el sur de Bosnia-Herzegovina. La mayoría de sus habitantes se fueron tras ver su futuro comprometido cuando en 2013 dio comienzo a la construcción de la mayor central eléctrica planeada en el Neretva. Apenas quedan ya unos pocos vecinos. Uno de ellos es Boban Škretar. Como el resto de los lugareños, vive principalmente de la agricultura y un poco también del turismo.
5: Unos pocos entusiastas nos dedicamos a socializar, crear alojamientos e invertir un poco.

0: poco en turismo para atraer a la gente con ello. Ofrecemos lo bueno de esta tierra: hongos, caza, pescado, agua, lugares para nadar, aire fresco, verduras, ciruelas, buenos aguardientes, todo eso.
1: ¿Y lo qué?
2: Ya.
3: Muchos piensan que los proyectos de construcción en el río podrían cambiar la vida aquí para siempre.
1: Ya no están arriba.
0: Sin el Neretva, no existiría Ulog. ¿Qué sería esto entonces sin el Neretva? Apenas un bosque, un valle cubierto de maleza. El Neretva es nuestro origen, nuestra infancia, nuestra juventud, nuestros primeros cigarrillos, nuestros primeros romances en el bosque, nuestras primeras acampadas, nuestros primeros baños. El Neretva lo es todo para nosotros.
3: Boban también teme que, sin el Neretva, el turismo también se acabaría. Quiere mostrarnos cuánto daño se ha hecho ya. A un kilómetro de la represa de Ulog, nos lleva hasta un lugar al que los habitantes de la región han dado un nombre especial.
0: Todos pasamos nuestra juventud aquí en el Neretva. Veníamos a nadar a Selenac, que literalmente significa lugar verde. Ahora verán lo que queda de Selenac. Allí había un recodo donde el agua se arremolinaba. Pero la deforestación causada por el embalse hizo que el Neretva cambiase su curso. Los peces y la carretera están arruinados. Todo destruido para siempre.
3: El Neretva nace en las montañas del este de Bosnia-Herzegovina, en la frontera con Montenegro. Es alimentado por la lluvia que fluye hacia cuevas subterráneas en los huecos en forma de cráter de la permeable roca kárstica. Una multitud de afluentes procedentes de las regiones montañosas y escarpadas del país hacen del Neretva uno de los ríos más claros de los Balcanes. Pese a las fuertes protestas, la presa de Ulog fue inaugurada en la primavera de 2025. Tanto en el Neretva como en sus afluentes está previsto construir otras centrales de menor tamaño, lo que Boban y sus compañeros de campaña quieren impedir.
0: Esta barrera fue levantada por uno de nuestros amigos, un activista de Sarajevo, pero que pasó su juventud en el Neretva y es un gran apasionado de la pesca. Quería impedir que los inversionistas accedieran a una nueva obra.
3: Río arriba, el científico Kurt Pinter quiere impedir la construcción de al menos algunas de las centrales hidroeléctricas previstas. Afirma que la construcción de la presa de Ulog tendrá graves consecuencias para el ecosistema.
4: Por lo que tengo entendido, también se opera como una central de generación por pulsos de caudal, lo que provoca lo que se conoce como efecto de crecida y bajada brusca del nivel del agua. Y esto provoca rápidamente cambios muy importantes en el nivel del agua que tienen consecuencias fatales para los organismos que en ella viven.
3: A colegas de Kurt Pinter les fue posible detener proyectos hidroeléctricos en Albania después de demostrar la presencia de especies únicas. Por eso, el hidrobiólogo emprende ahora una búsqueda muy especial en el río Neretva. Junto a un colega de la Universidad de Recursos Naturales y Ciencias de la Vida de Viena, quiere encontrar la trucha de boca blanda, una especie que solo existe aquí.
4: Tenemos que llevar esto con nosotros. Mira, aquí hay un lugar en la desembocadura del afluente al que sería genial acceder.
3: Ambos deben estar atentos al camino, ya que todavía quedan minas terrestres de la guerra de Bosnia.
4: La primera vez que bajamos allí, nos preocupaba bastante el tema de las minas.
3: No sin razón. En ocasiones, las minas son arrastradas por las fuertes lluvias y acaban quedando fuera de las zonas marcadas. Pero Kurt Pinter conoce bien esta zona.
4: Estamos en la parte alta del Utah y la pregunta es si estos peces pueden llegar hasta aquí. Son aguas muy revueltas y la trucha de boca blanda se suele dar en aguas más tranquilas. Pero algunos pescadores dicen que han pescado alguna por aquí.
3: Los afluentes del Neretva albergan todo tipo de organismos endémicos. Kurt Pinter y su colega rastrean las truchas utilizando un dispositivo construido por ellos mismos.
4: Los peces y todos los demás organismos liberan ADN constantemente. Y nosotros lo recogemos en este filtro. Ahora filtraremos unos 30 litros de agua, recogiendo el ADN que pasa por el filtro. Luego llevaremos la muestra al laboratorio para extraer y analizar el ADN y así determinar qué especies están presentes.
3: Así quieren reunir argumentos contra las casi 70 centrales eléctricas previstas en el Neretva. La ciudad de Konjics es famosa por su puente de la época otomana. Ravren Kapic trabaja en el club de pesca local. Jóvenes de la región aprenden hoy a elaborar su propio cebo para atraer a los peces a la superficie. Un trabajo minucioso que requiere mucha paciencia.
2: El 99% de los pescadores fabrica sus propias moscas y señuelos. Y aquí aprenden hoy a montar moscas secas y moscas húmedas, así como pequeños señuelos.
3: Los habitantes de Konjics se sienten muy unidos a su río. Para que siga siendo así, hay que iniciar a los niños en la pesca a una edad temprana.
2: Pon otra pluma aquí y ahora átala alrededor de la cabeza.
3: Para probar si los señuelos funcionan, Ravren Kapic envía a los jóvenes pescadores a orillas del Neretva. Ahora los niños deben comprobar si las moscas de fabricación casera son adecuadas para atraer a los peces. En los meses de verano, Ravren organiza excursiones de pesca en el Neretva para turistas de todo el mundo. Aquí en Konjics, el Neretva aún parece tranquilo, limpio, casi prístino. Pero muchos de los cambios río arriba repercuten en la calidad de sus aguas.
2: En noviembre de 2021 se produjo un enorme corrimiento de tierras junto a un afluente del Neretva. Como consecuencia, se formó un pequeño lago que siguió allí por un tiempo. Cuando se rompió la presa, bajó mucho lodo, arrastrando muchos peces muertos hasta Konjics. Las obras en la parte superior de la presa de Ulog también enturbiaron el agua, que se ha vuelto muy arenosa debido a las obras.
3: También aquí, los responsables de las obras y los políticos les han dicho a los habitantes que las presas traerán dinero y puestos de trabajo, pero muy pocos en Konjics se lo creen.
2: En las centrales hidroeléctricas no trabaja mucha gente. Es una comparación estúpida cuando se sabe cuánta gente vive del Neretva, organizando en rafting y otras actividades que se pueden practicar en el río.
3: Las hidroeléctricas que producen energía renovable tienen un gran potencial, afirman los políticos locales. Sustituyen al contaminante carbón, principal fuente de energía eléctrica en Bosnia hasta la fecha. Sin embargo, la gran preocupación por el medio ambiente llevó a los bancos europeos a retirarse de la financiación. En su lugar, acudieron bancos chinos y constructoras chinas llevan adelante los proyectos. Desde la inauguración de la presa de Ulog, Boban intenta impedir la construcción de otras 7 centrales eléctricas menores.

Pues, de concretarse las obras, su impacto alteraría por completo este paisaje natural. Ulog quedaría rodeado por el embalse de varios kilómetros de longitud que hay río abajo y las centrales eléctricas en el curso superior del Neretva. Boban y sus compañeros de campaña habrían perdido entonces la batalla por el corazón azul de Europa, como se conoce al Neretva y sus afluentes.

0: Saca la polga.
1: Con solo mirar toda esta belleza, sientes una gran sensación de paz, tranquilidad y comunión con la naturaleza. Es muy bello. Estar a su orilla te hace olvidar todos tus problemas y preocupaciones. El Neretva hace que te sientas como nuevo, tanto en el alma como en el cuerpo.
2: Kurt Pinter y su colega siguen tras la pista de la trucha de boca blanda, cuya presencia podría impedir la construcción de algunas centrales eléctricas. En esta zona se capturan muchos ejemplares. Tras el desove primaveral, los investigadores quieren ver si las crías se han desarrollado. En esta ocasión, Ravren acude en su ayuda.
3: Ravren. Ravren, me alegro de verte. Este es Gabriel. Queremos encontrar larvas de peces.
4: Claro, vamos entonces. Este es el mejor lugar. ¿Sí? ¿El mejor? Pensaba que había en todas partes. Sí. Pero estuve aquí hace 2 días. Pesqué con mosca y al moverme las veía entre las piedras. No hay muchas.
2: Este será su lugar de trabajo durante las próximas horas. En este tramo del río el Neretva es prístino y muy frío. Parte del agua discurre bajo las islas de grava y hay pozas tranquilas, justo lo que les gusta a las larvas que suelen esconderse bajo las piedras. Esto las hace difíciles de encontrar.
3: ¿La ves? ¿Es una? ¿Sí? ¿Es una? Todavía es muy pequeña. Veremos si tiene una aleta adiposa, la característica distintiva de los salmónidos.
2: Ravren todavía tiene dudas. El color no coincide y la larva es demasiado pequeña.
4: Sigamos buscando.
2: El objetivo de Pinter es que la región en torno al Neretva sea declarada parque nacional para que el río siga siendo lo más salvaje posible.
3: Al fluir, el río modifica constantemente su lecho. Cuando el agua sube, hace que las piedras se depositen en uno y otro lado, alterando así el curso del río y formando continuamente pequeños charcos. Este cambio es esencial para las especies y criaturas aquí presentes. Se trata de algo simplemente necesario. Si se detiene, todo se acabará y esto terminaría convirtiéndose en una zona sin vida.
2: Las larvas de la trucha de boca blanda se ocultan muy bien y son difíciles de reconocer.
3: Sí, ya voy. ¿Encontraste una? ¿La atrapaste? Sí. Tenemos algo. Ahora tenemos un pez que puede ser una trucha de boca blanda.
4: No lo sé exactamente, pero seguro

0: que es una trucha.
1: It is it's a salmon.
0: Es un salmónido, es seguro. La cuestión es si es una trucha de boca blanda o no.
2: ¿Podría ser un tímalo?
0: No, desde luego no es un tímalo. Tampoco es una trucha arcoíris ni una trucha común. Podría ser una marmorata o una trucha de boca blanda.
2: ¿Ves lo grande que es esa parte?
3: Los científicos comprueban la altura de la aleta dorsal, las marcas y el tamaño para saber si han tenido éxito.
0: Estoy bastante seguro de que es una trucha de boca blanda. Tomaremos otra muestra genética y la analizaremos. Ya se ha perdido mucho hábitat en el Neretva y ahora esta zona también está amenazada. Solo quedan pocos ríos, o más bien solo hay unos pocos ríos donde se da esta especie de pez en los Balcanes. Y si también desaparece, esto supondrá una nueva pérdida. En este momento nos sentimos eufóricos, pero en realidad estamos preocupados.
3: Preocupados por la destrucción de un ecosistema único en Europa en aras de la expansión de las energías renovables. Uno de los últimos ríos salvajes del continente que todavía sigue atrayendo a turistas deseosos de vivir aventuras. Samir Krivic dirige una escuela de rafting en Konjic. Lleva unos 25 años practicando este deporte en aguas del Neretva.
0: Todos los días, antes de salir a hacer rafting, organizamos el equipo necesario para la excursión. Estos son trajes de neopreno para protegernos del frío. El Neretva es un río muy frío. Al mismo tiempo, nos protegen de posibles rasponazos. Un chaleco salvavidas también es imprescindible. Y un casco. Lo introducimos todo en bolsas impermeables, incluido un botiquín de primeros auxilios. Mirza, por favor, lleva eso también.
3: Su escuela de rafting se encuentra a 35 kilómetros río abajo de la represa que podría terminar con su negocio.
0: La temporada comienza ya en abril, cuando el nivel del agua está muy alto porque la nieve se derrite y el agua resultante alimenta al Neretva. Los que tienen un poco más de experiencia y quieren un subidón de adrenalina, vienen entonces a hacer rafting.
3: Normalmente Samir trabaja como profesor de deporte, pero cuando empieza la temporada de rafting, pasa la mayor parte del tiempo en el Neretva. También hoy bajará con su grupo las aguas de este río salvaje. El lugar ideal para comenzar esta actividad se encuentra a unos pocos minutos en auto. En verano, muchas escuelas de rafting de Konjic ofrecen excursiones por el Neretva. El turismo constituye uno de los sectores económicos más importantes de la región. Un último control de seguridad antes de partir.
0: La lancha se calentó mucho por el sol durante el transporte. Ahora la estamos enfriando para ver si hay que inflarla un poco más o si está bien así. Acelera. Más rápido, más.
4: Bravo.
0: Choca esos cinco.
3: Pese a hacer esto desde hace décadas, Samir nunca se aburre en el agua.
0: Cada día es especial. Cada vez que estoy en el río lo disfruto. Todas y cada una de las veces. Siempre hay algo nuevo. Veo una piedra nueva, una forma nueva. Siempre me siento tan feliz como la primera vez.

0: Los habitantes de la región intentan vivir en armonía con la naturaleza y están encantados de mostrar a los turistas los secretos de su río.
1: Hay muchos manantiales en ambas orillas del Neretva. A este de aquí lo llamamos Sedra y es algo especial para mí. Porque cuando vienes aquí, te sientes como si hubieras entrado en un paraíso tropical. Todo es verde y florece. El agua es potable. Para ser sincero, me asusto cuando pienso que el río que conozco deje de existir. Tengo miedo, pero no por mí, sino por el río, por su belleza, que es conocida en todo el mundo. Tengo miedo de que las generaciones futuras ya no puedan ver esta belleza que nosotros hemos visto.
0: Pero no solo sufrirá la naturaleza. La economía local también podría resentirse por las consecuencias. Si el Neretva pierde agua, la práctica del rafting será imposible. Entonces, el turismo dejará de tener futuro aquí, pese a ser la principal fuente de ingresos de mucha gente. Al sureste de Konjic, río arriba, se encuentra la localidad de Ulog. Boban se gana la vida como vigilante de pesca. Controla que no haya pesca furtiva por parte de pescadores sin licencia, para lo que estas orillas ofrecen muchas oportunidades.
2: Te deseo que el agua esté limpia. ¿Puedo ver tu licencia? Se trata de una licencia de pesca de la República Srpska. Un permiso anual válido en todas las aguas de la República Srpska, previo pago de una tasa de 5 marcos convertibles. ¿Ha pescado algo ya?
3: No, todavía no. Estoy empezando. Espero pescar algo.
2: Que tengas aguas limpias.
0: Su vida y la de muchos otros podrían pronto cambiar si uno de los últimos ríos salvajes de Europa termina dejando de serlo.
2: No temo por mi trabajo, porque también hay guardias en el lago, pero no creo que siguiera haciéndolo, porque patrullar en barca por el lago y pasear por el Neretva, con su belleza, su naturaleza y este bosque, es algo completamente distinto. Si la construcción de las hidroeléctricas no me hace perder el trabajo, yo mismo lo dejaré.

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querido monstruo, ha llegado la hora de que despiertes. Sí, la tormenta recia se cierne impetuosa y ya llevo 20 años en espera de este momento. Y hoy despertarás para que el mundo te vea por primera vez. Un rayo más y emergerás con vida.

0: maestro.
1: Hay algo en la carretera.
2: Demasiado grande para ser un camión.
1: Y corre a 200 kilómetros por hora.
2: Es demasiada velocidad. Detengámoslo.
1: ¡Oh, nos estrellamos!
2: Ah, es un conductor muy irresponsable.
1: Ajá, tuvimos suerte.
2: Ya lo creo. Jamás vi un vehículo semejante.
1: Espero no volverlo a ver jamás.
2: Y parece que se dirige a la pista del autódromo.

0: Veamos qué sucede en la calle.
1: Es un monstruo, es un auto extraño.
2: Nos ataca un vehículo monstruoso, un tanque enorme.
3: Miren, ¿qué es eso?
0: Ajá, eso es lo que causó el terremoto.
3: Seguramente nos enfrentamos a una guerra terrible.
4: Ojalá que no.
5: Eso tiene mal aspecto, será mejor salir del hotel.
0: Yo voy por el Mach 5, papá. Quizá pueda evitar que haya grandes daños.
5: No hay tiempo ya, podría salir lastimado.
3: ¡Meteoro, vuelve!
5: ¡Salgamos de aquí cuanto antes!

0: más abriremos fuego. ¡Alto, alto! Es la última vez que te advertimos. ¡Alto ahí! Repito, es la última oportunidad. ¡Detente! ¡Todos listos! ¡Fuego!
1: Sabido que el auto monstruo salió de las ruinas del viejo castillo en el condado de Manac. Al investigar, la policía se encontró al científico retirado, Dr. McBeat, y se le sometió a interrogatorio. Unidades del ejército tratan de frenar este monstruo, pero han fallado. Y ahora, en el mundo de los deportes, informamos que el Gran Premio de Escocia en el que Meteoro y famosos corredores iban a participar se ha cancelado. El monstruo destruyó virtualmente la pista.
2: Me temo que Meteoro sigue la pista del monstruo para investigarlo.
3: Es peligrosísimo. Ni el ejército pudo hacer nada. Meteoro saldrá herido.
4: ¡Oh, es el Mach 5!
2: ¡No! ¡Oh, Meteoro!
5: ¡Meteoro! ¿Qué sucedió?
2: ¡Meteoro!
4: ¿Estás bien?
5: ¡Vamos, hijo! ¡Despierta!
4: Ya vuelve en sí. Parece que está bien.
2: ¿Cómo estás, Meteoro?
4: ¿Cuánto me alegro de que no estés herido?
6: Ay, ese auto es monstruoso, es lo más sorprendente del mundo.
5: Te advertí que correrías peligro si te le acercabas.
7: Y ahora tendremos que reparar el Mach 5, quedó en pésimo
5: estado. ¿Quién podrá haber fabricado un vehículo así?
7: ¿Y quién es el valiente que lo conduce? A propósito, Meteoro, la pista quedó destruida y el Gran Premio ha sido cancelado.
6: Vaya, qué mala suerte, tenía la certeza de ganar, qué lástima. Pero espero que reconstruyan la pista. ¿Eh? ¿Quién es?
8: Perdonen, señores, busco al fabricante de autos.
5: Ese soy yo.
8: Lo siento, pero tendrá que acompañarme a la jefatura de policía.
5: ¿Qué?
4: ¿Cómo?
6: ¿Eh?
4: Oye, papá, ¿por qué te arrestan? ¿Qué fue lo que hiciste?
5: ¡Calla!
8: Lo siento, no quise alarmarlo. Solamente lo necesitamos en la oficina central para que nos informe cómo se desplaza ese monstruo. Sabemos que usted es la mayor autoridad de autos en el mundo.
5: Así es, me alegra conversar con gente tan inteligente. ¡Ja, ja, ja, ja!
4: Lo siento, Chito, pero nos dijeron que no entráramos.
9: Se equivocan, caballeros. Nadie conduce mi auto monstruo.
10: Y no hay nadie que pueda detenerlo tampoco. Dentro de poco destruiré todo el condado de Bott.

0: El doctor McPeat era un gran hombre de ciencia y creo que fabricó y activó ese monstruo antes de volverse loco de remate.
1: Basándome en lo que McPeat informó, si nadie conduce ese vehículo, entonces debe contener un cerebro electrónico automático.
0: Es asombroso.
2: Eso no se explica por qué nadie ha podido detener el vehículo.
0: Entiendo.
1: Y ese cerebro electrónico fue programado para atacar y destruir todo a su paso. Será imposible frenarlo.

0: Fíjense todos en este mapa. Los informes se refieren a que el auto monstruo va siguiendo esta ruta, atravesando tierra y agua sin detenerse.
1: ¿Entonces ese monstruo puede funcionar en el agua?
2: Tendrá que cruzar estos canales y pasos estrechos si sigue la ruta del mapa.
3: Ese pobre diablo de McPeak debe tener gran resentimiento contra la gente del condado de Bourke como para vengarse con ese monstruo.
4: Parte de la dificultad consiste en que el cerebro electrónico fue programado para atacar a todo el que se le ponga enfrente.
0: El condado entero está en guardia y planea luchar contra el monstruo si al salir del agua continúa el ataque.
4: Papá, yo creo que la mejor oportunidad de atacarlo es cuando esté bajo el agua. Tendrá menos fuerza y quizás será más vulnerable.
2: Tiene razón, Meteoro. Es nuestra única oportunidad para atacarlo.
1: ¿Y eso será muy peligroso?
2: Posiblemente.
5: Mandaremos el ejército en su contra y también la marina.
2: Antes de que el vehículo entre el agua, procuremos descubrir algún punto vulnerable.
4: Excelente idea, papá.
5: ¿Cierto?
1: Tengan mucho cuidado. Ven conmigo, Chispita. Iremos siguiéndolos en el helicóptero. ¡Con mucho gusto!
4: ¿Sabes, papá? Pude investigar que ese vehículo lleva motores cohete.
2: Entonces tendrá que usar alcohol metílico.
4: Y ese combustible se quema rápidamente. Su dotación no durará mucho tiempo. Y cuando se termine, tendrá que detenerse.
2: Quizás tenga razón. Confiemos en que muy pronto podamos confirmarlo.

0: hacia el faro, y el faro es vital para que no naufraguen las embarcaciones.
1: Mira, papá, esas tuberías son flexibles.
0: Tremendas.
1: Ya vuelve a moverse. Vámonos.
0: Ahora recuerdo, aquí tenían una estación de combustible para los barcos. Hace años se abastecían a base de tuberías y bombeo. La única forma de pararlo sería entrar al vehículo y averiar...
1: Exactamente.
0: Meteoro, ¿a dónde vas?
1: Voy a tratar de introducirme en ese vehículo monstruoso.
0: ¡Espera, muchacho, espera! ¡Meteoro!
2: Meteoro se ha metido en el agua con el Mach 5.

0: localizado al monstruo.
1: Disparen los torpedos. ¡Oigan! ¡Tenemos que destruirlo!
2: ¿Qué hacer para entrar al vehículo? ¡Ah! Tiene una compuerta en el fondo.

0: atravesar meter esos canales tortuosos en el Mach 5.
1: Ay, tengo miedo. Mire lo que está ahí abajo.
0: Es nuestro auto.
1: Meteoro, qué felicidad que no estás herido.
0: ¿Averiguaste algo?
2: Sí, papá. Pude ver que el monstruo tiene una compuerta en el fondo. Será necesario llegar a las máquinas para detenerlo.
0: Informemos a las autoridades de la defensa antes de que sea demasiado tarde.
1: ¡Tengo miedo! ¡Quiero a mi mamá! ¿Dónde está mi mamá?
2: ¡Vamos, deprisa!
1: ¡Esa es mi hija! ¡Tienen que salvarla! ¿Por qué se la lleva, monstruo canalla?
3: Este desviador de cerebros electrónicos desquiciaremos los tubos memorizadores durante varios minutos. Quizás sea posible hacerlo con el cerebro del monstruo.
0: Ojalá se pueda, debemos hacer la prueba.
4: Al momento.
3: Alguien debe apostarse muy cerca del monstruo. Mientras más cerca, mejor. Y activar este desviador será muy peligroso, pero no hay otra alternativa.
5: Tengo informes de importancia acerca del vehículo. El doctor McPeak dice que al llegar el monstruo al centro de las fortificaciones de la base militar, estallará automáticamente. Los explosivos son tan potentes que destruirán totalmente el condado y posiblemente parte de Europa. Es el vehículo de la muerte, señores.
3: Eso es algo terrible.
4: Señores, no hay tiempo que perder. Tenemos que usar ese desviador al momento.
6: Sí, pero ¿quién se va a acercar al monstruo para que el desviador opere?
7: Pero ¿quién será el valiente?
3: Esa es la cuestión.
2: Señor, el monstruo ha raptado a una niña.
5: Señores, ya oyeron el último informe. Tenemos que hacer algo ahora mismo.
2: Señor.
3: Sí, Meteoro.
2: Deseo cumplir esa misión.
7: Pero...
2: esa niña debe ser rescatada. Quizá pueda lograrlo con el Mach 5.
0: Es muy peligroso.
1: ¿Peligroso? Mi hermano no le tiene miedo a nada. Ten cuidado, Meteoro.
2: Debo darme prisa. Adiós.
0: Suerte.

0: acelerador altera los circuitos. ¿Cómo podré detener el vehículo?
1: Ahí está Meteoro. Vamos, Meteoro, despierta, despierta. Por favor, Meteoro, despierta antes de que estalle el monstruo.
0: ¿Qué haces tú aquí?
1: Solo quise ayudarte. Siempre te ayudamos Chito y yo en el peligro, ¿verdad?
0: Escucha, Chispita, tenemos que actuar con rapidez. Todos al más 5, vamos.
1: ¿Qué sucede, Meteoro?
0: No puedo accionar el dispositivo para abrir la puerta.

0: Sí, Bujía.
1: ¿Y mi mamá?
2: Hija, ¿estás bien?
1: Sí, mamá. Meteoro, estoy tan orgullosa de ti.
3: Y yo de Chispita y Chito, me ayudaron mucho.
0: Gracias, Meteoro.
4: Pudieron haber muerto, eso no era trabajo para niños.
0: No lo volveremos a hacer.
5: Gracias, Meteoro, mil gracias por salvar al condado Bart. Solo tu indomable valor y destreza nos pudieron salvar. Muy agradecidos.
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0: episodio anterior, Rick fue comisionado para llevar a Min Mei a visitar a su familia a Yokohama. Durante la visita, surgió una discusión sobre si debía o no volver Min Mei al SDF-1. Lin Kai, su primo, ofreció regresar con ella para reunirse con sus padres.
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0: Entre tanto, los jefes de la Comisión del Gobierno del Mundo Unido rechazaron la sugerencia de negociar la paz con los Centrali, además de ordenar al SDF-1 abandonar de nuevo la Tierra.
2: Pero no es justo.
3: Es como si estuviéramos prisioneros aquí.
4: Esperen. Las órdenes son órdenes, aunque vengan de un grupo de indolentes del cuartel general que no saben lo que hacen.
3: Pero tenemos que hacer algo, capitán. No irá usted a aceptar esto. Hará que cambien de opinión, ¿verdad?
4: Bien, capitán.
5: Esa actitud no me ayuda en nada, así que será mejor que regresen a sus puestos. Comprendo su preocupación, pero por ahora tengo que hablar con los sobrevivientes. Con permiso.
3: No puede.
5: Ya puede retirarse, Vanessa.
3: Sí, señor.
5: Trate de entender.
3: Pero no es justo.
4: Tienes razón, pero no puedes culpar al capitán por una decisión del mando superior.
2: ¿Entonces el capitán requiere de nuestro apoyo? ¿Es eso?
4: Sí, así es.
6: Esta charla no cambiará las cosas y tengo hambre.
3: ¿Por qué no vamos juntas a almorzar?
6: Sí, me muero de hambre.
2: Bienvenidos. Kylie. Kylie, ¿eres tú realmente?
7: Sí, mamá, soy yo. Los he extrañado tanto.
2: Kylie, ¿acaso es un sueño? Oh, es que no puedo creer lo que veo. Oh, mi muchacho.
7: No, no es un sueño, mamá, soy yo.
2: Kylie. Mi querido hijo.
3: Cielos.
7: ¿Ah?
3: Me siento tan feliz que voy a llorar.
2: Esta no es forma de recibirlo. Pasen, por favor.
7: No se preocupen por nosotros. Papá, también a ti te extrañé. Luces muy bien.
2: Cariño, por
7: mamá,
2: favor.
7: No te preocupes. Papá siempre ha sido igual conmigo. Ya lo sabes.
8: Yo sabía que volveríamos a vernos. ¿Qué más podía pensar? Él. Él es mi hijo.
9: ¿Supones que eso sea comida?
8: Pues por lo menos huele muy bien. Y ya que las provisiones que trajimos se agotaron y no hemos comido desde ayer, me muero de hambre.
9: ¿Y quién de nosotros será el que la consiga?
8: Es sencillo, yo lo haré.
7: No, iré yo.
10: ¡Oigan! ¿Qué demonios sucede aquí? ¿Qué? Eso no es comestible, ¿qué les pasa? ¿No conocen la diferencia entre la comida verdadera y la de plástico? Para comer eso deben tener mucha hambre. Vengan conmigo, les prepararé algo de comer. Y que sea realmente comestible.
8: ¿Oíste eso?
6: Ya llegamos.
11: Que no hay un solo lugar.
12: Oigan, aquí estamos.
11: ¿Eh?
12: Hola.
3: Miren, es el teniente Hunter.
6: Vamos a sentarnos con él.
12: No cabe duda que este es el mejor momento. El primo de Min Mei, que se había marchado de su casa hace mucho tiempo, acaba de regresar.
3: Oh.
12: Así que esto es una gran fiesta. Todo el vecindario ha venido a saludarlo.
3: ¡Cielos, qué atractivo!
2: Qué extraño, me recuerda a Carl.
3: ¿Quién no lo ves de ese modo? ¿Lo notará?
11: Claro, ahora dirás que...

0: lo viste primero. Teniente, ¿cómo dice que se llama el recién llegado?
1: Me parece que caen.
2: Pues es lo más atractivo.
0: Miren, mi May se ve feliz.
3: Vaya, vaya, vaya, mi querido Rick, así que ellos son tus amigos. ¿Y por qué no me presentas con las señoritas,
4: ¿Cómo está, mayor? Me alegra tenerlo de nuevo por la tierra. Quisiera presentarme, me llamo Lynn Kyle. Bienvenidos al restaurante de mi familia.
5: Hola.
6: Hola, hola,
4: mucho gusto.
3: Bueno, Kyle, aunque no te agrade la armada, debes admitir que hay muchas damas muy hermosas en la milicia. Vaya, ¿acaso dije algo indebido? ¿Incorrecto, tal vez? Bueno, los jóvenes deben conocerse entre sí. Con permiso, muchachos.
5: Tengo la impresión de que el mayor quiso decir que tienes algo contra el ejército.
4: No solo la milicia. No me gusta la violencia de ninguna especie.
5: ¿En serio?
4: La violencia no conduce a nada. La violencia solo produce destrucción y dolor.
7: ¿Quieres decir que todo aquel que sea militar goza destruyendo cosas?
8: Yo no me uní al ejército porque me guste el dolor o la destrucción. Y creo que hablo por todos los que estamos aquí presentes.
0: Ajá. ¿Qué pasa con ustedes? Estamos celebrando el regreso de Kylie. Oigan, ¿por qué no vemos el programa que grabé ayer? Por favor, enciendan la televisión.
9: Es seguro, Min May.
10: Y ahora la sensacional cantante que todos estaban esperando, Min May. Now that I'm sure
11: I've
10: interrumpimos este programa para comunicarles un importante boletín. En una conferencia de prensa, el Capitán Global informó a los reporteros que queda denegado el permiso para abandonar la nave cualquier ciudadano.
5: ¿Han negado los permisos? ¿Quiere decir que no podemos salir?
10: Los rumores que circulan por todo el mando supremo indican que esta situación podría ser temporal.
12: Al fin llegamos a salvo a la Tierra y ahora nos dicen que tendremos que permanecer a bordo.
13: ¿Cuánto más esperan que soportemos esta situación? ¡No es justo!
14: ¡Sí! ¡Exigimos una explicación!
10: Regresamos a nuestro programa especial.
0: ¿Tardaron tanto tiempo para dar la noticia de ese modo? Habrá mucho descontento entre las personas.
5: Solo espero que la desinformación de la gente no provoque una rebelión generalizada.
12: Miren, aquí tenemos algunos miembros del ejército. ¿Por qué no les obligamos a que nos den alguna explicación?
15: ¡Vamos, teniente! ¡Díganos qué está pasando!
8: Me temo que, la verdad, no sé qué es lo que está pasando.
5: ¡Basta, basta ya! ¿Esta es la forma en que demuestran su agradecimiento a quienes salvaron sus vidas?
12: ¿De qué está hablando? ¿Cómo pueden esperar que estemos agradecidos? Perdimos nuestra tierra por su culpa y ahora quieren mantenernos prisioneros aquí adentro. Nos encontramos en la tierra. ¿Cuál es el propósito de tenernos bien? ¿Qué pasa? Estoy esperando a que alguno de ustedes me conteste.
5: Por favor, es una situación temporal.
12: Ah, seguro, igual que todas las promesas que nos han hecho. Es todo lo que hemos oído, pues estamos ya cansados de permanecer aquí como convictos. Y estamos dispuestos a resolver esto a nuestro modo.
5: Vámonos. Más vale que me suelte.
15: Un momento.
12: Muy bien, ya basta. Será mejor que retire sus manos de esta mujer.
14: Por favor, váyase.
15: ¡Oh, sí! ¡Contra ellos!
16: ¿Cómo pega este muchacho?
14: ¿Y vas a quedarte así? Vamos a vengarnos.
5: ¡Ya verás!

0: ¿Estás bien, Rick?
1: Ay,
2: Kylie, estoy tan orgullosa de ti. ¿Te sientes bien? Mm.

0: ¿Qué? ¿Ah? Nadie pudo darle un golpe.
1: Cielos, ese chico sí que sabe usar los pies. Es el mejor que he visto peleando en toda mi vida, y no exagero, ¿eh?
0: Sí, ni siquiera sabía que existieran movimientos tan complicados como los que sabe. No tiene sentido. Oye, ¿no te parece que estás muy bien entrenado para ser un pacifista?
2: Era algo que tenía que hacer, lo hice y lo siento.
3: ¿Estás bien? ¿Ah? Usa este pañuelo, te servirá. ¿De acuerdo?
2: No te molestes. En realidad no quiero recibir ayuda de ustedes, pero te lo agradezco.
3: De acuerdo. Ni hablar. A Kylie no le agrada la ayuda de los militares. Yo le ayudaré.
2: Me duele si presionas tan fuerte.
3: Discúlpame.
0: Vaya, ¿es un hombre real o estoy soñando?
2: Si me lo preguntas a mí, la respuesta es sí.
4: En un momento regresamos.

0: A bordo de su nave, Azoria es informada que Chiron ha desobedecido sus órdenes.
1: ¿Qué? ¿Quieren decir que Chiron desobedeció mis órdenes?
2: Sí, comandante.
1: ¿Es todo?
2: Sí, sí.
1: Chiron, ¿qué es lo que planeas esta vez?
3: Capitán, una nave enemiga se aproxima rápidamente hacia nosotros.
0: Localícela.
3: Sí, señor. Altitud 16.000, 11.000. Si continúa a la presente velocidad, caerá a 20 kilómetros de nosotros.
0: Ajá. Ordenen una línea de combate en posición B al cuartel general de inmediato y localice a la teniente Hayes para que regrese cuanto antes.
3: Enseguida, capitán.
4: Confirmado que la nave enemiga continúa descendiendo.

0: Vaya, ¿es un hombre real o estoy soñando?
1: Si me lo preguntas a mí, la respuesta es sí.
2: En un momento regresamos con...

0: A bordo de su nave, Azoria es informada que Chiron ha desobedecido sus órdenes.
1: ¿Qué? ¿Quieres decir que Chiron desobedeció mis órdenes?
2: Sí, comandante.
1: ¿Es todo?
2: Sí, sí.
1: Chiron, ¿qué es lo que planeas hasta más?
3: Capitán, una nave enemiga se aproxima rápidamente hacia nosotros.
0: Localícela.
3: Sí, señor. Altitud 16.000. 11.000.

0: continúa a la presente velocidad caerá a 20 kilómetros de nosotros.
1: Ajá. Ordenen una línea de combate en posición B al cuartel general de inmediato y localice a la teniente Hayes para que regrese cuanto antes.
0: Enseguida, capitán.
2: Confirmado que la nave enemiga continúa descendiendo. Aterrizará en el punto K32R56.
3: Confirmado. ¿Estás seguro de que esa nave es definitivamente enemiga?
2: Confirmado.
3: Entonces siga órdenes especiales 73. Preparen misiles de inmediato.
4: Estamos monitoreando ahora todas las señales de la base, capitán.
3: Muy bien.
4: Lisa, Lisa, ¿ahora cuál es el problema? Has estado actuando como sonámbula desde que regresamos. Dime, ¿es por ese... Kylie?
5: Claudia, por favor, ¿sabes que eso no es verdad?
1: Señorita.
4: Capitán, el cuartel acaba de enviar misiles de defensa. El impacto será en 15 segundos según mis instrumentos.
1: Entiendo, 15 segundos. ¿Qué pretenderán lograr? ¿Las armas convencionales son inofensivas para las naves enemigas?

0: Excelente idea, Drake, pero ¿qué es lo que vamos a atacar, eh?
1: ¿Quieres decir que este planeta no es tu objetivo principal?
0: Empiezas a entenderme.
2: ¡Abra fuego! SDF-1 a base de comando. Nuestro escuadrón de combate ha iniciado contacto.
3: Recibo un aumento en las actividades del enemigo, señor.

0: siguen disparando hasta haber destruido al último de estos patronianos inferiores.
1: Un grupo mixto de vehículos de combate enemigos se acerca a nuestro muelle, señor. Ya cruzaron nuestra primera defensa.
2: Quiero al escuadrón Vermellón en el muelle de inmediato.
1: Sí, señor.
3: Bueno, aquí vamos de nuevo.
1: El enemigo ha logrado traspasar los mayores bloques 3, 7, 9 y 16.
4: Escuadrón Vermellón, diríjase a proteger el bloque 3, ahora.
3: Correcto.
5: Comandante Hayes, ¿cuántas de estas naves espera que derribemos para que dejen de aparecer más de 10.000, 20.000 o 2 millones quizá? Será mejor que nos vayamos antes de que sea tarde. Muy bien, Escuadrón Vermellón, vámonos de aquí.

0: escuadrón. Encontramos otro grupo a las 12 en punto.
1: Atención, escuadrón Bermellón. Procede a enfrentar al enemigo en el bloque 7.
2: Enterado.
3: Entendido.
0: Enterado.
4: ¡Es imposible!
1: Señor, una segunda ola de enemigos se aproxima.
5: El propósito de tu intervención es alterar los planes de Kairan. Por lo tanto, no ataques al enemigo.
6: ¿Que no ataque al enemigo? Vaya, parece que mi radio está descompuesto, ¿no? Me encanta que los planes resulten bien.
5: Contesta de inmediato, ¿me escuchas? Estás actuando en contra de mis órdenes, por lo tanto, quiero que ceses el fuego.
4: ¿Desobedeciendo tus órdenes? Pero si no he hecho nada, esos micronianos.
7: Por lo menos todavía no, pero los hijos venideros, cuando alguno de ellos hable de Kairon, lo hará con terror, si es que alguno llega a vivir.
5: No estoy bromeando, regresa.
4: Está bien, Asonia. ¡Alto el fuego! ¡Tenemos que regresar!
8: Disculpe si no quiere repetir esa orden. Dijo que regresamos.
7: Sí, acabo de recibir una orden directamente de la comandante Asonia. Pero no olvides llevar algo de recuerdo, amigo.
8: De recuerdo.

0: nave enemiga gigantesca en colisión directa contra nosotros.
1: Parece que intentarán una maniobra suicida. Por favor, preparen el Daidaluz para atacar de inmediato.
0: Enseguida, señor. Puente a todas las estaciones. Reciban órdenes de batalla.
2: ¡Sí, seguro! Solo un poco nervioso, pero estoy bien. ¿Qué sabes de Ben? ¿Llegó a salvo?
3: No soy tan fácil de derribar.
2: En ese caso, acabemos con ellos. ¡Síganme!

0: Así que creen que nos derrotaron, ¿eh?
1: De acuerdo, pero no puedo deshacerme de dos. Buen disparo.

0: Kirin. Ahora ya casi está en posición. Prepárense para atacar.
1: No podemos fallar.
0: Ataque del Titan Luz en 8 segundos. 7, 6, 5, 4, 3, 2, 1.

0: éxito rotundo, capitán. Las naves enemigas fueron totalmente destruidas.
1: ¿Cómo puede fracasar de nuevo?
2: Vaya, Kyron, parece que tu plan no era tan perfecto como pensabas. De hecho, pudiste haber muerto tú también. Y faltó muy poco.
1: ¿Pero cómo pude fallar?
2: Atención a todas las unidades. Atención a todas las unidades. Inicia procedimientos de retirada.
3: El radar muestra que el enemigo se está retirando.
0: ¿Cree que debamos seguirlos?
4: No, Claudia. Más vale no arriesgarnos más. La batalla ha terminado. Solo mantengamos la posición actual.
0: Sí, capitán.
4: Estaré en mi habitación. Comandante Hayes, quiero felicitarla por su excelente trabajo que realizó esta tarde.
3: Gracias, señor.
5: La violencia no conduce a nada, excepto a la destrucción y al dolor.
6: Lisa, soy Rick. Estoy frente a nuestros misiles.
7: Rick, no lo sabía. ¿Cómo podía saberlo? Por favor, no permitas que muera.
8: Seguro 299, tengo contacto visual con el paracaídas, pero nada se mueve. Repito, no hay movimiento. Ahí está, ahora lo veo. Vamos por él.

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0: Ahí viene.
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0: Ganó Nueva York por 14, Fowler.
1: Diga.
0: Tendrás que pagar mi cena de hoy.
2: Un tipo del departamento de tránsito quiere saber si conoces a Stanley Jacoby.
0: Sí.

0: ocupado y lo están subiendo ahora. Encontré sus credenciales y su tarjeta, teniente.
1: ¿Cómo ocurrió?
0: Parece que se quedó dormido.
1: ¿Se quedó dormido después de tomar la curva?
0: Los he visto cabecear a la mitad de una carrera.
1: ¿A quién se le ha notificado?
0: Hablé con su jefe, un tal Roy Dennison, en el bar de San Andrés. El médico forense Fangol fue notificado y los peritos estarán en la morgue municipal.
1: Stavros. Dile a la oficina de Farlow que quiero el informe de autopsia en cuanto esté completo. Y quiero ser el primero en este municipio que lo lea.
2: Sí, teniente.
3: Diputado Paul Murchison.
4: Pase usted, señor diputado.

0: más de una hora que tengo esta copa en la mano.
1: Perdona, Whit. Hubo un problema en Albany y hace rato que salí de ahí. Margie Seed. ¿Quién es ella y por qué no la conozco?
0: Jerry Devereaux, secretaria ejecutiva de la Comisión de Urbanización.
1: Secretaria.
0: Fueron invitados todos los miembros de la comisión.
1: ¿Ese no es Baker, el presidente de la comisión? ¿Mm? Creí que nunca salía.
0: Sale cuando le acaban de hacer un donativo de $5,000 a su esposa para caridad.
1: Disculpa.
0: Sí. Damas y caballeros, el comercial. Le suplico a todos tomar asiento. Gracias. A la mayor parte de ustedes no los conozco. Me presentaré. Soy Whitney Farrell. Y construyo cosas. Desde hace 6 años... he construido 4 estadios. Ustedes ya los conocen. Una comunidad para jubilados, una exposición estatal y varias docenas de centros comerciales. Ha sido muy interesante, amigos. He trabajado en lo que siempre me ha gustado. Y lo más interesante de todo es que, en retrospectiva, con sinceridad puedo decir que jamás le he dado a un cliente algo que en realidad no deseaba ni necesitaba. Ese ha sido mi máximo principio. Jamás llegar a una ciudad y decirle a los líderes de una comunidad lo que necesitan, sino preguntar. Sí, preguntar si les gusta lo que les voy a presentar. ¿Cómo lo haré esta noche ante ustedes, miembros de la Comisión de Urbanización? Si ustedes dicen que no les gusta, pues haré mis maletas y desapareceré. Por el momento se llama Jardines Audubon, pero eso está sujeto a cambio. Ya no hablaré hasta que termine la función.
2: Buenas noches, ¿tiene invitación?
3: El viejo Finney. Has adelgazado.
2: ¿Por qué no te encierras en el penal, Koyak? Cualquiera adelgaza con lo que dan de comer.
3: Te daré 5 años más por eso. Oye.

0: ¿Hacia dónde estamos mirando ahora?
1: Ah, sí, la vista es desde el oriente de la calle 17 y el frente es como de un tercio de milla.
2: ¿No podía esperar hasta mañana?
3: Han matado a un hombre, diputado. Era un joven y trabajaba de agente secreto. Su nombre era Stanis Jacoby. ¿Le recuerda algo?
2: No. ¿Era agente secreto en qué?
3: No, en toda clase de cosas. Era abogado en un comité que solo buscaba la verdad. Era un soñador, ¿me comprende?
1: Pues es todo. Si les gusta esto para Nueva York, estaré disponible. Gracias.
2: Quiero oír su teoría, teniente.
3: Mucho acero, madera y ladrillos plásticos se entran en un proyecto de este tamaño. Y un 5% de remos trazó en las bombillas para que cualquiera vaya tranquila a vivir.
2: Teniente, el Estado y el gobierno tienen vigilancia adecuada para ver que su parte de la inversión se aplique sin ninguna sospecha de peculado o sono.
3: ¿Qué trata de hacer, diputado, con Rami Boto? ¿Piensa que no sé lo que ocurre en estos negocios? Es mucho dinero que entra en un proyecto de esos. Y todo el mundo tiene la mano extendida para ver si algo le cae en ella. Pero alguien extendió un barril. Y Stanis Jacoby lo averiguó. Quiero que posponga esta reunión. Quiero encontrar al tipo que empujó a Jacoby a la barranca. Porque él no debe estar en este negocio. Debe estar en una jaula.
2: Dudo que se esté contemplando hacer algún trato con homicidas, teniente. Es un proyecto urgente.

0: fue todo eso?
1: Un teniente de detectives que busca llegar a capitán. No volverá.
0: Ah. Justamente eso fue lo que dijeron respecto a Napoleón.

0: Ahora, si no hay algo de veras urgente.
1: A usted le gusta llevar como 5 o 10 mil dólares encima, ¿verdad?
0: Nunca traigo dinero en efectivo. ¿Por qué?
1: Por los dos bobos de la entrada.
0: ¿Sabe exactamente lo que yo hago, teniente? Cuando Whit Farrow construye algo, yo soy quien pide los presupuestos. Contrato a los trabajadores, busco el mejor convenio que puedo en todo, desde el concreto hasta la semilla para el césped.
1: Entiendo. Usted es el que debe cerciorarse de que nadie se robe herramientas ni materiales, ¿eh?
0: Exacto.
1: Eso no contesta a mi pregunta. Hábleme de sus dos amigos bobos de la entrada.
0: Muchos tratan de comprarme. A veces me presionan. Podría ser millonario un hombre de negocios con un telefonema.
1: Hábleme de Jacoby. ¿Qué podría hacer por él con un telefonema?
0: ¿Habla de matarlo? ¿Para qué querría hacer eso? Era un abogado joven y listo. Me presentaba muy buenos trucos para evadir impuestos.
1: Fue suficientemente listo para ver sus libros de contabilidad. Descubrió que tenía un par de millones de dólares de materiales en su cuenta privada en Suiza, ¿no? Oiga, son fondos públicos. Puede meterse en muchos problemas y puede ir al penal por tomar dinero ajeno.
0: ¿Pero de qué está usted hablando?
1: ¿De qué estoy hablando? Le diré de qué estoy hablando, amigo. Hablo de asesinato, bobo.
0: Si no tuviera esa placa, lo...
1: ¿Cuál? No le tenga miedo a una placa. Era un buen chico. Tenía agallas. Y algo que usted nunca tendrá, moralidad.
0: No tengo por qué.
1: ¡Denison! No saldrá limpio de esto. Es un homicidio, claro.
2: Diga. Vaya. Qué interesante. Sí. Sí, gracias. Te llamaré después. Era mi abogado, teniente. Creo que tendrá usted que volver a la jefatura. Están por entregarle un informe de autopsia. Pobre Stanley. Debe haber ido muy deprisa. Muerte accidental, causada por un accidente de tránsito.
1: ¿Hablaste con el médico forense?
3: Sí.
1: Pues habla ya. ¿Cómo explican el darle la autopsia de Jacoby al abogado de Denison?
3: Alguien habló. Fue pedida por la oficina del diputado Paul Murchison.
1: ¡Qué astuto! El diputado Paul Murchison. O sea, que tuvo que sacar al juez de la cama, ¿no? Es muy, pero muy astuto. ¿Pero qué es esto? De la carretera, ¿eh?
3: Sí, señor.
1: ¿Y era de su auto?
3: Sí.
1: Habla a la jefatura. Dile al capitán McNeil que quiero que me inviten a la comisión de urbanización. Anda. Averigua dónde le hacían los anteojos a Jacoby. ¿Ves esto aquí?
3: Sí.
1: Investígalo en detalle. Tal vez sean anteojos graduados.
3: Bien.
1: ¿No crees que soy brillante?
3: Claro.
1: Seguro. La primera línea muestra la trayectoria de un vehículo que se desliza por el camino a una velocidad de 55 millas por hora. Aún considerando la disminución de velocidad al atravesar este contracarril, el vehículo hubiera caído aquí. Esta mañana temprano, hice que subieran el auto de Stanley Jacoby a la carretera. Hice que lo echaran a andar y luego lo puse en primera. El auto arrancó y luego cayó aquí. Exactamente donde lo encontraron a las 9:55 anoche, cuando lo vieron los oficiales de tránsito.
4: ¿Está diciendo que usted opina que Jacoby fue detenido en el camino?
1: Le dieron un golpe y lo echaron a la barranca para que pareciera un accidente.
5: Todos estamos impresionados con la astucia que imprime a su trabajo, teniente. Pero yo todavía no estoy seguro de por qué ha pedido atestiguar aquí. Es una audiencia de urbanización, no una audiencia judicial.
1: Pedí atestiguar, diputado. Por la misma razón por la que traté de explicárselo anoche. Le han pedido que apruebe un proyecto de 350 acres. Déjeme decirle esto. Cuando empiecen los trabajos en los jardines Audubon, va a haber tanto dinero suelto por ahí que nadie podrá detener la cascada.
6: ¿Y por qué hacerlo?
1: Porque en unos meses ya no serán los jardines Audubon, sino un peculado hecho ciudad.
5: Aguarde. Aguarde un momento, Kojak. Este es mi proyecto. ¿De qué está acusándome?
1: No estoy acusando de nada, señor. Roy Denison. Me parece que Stanley Jacoby estaba por descubrir algo de él.
5: ¿Denison? Oh, no es posible. Y no creo que usted sepa algo de él.
7: ¿Qué recomendaría usted que hiciera la comisión, teniente Koyek?
1: Respetuosamente recomiendo que no se tome una decisión ahora. No hasta que nuestra investigación sea concluida.

0: Bueno, si eso ayuda a reivindicar a Roy. Es una sugerencia que renuentemente secundaré, presidente.
1: Si no hay opiniones en contra, la audiencia se pospondrá hasta el día en que los directores del proyecto pidan que se abra de nuevo.
2: Creo, teniente, que descubrirá que se ha extralimitado.
3: Oh, ¿me amenaza usted?
2: Se ha metido a tratar asuntos en que aún con la interpretación más liberal de sus deberes no le incumben.
3: Está diciéndome que me calle y me siente.
2: Ya que la sinceridad es la corriente de esta conversación, sí. Esa sería mi única recomendación.
3: Sinceridad. Ahora hay sinceridad, ¿no es así, diputado? Ya que me ha dado su sincero consejo, déjeme darle el mío. Juegue con hombres más pequeños, es de la división de pesos completos.
2: Entiendo. ¿Le gustaría irse a Staten Island, teniente? ¿O quizá prefiera pasar sus últimos años en Jackson Heights?
3: Ya que me está dando alternativas, abogado, ¿por qué no me manda a Sing Sing y me deja para siempre ahí? Pero le diré una cosa, estaré esperándolo con los brazos abiertos cuando el transporte penal lo lleve.
2: Es un suicidio en ciernes, ¿no es así, Kojak?
3: No, entrometido. Tal vez comprenda que haya pedido el informe de autopsia y tal vez justifique su interés en él. Pero lo que no resisto es el hecho de que se lo haya dado al abogado de Denison.
2: Busque amigos, Kojak. Busque muchos amigos. Le harán falta.
3: No me lo diga, muchachita.
4: Bueno, ya otro inversionista se retiró. De 12 millones de dólares. Seguros Unidos decidió retirarse. La demora los está poniendo nerviosos.
0: Que hagan el cheque. Me lo traes para firmarlo. Y se entregará a Seguros Unidos al terminar las labores del día.
4: Constructora Farrow. ¿Sí? El señor Marchetti.

0: Víctor, dicen por ahí que tus pasajeros abandonan el barco. Ahora dime, capitán, ¿por qué no debo preocuparme? Dime por qué no estoy sudando siquiera, ¿por qué?
1: Porque no hay nada de qué preocuparse.
0: Eso dices tú. Pero si fuera tu dinero.
1: Entonces no importaría, ¿verdad? Yo dependería solamente de mí y no de ti.
0: Nunca. ¿Sabes quién depende de sí mismo? Nadie, hay que aceptarlo. ¿Quién quiere ser un don nadie?
2: Desde lo de Watergate, cuando hablo por teléfono me sales al puñido. Vamos a vernos.
0: Frente a frente, ¿te parece?

0: teniente. El tío que trabajaba con Farrell, Dennison.
1: ¿Qué pasa con él?
0: Se acaba de suicidar.
1: Un frasco de barbitúricos. Bueno, si hay que morir es la forma más amable. ¿Dejó una nota?
2: Sí.
1: Corta y concisa, la escribió mientras lo encañonaban.
2: ¿Cree que no fue suicidio?
1: Claro que no, está a la mano de la mafia por todas partes. No estaba deprimido cuando yo lo vi, tenía un par de guardaespaldas. Si los encuentras, puedes ponerle fin a este caso. Hay que averiguar quién les está dando órdenes.
3: Teo, ven un momento. No debería preguntártelo. ¿Pero sabes cuántos problemas te puede causar tu forma de insultar a la gente y los que le puede causar el departamento?
1: ¿Estás hablando del diputado Paul Murchison?
3: Claro, hablo de él justamente. ¿Quién crees que eres para hablarle de esa forma a un funcionario elegido oficialmente, y habiendo testigos?
1: Escucha, Mac, tengo una pista y...
3: ¿Con qué tienes una pista? Estarás en una pista de patines y Murchison se sale con la suya. ¿Qué clase de respuesta es esa? Oye, Mac, tengo una pista.
1: En

0: No puedo explicártelo, por ahora no.
1: Qué bonito. Eres arrogante. No puedes explicar que de pronto hayas abierto tu departamento de policía. ¿Yo qué debo hacer? ¿Llevar a la familia de vacaciones?
0: No, Mac. Solo debes confiar en mí.
2: Roy Dennison está muerto. Era mi socio más allegado.
1: ¿Y qué? Eres inocente. Y Kojak no tiene sospechosos de la muerte de Jacoby.
2: Roy y yo trabajamos juntos durante años.
1: Sí, pero tú y yo trabajamos juntos ahora. Me temo que Roy se descuidó mucho y yo tuve que componer las cosas. Deberías darme las gracias. Nadie puede acusarte de nada, pero más importante que eso son los inversionistas que se están retirando. Eso nos hará daño.
2: ¿Y el homicidio, no? ¿Kojak no cree que Jacoby murió en un accidente? ¿Crees que creerá que Dennison se suicidó?
1: ¿Qué te pasa, muchacho? Tienen que abandonar el caso tarde o temprano.
2: ¡Necesito dinero! ¡Tengo que parecer el hombre más honrado del mundo! ¡Tengo que parecer intachable, fuera de sospechas!
1: Pediste 50 millones, te los dimos. Dijiste que tendrías inversionistas para el resto. Ahora, si necesitabas más, debiste decirlo al principio. Dime una cosa, ¿cómo se mete en un lío de estos alguien tan listo como tú?
2: Es que si surgen problemas legítimos, claro, hay préstamos e impuestos. Tú no sabes de impuestos, ¿verdad?
1: No, no sé nada de impuestos. No sé nada de nada. Escucha, te presentaste en esta organización y nos hablaste de condominios, marinas, centros comerciales. ¡100 negocios diferentes! Los pusiste todos en nuestras manos. Y tú y tu amigo Dennison, ¿qué pretendían? Robarse una fortuna en los contratos.
2: Es que lo tendrán todo. Yo necesito más dinero. Necesito más fondos.
1: Dinero. ¿Y tú qué sabes de dinero, eh? Asqueroso gusano. ¿Qué sabes tú de dinero? ¿Sabes lo que hacía para ganarlo a otra edad? Te lo diré. Primero conseguí una piedra. Y luego una navaja. Y cuando tuve centavos conseguí una pistola y me coloqué en la cima. Todo lo que hacía era correcto. Así que ¿por qué estás llorando ahora? ¡Te dimos millones! ¿Y qué nos diste a nosotros? Una pantalla con tu diploma de la Universidad de Harvard. Más vale que no nos defraudes, ¿entendiste? ¿Me has entendido?
0: Es una foto del fragmento de vidrio encontrado en el camino. Aquí hay una muestra del vidrio que tenía el optometrista en Chicago. Los anteojos fueron hechos para Jacoby hace 3 años cuando salió de la escuela de leyes.
3: Entonces no cabe duda que quien haya roto los anteojos de Jacoby lo hizo en el camino. Así que sí fue asesinato.
0: Interesante, ¿verdad? ¿Cómo va todo contigo?
3: Soy un buen espía. Esa escenita en la oficina de la comisión no me ayudó mucho, que digamos.
0: No es verdad, ya que estoy recibiendo sanciones de parte de mi jefe de división.
3: Entonces no soy tan útil, ¿o sí?
0: A veces me pregunto quién le hace qué, a quién y para qué.
3: Un par de discusiones fingidas es una cosa. Hasta entregarle el informe de autopsia al abogado de Dennison. Pero supongo que deciden ofrecerle X número de dólares para comprarme a mí, mi oficina y la autoridad que esta encierra. ¿Cómo voy a manejar eso? Tú sabes que ni el gran jurado sabe que estamos trabajando juntos en esto. Si algo te pasara y se supiera lo que está ocurriendo, ¿cómo rayos lograría yo convencer a nadie que solamente fingía que recibía dinero de la mafia?
0: ¿Qué quieres que te diga, colega? Por tu bien, reza para que nadie me mate. Ven, te invito a una bolsa de maíz. ¡Muy! ¿Cómo estás? Dame 2 bolsas. Toma. Gracias. ¿Aún no sabes quién es el jefe?
3: Si Farro es íntimo de los patrones, no se puede probar por lo que ha dicho hasta ahora.
0: Tal vez sí, por algo que haga. Escucha. Estoy en problemas, ¿verdad? Algunos inversionistas grandes empiezan a retirarse. Si podemos demorar la decisión de la comisión por unos días más, habrá una estampida general. Se verá obligado a hablar con sus amigos para más dinero, ¿no?
3: No estoy seguro que se lo den. Hice un comentario al efecto de que tendría que sacudir su árbol de dinero otra vez. Y contestó, el árbol de dinero es un abedul. No se trasplanta bien.
0: ¿Abedul? ¿Qué te hace pensar eso?
3: Nueva Inglaterra, Massachusetts, Connecticut. Espera, Farrow trabajaba en Nueva Inglaterra. Era consejero foráneo de inversiones para algunos bancos. Eso fue en el 66, antes de que entrara en bienes raíces.
0: ¿Qué? ¿Sabes que a muchos de esos mafiosos les gusta guardar sus fondos en bancos de Suiza? Y al trabajar en inversiones foráneas, puedo ayudar a Farrow a relacionarse con ellos. Haré investigaciones mañana. Solo necesito un hacha.
3: ¿Un hacha?
0: El abedul es duro, así que tendré que talarlo.
3: El Kojak, ¿Se te ha ocurrido que...

0: tengo razón. Si sus inversionistas ya no le dan más dinero, ¿que Farrow tendrá que buscar la forma de presionar a la comisión para que dé un fallo favorable enseguida?
1: Disculpa, pero ya lo había pensado, colega. ¿Y cómo va a hacerlo? ¿Qué método usará?
0: Entiendo que hubo una junta muy breve en las oficinas de la comisión. ¿El teniente Kochak que estaba presente?
2: ¿Conoces la diferencia entre personal de confianza y empleados ordinarios?
0: ¿Y eso qué tiene que ver?
2: El personal de confianza levanta la mano derecha y jura cierta lealtad a sus deberes. La idea es para que los jefes confíen. Casi nunca tengo una conversación contigo sin violar al menos una vez ese reglamento.
0: Jerry, me conmueves. No sabía que pudiera impresionar tanto a las secretarias de confianza.
2: No te burles de mí. Solo lo mencioné por si acaso. Sí. Hubo una breve junta esta tarde. Kochak revisó los antecedentes de Denison y dijo que duda que haya sido suicidio, que no fue suicidio.
0: ¿Es todo lo que dijo?
2: Sí, específicamente. ¿Acaso hay más que averiguar al respecto?
0: Escucha, Jerry, ni siquiera sabía que Jacoby existía antes de ese accidente. Denison lo contrató como ayudante personal. Tú sabes que éramos muy unidos, Roy y yo.
2: ¿Entonces a qué le tienes miedo? ¿Al fracaso? Tú mismo dijiste en la fiesta que si rechazaban tu proyecto te retirarías y...
0: Ya sé lo que dije. Perdona, cariño, no es tan fácil. Tengo varios socios.
2: ¿Socios?
0: ¿Recuerdas ese brillante y tranquilo futuro que te prometí? Si este negocio fracasa, tendremos suerte si podemos comprar un carrito de madera para recoger basura.
2: Cariño, perdona, no sabía que...
0: Supón que le pidiera a la comisión que se reuniera mañana por la tarde. ¿Cuál sería el voto entonces?
2: La mayoría aún está a tu favor.
0: ¿La mayoría? ¿Quién está contra mí?
2: Whit, me estás pidiendo que viole el juramento.
0: Necesito nombres, mi amor. Los necesito ahora.
3: Fue muy curioso. El señor tenía dos nietos. El más chico tenía como 7 años. El mayor tenía 9. Ambos iban a una escuela muy lujosa y particular. Beckley era el apellido. Al mayor le decían Spot por cariño. Fue pitcher de un juego estupendo hace un par de meses.
4: ¿Y qué pasó con ellos?
3: Nadie lo sabe. Desaparecieron los dos. Todos los días a las 3:20 el autobús los recogía en la esquina de la cuarta con Willets. Y un día ya no estaban.
4: Un segundo.
3: Al más chico le decían campeón.
4: Un segundo, son mis nietos de quien hablan. Quiero saber por...
3: El abuelo pudo evitarlo, claro, pero era un viejo muy terco.
4: No, esperen, esperen.
2: Buenos días, señor Baker. ¿Ocurre algo?
4: No, no ocurre nada, señorita de Vero.
5: En mayo de 1966, Farrow no estaba en bienes raíces. Era el oficial de préstamos para las sucursales en Connecticut del Banco Comercial de Nueva Inglaterra. Y escucha esto. Herramientas Monroe le debía mucho al banco cuando entró en bancarrota. Y Roy Denison era el jefe de contadores en Monroe. ¿Qué tal, eh?
3: Ahí se conocieron.
5: Creo que Denison le robó una fortuna a Monroe. Farrow lo supo y lo encubrió. No solamente se conocieron, se hicieron íntimos.
3: Fue cuando empezó Farrow como constructor.
5: Denison cambió los libros, pero fue Farrow con sus modales elegantes quien ideó todo el negocio. Jardines Audubon era un proyecto tan importante que podían robarse una fortuna sin que los pillaran.
3: ¿Y la mafia? ¿Quieres algún dato?
5: No sé, pero tal vez Farrow hizo un contacto que lo trabajaba en el banco, tú sabes, capital para iniciar su empresa. O Denison tal vez también estaba relacionado con la mafia.
6: Teniente, línea 2.
5: Te dije que no interrumpiera si no era importante. ¿Es una mujer?
6: Alguien que dice que comió maíz tostado con usted.
3: ¿Tienes una vida secreta, Teo?
5: Sí, claro, ¿por qué no? Hola.
0: ¿Me preguntabas qué método iba a usar Farrow? Aún no tengo la solución, pero parece que lo encontró. Está pidiendo una audiencia inmediata ante la comisión.
7: Estoy pidiendo, en efecto, un voto de confianza.

0: confianza. En nuestra ciudad, en nosotros mismos. Ha habido varios extraños y trágicos sucesos en las últimas horas. Hay rumores y graves dudas de parte de los inversionistas.
1: He oído decir que son más que dudas.
0: Sí, el nuevo prospecto ha eliminado a 3 inversionistas grandes. Y es precisamente para evitar el perder inversionistas que vengo ante el comité esta mañana. Francamente, creo que esta demora contribuyó a la depresión de Roy Dennison. Y sugiero que prosigamos a toda velocidad.
1: Yo pienso que Roy Dennison y Jacoby fueron asesinados.
0: Dennis lo escribió todo en su nota. Su salud no era buena y se encontraba muy deprimido.
1: El doctor dijo que ya estaba bastante bien.
0: Vamos, Kojak. Sea franco con nosotros. ¿Tiene usted un solo y pequeño dato o evidencia que relacione a cualquiera de estas desafortunadas muertes con los jardines Sodomon?
1: Hay un número de pistas que estamos investigando.
0: Ah, ¿por cuánto tiempo? ¿Semanas? ¿Meses? ¿Años?
1: Por el tiempo necesario.
0: Teniente, de veras, no quiero entorpecer la investigación. Lo que quiero es gastar cientos de millones de dólares en el futuro de esta ciudad. Diputado Murchison, ¿puedo preguntarle si opina que la urbanización de ese terreno en alguna forma estorba las funciones policíacas de esta ciudad o va en contra de los intereses de los contribuyentes?
2: No por nada que personalmente me conste.
0: Ah, gracias. Señor Baker, usted es el presidente de esta comisión, ¿no es verdad? Mucho le agradecería su opinión, su consejo.
3: He revisado con cuidado el proyecto nuevo y no hay ninguna razón por la cual se cancele el proyecto.
0: Gracias.

0: muy importante, señor. Quiero saber por qué decidió cambiar su voto.
1: Necesito un trago.
2: El señor Marchet telefonó.
1: ¿Y qué quería? ¿Jerry?
3: Lo único que yo quería era la verdad. Era lo único que podía ofrecer. Pero era lo único que yo quería tener.
1: Jerry, hay demasiado público en este lugar.
3: ¿Prefieres un ascensor? Dijeron que matarían a sus nietos. ¿Fue esa tu idea? Y después de que te di su nombre, después de que avisaste a no sé quién y le sugeriste...
1: Creo que no te das cuenta de lo que pasó, mi amor.
3: Lo que pasó fue que él estaba llorando. Cuando cambió de opinión, y también su voto, yo esperé para averiguar por qué. Cuando lo explicó, dijo lo que había pasado. Estaba llorando. Llorando. Porque tuvo miedo de enfrentarse a ti. Porque sabe que siempre tendrá miedo de enfrentarse a ti. A ti y a ese asqueroso grupo de ladrones para quienes trabajas.
1: Turner. El señor M. Le contestaré en el bar. ¿Me da el teléfono, por favor?
4: Sí, señor.
1: Farrow.
5: Escucha, ¿qué le has dicho a ese diputado de este negocio?
1: Nada, él no ha preguntado nada.
5: Porque nos están llegando todas...

0: Hace de preguntas y presiones de Nueva Inglaterra, de Washington, de Hacienda, del FBI. Todos tienen un gran interés en saber para quién trabajas, con quién trabajas y qué relación puede haber todavía entre todos.
1: ¿Basándose en qué?
0: En varias comunicaciones. Entre el teniente Kojak y esas agencias en las últimas 24 horas.
1: ¿Y quién te ha dicho todo eso?
0: Si podemos comprar gente en los estados, la compramos en el Distrito de Columbia. ¿Crees que el tal Murchison ha jugado en ambos lados sin que lo supiéramos?
1: No. No estoy muy seguro. Además, ¿por qué hacerlo?
0: Pues, amigo, estamos en un lío. Tendré que ir con mi gente a Las Vegas y decirle que arreglaremos la situación. Y cuando se resuma todo esto, esa situación es un policía llamado Kojak.
1: No.
0: Piénsalo. Si Murchison está traicionándonos, digamos para que haya investigaciones del gran jurado, por ejemplo, sin duda nadie lo sabe más que ellos dos. Si eliminamos a Kojak, tendrás pruebas contra Murchison y estará en nuestras manos para siempre.
1: Yo no estoy de acuerdo.
0: ¿A quién crees que en Las Vegas mi gente querrá liquidar primero, eh? Sí, hay que pensar en eso, niño.
2: Y hay que planearlo bien. Esto es lo que harás.
0: Llamarás a Kojak. Le dices que lo has estado pensando y que quieres hablar con él en privado.
1: ¿Es todo lo que tengo que hacer? O sea, ¿tender la trampa?
0: No, no es todo lo que tienes que hacer.
2: Tienes que estar presente cuando aparezca.
1: ¿Debo ver cuando lo maten?
0: Si te molesta tanto, no mires.
1: Hay algo que debo hacer primero. Y luego se lo explicaré todo.
3: No tiene que ver con el proyecto. Solo con unas posibilidades adicionales. Mi representante te llamará cuando esté listo todo. ¿Y qué me dices de Baker? Le debes bastante más, ¿no? En cierta forma le debemos bastante más.
1: De modo que no es suficiente. Después de que Farrow
4: aceptó que le dio a Baker algo, pudieron ser dos entradas al béisbol o al cine.
1: Pero tienes la declaración de Baker.
4: Los dos pistoleros que encontró en el ascensor.
1: ¿Qué me dices del soborno?
4: ¿Acaso dijo que era soborno?
5: Teo, disculpa, si no estás ocupado.
4: Oye, Paul, hay que dejar de vernos así.
5: ¿Qué diablos pasa?
4: Uy, no lo adivina. Teniente Kojak.
1: Habla Whitney Farrow, teniente. ¿Sería posible que nos viéramos usted y yo? Tengo algo urgente que discutir con usted.
4: Seguro, no estoy lejos.
1: No, es que no puedo ir hasta allá. Tiene que ser en un lugar más privado, aislado.
4: Está bien. ¿Conoce la calle India en el muelle?
1: En la parte de Brooklyn, sí. Sí, conozco el sitio. ¿En media hora?
4: Claro. ¿Quiere darme la descripción de su auto, el que va a utilizar?
1: Un Continental 1972 azul.
4: De acuerdo, señor Farrow. Hasta entonces. Vaya, vaya. ¿Qué les parece?
1: Listo. Nos veremos en Brooklyn.
4: Ya, Crocker, date prisa. ¿Quieres?
5: Tranquilícese. Ya está. Teo, llévate unos hombres. Puede ser una trampa.
4: Si llevo hombres, la trampa es segura. Tengo cara de héroe. ¿Sabe lo que pasaría si me presentara con gente? ¿Sabes qué lograría de Farrow? Nada. Nombre, rango, número de serie.
1: ¿Y si vas solo?
4: Tal vez cante. Bueno, que la pasen contentos.
5: Bobby, ¿quieres dar un paseo por ahí? Vamos.

0: ¿Sabes quién depende de sí mismo? Nadie.
1: Hay que aceptarlo.
0: ¿Quién quiere ser un don nadie? Y te amo.
2: Puedes agregar, tanto como puedo amar a alguien.
0: ¿Y a quién crees que mi gente en Las Vegas querrá liquidar primero,
2: ¿eh? Lo único que yo quería era la verdad.
0: Si tanto te molesta, no mires.
2: Lo que pasó fue que estaba llorando.

0: ¿Estás bien?
1: ¿Cómo que sí estoy bien?
0: No recuerdo haber pedido ayuda. Estábamos paseando. Es una coincidencia.
1: ¿Cómo no, capitán? Oye, hay basura flotando en el río. ¿Quieres sacarla antes de que contamine toda la costa del este? ¿Quieres hacerme un favor?
0: Sí.
1: Habla al médico forense y al laboratorio que vengan enseguida a tomar huellas.
0: ¿Hay alguna cosa de la que no me has hablado?
1: Sí, de un hombre ahogándose. Voy a sacarlo para que cante como canario. Es curioso. Me pregunto por qué lo hizo.
0: ¿Qué cosa?
1: Trató de avisarme. Creo que me salvó la vida.

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3: Trabajando para usted.

0: de arrastre. ¡Adelante!
1: ¡Muévanse! ¡Han preparado! ¡Listos los fusiles
0: eléctricos! ¡Cargado! ¡Tranquilo! ¡Vamos! ¡Acérquense!
1: ¡Vamos! ¡Adelante!
2: ¡Adelante! ¡Empujen! ¡Empujen!
0: ¡Empujen! ¡Encajada, equipo de arrastre! ¡Apártense!
1: ¡Rápido!
0: ¡Encargado de la reja! ¡Joffrey, levanta la reja!

0: Apuesto 1,000 pesos a que se cae.
1: ¡Hola, Juanito!
0: ¡Hola! ¡Bienvenido!
1: ¿Qué oí en el aeropuerto? ¿Jamo no está aquí?
0: Dijo que lo disculpara.
1: La familia de ese obrero pide 20 millones de indemnización y dices que Jamo ni se molesta en verme.
0: Tuvo que irse. Quería estar con su hija que se está divorciando.
1: Lo entiendo, pero me han pedido que resuelva el asunto ya. La compañía de seguro...
0: Oh, ¿está bien?
1: Los aseguradores creen que el accidente plantea serias dudas sobre la seguridad del parque. Y eso pone nerviosos a los inversionistas. Les prometí llevar a cabo una inspección detenida del parque.
0: Hammond odia las inspecciones. Lo retrasan todo.
1: Juanito, si retiran los fondos, lo retrasará aún más.
2: Encontramos otro mosquito.
0: ¿Seguro?
2: Sí, uno grande.
0: A ver, muéstramelo.
2: Sígame.
0: ¡Oh! Cuidado.
1: Si dos expertos avalan la isla, los del seguro nos dejarán en paz. Ya tengo a Ian Malcolm, pero lo consideran muy a la moda. Quieren a Alan Grant.
0: ¿Grant? Ja, nunca lo sacarán de Montana.
2: Luz, más luz.
1: ¿Por qué no?
0: ¡Muchachos, échenme luz!
3: Sí.
1: ¿Por qué no?
0: Porque Grant es como yo. Un excavador.

0: suele tardar?
1: La respuesta es inmediata. Se dispara el radar al suelo y el hueso devuelve la imagen. La señal rebota. Este nuevo programa es increíble. Dentro de unos años ni siquiera tendremos que excavar.
2: Pues vaya gracia.
1: Está distorsionado, pero no es el computador.
0: Contracción post-mortem de los ligamentos posteriores del cuello. ¿Un velociraptor?
2: Sí, y en buen estado. 1.5 metros de alto y unos 3 metros de largo. ¿Y estos ligamentos?
1: ¿Qué hace?
0: ¡Lo tocó! El doctor y las máquinas son incompatibles.
2: Están contra mí. Miren los huesos de la muñeca en forma de media luna. Sí. Con razón aprendieron a volar. ¿En serio? Bueno, quizá los dinosaurios tengan más en común con las aves actuales que con los reptiles. Miren el hueso púbico, vuelto hacia atrás como el de las aves, y las vértebras, llenas de agujeros y bolsas de aire como las de las aves. Hasta la palabra raptor significa ave de presa.
3: A mí no me da miedo.
4: ¡Qué valiente! Oh.
5: Ese niño es algo serio.
3: Parece un pavo de 2 metros.
2: ¿Un pavo?
0: Oh, no.
2: Muy bien.

0: Imagina que vives en el período Cretácico. Al entrar en un claro, te encuentras con este pavo de 2 metros. Se mueve como un ave, meneando ligeramente la cabeza. Te quedas quieto pensando que su agudeza visual se basa en el movimiento como la del Tyrannosaurus, que no te ves y no te mueves. Pero no, no el Velociraptor. Tú lo miras y él te mira fijamente. Entonces comienza el ataque, pero no de frente, sino por los lados. De otros 2 raptores que ni siquiera habías visto. Porque el Velociraptor caza en manada, utiliza sistemas coordinados de ataque. Y hoy son muchos los que vienen. Y te raja con esto. Una garra retráctil de 15 centímetros que corta como una cuchilla. No se molesta en morderte la yugular como lo haría el león. No, no. Él te raja. Aquí o aquí.
1: Oh, Alan.
0: Quizá te raje el vientre, desparramando tus intestinos. Lo peor es que estás vivo cuando empiezan a comerte. Así que ya sabes, un poquito de respeto.
1: Sí.
2: Alan, si querías asustar al niño, hubiese sacado un revólver.
0: Sí, ya lo sé. Niños. ¿Y tú quieres tener uno de esos?
2: Ese precisamente no, pero sí uno de la misma especie, Dr. Grant. Sería muy interesante. ¿Qué tienen de malo los niños?
0: Oh, Ellie, hacen ruido, se ensucian, son caros.
2: Tacaño, tacaño.
0: Y huelen.
2: ¿Cómo que huelen?
0: Algunos huelen.
2: Vamos,
0: los bebés huelen.

0: demonios está haciendo aquí? Oiga, la estábamos reservando.
1: ¿Para hoy? Se lo garantizo.
2: ¿Pero quién se ha creído que es?
1: John Hammond. Encantado de conocerlo al fin personalmente, doctor Grant.
2: El señor.
1: Bueno, ya veo que mis $50,000 anuales se aprovechan bien.
3: ¿Quién ha sido el cretino?
0: Ella es nuestra paleobotánica, la doctora...
3: Sattler.
0: Oh. Eli, te presento al señor Hammond.
1: Lamento la entrada tan dramática, doctora Sattler, pero...
3: Le dije que
1: tenemos un poco de prisa. ¿Quieren una copa? Se va a calentar. Vamos, siéntense. Tomaré un vaso o dos. No. Puedo arreglármela solo. Me defiendo muy bien en la cocina. Ahora, iré derecho al grano. Me caen bien. Los dos. Yo juzgo instantáneamente a las personas. Es un don. Tengo una isla. Cerca de Costa Rica. Se la alquilé al gobierno y llevo 5 años allí creando una especie de reserva biológica. Es espectacular, no reparé en gastos. A su lado la que tengo en Kenia es un triste zoológico. Y no hay duda de que nuestras atracciones volverán locos a los niños.
0: Bueno, ¿pero qué son?
3: Adultos en pequeño, cariño.
1: Y no solo a los niños, a todos. Abriremos el año que viene si los abogados no acaban antes conmigo. No me gustan los abogados. ¿Y a ustedes?
3: Nosotros...
0: Yo no conozco a ninguno.
1: Pues me temo que yo sí. Y tengo una piedrita en mi zapato, el que representa a mis inversionistas. Dice que insisten en tener opiniones imparciales.
3: ¿Qué tipo de opiniones?
1: Del tipo de las suyas, para no especificar más. La verdad es que debemos admitir que en su especialidad ustedes son los mejores. Y si pudiera convencerlos de que aprobaran el parque, es decir, que lo avalaran, tal vez incluso que... firmaran un papelito, podría volver al tajo, al trabajo.
3: ¿Por qué quiere nuestras opiniones?
0: ¿Pero qué clase de parque es este?
1: Uno hecho a su medida. Escuchen, ¿por qué no van los dos a pasar allá el fin de semana? Me gustaría tener también la opinión de una paleobotánica. Tengo un jet esperando en Shoto.
0: Escuche, lo siento.

0: Pero es imposible.
1: ¿Por qué?
0: Hemos desenterrado un nuevo esqueleto y...
2: Podría compensarlos financiando completamente su excavación.
0: Y este es un momento muy inoportuno.
2: Durante otros 3 años.
1: Bueno, y... ¿Cómo está el avión?
2: Sí.
0: Sí.
1: ¿Tres años?
0: Está bien.

0: No digas mi nombre.
1: ¡Doxon! ¡Doxon! ¡Doxon está aquí!
0: A nadie le importa.
1: Lindo sombrero. ¿Qué quieres, para ser agente secreto? ¿Y bien?
0: 750. Y a la entrega 50,000 más por cada embrión viable. O sea, 1,500,000 si sacas las 15 especies de la isla.
1: Las sacaré todas.
0: Embriones viables, recuérdalo. No nos servirán si no sobreviven.
1: ¿Y cómo voy a transportarlos? ¡Qué belleza!
0: El fondo se desenrosca.
1: ¡Genial!
0: Oh, compartimientos refrigerados.
1: Ustedes son fantásticos.
0: En la aduana no conseguirán ver nada. Toma.
1: No.
0: Tiene refrigerante para 36 horas.
1: ¿Cimentón?
0: Los embriones tienen que estar aquí en San José para entonces.
1: Eso díselo al del barco. Mañana a las 7 de la noche en el muelle este. Asegúrate de eso.
0: ¿Y cómo vas a evadir a seguridad?
1: Tengo un espacio de 18 minutos. 18 minutos y tu empresa se ahorrará 10 años de investigación.
2: Gracias, señor.
1: No seas tacaño, Doxon. Ese fue el error de Hammond.

0: Así que ustedes desentierran dinosaurios.
1: Lo intentamos.
2: Tendrán que acostumbrarse al doctor Malcolm. Sufre de un deplorable exceso de personalidad, sobre todo para ser matemático.
0: Caos. Soy un especialista en caos. Yo no estoy de acuerdo con el caos, sobre todo por lo que dice de su proyectito científico.
2: Tonterías, Ian. Usted nunca ha podido explicar suficientemente sus críticas sobre la...

0: señora Sadler, me niego a creer que usted no conoce el concepto de atracción.
1: Yo traigo científicos y usted una estrella de rock. Ahí la tienen.

0: ¿Están alambrados los 80 kilómetros del perímetro?
1: ¿Y los pozos de cemento y el sistema de sensores de movimiento? Donald, querido amigo, tranquilo. Intente distraerse.
0: Aclaremos algo, John. Este no es un paseo de fin de semana. Es una investigación seria sobre la estabilidad de la isla. Los inversionistas a quienes represento están preocupados. Dentro de 2 días, si ellos no están convencidos, yo no les estaré. Les cerraré esto, John.
1: Dentro de 2 días, yo estaré aceptando sus disculpas.
2: ¡Pare!
3: ¡Esto es imposible!

0: parece un dinosaurio.
1: Lo logró. Ese loco hijo del demonio lo logró.
0: Ellie, hay que descartar la teoría de la sangre fría. Estábamos equivocados. ¡Esa es sangre caliente!
2: ¡Esta criatura no vive en un pantano!
0: ¿Cuánto mide su cuello? ¿7, 8 metros?
3: El Brachiosaurus, 9.
0: ¡9 metros!

0: Vamos a hacer una fortuna con este parque.
1: ¿Son rápidos?
2: Hemos cronometrado el Tyrannosaurus a 40 kilómetros por hora.
3: ¿Tyrannosaurus? ¿Tiene un Tyrannosaurus?
2: Ajá.
1: ¿Qué dice?
2: Tenemos un Tyrannosaurus.
3: Siéntate.
2: Doctor Grant, mi querida doctora Sattler, bienvenidos a Jurassic Park.

0: se mueven en manadas. Ellos van en manadas. ¿Cómo lo hizo?
1: Le enseñaré.

0: Buenos días, buenos días. Este es el parque de atracciones más moderno del mundo, con la más avanzada tecnología. Y no hablo de atracciones mecánicas, esas las tiene cualquiera. Hemos creado atracciones biológicas vivas tan asombrosas que cautivarán la imaginación de todo el planeta.
1: ¿Qué te parece?
2: Que nos quedamos sin trabajo.
3: ¿No querrá decir extintos?
0: Por favor, siéntense todos. Donald, siéntese, siéntese. Ah, ahí viene. Ah, ahí vengo.
4: Hola. Hola.
0: Contesten, digan hola.
1: Hola.
5: Hola.
4: Hola, John.
0: Oh, sí, sí. Tengo diálogo.
4: Bien, bien, gracias. Pero, ¿cómo llegué aquí?
0: Bien, primero voy a necesitar una gota de sangre. De tu sangre.
4: Está bien. Ay, John, eso duele.
0: Tranquilo, es parte del milagro de clonación.
4: Hola, John. Hola. Hola, hola.
6: ¿Clonado a partir de qué? La extracción del hoyo recrea una cadena completa de ADN.
3: No sin grandes saltos en la secuencia.
1: ¿Paleo ADN extraído de dónde?
4: Hola.
1: ¿Dónde hay sangre de dinosaurios de hace 100 millones de años?
4: ¿Qué? ¿Qué? Oh, pero, Mr. ADN, ¿de dónde salió usted?
7: De tu sangre. Una sola gota de tu sangre contiene miles de millones de cadenas de ADN, los componentes básicos de la vida. Una cadena de ADN como yo es el prototipo para crear un ser vivo. Y a veces animales que se extinguieron hace millones de años, como los dinosaurios, dejaron sus prototipos para que los encontráramos. Solo había que saber dónde buscar. Hace 100 millones de años habían mosquitos, como hoy en día. Y como hoy en día se alimentaban de sangre de animales, hasta la de los dinosaurios. A veces, después de picar a un dinosaurio, el mosquito aterrizaba en la rama de un árbol y quedaba atrapado en la savia. Con el paso del tiempo, la savia se endurecía y quedaba fosilizada, como los huesos del dinosaurio, conservando el mosquito dentro. Esta savia fosilizada, que llamamos ámbar, esperó millones de años con el mosquito adentro, hasta que llegaron los científicos de Jurassic Park. Utilizando técnicas muy avanzadas, extrajeron la sangre conservada dentro del mosquito y ¡lotería! ADN de dinosaurio. Una cadena completa de ADN contiene 3.000 millones de códigos genéticos. Si miráramos a esta pantalla una vez por segundo, 8 horas al día, tardaríamos 2 años en ver una cadena.

0: cadena entera de ADN. ¡Tan larga es! ¡Como es tan vieja! ¡Está llena de huecos! ¡Ahí es donde entran nuestros genéticos! Los supercomputadores y los secuenciadores de genes descomponen la cadena en unos minutos. Monitores de realidad virtual muestran a los genéticos los saltos en la secuencia. Usamos el ADN completo de una rana para llenar los huecos y completar el código. Y ahora podemos crear un bebé dinosaurio.
1: La banda sonora es provisional. Llevará un fondo de música dramática. Pom, pom, pom. Una marcha o algo así. No está escrita aún y la visita continúa.
2: ¡Qué maravilla!
3: Es increíble, John.
4: Ajá.
3: ¿Son esos personajes anima erótica?
1: No. No tenemos animatrónica aquí. Estas personas han creado el milagro de Jurassic Park.
5: Un momento. ¿Cómo interrumpen la mitosis celular?
2: ¿Podemos ver el huevo sin fertilizar?
1: Esperen.
0: Ahora un equipo de ingenieros comienza a trabajar.
5: No puede detener esto.
1: Lo siento, es automático.
5: Salgamos de aquí. Uno, dos, tres.
6: No pueden hacer eso.
1: Pero...
6: ¿sí pueden?
7: Aviso. El barco que va a tierra firme saldrá a las 19 horas. Todo el personal deberá estar en el muelle a las 18:45. Sin excepción.
1: Buenos días, Henry.
8: Buenos días, señores.

0: Gira los huevos.
1: Dios.
2: Oh, qué oportuno. Quería que nacieran antes de ir a tomar el barco.
3: Henry, usted no me avisó. Insisto en estar presente cuando nacen. Vamos. Bien. Vamos, pequeño. Vamos. Ven, pequeño. Ven. Vamos. Muy bien, empuja. Empuja. Eso es. Empuja. Vamos. Vamos. Ánimo, pequeño. Ya está. Así es. Eso. Se les graba en el cerebro la primera criatura que ven al nacer. Y eso les ayuda a confiar en mí. He asistido al nacimiento de todas las criaturas que hay en esta isla.
4: Pero igual de las que nacieron en plena naturaleza.
3: Sí.
2: No pueden procrear por sí solas. Controlar la población es una medida de seguridad. No hay procreación desautorizada en Jurassic Park.
4: ¿Y cómo saben que no pueden procrear?
2: Porque los animales en Jurassic Park son hembras. Los hemos creado así.
3: Eso es.
0: Ya está. ¡Oh, Dios mío!
5: La temperatura sanguínea es sobre 30 grados, ¿no?
3: Henry.
2: 34.
0: ¿Son homeotermos?
2: Uh-huh.
0: ¿Mantiene la temperatura?
2: Sí.
0: Increíble.
4: Pero, insisto, ¿cómo saben que todos son hembras? ¿Sale alguien al parque y les levanta las faldas?
2: Controlamos sus cromosomas. La verdad no es tan difícil. De hecho, los embriones de los vertebrados son femeninos. Una hormona añadida en el momento justo de su desarrollo los convierte en masculinos. Nosotros se la negamos.
0: ¿Se la niegan?
4: John, ese tipo de control no es... no es posible. Si algo nos ha enseñado la historia de la evolución es que la vida no puede contenerse. La vida se libera y extiende a nuevos territorios. Rompe las barreras, peligrosa y hasta dolorosamente. Pero, bueno, así es.
3: Así es.
2: ¿Dice que un grupo compuesto enteramente por animales hembras puede procrear?
4: No, yo solo digo que en la vida se abre camino.
5: ¿Qué especie es esta?
2: Es un velociraptor.
5: ¿Crían velociraptores?

0: Dr. Grant, como le decía, hemos preparado un almuerzo para antes de su visita al parque. Nuestro jefe de cocina,
1: ¿qué
0: Alejandro?
1: ¿Qué está haciendo?
0: Oh. Alimentándolos. Alejandro les ha preparado un menú delicioso, lubina chilena, me parece. ¿Vamos?

0: ¡Deberían eliminarlos a todos!
1: ¡Robert! ¡Robert Muldoon, mi guardabosques de Kenia! Un alarmista, pero es el que más sabe de Velociraptor.
2: Dígame qué tipo de metabolismo tienen. ¿A qué ritmo crecen?
0: Son letales a los 8 meses. Letales de verdad. He cazado todo lo que se puede cazar, pero nada como ellos.
2: ¿Son bípedos rápidos?
0: Como el guepardo. De 80 a 100 kilómetros por hora en campo abierto.
2: Ven.
0: Y saltan asombrosamente.
1: Sí. Por eso tomamos enormes precauciones. El
2: demuestran inteligencia por su cavidad craneal, suponemos.
0: Una enorme inteligencia. Pueden llegar a resolver problemas, especialmente la más grande. Creamos 8 hembras, pero cuando ella llegó se adueñó de la manada y mató a todas, menos a 2. Cuando ella te mira, notas que está calculando la situación. Por eso las alimentamos así. Atacaban la cerca cuando les daban de comer.
3: La cerca está electrificada, ¿verdad?
0: Ajá. Sí, pero no atacan 2 veces el mismo sitio. Buscan los puntos más débiles sistemáticamente. Y los recuerdan.
1: Sí, bueno, ¿quién tiene hambre?
4: Y nuestros visitantes más aventureros podrán optar por el crucero por la selva o por contemplar de cerca a...
1: Las atracciones no están listas, claro, pero el parque abrirá con el recorrido básico que ustedes harán. 6 a 12 meses después seguirán otras atracciones con diseños absolutamente espectaculares. No reparé en gastos.
5: Y podremos cobrar lo que queramos, $2,000 al día, 10,000, la gente los pagará. Y luego vendrá la comercialización de productos.
1: Donald, este parque no se construyó solo para los superricos. Todo el mundo tiene derecho a disfrutar estos animales.
5: Claro, lo harán. Tendremos rebajas ocasionales o algo así.
6: La falta de humildad hacia la naturaleza que se demuestra aquí me asombra.
5: Gracias, doctor Malcolm, pero las cosas son distintas de lo que usted y yo
6: temíamos. No sé, son peores.
5: No, espere, aún no hemos visto el parque todavía.
1: Donald, déjelo hablar. Quiero oír todos los puntos de vista, de verdad quiero oírlos.
6: Es que no ve el peligro inherente en lo que ha creado. El poder genético es la mayor fuerza del planeta y lo esgrime como un niño que encontró el revólver de su padre.
5: No veo apropiado que generalice.
6: Permítame, yo les diré el problema con el poder científico que están utilizando aquí. No les costó ninguna disciplina adquirirlo. Leyeron lo que hicieron otros y dieron el paso siguiente. No adquirieron ese conocimiento solos y no asumen responsabilidad por ello. Se pararon sobre los hombros de genios para conseguir algo lo antes posible. Y sin saber lo que tenían, lo patentaron, lo empacaron, lo metieron en una caja de almuerzos y ahora lo venden y bueno, es el colmo.
1: Creo que está siendo injusto con nosotros. Nuestros científicos han logrado lo que nadie ha logrado hasta ahora.
6: Sí, pero se preocuparon tanto en si podían hacerlo que no pensaron en si debían hacerlo.
1: El cóndor. El cóndor está a punto de extinguirse. Si yo creara una banda de cóndores en esta isla,

0: Usted no objetaría nada.
1: Un momento, John. Esta no es una especie destruida por la deforestación o la construcción de una presa. Los dinosaurios tuvieron su oportunidad y la naturaleza los seleccionó para su extinción.
0: Sencillamente no entiendo una actitud tan retrógrada, sobre todo en un científico. Pero ¿cómo podemos estar ante un descubrimiento y no actuar?
1: Los descubrimientos son actos violentos de penetración que hieren lo que exploran, lo que usted llama descubrimiento. Es una violación del mundo natural.
2: La cuestión es que saben ustedes acerca de un ecosistema extinto y por lo tanto, ¿cómo asumen que podrán controlarlo? Aquí tienen plantas que son claramente venenosas. Las eligieron porque son bonitas. Pero son seres agresivos que desconocen en qué siglo están y se defenderán violentamente si es necesario.
0: Doctor Grant, si hay una persona aquí capaz de entender lo que trato de hacer...
3: El mundo cambió radicalmente y todos queremos estar al día. No quiero adelantar conclusiones, pero... Dinosaurios y el hombre, dos especies separadas por 65 millones de años de evolución y de repente se encuentran conviviendo. ¿Cómo es posible tener siquiera una idea de qué esperar?
0: No lo creo. No lo creo. Ustedes venían a defenderme de estos personajes y el único que está de mi parte es el abogado Chupasangre.
4: Gracias.
0: Ya están aquí. Ustedes van a tener compañía en el parque. Pasarán un rato con nuestro público objetivo.
5: ¡Acuerdo!
0: ¡Niños!
5: ¡Te extrañamos! Gracias por los regalos, abuelo.
6: ¡Me encantaron!
0: ¡Me alegra de verlos! ¿Les gustó el helicóptero?
5: Sí, bajó
6: y fue así. ¿Y luego?
0: Niños, apártense. Esperen a que se detengan los vehículos. ¿No son fabulosos, fantásticos? Este será su medio de transporte estatal.
4: ¿Sin conductor?
0: No hay conductores. Son eléctricos. Se guían por el riel que está en el camino. No contaminan, son los mejores. No reparen gastos.
6: ¡Un CD-ROM interactivo! Si tocas en algún lugar de la pantalla, te dirá todo lo que quieras.
0: Lex, cariño, tú quédate ahí. Doctora Sattler, venga conmigo. Doctor Grant, al segundo auto.
1: Creo que iré con la doctora Sattler.

0: Eso es estupendo.
1: ¿En serio cree que los dinosaurios se convirtieron en aves y se acabaron?
0: Quizá algunas especies evolucionaron de ese modo.
1: Porque a mí no me parecen aves. Escuché que hubo un meteorito que cayó en la Tierra en algún sitio de México y formó un gran cráter.
0: Oye,
1: Tim.
0: Tim, ¿en qué auto piensas ir?
1: ¿En el que vaya usted? Y leí en la revista OVNI sobre un meteorito que produjo mucho calor porque levantó polvo de diamante. Eso cambió el clima y los dinosaurios se murieron. Y mi profesora me habló de un libro de alguien llamado Baker que dice que los dinosaurios...
2: Ellie dice que vaya con usted, que le hará bien.
3: El barco está en el muelle. Todo el personal debe ir al embarcadero. El barco zarpará a las 19 horas.
4: El servicio meteorológico localizó una tormenta tropical. Está como a 120 kilómetros de aquí.
5: Ay, ay, ay, ay. ¿Por qué no construyen Orlando?
4: La vigilaré. Tal vez se desvíe hacia el sur como la anterior.
5: Rey, inicie el programa de visita.
6: Sujétense bien.

0: Dios nos ayude. Hemos caído en manos de ingenieros.
1: A lo largo de la visita, se seleccionará y se mostrará automáticamente la información pertinente.
2: ¡Miren esto!
1: Solo tienen que tocar en la pantalla la figura correspondiente.
2: ¿Vamos a chocar?
1: Bienvenidos a Jurassic Park.
0: ¿A quién tienen ahí? ¿A King Kong?

0: La voz que escuchan es de Richard Kiley. No reparé en gastos.
1: A la derecha, verán una manada del primer dinosaurio de nuestro recorrido, el Dilophosaurus.
2: ¿Dilophosaurus?
3: ¡Sí!
1: Ahora sabemos que el Dilophosaurus fue uno de los primeros carnívoros venenosos. Escupe veneno a su presa causándole ceguera y paralizándola temporalmente, para así devorarla con calma.
3: ¡No veo! ¡Quítate!
1: Esto hace del Dilophosaurus un bello pero mortal habitante de Jurassic Park.
4: Alan, ¿dónde?
2: Diablos.
5: Las luces de los autos están encendidas y no responden. Agotarán las baterías. Es la 151 en la lista de fallas. Tenemos los problemas de un parque de atracciones y de un gran zoológico y los computadores no funcionan.
0: Dennis, nuestras vidas están en sus manos y usted no da pie con bola.
6: Ya veo que aquí soy un incomprendido total. Desde aquí se puede controlar el parque durante 3 días con un mínimo de personal. ¿Cree que esa automatización es fácil? ¿O barata? ¿Conoce quién puede interconectar 8 procesadores y depurar 2 millones de líneas de código por lo que me paga? Porque si es así, a ver cómo
0: lamento
6: lo hace.
0: Lamento que tenga problemas financieros, Dennis, de verdad. Pero son sus problemas.
6: Tiene razón, John. Toda la razón. Todo es problema.
0: Esta vez no logrará arrastrarme a un nuevo debate sobre sus finanzas, Dennis. No lo conseguirá.
6: No hubo ningún debate.
0: No culpo a las personas por sus errores. Pero tienen que pagar por ellos.
6: Gracias, papá.
5: Dennis. Los faros de los autos.
6: Depuraré el programa cuando regresen, ¿de acuerdo? ¿De acuerdo? Son muchos ciclos de computación y perderemos parte del sistema. La memoria es limitada y no se puede usar para todo. ¿En qué piensas
7: cumplir durante
6: todo ese...
7: ¡Todos! Llegaron donde el Tyrannosaurus.

0: Dios crea al dinosaurio. Dios destruye al dinosaurio. Dios crea al hombre. El hombre destruye a Dios. El hombre crea al dinosaurio.
1: El dinosaurio se come al hombre. La mujer hereda la tierra.
2: Vamos a tentar al Tyrannosaurus. No pierdan de vista la alambrada.
1: ¿Qué va a pasarle a la cabra? ¿Se comerá la cabra?
3: ¡Excelente!
4: ¿Qué pasa, niña? ¿Nunca has comido chuletas?
1: Resulta que soy vegetariana.
5: El Tyrannosaurus no quiere ser alimentado, quiere cazar. No sé, suprimen 65 millones de años de instinto.

0: con el tiempo podrán verse dinosaurios en su parque de dinosaurios, ¿eh? Hola. ¿Sí?
1: ¿Cómo odio a ese hombre?
2: Es que el Tyrannosaurus no obedece a un sistema fijo ni horarios de parques. Es la esencia del caos.
3: Aún no entiendo eso de caos. ¿Qué?
2: Trata simplemente de la imprevisibilidad de sistemas complejos. En síntesis, es el efecto mariposa. Una mariposa bate las alas en Pekín y en Nueva York llueve en lugar de hacer sol. No está nada claro, ¿eh?
3: No entendí.
2: No está, le pasó volando. Alcánceme ese vaso con agua. Haremos un experimento. Debería estar quieto. El auto salta mucho, pero no importa. Es solo un ejemplo. Ponga la mano plana, así como en un jeroglífico. Ahora, en su mano cae una gota de agua. ¿Hacia qué lado se deslizará? ¿Sobre qué dedo? ¿El pulgar o este otro?
3: ¿El pulgar?
2: Ajá. Ahora deje la mano quieta. No se mueva. Voy a hacer exactamente lo mismo. Lo haré en el mismo sitio. ¿En qué dirección irá?
3: ¿Hacia acá?
2: ¿Sí?
3: ¿La misma?
2: ¿La misma dirección? ¿La misma? ¡Ah! Cambió. Cambió. ¿Y por qué? Debido a pequeñas variaciones. A la cantidad de sangre que circula.
3: Alan, mira.
2: El espesor del vello, imperfecciones de la piel.
3: ¿Imperfecciones de la piel?
2: Pero son microscópicas, microscópicas. Y nunca se repiten, o sea que el resultado es afectado. Eso es...
3: imprevisibilidad.
2: Exacto, así es. Fíjese, ¿lo ve? ¿Lo ve como tengo razón? Nadie podría predecir que el Dr. Grant saltaría de un vehículo en movimiento.
3: ¡Alan! ¡Alan!
2: Y ahí tienen otro ejemplo. Estoy completamente solo, hablando solo. Esa es la teoría del caos.
1: Interrumpa el programa. Interrúmpalo.
4: He dicho muchas veces que debemos poner mecanismos de cierre de seguridad en las puertas.
5: Se detienen los vehículos para terminar el programa. Se informará sobre la reiniciación.
6: Lo conectaría al teleapuntador. ¿Qué hay de la integridad de los circuitos?
7: Según la pantalla hay un sensor de tipos. Avisaré a seguridad.
6: Deberíamos seguir. Vamos demasiado rápido.
7: Parece que está bien.
8: Como le decía, hay otro libro de un tal Baker y dice que los dinosaurios murieron.
3: ¿A dónde
8: de
3: vamos?
8: No dice que se convirtieran en
3: algo.
9: ¿Hay alguien más que piense que no deberíamos estar aquí?
8: Es un libro mucho más gordo que el suyo.
10: ¿En serio?
3: El tuyo tiene ilustraciones, cariño.
10: ¿Estás bien?
8: ¡Mire esto! ¡Oiga, mire! ¡Fíjese! ¡Mire esto!
10: No. Esperen aquí.
8: Timmy. Oh, vaya.
10: ¿Puedo?
9: Claro. No tengan miedo, no pasa nada. Muldoon le dio un tranquilizante. Está enferma.
3: Oh, Dios mío.

0: Este siempre fue mi favorito desde niño. Es lo más hermoso que he visto.
1: Ay, tranquila. Ay. Microvesículas. Interesante. Gracias. ¿Qué síntomas tiene?
2: Desequilibrio, desorientación, respiración dificultosa. ¿Sí? Le ocurre cada 6 semanas, más o menos.
1: 6 semanas.

0: Observe. Tranquila.
1: Es cierto.
0: Es farmacológico. De las plantas de esta zona. ¿Estas son lilas de Persia?
1: Sí. Son tóxicas, pero los animales no las comen.
0: ¿Estás seguro?
1: Casi seguro.
0: Solo hay un modo de asegurarse. Hay que examinar los excrementos de los dinosaurios.
2: ¿Los excrementos de dinosaurio?
0: Sí.
3: Sí. Sí. Entiendo. La tormenta no se disipa ni cambia de curso. Tendremos que cancelar la visita. Seguiremos mañana donde nos quedamos.
4: Es imprescindible.
5: No vale la pena arriesgarse.
4: Bien.
3: Vientos de 40 y...
4: Dígaselos cuando estén en los autos.
3: Sí.
5: Señoras y señores, gracias. El último autobús saldrá para el muelle dentro de 5 minutos. Dejen todo y salgan ahora.
4: ¡Demonios!
6: Menuda montaña de porquería.
0: Tiene razón. No hay restos de frutas de lila. Es tan extraño. Bien, así que padece una intoxicación de meliacia cada 6 semanas. Veamos. Así que...
6: Ella es... tenaz, ¿eh?
7: Usted no sabe cuánto.
3: No olvide lavarse las manos antes de comer.

0: doctores, por favor. Insisto en que debemos volver.
1: Si no les importa, me quedaré con el doctor Harding a cuidar del Triceratops. Bueno, si usted...
2: Claro, tengo un jeep a gasolina. La dejaré en el centro de visitantes antes de ir al barco.
1: Estupendo. Te alcanzaré luego si prefieres seguir.
3: ¿Segura?
1: Sí, quiero quedarme con ella un poco más.
3: Como quieras.
1: Bien.
0: Vamos.
1: Tranquila.
4: No, no, no, no, no, tienes que darme tiempo. Hice una prueba y toma 20 minutos. Podría reducirlo a 18, pero tienes que darme 15. Al menos dame 15 minutos.
2: No prometo nada.
5: Los vehículos están regresando al garaje.
6: Balance de la primera visita: dos ausencias y una Triceratops enferma.
5: Pudo haber sido peor. Mucho peor.
4: ¿Alguien quiere tomar algo? Porque voy a la máquina y pensé que podría traerles lo que quisieran. Porque he comido demasiados dulces y me apetece algo salado. Oh, y ya depuré las líneas telefónicas. Es lo que iba a hacer y lo hice. Porque me pidieron que depurara los teléfonos y tal vez... tengo que decirles que el sistema va a estar compilando por unos 20 minutos y algunos sistemas pueden dejar de funcionar un rato. Pero tranquilos, es algo muy simple.

0: ¿Tiene hijos?
1: Pues, oh, claro, tres. Adoro a los niños. Con ellos todo puede ocurrir. Igual pasa con las mujeres.
0: ¿Es casado?
1: En ocasiones. Ah, sí, yo siempre estoy buscando una futura ex señora Malcolm.

0: 3, 2, 1.
1: Qué extraño.
2: ¿Qué?
1: El sistema de seguridad de las puertas falla.
2: Bueno, Nedry dijo que algunos sistemas fallarían.

0: a propósito, la doctora Sattler no está comprometida, ¿verdad?
1: ¿Por qué?
0: Ah, lo siento. ¿Ustedes están...?
1: Sí. Ah. ¿Y ahora qué toqué?
0: Ah, nada, solo nos detuvimos.
2: Ay, ay, ay, ay, ay, ¿qué demonios está ocurriendo?
3: ¿Qué pasa?
2: Fallan las alambradas del parque.
3: Busca a Nedry. Está en la sala de bebidas.

0: Fíjense cómo tiene la mesa. ¡Qué desastre de hombre!
1: ¿La cerca del velociraptor está desconectada?
0: No, está funcionando.
2: ¿Por qué habrá desconectado las otras?

0: Acceso al programa principal. Acceso a seguridad principal. Acceso al programa principal.
1: Ah, ah, ah. No dijiste la palabra mágica.
2: ¡Por favor! ¡Demonios! ¡Qué manía de los informáticos!
0: Llame a la gente de Nedry. En Cambridge.
3: Tampoco funcionan.
0: ¿Dónde se quedaron los vehículos?

0: Su radio tampoco funciona. Genaro dice que esperemos.
1: ¿Están bien los niños?
0: No hay razón para que no estén bien.
1: Es que los niños se asustan.
0: ¿Por qué? Solo es una interrupción de corriente.
1: No dije que yo esté asustado.
0: No dije que lo esté.
1: Lo sé.
2: Oye, ¿dónde encontraste eso?
3: Debajo de mi asiento.
2: ¿Pesa mucho?
3: Sí.
2: Entonces es caro, devuélvelo.

0: ¿A dónde va con tanta prisa?
1: Cuando hay necesidad, hay necesidad.

0: odio tener razón siempre.
1: Permanezca quieto. Su visión se basa en el movimiento.

0: ¡Saque a los niños! ¡Suelte la bengala! ¡Saque a los niños! ¡Suelte la bengala!
1: Dios te salve, María, llena eres de gracia, Señor es contigo.

0: No!
1: Tranquila, Alex. Aquí estoy.
2: ¡Mierda, estás aquí! ¡El asiento me agarró los pies!
1: Luego te sacaré, Tim. Tranquila. ¡Vamos! ¡Así! ¡Tim! ¡Tim! ¡Tim! ¡No te muevas! No nos verás si no nos movemos.

0: ¡Se está ahogándome! ¡Se está ahogándome! ¡Quita el cable!
1: Registro de pulsaciones, espacio menos cero, desconectado. Seguridad, espacio menos cero, desconectó los sistemas de seguridad. No quiere que sepamos lo que va a hacer. Ahora, vean la entrada siguiente. Objeto, conejo blanco, sea lo que sea, lo hace todo. Pero sin el registro, las pulsaciones no se graban. Para recuperarlas, hay que comprobar las líneas de código una por una.
2: ¿Cuántas líneas de código hay?
1: Como 2 millones.
2: ¿Dos millones?
1: Sí.
3: Robert, yo me pregunto si podría usted tomar un jeep de gasolina y traer a mis nietos.
4: Claro.
2: Voy con él.
1: John. John. No puedo recuperar el control de Jurassic Park sin Dennis Nedry.
5: Ya debería estar ahí. Es inútil. ¡Demonios! Ahí está el camino. Tengo que desenrollar esto.

atarlo a ese árbol que está ahí y usarlo para sacarlo de aquí. ¡Mis gafas! Ah, puedo comprarme otras.

Tienes tiempo. Puedes hacerlo. Hazlo. Vamos, Denise.

¡Qué gracioso! ¡Hasta luego! Todo saldrá. Sí, muy bien. ¡Qué bonito! ¡Eres muy bonito! Tranquilo, dinosaurio. Ay, creí que eras uno de tus hermanos mayores. Tú no eres tan malo. ¿Qué quieres? ¿Qué quieres, comida? Mírame, me he caído, estoy empapado y no tengo nada de comer. ¡No tengo nada de comer! ¡No tengo nada! ¡Lárgate! Espera, ¿quieres jugar? ¿Quieres jugar? ¿Quieres jugar? ¡Mira lo que tengo! ¡Mira! ¿La quieres? ¿La quieres? ¡Es una varita! ¡Mírala! ¿La quieres? ¿La quieres? ¿La quieres? ¡Síguela! ¡Síguela, estúpido! ¡Es una varita! ¡Ve tras la varita! ¿La quieres? ¡Ve por ella! ¡Ve por ella! ¡Ay, con razón! ¡Se extinguieron! ¡Cuando baje, te atropellaré!

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0: Escucha, escucha, Lex. Estoy aquí. Voy a cuidarte, pero tengo que ayudar a tu hermano. Quiero que te quedes aquí y me esperes.
1: ¡Él nos dejó! ¡Él nos dejó!
0: Pero yo no. No los dejaré. ¿De acuerdo? Espera aquí. Tengo vértigo. ¡Tim! ¿Me oyes? ¡Estoy subiendo! Oye los árboles altos. ¡Maldito árbol! ¡Tim! ¡Tim! Tim. ¿Estás bien? ¿Estás bien?
2: Vomité.
0: Oh, no importa. Dame la mano. Tim, no le diré a nadie que vomitaste. Así que dame la mano. Muy bien. Vamos. Vamos. ¿Sí?

0: A mí tampoco. Lo que hay que hacer es no mirar hacia abajo.
1: Pero
0: nunca.
1: Es imposible.
0: Así que...
1: ¿cómo voy a hacerlo?
0: Te ayudaré a poner los pies.
1: ¡Centímetros!
0: ¡Oh, no! ¡Tim, vamos!

0: en el auto.
1: Al menos ya no estás en el árbol.

0: Creo que esto era Genaro.
1: Creo que esto también lo era. Está cerca de aquí.
0: O en cualquier parte. Con las alambradas desconectadas, puede ir por donde quiera.
1: Se hizo un torniquete. Ian.
2: Debemos agradecerle a John este feliz fin de semana.
1: ¿Nos arriesgamos a moverlo?
2: Por favor, arriésguense.
3: ¡Doctor Grant!
1: ¡Dios! ¡Alan!
3: ¡No están aquí!

0: ¿Escucharon eso? Son temblores de impacto, esos son. Estoy un poco alarmado. Vamos, vamos, vamos, tenemos que irnos, hay que irse ahora, ahora, ahora, ya. Vamos, corran, corran, corran, los dos, vamos. Arranque, arranque. Más deprisa.
1: Se está acercando, ya está.

0: Vamos, Tim, no pasa nada. Prueba por aquí.
1: Tim, no
0: así.
1: Quiero.
0: Ven.
1: Odio los árboles.
0: Sube.
1: Pues a mí me gustan. Sí, ¿por qué no estuviste en el anterior?

0: No deje que se acerquen los monstruos.
1: No son monstruos, Lex. Son animales y estos son herbívoros.
2: Quiere decir que comen vegetales, pero en tu caso hará la excepción.
0: Odio a los otros.
1: Los otros solo hacen lo que hacen.

0: usted y Ellie ya no tienen que excavar huesos de dinosaurios?
1: No lo sé, creo que también tendremos que evolucionar.
2: ¿Cómo se llama un dinosaurio ciego?
1: No lo sé. ¿Cómo se llama un dinosaurio ciego?
2: Un Otebesaurus. ¿Y el perro de un dinosaurio ciego?
1: Ni idea.
2: Un Otebesaurus Rex.
0: Alan.
1: ¿Qué?
0: ¿Y si vuelven los dinosaurios mientras estamos durmiendo?
1: Bueno, me quedaré despierto.
0: ¿Toda la noche?
1: Toda la noche.

0: se estaba derritiendo.
1: Malcolm está bien. Le puse una inyección de morfina.
0: Todos estarán bien. ¿Quién guiaría mejor a los niños por Jurassic Park que un experto en dinosaurios? ¿Sabe cuál fue la primera atracción que construí cuando salí de Escocia? Un circo de pulgas, el Petticoat Lane. Era maravilloso. Tenía un trapecio chiquitín y también un carrusel. Y un balancín. Todo se movía con un motor, claro, pero la gente decía que veía las pulgas. Veo las pulgas, mami. ¿No ves las pulgas? Pulgas payasos y pulgas trapecistas, pulgas desfilando. Pero en este lugar quería mostrar algo que no fuera una ilusión. Algo muy real. Algo que pudieran ver

0: esto no es una idea, John. Esto hay que sentirlo.
1: Tiene razón, tiene toda la razón. Contratar a Nedry fue un error, eso es evidente. Dependemos demasiado de la automatización, ahora lo veo. Aunque todo se puede corregir la próxima vez.
0: John.
1: La creación es un acto de voluntad pura. La próxima vez será perfecto.
0: Seguirá siendo un circo. Todo es una ilusión.
1: Cuando tengamos el control,
0: nunca
1: entonces...
0: Nunca tuvo el control, esa es la ilusión. A mí me sobrecogió la fuerza de este lugar. Pero me equivoqué también. No respeté esa fuerza lo bastante y ahora se ha desbordado. Ya solo importa una cosa, las personas que queremos. Alan, Lex y Tim. John, están allá afuera donde otros han muerto. Así que... está bueno.
1: No reparé en gastos.

0: Tranquila, tranquila. Es un Brachiosaurus.
1: Es un Vegetasaurus. ¡Un Vegetasaurus! Vamos, chica. Ven aquí, linda. Vamos, ven aquí. ¡Salud, preciosa! ¡Guau! Vaya. Ahora no querrá probar nada nuevo. Se quedará todo el día en su cuarto y jugará con su computador. ¡Me encanta! Es lo que dije, eres una maniática.
2: El que me gusten los computadores no me hace una maniática.
3: ¡Dios mío!
0: ¿Saben qué es esto? Un huevo de dinosaurio. Los dinosaurios están procreando.
1: Pero el abuelo dijo que todos eran chicas.
0: ADN de anfibios.
1: ¿Qué es?
0: Bueno, en la película que vimos, decían que habían usado ADN de rana para completar la secuencia genética. Mutaron el código genético del dinosaurio y lo mezclaron con el de las ranas. Ahora, algunas ranas de África Occidental cambian de sexo pasando del masculino al femenino en un ambiente de sexo único. Malcolm tenía razón. Sí. Miren. La vida se abre camino.
4: No, no, no. Es una locura. Está loco. Está completamente loco.
5: Un momento, ¿qué significaría exactamente?
6: Estamos hablando de un riesgo calculado que es casi la única opción que nos queda. Nunca encontraremos el comando que utilizó Nedry. Ha ocultado el rastro muy bien. Y creo que es evidente que no piensa volver. Bien. Si desconectamos todo el sistema...
4: Conmigo no cuente porque no pienso hacerlo.
6: Desconectar el sistema es el único modo de borrar todo lo que hizo Nedry. Y según lo entiendo, todos los sistemas volverán entonces al punto de arranque original, ¿correcto?
4: En teoría sí, pero nunca hemos desconectado el sistema entero. Puede que no vuelva a funcionar.
5: ¿Los teléfonos funcionarían?
4: Sí, claro, en teoría.
7: ¿Y qué me dicen del recurso de la lisina? Podríamos llevarlo a efecto.
5: ¿Qué es?
6: Me niego rotundamente a eso.
4: Ese recurso es para evitar la propagación de los animales en caso de que se salgan de la isla. El doctor Bulles insertó un gene que produce una enzima defectuosa en el metabolismo de las proteínas. No pueden elaborar el aminoácido lisina. A menos que les demos la lisina necesaria, entran en coma y mueren.
6: Está muriendo la gente. Por favor, desconecte el sistema.

0: Toquen madera. Resultó, miren, ¿ven eso? Funciona. Resultó.
1: Un momento, ¿cómo que resultó? Todo está apagado.
0: El apagón habrá saltado los interruptores. Hay que conectarlos y reiniciar algunos sistemas como los teléfonos, puertas de seguridad y otros más, pero resultó, el sistema está listo.
2: ¿Dónde están los interruptores?
0: En la caseta, al otro lado del complejo. En 3 minutos puedo devolver la corriente a todo el parque.
3: Pero por seguridad quiero a todos en el búnker de emergencia hasta que el señor Arnold regrese y funcione de nuevo el sistema.
4: Sigan caminando. Según el mapa, el centro de visitantes está 1 kilómetro detrás de la colina.
5: Oh, no.
4: Solo sigan.
5: Sí.
6: ¿Qué es eso?
4: Tim. Tim, ¿puedes decirme qué son?
5: Son gallimimus. Son esos carnisauros.
4: Cambian de dirección a la vez como una bandada de aves huyendo de un depredador.
5: Ellos huyen hacia acá.

0: Míralo comer.
1: Por favor.
0: Ahora verás a las aves de un modo muy distinto.
1: Sí. Vamos.
0: Bien. Agáchense y síganme.
1: Miren cuánta sangre.
0: Timmy.
2: Dios mío, algo salió mal. Algo ha pasado. Algo ha fallado.
3: No es más que un retraso, solo eso. Todos los parques de atracciones sufren retrasos. Cuando abrieron Disneylandia en 1956, nada funcionó.
4: Sí, pero John, si los piratas del Caribe se estropean, los piratas no se comen a los turistas.
2: No puedo esperar más. Algo salió mal. Voy a conectar la corriente.
5: No se trata de ir dando un paseo, ¿sabe?
3: Bueno, no nos precipitemos. Él se fue hace solo.
5: Iré con usted.
2: Está bien.

0: Lo siento. Ahora, esto no será como encender la luz de la cocina, pero creo que podré guiarla siguiendo este plano.
1: Bien.
0: Pero soy yo quien debería ir.
1: ¿Por qué?
0: Porque yo soy y usted es...
1: Oiga.
2: Vamos, andando.
1: Hablaremos de machismo y situaciones de supervivencia cuando vuelva. Solo guíeme paso a paso. Use el canal 2.
0: Bien. Bien.

0: El apagón desconectó las alambradas.
1: ¿Eso significa?
0: Nedry sabía que no se debía jugar con la del Velociraptor.
1: ¿Qué vamos a hacer ahora?
0: Venga, por aquí.
1: Veo la caseta desde aquí. Llegaremos corriendo.
0: No. No se puede.
1: ¿Por qué no?
0: Porque nos están acechando.
1: Oh, Dios.
0: En los arbustos, ahí delante. Tranquila.
1: Es fácil decirlo.
0: Corra. Hacia la caseta. Y detrás de ella. ¡Vaya! ¡Ahora! ¡Ahora!

0: Jun, estoy adentro.
1: Estupendo. Empecemos. Frente a usted hay una escalera de metal. Baje por ella.
2: Bien. Estoy bajando.
1: A los 8 o 9 metros hay una pared. Gire a la izquierda.
3: Que siga el cable principal.
1: Sé muy bien cómo leer un plano.

0: Tiene gracia.
1: Es genial.
2: Tal vez podríamos...
3: Espere un momento. Un momento. Tendría que haber girado a la derecha en algo.
4: Eli, mire hacia arriba. Verá un montón de cables y de tuberías que van en una misma dirección. Debe seguirlos.
5: De acuerdo, seguiré los cables.
1: Timmy, apuesto a que puedo saltar al otro lado de la alambrada antes de que llegues arriba. ¿Qué me darás? ¿Respeto?
2: Vamos, no es una carrera.
5: Ya la veo. Dice alto voltaje. Sí. Muy bien.
2: Bien. Ya llegamos. Ahora al otro lado. Hazlo con calma, Tim. Así, muy bien. Apoya bien los pies. Apóyalos bien.
3: Eli, no puede activar el interruptor manualmente. Tiene que bombear la manija del cebador para poder cargarlo. Es grande, plana y gris.
5: De acuerdo, lo haré. Uno, dos, tres, cuatro. Ya está, cargado.
3: Bajo las palabras posición de contacto hay un botón redondo y verde que dice pulsar para cerrar.
5: Pulsar para cerrar. Aquí está.
3: Púlselo.

0: Falke. Conéctelos.
1: Alimentación de herbívoros. Centro de visitantes. Sala de control. Sala de control de la visita.
2: ¡Timmy!
3: ¡Quédate ya!
2: ¡Tienes que saltar!
3: ¡Está loco! ¡No pienso hacerlo!
2: ¡Suéltate! ¡Contaré hasta tres! ¡Uno! ¡Ahora! ¡Dos! ¡Tres!
1: Sala de control. Visita.
2: Voy a subir. Subiré por ti. Subiré por ti.
3: Bien. Contaré hasta tres.
2: Respira.
4: Señor Hammond, creo que ha funcionado.

señor Arnold?

0: Tim. Buen chico, buen chico. Buen chico, buen chico.
1: ¡Tres!
2: ¡Hola! Bien. Iré a buscar a los otros. Y te... llevaremos al médico. Lex, cuida de Tim.
1: Sí.
2: Oye, tienes el cabello de punta. El gran Tim, la increíble tostada humana. Volveré enseguida. Lo prometo.

¿Dónde estabas? ¿Dónde estabas?

0: ¿Solo dos velociraptores? ¿El tercero está bajo control?
1: Sí. A menos que hayan aprendido a abrir puertas.

0: Sí. A la sala de control.
1: ¿Podemos pedir ayuda?
0: Primero hay que reiniciar el sistema.
2: ¡Oh, no! ¡Las cerraduras! ¡Eli, activa las cerraduras!

0: Frodo, necesito el archivo exacto.
1: ¡Trata de tomar el arma! ¡Ah!

0: funciona.
1: Teléfono, sistema de seguridad, todo lo que quiera.
2: ¿Grant?
3: Señor Hammond, los teléfonos funcionan.
2: ¿Los niños están bien?
4: Los niños están bien.
3: Llame a tierra firme. Que manden los malditos helicópteros.

0: Después de pensarlo bien, he decidido no avalar el parque.
1: Yo también.

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En noviembre de 1984, poco antes de que Gorbachev subiera al poder, un submarino soviético salió a la superficie al sur de los grandes bancos. Después, se hundió aparentemente por problemas de radiación. Noticias sin confirmar dicen que algunos miembros de la tripulación sobrevivieron. Sin embargo, de acuerdo con las declaraciones oficiales, nada de lo que estamos a punto de ver sucedió.

0: Ensenada Poliyarny, al norte de la estación submarina soviética, cerca de Murmansk.
1: Hace frío esta mañana, capitán. Tienes razón.

Ya es hora, capitán. Ya es hora. Ya es hora.

0: la casa del Octubre Rojo.
1: Salud al zar.
0: Con la actuación de Joe Sacklin, Tim Curry, Peter Firth, Scott Glenn, James Earl Jones, Jeffrey Jones, Richard Jordan, Sam Neill, Stellan Skarsgård, Fred Dalton Thompson,

0: me despertó.
1: Ah, ya entiendo. Oh, oye, estás pesada.
2: No deje que se salga con la suya. Son dos cuentos y dos vasos de agua. Jack, vas a perder el avión.
3: Bien, Saltamontes, escúchame. Subirás con la señora Wheeler ahora mismo y te dormirás. Y ahora que esté de viaje, te buscaré un hermanito para Stanley, ¿bien?
0: ¿Me lo prometes?
3: Te lo prometo.

0: beber algo, señor?
1: No, muchas gracias.
0: Si intentara dormir, el vuelo sería más rápido.
1: No, nunca duermo en un avión. La turbulencia.
0: ¿Perdón?
1: Turbulencia. Cuando el sol calienta la superficie de la Tierra, sube el aire caliente y desciende el aire frío. No me gusta.
0: Debería intentarlo de todas formas.

0: Jack, muchacho, lo estaba esperando. ¡Dios santo! ¡Qué bien se ve usted!
1: Gracias, almirante.
0: ¿Café?
1: Creo que lo necesito.
0: No le preguntaré cómo estuvo el vuelo. ¿Cuánto hace que no duerme bien?
1: No lo sé. Esto todavía marca la hora de Londres. Crema y azúcar.
0: Crema y azúcar. ¿Cómo está Caroline? La última vez que la vi fue en la casa de su abuelo, en Maine, ¿no es así?
1: Está bien. Le manda saludos.
0: ¿Y Sally?
1: Está bien.
0: ¿Qué edad tiene? ¿3?
1: No, es una niña muy precoz de 5. El otro día nos comentó que su vida sería considerablemente más rica si se le comprara a un hermanito.
0: ¿Comprarle?
1: Sí, eso digo. Pero decidió que solo compráramos uno para Stanley.
0: ¿Quién es Stanley?
1: Su oso de peluche.
0: Ah, qué bien. ¿Qué es tan importante para subirlo a un avión a mitad de la noche?
2: La inteligencia británica obtuvo estas fotografías hace 2 días. Es el octubre rojo. Es el más nuevo de los tifones.
0: ¡Qué barbaridad!
2: 12 metros más largo que el tifón normal y 3 metros más ancho. El capitán se llama Ramius.
0: ¿Qué sabe de él?
2: Vi sus antecedentes el año pasado. Ha sido el comandante de todos los submarinos nuevos en 10 años. Tiene buenas relaciones políticas. Entrenó la mayoría de sus marineros. Los rusos lo llaman Vilnius Nastaviek. El maestro Vilnius.
0: ¿Y qué son esas puertas?
2: Esas puertas son el problema. Nadie sabe qué son, ni los británicos. Tal vez nuestros amigos en Murmansk han inventado algo nuevo. Me gustaría mostrar estas fotografías a alguien. ¿Conoce a Skip?

0: Dallas, Estados Unidos. Submarino de ataque tipo Los Ángeles, 100 millas al noroeste de la ensenada de Polyarny.
1: ¿Lo escuchaste?
2: No.
1: Beaumont, en la escuela lo podías hacer dormido. ¿Lo escuchas ahora?
2: Un momento. Tal vez. En el desorden de la superficie.
1: ¡Sí!
2: Debo ir a Zaps.
1: ¡Correcto! Marinero Beaumont, sistemas de procesamiento de señales. En una semana darás clase en el tecnológico. Serás un Beethoven de la computadora. ¿Has sido capaz de producir... ¿cómo diría yo? Biología.
2: ¿Qué?
1: Una ballena, Beaumont, una ballena. Un mamífero marino que sabe más del sonar que tú. Apaga el SAPS y transfírete a 269 e inténtalo de nuevo.
3: No permitas que se meta tanto contigo, hijo. Puedes preguntarle por Pavarotti.
1: Cobb, no hay tiempo para historias. Estoy a la mitad de la lección con Beaumont sobre las cualidades modernas del sonar y
3: sí,
1: por ahora...
3: yo no soy el jefe de aquí. Soy Sheena, la reina de la selva.
1: Cobb, entiende.
2: Por favor, Cobb, cuéntamelo.
1: Correcto. Bien, adelante.
3: El marinero Jones aquí está metido en la música. Y se imagina de alguna manera que este bote es su equipo de sonido personal. Así que tomó esta pieza de Pavarotti.
1: Era Paganini.
3: El que sea.
1: Era Paganini.
3: Esta es mi historia.
1: Pues cuéntala bien. Pavarotti es un tenor. Paganini, un compositor.
3: Bien. Pues tenía esa música puesta a todo volumen y se sentaba a escucharla contento como un abuelito. Después viene el desastre. Hay una gran flota de barcos en San Diego.
1: Incluyendo los de Pearl Harbor.
3: Sí, incluyendo los de Harbor. De pronto empiezan a escuchar... Pavarotti. Vamos aquí.
2: ¿Qué hago?
1: Lo tengo. Contacto el sonar 097. Describan contacto. Sierra 35.
4: Escucho, ¿qué sucede, Jones?
1: Contacto distante, tal vez sumergido. No sabemos qué es, pero puede ser una bomba que viene hacia acá. Podría ser un misil que viene de Polyarny.
4: Lo localizaré, te llamo en un minuto.
1: Fuera sonar.

0: La privacidad no es un asunto prioritario en esta nación, camarada. Generalmente se opone al bienestar colectivo y contradice nuestra filosofía. Sí. Aguarden que me transformaré en ladrón y así tendrán que juntarse todos los seres humanos. Y luego partiremos todos los que alguna vez fueron padres como Argamedón. Los del séptimo ángel que cayó y derramó su sangre en el aire y una voz llamó desde arriba diciendo: eso es todo. Un hombre con su responsabilidad leyendo acerca del fin del mundo. ¿Y qué es esto? Ahora he muerto, destructor de los mundos.
1: Es un texto hindú antiguo recopilado por un norteamericano.
0: ¿Un norteamericano?
1: Inventó la bomba atómica. Y luego se le acusó de ser comunista.
0: ¿Usted hizo anotaciones en estos pasajes?
1: No. Este libro pertenecía a mi esposa. Lo guardo por razones sentimentales.
0: Lo siento, camarada. Su esposa era una mujer hermosa. Su muerte fue desafortunada. Solo hago mi trabajo. Es mi responsabilidad.
1: ¿Cuántos agentes puso la KGB en mi nave?
0: ¿Su nave, capitán?
1: Sí.
0: Esta nave pertenece al pueblo de la Unión Soviética. Además, si la KGB o la GRU tiene agentes a bordo, sería el último en saberlo. Sugiero que revisemos las órdenes, capitán.
1: Desde luego, camarada.

0: Son del comandante. Fuerzas estratégicas submarinas de la flota norte. Procederemos al norte. Acoplaremos el escuadrón 5490 para encontrarnos con el submarino Alfa Konovalov del capitán Tupolev.
1: ¿Acaso lo conoce?
0: Sé que es aristócrata y que fue su alumno. Se rumora que le tiene un especial afecto.
1: Le tiene un especial afecto a todo el mundo, excepto a sí mismo.
0: Una vez que hagamos contacto, deberemos hacer varias maniobras. Tupolev nos seguirá mientras probamos nuestra nave. Y habiendo evaluado la efectividad del submarino, deberemos regresar a Polyarny a más tardar el día 16 de este mes. Capitán, este es un momento histórico para todos. Quisiera pedirle algo.
1: Antes de que se salga del protocolo,
0: capitán. ¿Me permite firmar estas órdenes e informar a la tripulación de la misión?

0: Doctor Petrov, venga a mi cabina de inmediato. Ha habido un accidente.
1: ¡Ten cuidado con estos remaches!
2: Muelle de carga número 4, talleres de la Marina estadounidense, Patuxent, Maryland.
1: ¡No!

0: ¿Quién te dejó entrar?
1: Oye, Skip, ¿acaso estás haciendo modelos ahora?
0: Nah. ¡Diablos! ¡Bill! ¡Que bajen la velocidad!
2: ¡Eso hago! ¡Relájate! ¿Quieres?
0: No es un modelo. Es un DSRD. Su marido de rescate.
3: Ya lo sé, es que nunca había visto uno. ¿Qué harás con él?
0: Ah, estamos tratando de modernizarlo para que iguale a los británicos y a los alemanes y que sea competitivo. Podremos echarlo a cualquier parte en 24 horas. ¿Cómo sigues?
3: Está bien. ¿Tienes un minuto?
0: Es más grande que el tifón regular. ¿Qué son estas compuertas?
3: No se te va una, ¿eh?
4: Son demasiado grandes para lanzar torpedos. ¿Lanzarías un ICBM horizontalmente?
0: Seguro, de querer hacerlo. Es simétrico. Justo por debajo del eje del submarino.
3: ¿Podría ser un sonar de zona?
0: No, muy cerca de los tornillos. ¡Ah, Dios! Esto podría ser la oruga.
3: ¿Qué?
0: Un propulsor oruga. Magneto de propulsión hidrodinámica. ¿Entiendes?
3: No.
0: Es algo así, como un motor de avión para el agua. Se coloca al frente y se fija por detrás. No tiene partes movibles, así que es muy silencioso.
3: ¿Qué tan silencioso?
0: Dudaría que nuestro sonar lo registrara. Y si lo hiciera, sonaría como ballenas jugando o algún fenómeno sísmico o cualquier cosa, excepto un submarino. Intentamos construir uno hace años. No logramos que funcionara.
4: ¿En realidad lo construyeron? ¿No estamos hablando de un juguete?
3: Lo botaron al mar esta mañana.
0: Cuando tenía 12 años, ayudé a mi padre a construir un refugio en el sótano porque un loco colocó una docena de bombas a 90 millas de Florida. Esta cosa podría esconder 200 bombas de esas y nadie se daría cuenta en Washington hasta que absolutamente todas hicieran explosión.
5: Ahora tiene que...
6: ¿Está bien, capitán?
7: Oh, sí. Solo que no me parece justo morir al resbalarse con el té.
6: No se culpe usted mismo, capitán. Fue un accidente. Se sentirá mejor cuando lo llevemos.
7: ¿A dónde?
6: A la base, capitán. No podemos seguir sin un oficial político.
7: Doctor, esta es una nave de combate de la Marina Soviética y yo soy el oficial supremo. No cancelamos operaciones por los accidentes. Marinero, venga acá. Venga acá. ¿Su nombre?
8: Asistente de cocina Logano, señor.
7: Bien, quiero que usted y el doctor sean testigos de esto. Le voy a quitar al oficial político su llave de misil. Continúen. Y la guardaré yo mismo.
6: Capitán, hay que reportar esto al comando de la Flota Roja.
9: Temo que eso es imposible, doctor. Nuestras órdenes son de estricto silencio de radio. Aquí tiene, señor.
7: ¿Eso es todo?
8: Sí, señor.
6: Esto me pone nervioso, capitán. La razón para tener dos llaves de misil es para que ningún otro hombre pueda...
9: ¿Pueda qué?
6: Activar los misiles, señor. Tal vez yo la deba guardar.
7: Gracias, eso es todo, doctor. Cuando capitán, explique a la tripulación, entonces comprenderá.
6: Sí, señor.
7: Petrov.
6: Señor.
7: Procuraré olvidar sus comentarios cuando presente mi informe.
6: Gracias, señor.
10: Estable en 3-1-0, 12 vueltas a 20 kilómetros.
11: ¿Ya tienes la información?
10: La computadora la procesa, señor. Tornillos gemelos. Parece un sonido igual al de un tifón.

0: Submarino soviético tipo Tifón, no registrado en memoria. Parece que tenemos una nueva nave, señor.
1: Tommy, ¿me he perdido de algo estos días?
2: En la planta no han dicho nada nuevo.
1: ¿Cómo cuántos tifones hay en la computadora?
0: 6, señor.
1: Correcto. Registra como 7 a este tifón. Ve si nos podemos acercar.
0: Sí, señor.
3: ¿No nos escuchará?
0: No si lo emboscamos, marinero. No si logramos emboscarlo. Si llegamos detrás de su propulsor, puede decir adiós.
4: ¿Algún contacto en el sonar, señor Kamarov?
5: No hay contacto, señor. El sonar está limpio.
4: Bien. ¿Hay contacto en la superficie, señor Borodin?
5: Sin contacto, señor. El periscopio está limpio.
4: Bien. Es tiempo de explicar las órdenes a la tripulación.
6: Camaradas, soy su capitán. Es un honor hablarles el día de hoy. Y me siento honrado de navegar con ustedes en la más reciente adquisición de nuestro país.
4: Una vez más, jugamos un juego peligroso. Un juego de ajedrez contra nuestro viejo adversario, la Marina Norteamericana.
6: Desde hace 40 años, sus padres y también sus hermanos mayores han jugado este juego. Y lo han jugado bien, pero ahora el juego es diferente. Tenemos ventaja.
4: Como en los días gloriosos del Sputnik y Yuri Gagarin, cuando el mundo tembló con el ruido de nuestros cohetes. Ahora temblará de nuevo con el sonido de nuestro silencio. Y la orden es: mantengamos un curso silencioso.
7: ¡Sí, señor!
5: Balanceen el lastre. Abran compuertas exteriores.
8: Puertas exteriores.
5: Inmersión de comando. Enganchen la oruga y aseguren las máquinas. Compuertas abriéndose.
4: Camaradas, ni nuestra propia flota conoce nuestro potencial.
6: Harán todo lo posible por probarnos. Pero solo probarán su sorpresa. Dejaremos a la flota atrás.
4: Pasaremos por las patrullas norteamericanas, por sus zonas con sonar, y llegaremos a su ciudad más grande a escuchar su música de rock and roll mientras nosotros manejamos los misiles.
6: ¿Y?
4: Cuando terminemos, el único sonido que escucharán será nuestra risa.
6: Mientras iremos a La Habana, donde el sol calienta lo mismo que la camaradería.
5: La planta criogénica llega a la línea, capitán.
4: Es un gran día, camaradas. Haremos historia.
9: Soyuz, ni Rusi, mi Respublik, Svapiotnik.
10: Oruga activada.
5: Activada la oruga, capitán.

0: Giro completo, a la izquierda.
1: Giro completo, a la izquierda.
0: Navegante, curso nuevo, 250.
2: Sí, nuevo curso, 250.
3: Nuevo curso, 250.
1: Entrando a curso, 250.

0: capitán. Señal clara, muy cercana. Norteamericano, tipo Los Ángeles.
1: Norteamericanos, capitán.
0: Curso 310.
1: ¿El norteamericano parece seguirnos?
0: No, capitán. Parece que sigue su curso original. Continúa hacia el noreste.
1: No nos oye. ¿Y los cantos?

0: ¿De qué está hablando? Revise de nuevo.
1: En un segundo daré el diagnóstico. El sonar está trabajando. Los rusos desaparecieron. Un minuto estuvo fijo a 4 kilómetros y después desapareció. Y por un segundo creí escuchar...
0: ¿Qué cosa?
1: Creí escuchar cantos, señor.
0: ¿Cantos?
1: Sí, señor.
2: Directorio político de la Flota Roja. Prospecto Barkovsky, Moscú.
3: Buenos días, Tovarish Parodi.
4: Sí.
3: Buenos días, Tovarish Parodi.
4: Sí.
5: Buenos días, Tovarish Parodi.
4: Sí, sí.
6: Buenos días, Tovarish Parodi.
4: Sí.
3: Buenos días, Tovarish Parodi.
4: Sí, sí.
3: Buenos días, Tovarish Parodi. Sí.
7: Buenos días, señor. Espero que haya pasado una buena noche.
4: Sí,
7: sí. La mañana está un poco fría.

0: No, soy el doctor Ryan. ¿Qué demonios pasó?
1: Venga, dejó de ser un proyecto de investigación.
0: Tengo ideas sobre las puertas. ¿Sabe para qué son?
1: Un sistema de propulsión silencioso.
0: ¿Cómo supo eso?
1: El capitán del submarino que los sigue llamó por radio. Desaparecieron justo enfrente de ellos. Y eso es solo parte de ello. Lea.
2: Disculpe. Perdón.
1: ¿Trajo su identificación?
0: Dios mío, esto es increíble. El Kirov, tres Sverdlovs, el Kiev, el Minsk. Toda su maldita flota.
1: De considerable tamaño.
2: Buenas tardes, almirante.
1: Buenas tardes, Matthew.
0: ¿A dónde nos dirigimos?
1: A una junta con Jeffrey Pelt, asesor de seguridad nacional del presidente. La mayor parte de los jefes de grupo estarán ahí, además de otras personas.
0: ¿Quién dará los pormenores?
1: Usted lo hará. Todo estará preparado para usted, así que lo único que tendrá que hacer... Jack, nadie conoce este material mejor que usted. Explíquele lo del submarino y la información que ya tiene. Le harán preguntas directas. Deles contestaciones directas. Dígales lo que cree.

0: Caballeros, en las últimas 24 horas se ha manifestado una extraordinaria actividad naval soviética. El primero en navegar es este barco. Creemos que lo llaman Octubre Rojo, en referencia a la Revolución de Octubre de 1917. Es un variante del tipo Tifón, de 650 pies de largo, y tiene un desplazamiento de 32.000 toneladas, aproximadamente del tamaño de un portaaviones de la Segunda Guerra Mundial. Tenemos idea de que estas puertas en esta pared y las del otro lado encierran un sistema de propulsión, un motor de magneto hidrodinámico al que llaman Oruga, que permite que el submarino sea silencioso. Es posible que este sistema novedoso haya permitido al capitán, un hombre llamado Ramius, su más calificado y respetado comandante. ¿Tenemos una fotografía disponible? Permitió a Ramius evadir a uno de nuestros barcos, el Dallas, quien seguía al Octubre Rojo desde esta mañana. También es posible que este sistema, si es operable, haga que el Octubre Rojo pase desapercibido a los sonares que tenemos en el Atlántico.
1: Doctor Ryan, ¿usted le llamaría un arma de primer orden?
0: Es muy probable, sí. Está diseñado para atacar por sorpresa y vaciar su carga desde diferentes ángulos sin prácticamente dar aviso antes del impacto.
2: Eso podría ocasionar la guerra.
1: Prosiga, Dr. Ryan.
0: Al mismo tiempo que el Dallas dejó de hacer contacto, había otras embarcaciones de Poliyarny y de Leningrado en el Báltico y en el Mediterráneo. Ahora hay 58 submarinos nucleares a alta velocidad en el Atlántico. Esta tarde, el satélite sobre Poliyarny encontró nubes de calor en las plantas de Kirov, el Minsk y casi 20 cruceros que parece ya estaban listos para salir. El grueso de la flota soviética de superficie.
1: Almirante Greer, sus conclusiones.
3: Señor, los datos no son concluyentes aún. La ausencia de actividad en el Pacífico sugiere que puede ser solo un ejercicio. Puede no estar relacionado.
4: Supongo que no es un ejercicio. Podría ser el comienzo de un movimiento contra la OTAN.
2: El asesor puede responder a eso, señor Pelt.
1: Pues,
2: debo enfatizar en lo extremadamente frágil de esta información y que no debe salir de aquí. Antes de partir, Ramius mandó una carta al almirante Yuri Parodin, comandante en jefe del directorio político de la Flota Roja.
4: Es su
2: información que tenemos es que cuando
4: quién?
2: La recibió...
5: De la esposa de Ramius.
2: Gran confusión.
5: Parodin es su tío.
2: Y el contenido de la carta se desconoce. Pero el almirante Parodin inmediatamente solicitó una junta con el señor Chernenko. Y minutos después de la junta, la flota soviética partió en busca del Octubre Rojo para hundirlo.
1: ¿Hundirlo?
2: ¡Oh, Dios santo! ¡Hay un loco entre ellos!
4: Si esa cosa se acerca a menos de 500 millas, no tendremos tiempo.
5: Estamos a 23, ¿no es así?
2: ¿Qué?
5: ¿Estamos a 23?
2: ¿Sí?
5: Es un bastardo.
4: ¡Es un bastardo!
1: ¿Quiere agregar algo a la discusión, doctor Ryan?
0: Quisiera decir que existe una posibilidad que debemos considerar. Ramius tal vez quiere huir.
4: Está tratando de insinuar que este hombre
1: prosiga,
4: va...
1: señor Ryan.
0: Bueno, Ramius entrenó a la mayoría de los oficiales, lo que le da la oportunidad de escoger a sus hombres. No es ruso. Es lituano por nacimiento y lo crió su abuelo, un pescador. No tiene hijos ni ligas que lo puedan atar. Y hoy es el primer aniversario de la muerte de su esposa.
4: Oh, por favor. Usted es analista. ¿Cómo puede saber lo que pasa en su mente?
0: Conozco a Ramius, general. Es una leyenda en la comunidad submarina. El hombre ha sido un líder toda su carrera. De hecho, lo conocí una noche en la embajada. ¿Usted conoce?

0: capitán Ramius, general.
1: Almirante Hollis, ¿cuánto tiempo faltaría para que Ramius pudiera disparar sus misiles contra nosotros?
2: 4 días.
1: Muy bien, informaré al presidente. Eso es todo, caballeros. Señor Ryan, ¿puede quedarse un momento, por favor?
3: ¿No se te pudo ocurrir otra cosa, Dios santo?
1: Me parece que fue usted un poco brusco con el general.
0: No fue mi intención, señor.
1: Oh, claro que sí. Lo estaba presionando y lo puso en su lugar. En mi opinión, lo merecía. Escuche. Como político, soy un tramposo y mentiroso. Y cuando no estoy besando a un bebé, le robo su biberón. Pero también quiere decir que mantengo las puertas abiertas. Bien. Supongamos un momento que tiene razón y que el ruso pretende escapar. ¿Qué sugiere hacer al respecto?
0: Definitivamente tomar el barco, señor.
1: Un momento. No se trata de una pequeña avioneta deportiva. Hablamos de varios millones de dólares de propiedad soviética. No querrán perderlo.
0: Podríamos enviar hombres nuestros a bordo para inspeccionarlo. Algo así como una inspección formal.
1: ¿Y cuál será el procedimiento?
0: Primero contactar a nuestros oficiales de guardia en el Atlántico. Los rusos no podrán impedirlo por las disposiciones internacionales. El juego termina. Segundo, necesitamos saber cómo los ayudamos. Necesitamos un buen plan para interceder. Desde luego que sin comprometernos. Y tercero, alguien debe lograr comunicarse con Ramius para saber cuáles son sus intenciones.
1: ¿Y cuándo parte usted?
0: Un momento. Que vaya el general. Yo no sirvo para eso, soy un analista.
1: Usted es perfecto. No es fácil juntar esas cualidades. Uno, porque no lo podrían creer. Dos, no arriesgaría su reputación por una corazonada, ya que usted...
0: Yo no importo, ¿verdad?
1: Podría ser. Le daré 3 días para demostrar su teoría. Y después, destruiremos a Ramius. ¿Qué dice?
4: Chris Square 5490, SSN Kolovanov, submarino soviético tipo Alfa, capitán Topolov.
5: ¡Santo cielo! ¡Adelante, 2/3, profundidad de 900 metros!
6: ¿Qué es? ¿Qué sucede?
7: Mástil asegurado en 2/3.
5: A la izquierda, 205.
7: 205, afirmativo.

0: las órdenes están caducas.
1: Sentado como si fuera un escolar.
2: Capitán,
0: a 100 metros.
3: Dale por el flanco.
0: Por el flanco.
3: Pregunta al ingeniero si podemos ir al 100% del reactor.
1: 7 horas. Esto será un desastre.
0: Nivelando 900 metros.
3: Bien.
2: Capitán, el ingeniero dice que el porcentaje requerido es posible, pero no lo recomienda.

0: al 100% en el reactor.
1: Capitán, ¿qué pasa? ¿A dónde nos dirigimos?
0: Vamos a matar a un amigo, Yevgeny. Vamos a matar a Ramius.

0: Tal vez no le guste, pero yo he comido mejor en otros lugares. Mi mujer dijo al mesero, ¿en dónde aprendió a cocinar? ¿En Afganistán? Luego fuimos al Bolshoi, al ballet, a ver a esta nueva chica Giselle. ¿Recuerdas lo bonita que era? Pues se casó con un administrador, ¿puedes creerlo?
1: Disculpe, doctor. ¿Tienes los resultados de las pruebas de radiación?
0: ¿Ahora?
1: Ahora. Tal vez pueda traer el procedimiento también. Para comparar. Gracias, doctor.

0: Le tomará tiempo. Antes de comenzar, capitán, quisiéramos saber exactamente qué le ocurrió a Putin. ¿No se resbaló con el té, o sí?
1: No me gusta su tono, Slavin.
0: ¿Qué tiene que ver mi tono con esto? Arriesgamos nuestras vidas aquí.
1: Mire, Putin pudo haber causado complicaciones. ¿Qué pensó? ¿Que se desentendería de nuestros planes? ¿Eso es lo que pensó?
2: Quieren decir que fue asesinado. Dios santo.
0: No te quejes, Yuri.
3: Pero, Slavin, ¿cómo justificarán
0: el asesinado? No tengo problemas con eso. El hombre lo merecía. Pero era una decisión que debimos haber tomado en conjunto.
1: Usted no está al frente de esto.
4: Si la tripulación se entera, podría haber un motín.
5: ¿De qué diablos estás hablando?
0: No tiene sentido.
2: Podrían matarnos a todos.
0: Sí, todo lo que pasa en este barco nos afecta.
3: Pero eso es una locura. El contramaestre es sospecha
2: de nosotros.
3: Todavía
2: podemos regresar. Lo que
0: no
2: hay que
0: habrá
2: hacer
0: ningún
2: es...
0: regreso. Claro que sí. Antes de partir, le mandé una carta al almirante Parodi, en donde le anuncié nuestra intención de huir.
4: En el nombre de Dios, ¿por qué?
0: Cuando Cortés llegó al Nuevo Mundo, incendió todos sus barcos. El resultado fue que se motivaron.
4: Ha firmado nuestra sentencia de muerte.
5: Parodin enviará a toda la flota.
2: Los hallarán. Los estarán cazando.
1: Nadie nos encontrará. Basta ya, Yuri.
0: Tuvo que hacerlo, ¿no? No podía simplemente entregar el submarino a los norteamericanos. Tenía que hacer una declaración política. ¿O quizá fue algo más profundo, capitán? ¿Algo que le impidió solo escapar sin mayores explicaciones? ¿O fue su ego, capitán?
6: Todos tenemos razones, Víctor. Las mías empezaron el día que me dieron los planos de esta nave. Una nave con un solo uso. Con respecto a lo otro, son cosas que debo responder yo mismo. Anatoly, usted tiene miedo de nuestra flota. Debería. Yo doy una oportunidad en tres. ¿Alguien quiere más té? Pueden volver a sus puestos.

0: Oyeron al capitán, despejen.
1: Capitán,

0: capitán nunca mostraría un desacuerdo enfrente de nuestros hombres, ya lo sabe. Pero en este caso, Víctor tiene razón. Hubiera sido mejor que no enviara esa carta a Moscú.
1: Oh, Vasily. Moscú no me preocupa. Ni la flota naval completa. Conozco la táctica. Tenemos ventaja.

0: No. Me preocupan los norteamericanos. Si nos topamos con el indicado, esto funcionará. Si nos topamos con un despistado,
1: es una turbulencia, comandante. No le gusta volar, ¿eh? Eso no es nada. Debería haber visto hace 5 o 6 meses. ¡Ah! Eso sí que fue muy duro. Estábamos volando sobre el mar de Japón, ¿eh? Todo el mundo apretó sus gargantas. El piloto derramó su comida sobre los controles y yo sobre la radio. La eché a perder totalmente. Y no era uno de esos juguetes. Era una radio de uso industrial. ¿Quiere un pedazo de esto?
2: La próxima vez que tengas una idea, escríbela en un memorándum.
3: Empresas USS Atlántico Norte, al este de Nueva Escocia.
2: ¡Señor!
4: Eso es todo.
2: ¿Cayó el halcón en la trampa de Weymouth?
4: Con 4 cables cayeron otras 2 cosas además.
2: Pues no está del todo mal si consideramos...
4: El caballero vino a verlo.
2: ¿Caballero? ¿De qué me está hablando, Charlie?
5: Le pido una disculpa por el uniforme, señor. Es la idea del señor Greer sobre la presentación.
2: ¿Trabajas para Jim Greer?
5: Correcto, señor.
2: Entonces podrás decirme de qué se trata todo este merengue.
5: Capitán, tiene un minuto. Jones tiene algo que debería ver.
6: Martínez, tómese un café y haga que me envíen una taza de té.
7: Sí, capitán. Trae al capitán una taza de té.
6: Capitán, ¿recuerda el submarino silencioso y que oí cantos, capitán? Escuché algo en el fondo, algo real. Cuando los submarinos se retiraron, se me ocurrió grabarlo todo en una cinta. La limpié usando la computadora y logré aislar este sonido. Cuando le pedí a la computadora que lo identificara, lo que obtuve fue desplazamiento de magma. Si se fija, el programa original solo describe fenómenos sísmicos. Y creo que cuando se confunde, todo lo identifica con eso.
8: No te entiendo nada, Jones.
6: Señor, lo lamento. Escúchela a alta velocidad, capitán. Eso lo hizo la mano del hombre. Bien. El primer contacto fue a las 9:15 y la posición era 2:19.
8: Ajá.
6: A las 9:30 estaba aquí. Lo revisé a las 11 y a las 11:15 estaba aquí y aquí.
8: Ajá.
6: Señor, ¿recuerda el cable que llegó sobre los rusos pasando por Rey Hannes a toda velocidad? Por su gran información de cañones acuáticos.
8: Sí, sí, Ruta Roja 1.
6: Y la estructura frontal de esos cañones la llaman gemelos Thor, ¿de acuerdo?
8: Sí.
6: Mire,

0: La Ruta Rojo 1.
1: Capitán, pensará que estoy loco, pero le apuesto que el desplazamiento de magma en realidad es un submarino soviético y que se dirige a las costas de Islandia.
0: Si te entiendo con claridad, Jones, una computadora tan costosa te dice que se trata de un sismo y tú no te convences. Y sales con esto de tu imaginación.
1: Sí, señor.
0: ¿Y la inteligencia naval qué?
1: Señor, tengo motivos.
0: Tranquilo, Jones, me has convencido. Tommy, quiero que diseñes una ruta para llegar al final de la Ruta Rojo 1. Nunca lo encontraremos en esos cañones. Primero mide la profundidad. Esto tendremos que notificarlo.
2: Correcto, señor.
0: ¿A dónde vas, Jones? Si te acerco lo necesario, ¿podrías rastrearlo?
1: Sí, señor. Ahora que sé lo que escuché, lo encontraré.
0: Suerte.
1: Gracias, señor.
3: Dios, es la cosa más absurda que he escuchado. Un oficial en servicio, un sistema subterráneo.

0: marino de misiles. No creo que quieran huir. Aún tratándose de puros oficiales, me cuesta trabajo creerlo.
1: ¿Cuál será su plan?
2: ¿Su plan?
1: Los rusos no empiezan nada sin un plan. Y este tipo de capitanes no se arriesgan a algo tan peligroso sin haberlo pensado bien.
0: ¿Qué va a hacer? ¿Llegar a Nueva York, quitarse el sombrero y decir hola, ya llegué?
2: Puede ser así de simple, sí.
0: Las cosas pueden ser sencillas en un cubículo de la CIA, pero a la mitad del Atlántico y tratándose de armamento soviético muy peligroso para nosotros, puede ser más complejo.
1: ¿Fuma?
2: No, gracias.
1: Tampoco creo que lo de la inspección que sugiere funcione como desea. Para que tuviera sentido, tendríamos que deshacerlo por completo. La pura metalurgia tomaría meses.
2: Guardémoslo.
1: ¿Y la tripulación? Los que no huyan volverán y dirán que tenemos el bote. ¿O planea eliminarlos?
2: No estamos en guerra, señor.
1: Entonces lo único que funcionará es que logre bajarlos de la nave de tal forma que no sospechen que lo tenemos. Así no informarán nada a sus jefes. De otra forma, este asunto se tornará académico, ¿no es así?
2: Sí, señor. Creo que ya le entiendo.
1: ¿Cuánto hace que no duerme?
2: Mucho.
1: El médico le dará algo.
2: Gracias, señor. Capitán.
1: Amanecerá en un par de horas. Yo voy a estar en el 6C. Las cosas pueden volverse locas por aquí.
2: Sí, señor.
1: ¿Cree que está loco?
0: Creo que sí. No me importan sus credenciales, ni me gusta ese uniforme.
1: ¿Se dio cuenta del anillo? Es de la clase 72, un marino.
0: Bromea. No lo...
1: Él me lo dijo. En su tercer año, tuvo un accidente de helicóptero en el Mediterráneo. Toda la tripulación murió. El chico pasó 10 meses en cama y un año aprendiendo a caminar de nuevo. Terminó el cuarto año en un hospital. Es su decisión, Charlie, pero considere dar al chico una oportunidad. Los rusos encontrarán el submarino antes que nosotros.

0: cazando gemelos Thor, señor.
1: Muy bien. Pasando los gemelos, capitán.
2: Muy bien, puede comenzar la carrera. Avíseme cuando lleguemos a la primera vuelta.
1: Bien, capitán. Señor Kamarov, puede comenzar la carrera.
0: A la orden. Primera señal de arranque. Curso 260. Velocidad 18 nudos. Profundidad 270 metros. 5, 4, 3, 2, 1. Comienza.
1: Comandante de inmersión, curso 260.
3: Curso 260.
1: Velocidad 18 nudos.
4: Curso 260. Curso 260, 18
0: nudos. No te quejes, Yuri.
4: Curso 260.
0: Dame un reloj y un mapa y volaré sin ventaja sobre los Alpes en un avión.
5: Sí, el mapa es muy preciso.

0: Estamos a punto de acercarnos a la primera vuelta. A la izquierda el curso 1, 9, 5, en 30 segundos. Reduzca la profundidad en 200 metros. Mantenga la velocidad.
1: Muy bien, navegante.
2: 35 metros.
1: Capitán, nos acercamos a la primera vuelta. 25 segundos para el curso 195.
3: Incrementen la velocidad a 26 nudos y tomen los datos.
1: Sí, capitán. Navegante, reprograme para 26 nudos.
0: Sigan mi marca. 5, 4, 3, 2, 1, marca.
1: Control de profundidad, a la izquierda.

0: Izquierda 195.
1: Izquierda 195.
0: Adelante,
1: izquierda 195.
2: Curso en 195. Mantener la velocidad en 26 nudos.
3: Kamarov. El siguiente capitán. A la derecha, curso 240 en más o menos 8 minutos 40 segundos.
4: Muy bien. Mantengan curso y velocidad.
5: Demasiado rápido, Vasily. Demasiado rápido. Esas cartas son muy precisas. Tantos nudos en ese curso en tan pocos segundos. Esta cosa se moverá como torpedo.
6: Cuide su susurro, señor Slavin.
3: Quince segundos para la vuelta, capitán. ¿Bajamos la velocidad?
4: Negativo. Prepare la vuelta a la derecha.
3: Sí, señor. 8, 7, 6, 5, 4, 3, 2, 1. Marca.
0: 15 grados de inclinación, como en los planos. Derecha 240. ¡Muévanse! ¡Muévanse!

0: Entramos al arroyo. El siguiente 34 minutos para el Massive Neptuno. Curso 240.
1: Pero el reactor se apagó automáticamente.
2: ¿Hubo daños serios? ¿Hubo radiaciones peligrosas?
1: No lo sé todavía.
3: ¿Cuánto tomará repararlo?
1: Tengo que analizarlo primero. Puede ser el helio líquido o tal vez un conductor.
3: Capitán, tendremos que detenernos hasta reparar la oruga dañada.
4: Negativo. Iremos a propulsión normal.
3: Capitán, no seremos silenciosos.
5: Adáptenlos para 20 nudos y enciendan los impulsores.
3: Sí, capitán.
1: Máquinas de arranque.
5: Este hombre nos matará a todos.
3: El capitán sabe lo que hace. Doctor.
6: ¿La actividad naval? No sé mucho de eso. Nunca fui marinero.
7: Señor embajador, usted tiene cerca de 100 barcos en el Atlántico en este momento. Su flota aérea ha arrojado suficientes boyas para que un hombre camine de Groenlandia a Islandia y Escocia sin mojarse los pies. Ahora podemos hablar de frente.
6: Usted tan delicado como siempre, señor Pelt. Pero en el mar creo que...
7: Lo que parece un ejercicio puede ser el preludio de la guerra. Casi no hay diferencia. La prudencia aconseja que observemos bien a sus barcos. Sería muy bueno que su gobierno considerara que, estando sus barcos y los nuestros, sus aviones y los nuestros, a tal proximidad, es sumamente riesgoso. Hay guerras que han comenzado así, señor embajador.
6: Hemos perdido ya un submarino.
7: ¿Perdido?
6: Tememos que se haya hundido y... Bueno, es muy penoso, pero... La mayoría de la tripulación son hijos de oficiales de alto rango. Alto rango. Incluso uno es hijo de un miembro del Comité Central y... No puedo dar los nombres, claro.
7: Un rescate masivo es lo que pretenden hacer.
6: Así es.
7: Lo lamento mucho, Excelencia. ¿Cómo podemos ayudar?
6: No estoy seguro.

0: Tal vez un rescate conjuntamente.
1: Qué gentileza la suya. Pensaremos en su oferta. Pero hasta el momento, estamos haciendo todo lo que se puede hacer.
2: Pier Foxtrot número 692. Flota aérea antisubmarino soviética, sur de Islandia.
3: Nuestra estrategia depende de su respuesta. La flota completa sabrá dónde estamos.
4: Capitán, sonar. Estamos siendo sobrevolados por un turbopropulsor a vuelo raso.
3: En el altavoz.
4: Transmisión cercana. En movimiento. Entran al agua objetos pequeños.
5: Son boyas de sonar.
3: Puntos de batalla.
5: ¡Puntos de batalla!
4: ¡Puntos de batalla!
6: ¡Puntos de batalla!
3: ¿Cuánto falta para el Massive Neptuno? ¿Cuánto?
7: 4 minutos 10 segundos.
5: ¿Bajamos más, capitán?
3: No, es muy tarde para eso. Tenemos poco tiempo. Contramedidas, preparen una carga completa.
6: Bien, señor.
8: Requerimos permiso para lanzar el arma.
9: Se autoriza lanzar el arma.
8: Lanzamos el proyectil.
4: A toda velocidad. Torpedo en el agua.
3: Atentos.
4: El torpedo está activo. El torpedo nos encontró.
3: Contramedidas.
6: Contramedidas, sí, señor.
10: Estamos en el arroyo.
3: ¿Cuánto falta para la vuelta en Massive?
7: 2 minutos 10 segundos.
8: No hay espacio para maniobrar en estos cañones, capitán. Si la contramedida no resulta...
3: ¡Cierre la boca!
4: El torpedo alcanzó las contramedidas. Torpedo perdió contacto.
7: Nos acercamos al Massive.
4: El torpedo se reactivó. El torpedo se reactivó y sigue.
3: Deme la cuenta.
7: Vuelta en Massive, 40 grados en 30 segundos.
3: Tiempo para que el torpedo impacte.
5: Impacto de torpedo en 35 segundos.
3: Todo hacia el flanco.
5: Todo hacia el flanco.
6: Todo hacia el flanco.
10: Todo hacia el flanco.
5: Impacto de torpedo, 40 segundos. 35 segundos. Segundos.
7: Vuelta en Massive en 7, 6, 5, 4, 3, 2, 1. Marca.
5: Impacto de torpedo en 20 segundos.
7: La vuelta, capitán.
3: A 1.
7: Marca más 8 segundos. Más 9. Más 10 segundos. Más 11. Más 12. Más 13 segundos. Más 14. Más 15 segundos. Capitán, estamos a un barco de distancia.
5: Impacto de torpedo ahora en 15 segundos.
3: Colisión sonora.
5: Colisión sonora.
10: Capitán, nos salimos del arroyo.
3: Que lo releven.
10: Borodin.
5: Timón a la derecha.
3: Máquina de arranque en reversa.
5: Timón a la derecha. Toda la carga. La máquina de arranque. Toda la carga. La máquina de arranque. Impacto de torpedo. 12 segundos. 10.

0: Descubrí lo que le pasó a la oruga. Desconectaron uno de los circuitos. Era cuestión de tiempo para que la sobrecarga lo averiara por completo.
1: ¿Qué quieres decir?
0: ¿Quién hizo esto? Sabía cómo hacerlo en una forma difícil de descubrir.
1: Capitán, tenemos un saboteador a bordo. No pueden ser los oficiales. Tuvieron todo el tiempo del mundo antes de partir. Deben ser de la tripulación. Vaya a la cabina de Putin. Revise sus archivos y la información de la tripulación. Tal vez tengamos que sacarlos antes de lo planeado.
2: El ruso promedio no da un paso si no tiene un plan. Un momento. No tenemos que sacar a la tripulación del submarino. Tal vez se lo haga por sí solo. Solo hay que averiguar cómo lo va a hacer. ¿Cómo sacará a la tripulación del submarino? Seguro querrán descender. ¿Qué hacer para que quieran salir del submarino? ¿Qué hacer para que todos quieran salir del submarino? Ya sé cómo saldrá la tripulación del submarino.
1: Ahora no, Jack.
3: Yankee 1, base estrella. Yankee 1, base estrella. Repitan sus generales. Cambio.
4: Yankee 1, emergencia.
3: Yankee 1, declara emergencia. Cambio.
4: Yankee 1, requiere vectores.
3: Yankee 1, vector 270, velocidad normal. Cambio.
4: Yankee 1, pierde presión hidráulica.
3: Yankee 1, otra vez. Yankee 1.
5: Bill Foxtrot se acercó al grupo. Uno de los F-14 trató de sacarlos de curso y se averió. Se dañó el estabilizador y pierde fluido hidráulico. Tratan de regresarlo a bordo ahora.
6: Mucho trabajo.
5: Durante la noche, un contingente de submarinos rusos ha tomado las estaciones de la costa este. Nosotros estamos aquí, aquí. El Nueva Jersey y su grupo van hacia la costa, mientras los rusos, además de un ciento más de Foxtrots, tienen submarinos de ataque apoyados por varios grupos terrestres.
6: Demasiado poderoso.
5: Para un equipo de rescate, sí. Hay algo muy extraño. Tienen activados sus sonares como si buscaran algo, pero nadie los escucha.
6: ¿Qué quiere decir?
5: Se mueven cerca, a 30 nudos. A esa velocidad pueden pasar por mi estereofónico y no oírlo.
2: No están buscando a Ramius, lo están llevando.
5: ¿A dónde?
2: ¿Dónde lo puedan cazar?
5: Es probable que lleguen sanos a Norteamérica. Pero morirán de la impresión.
1: Su tirador ha solicitado permiso para disparar. Si las cosas siguen como van, tendremos una de las mayores batallas navales desde la de Shetland. Seguro que del agua no sale. Van a tratar de verlo desde el aire.
2: Disculpe, señor, ¿qué hace este bote aquí?
1: Es el barco de Bart Mancuso. Van al final de la Ruta Roja 1. Tiene contacto intermitente con lo que su computadora llama desplazamiento de magma.
2: ¿Magma?
1: ¿Tiene la idea?
2: ¿Desplazamiento de magma? ¿Es como una anomalía sísmica?
1: Supongo que sí, ¿por qué?
2: Almirante, ¿puede usted subirme a bordo del Dallas?
1: ¿Con qué objeto?
2: Creo que el capitán Mancuso encontró al Octubre Rojo.
1: No ha encontrado nada, Jack. Solo espera. No está seguro.
2: Permítame, señor. Este sistema de propulsión silencioso fácilmente se confunde.
1: Jack, la única manera de llegar al Dallas es volando en helicóptero. Y la única forma de hacerlo llegar tan al norte sería envolviéndolo en protectores especiales.
3: Disculpe, señor. El Yankee 1 está al final. El personal de rescate está listo.
4: ¡Levántala a la izquierda! ¡Se está ladeando! ¡Poder, poder! ¡Levante! ¡Levante! ¡Altura, altura! ¡Altura! ¡Altura! ¡Altura!

0: suficiente combustible para llegar, pero tal vez el Dallas no esté ahí. Trataremos de enviarle un mensaje, pero si se sumergió será inútil.
1: Si tiene que saltar...

0: que no sé sobrevivir. Con esa temperatura solo tendrá 4 minutos.
1: Intentaré recordarlo.
2: La próxima vez, Jack, hazlo por escrito.

0: 650, procediendo por debajo de las lecturas normales.
1: Contacto sonar con el termostato.
2: Cambio.
3: ¿El capitán se durmió?
1: Sí.
3: ¿Dónde está Jones?
1: No quiere irse.
4: Contacto sonar. Manténgase en línea, código 295.
3: ¿Sabes? Una vez vi una sirena. Incluso una vez vi a un tiburón comerse un pulpo. Pero nunca vi al fantasma del submarino ruso.

0: Estamos saliendo de la ruta, capitán. He ordenado que la rutina se reprograme y estaremos dando la vuelta en unos minutos. La oruga está operando y parece que en condiciones normales. La gente supo del saboteador y están temerosos.
1: Atenderemos eso en su momento.
0: Podremos llegar a la costa de Labrador en 16 horas.
1: La mitad se congelaría antes de que los rescaten. Será mejor Massachusetts o Maine en 48 horas.
0: Dos días. ¿Usted cree que pueda vivir en Montana?
1: Creo que lo dejarán vivir donde usted quiera.
0: Bien. Entonces viviré en ese lugar. Y me casaré con una mujer norteamericana. Criaremos conejos. Cocinará para mí. Y tal vez compre un camión. O un... Tal vez un vehículo equipado. Para viajar de estado en estado. ¿Se puede hacer eso?
1: Oh, sí.
0: ¿Sin papeles?
1: Sin papeles. De estado en estado.
2: Muy bien, comience su turno.
0: En el invierno viviré en Arizona. De hecho, creo que tendré dos esposas.
1: Cuando menos.
3: Posible cambio de aspecto del objetivo.
4: Contacto con el sonar.
5: Posiblemente solo esté cambiando la tasa de recepción.
6: Me parece que lo he captado.
7: Silencio absoluto.
8: Silencio, estén alerta.
9: Las máquinas dejaron de funcionar.
10: 329.
11: ¿Qué sucede, Jones?
12: Los capitanes rusos, para cerciorarse de que no lo siguen, a veces se voltean. Lo llamamos el loco Iván. Lo único que puedes hacer es inmovilizarte como si hicieras un orificio en el agua.
11: ¿Y qué sucederá?
12: Es difícil de esconder un submarino de este tamaño. Si nos acercamos mucho, de seguro sentirán nuestra presencia.

0: ¿Qué me dice de usted? ¿Qué es lo que buscará?
1: Yo no tengo ese apetito.
2: Veamos si nos escucha.
0: Debe haber algo, capitán.
1: Bueno.
0: ¿De qué se trata?
1: Bueno, me gustaría la paz del pescador, como cuando era niño. Tengo 40 años en el mar. Una guerra en el mar. Una guerra sin batallas. Sin monumentos. Solo circunstancias. Enviudé el día que me casé. Cuando ella murió, yo estaba en el mar.

0: Ponga guardias en el cuarto de máquinas. Si el saboteador pudo llegar a la oruga, puede llegar a algo más vital.
1: ¿Dónde está John?
2: Según el sonar, está saliendo de su trayectoria el objetivo. Creo que regresa a su curso básico.
3: En efecto, está regresando al curso 210.
4: Pasó muy cerca de aquí.
5: Le daremos otros 30 segundos. Después seguiremos en silencio.
6: Capitán, obtuvimos esto en el ELF.
5: Gracias.
6: Sí, señor.
4: ¿Qué es?
5: No van a creer esto.

0: ¿También a la superficie?
1: Sí, señor, a la superficie.
0: Quien quiera que sea, espero que esté preparado para bajar.
2: El comandante, ahora siéntese ahí y tenga cuidado.
0: ¿Ya lo había hecho antes?
3: Una vez, un día tranquilo, en Hawái.
0: Sin un punto de referencia, el piloto sufrirá para mantenerse estable.
1: ¡Puerta abierta!
0: Tenga cuidado con la corriente, mantenga esto enfrente de usted. Con el viento así, las aspas generan estática suficiente para alumbrar Chicago.
3: Yo escogí la marina. Tengo un salvavidas en caso de que el tipo caiga al agua.
0: Lo necesitaremos. Alguien debe haberlo presionado mucho para que se arriesgara a tanto.

¿Están listos?

0: Que suba el doctor aquí. Estaré en el túnel. ¡A un lado! ¡A un lado! ¡Abra paso!
1: ¡Cuidado con la cabeza! ¡Cuidado con la cabeza!

0: ¿Cómo le va, capitán? Es un placer estar a bordo.
1: Tengo que hablar con el presidente.
2: Por supuesto. ¿Puedo preguntarle el motivo?
1: Parece que los reportes iniciales sobre el submarino perdido no eran del todo precisos y claros. El submarino en cuestión está comandado por el capitán Marco Ramius. Al parecer, sufre una aguda crisis nerviosa. Justo antes de partir, envió una carta al almirante Yuri Parodin anunciándole su intención de disparar sus misiles contra los Estados Unidos.
2: ¿Por qué no me lo dijo la última vez que nos vimos?
1: En mi posición, debe usted darse cuenta de que a veces Moscú no siempre me lo dice todo.
2: Así que uno de sus capitanes ha enloquecido. ¿Qué podemos hacer?
1: Usted ofreció su ayuda.
2: Eso era una misión de rescate. Ahora quiere que le ayudemos a cazarlo y matarlo.
1: Tengo instrucciones de pedirle a su presidente precisamente eso.
3: Encontrarlo, ya lo encontramos. Nos interrumpió el tener que sacarlo del agua a usted.
4: Capitán, disculpe, ¿café?
0: Gracias.
4: ¿No quiere fumar?
0: No fumo.
3: Asumiendo que ya lo encontramos, ¿qué es lo que se supone que debo hacer?
5: Capitán, está llegando mucha información en el circuito de emergencia.
3: Bien, tráigala acá. Ahora, señor Ryan. Jefe, déjenos solos, ¿quiere?
4: Leonardo, vámonos de aquí.
6: Estamos persiguiendo al Octubre Rojo. Está comandado por un hombre llamado Ramius. Existe la posibilidad de que él y una buena parte de su gente estén intentando huir.
3: ¿Huir? Disculpe.

0: Dice usted que se llama Octubre Rojo.
1: Así es.
0: ¿Y el jefe Ramius?
1: Sí.
0: Pues parece que las circunstancias han cambiado un poco, señor Ryan. Traiga ropa seca a este hombre, yo estaré en la cabina.
2: Sí, señor.
3: Un submarino soviético tipo tifón llamado Octubre Rojo bajo las órdenes de Marco Ramius es un renegado potencial y amenaza con un ataque independiente de misiles. Están autorizados para usar cualquier fuerza necesaria para prevenir que se acerquen a nuestras costas.

0: aseguro el curso 265.
1: A la izquierda, asegura el curso 265.
0: Correcto, 265. Preparen la velocidad a 14 nudos.
2: Velocidad a 14 nudos.
3: Jefe de vigías, preparen emergencia.
0: ¡Prepárense para emergencia!
1: Las cartas de navegación están sobre la mesa. ¡Deprisa! ¡Tenemos una emergencia!
4: ¿Qué sucede?
1: Estaciones de batalla listas.
3: Excelente.
4: Capitán, tengo que hablar con usted.
3: Ahora no. Tommy, profundidad 1200 pies con ángulo de 20 grados.
1: Sí, capitán. Oficial, inmersión a 1200 con 20 grados de inclinación.
5: Inmersión a 1200 pies manteniendo un ángulo de 20 grados. 20 grados de inclinación.
1: Inmersión completa, 20 grados abajo.
0: 20 grados abajo. 20 grados abajo.
5: Con 450 pies llegando a 1200. 500. 600. 700.
6: 700. 700.
5: 20 grados, pasan 800.
3: Tom, ¿reparaste el contador allá arriba?
5: Sí, capitán.
3: Bien.
1: Profundidad requerida, señor, 1200 pies.
3: Muy bien. Cabina de sonar. ¿Lo tienes, Jones?
7: En un momento le digo, señor.
8: Sí, señor. Tifón 7 en 250, donde debería estar.
3: ¿Alguna señal de que nos ha visto?
7: No, señor. Tan tranquilo como siempre.
3: Rumbo 260. Llévanos cuidadosamente, Tommy.
1: Sí, capitán. Oficial, sumérjanos 500 pies.
4: Capitán, por favor, escúcheme. Dos minutos, solo eso.
3: Plot, ¿cuánto falta para interceptarlos?
9: Dos minutos, capitán.
3: Muy bien, señor Ryan. Dos minutos.
4: Entendí el mensaje y tiene sentido. Esta es la situación. Ramius pretende desertar. Los rusos lo saben y por eso llevan dos días intentando hundirlo, pero no han podido hacerlo, así
1: ¿listos
4: que...
1: ¿Listos para disparar?
3: Muy bien.
4: Capitán, tiene que escucharme. Los rusos no se detendrán ante nada para impedir que Ramius deserte. Están desesperados. Inventaron esta historia acerca de su locura para obtener nuestra ayuda antes de que él pueda contactar con nosotros.
3: Control de armas, quiero todas las garantías. Estamos tan cerca ahora que no quiero que nos tome por sorpresa.
0: Todas las garantías, señor.
4: Capitán, conozco a este hombre. ¿Ha girado a babor?
3: ¿Qué tiene eso que ver?
4: Porque la siguiente será a babor.
3: ¿Por qué? ¿El anterior fue a estribor?
4: No, porque siempre lo hace a babor la segunda mitad de cada hora.
3: Preparen los tubos 1 y 2 y calienten las armas.
4: Capitán, debe haber alguna forma de que hable con él sin que desobedezca sus órdenes. Le digo que quiere desertar.
3: Señor Thompson, que venga el señor Watson y que venga armado, ¿entiende?
7: Aquí el sonar. La señal se está desvaneciendo. Probable cambio en el objetivo.
1: Alerta, probable movimiento diagonal del objetivo.
7: Capitán, está mirando.
4: Capitán, está virando.
3: ¿En qué sentido lo está haciendo, Jones?
7: Mira a babor, señor.
4: Dele una oportunidad.
3: Hacia atrás.
0: ¿Qué dijo, capitán?
3: ¡Hacia atrás, dije!
0: Sí, señor. Vamos hacia atrás.
10: Capitán, estamos en pantalla. ¿Nos escucha?
3: Alto total, cabina de control.
0: Alto total.
3: Ya lo tiene, Ryan. Ya saben que estamos aquí. ¡Señor Thompson! Abra las compuertas externas según procedimientos. Si nuestro amigo se mueve un milímetro, lo voy a volar en mil pedazos.
11: Hizo alto total un barco.
1: Hizo alto total el otro
11: sonar.
0: Barco. Hizo contacto el otro barco.
11: ¿Puede identificar el contacto?
0: Submarino de ataque tipo Los Ángeles, capitán. Curso 015 a 300
11: abrió
0: metros.
11: Abrió las puertas metálicas. Puede intentar abrir las puertas del torpedo.
1: Con puertas abiertas en tubos 1 y 2, listos para disparar.
3: Muy bien. Mis órdenes son claras, señor Ryan.
0: Capitán, están abriendo los tubos y están listos para disparar.
11: Prepare tubos 3 y 4 y calcule una solución.
1: Sí, capitán. Tubos 3, 4 y solución.
0: Tubos 3 y 4.

0: peligro y solución.
1: ¿Quiere que abra las compuertas del torpedo, señor? Capitán, ¿quiere que abra las compuertas?
2: No. Vacíe la solución en la computadora. Y no abra las compuertas.
1: Sí, capitán. Programen la computadora.
3: Aquí Sonar cargó sus tubos.
4: ¿Abrió compuertas externas?
3: Negativo, capitán. Está esperando. Un momento. Se acerca cauteloso.
5: ¿Qué significa?
4: Significa que el ruso no tiene prisa. Sabe que estamos aquí, listos a disparar y no nos provocará. Usará el periscopio para observar la superficie. ¿Cuál es su curso ahora?
6: Curso 270, capitán, al oeste.
4: Acérquenos un poco.
6: Sí, capitán.
4: Sonar, quiero que describa los contactos.
3: Aquí, Sonar, mi único contacto es 195.
4: Muy bien. Control de fuego y distancia.
0: Distancia de 300 yardas.
4: Profundidad de 65 pies.
0: Oficial, profundidad de 65 pies.
4: ¿Quieres subir y echar un vistazo? Jugaremos igual.

0: 45 metros.
1: 45 metros.
2: 45 metros.
3: ¿Cómo están las armas?
4: Están preparadas. Tubos 4 y 3 cargados, pero las compuertas están cerradas.
0: ¡Mismo curso!
2: Profundidad 45 metros.
3: Marquen su curso.
5: ¿Quería hablar con él, señor Ryan? Ahí está. ¿Qué le quiere decir?
6: ¿Será el único que mire por el periscopio?
5: Probablemente.
6: Correré el riesgo. Nos han dicho que pretende atacar. Punto. No se acerquen a nuestras costas o serán atacados. Punto. Si la intención es otra, discutiremos las opciones. Punto. ¿Entenderá con un solo mensaje?
5: Entenderá. La pregunta es si aceptará.
3: Verifiquen la distancia de contacto. Un mensaje único.
4: Sí, capitán.
5: Me castigará. ¿Ahora qué?
6: Correcto. Sí, desertar. Es su intención. Debe cambiar el curso. Hacia... ¡Una carta! Necesito una carta. ¡No! ¡No! Bien, ¿dónde diablos estamos? Un lugar profundo, muy profundo. Bien. ¡Está bien! ¡Mándele esto!
5: ¿Está loco?
6: Usted hágalo.
5: Dígame una cosa. ¿Cómo supo que viraría a babor?
6: No lo sabía. Tenía 50% de posibilidades. Lo siento.
5: No hay problema, señor Ryan. Mi clave Morse es tan mala que tal vez le envié las dimensiones de mi chica.

0: Verifiquen la distancia de contacto. Un solo mensaje.
1: Capitán, yo creo que...
0: Hágalo, Vasily. Un solo mensaje.
1: Sí, capitán.
2: ¿Qué es lo que está pasando?
3: Si quieren que los hundamos,

0: Tal vez debamos hacerlo.
1: A estos norteamericanos hay que cederles el paso. Viremos hacia el sur.
2: Señor Kamarov. Nuevo curso. Hacia el sur.
3: Sí, señor. El nuevo curso es 180.

0: los grandes bancos al norte del abismo Laurenti, 20 horas después.
1: ¡No responde los controles! ¡No están funcionando!
2: ¡Séllenlo! ¡Desactívenlo! ¡Muévanse deprisa!
3: ¡Vámonos! ¡Vámonos!
4: Malekin, repítalo.
1: ¡Tenemos una avería en el enfriador principal! Apagamos el reactor, pero los circuitos de ventilación también se averiaron. Aparentemente el enfriador está muy contaminado.
5: Sabía que la oruga iba a traer consecuencias.
6: Capitán, alarma de radiación activada en todos los compartimientos. La maquinaria está muy contaminada y la radiación avanza.
7: Subamos a nivel de periscopio. Ventilaremos con el aire externo.
6: Bien, capitán. A nivel de periscopio, preparen la ventilación.
5: A nivel de ventilar periscopio. No servirá de nada. Malekin. Tendremos que salir.
7: ¿Cómo está la batería?
1: 4 horas. 6 si somos cautelosos.
7: Prepara el sistema de baterías.
5: Capitán, hay un derrame radiactivo de nivel 1. La superficie del barco está contaminada. Cambiar el aire no servirá. Tenemos que salir a la superficie. ¡Señor! ¡Ha habido un sabotaje!
7: ¿Quién habla de sabotaje?
5: ¡Capitán!
6: Señor, temo que el doctor tiene razón.
7: Está bien. A la superficie. Evacuaremos a los hombres en cubierta.
6: Sí, capitán. A nivel superficie.
1: A nivel superficie.
6: Preparen a todo el personal para abandonar la nave.
8: Preparen las balsas. Llévenlas a cubierta. Las usaremos de refugio hasta que llegue la flota. ¡Navegante!

0: Espero que haya contado bien, doctor. Toda la tripulación debe salir.
1: Sí, señor.
2: El contramaestre reporta que las balsas están bien y la evacuación procede.
0: Muy bien. Rotaremos la cabina. Ningún oficial pasará más de 20 minutos adentro. ¿Está satisfecho, doctor?
1: Completamente, capitán.
2: ¡Contacto en la superficie! 270. A 6 millas, se acerca rápidamente. Es un barco de guerra.
0: ¿Qué? ¿Puede identificarlo?
2: Es una fragata norteamericana, probablemente. Clase Perry, está señalizando. Octubre rojo. Octubre rojo. Alto y no se muevan. No intenten sumergirse o serán atacados. Capitán, creo que quieren abordarnos.
0: Usted irá con la tripulación. Dos oficiales y yo nos sumergiremos.

0: y nos iremos al fondo. Recibirá los honores por esto, capitán.
1: ¡Nosotros nos iremos! ¡El capitán se queda en el barco!
2: ¡Está bajando, señor!
0: ¡Mande un disparo de advertencia! 180.

0: Está listo. Halcón 1, dispare cuando le diga. Suéltelo. Ahora, ahora, ahora. Distancia al blanco 900 yardas. 800 yardas. 700 yardas. 600 yardas. 500 yardas. 400 yardas. 300 yardas. El torpedo detonó.
1: Ahora, usted entiende, comandante. El torpedo no se autodestruye. Usted lo oyó golpear. Y yo nunca estuve aquí. Contacta al Dallas, diles que sigan.
2: Avisa al Dallas que hagan el movimiento.
3: Dallas, habla Reuben James.
4: Hay 2 millones de cosas que no funcionan bien. La Agencia Central de Inteligencia. Esa sí que es una contradicción. ¿Cómo está el café, Ryan?
3: Dallas, aquí el Místico. Requerimos permiso para lanzar.
5: Dallas, listo para lanzar.
6: Está bien cerrada.
7: Soporte normal, revisado para lanzamiento. Estamos listos para lanzar.
6: Correcto.
7: Revise la plataforma.
6: La estoy revisando.
7: El muelle está listo y balanceado. Sello suave, listo para registrar.
6: Está bien. Adelante.
7: Ahí vamos. Revisando estribor.

0: 600 yardas si se acerca.
1: Entendido. Dirige el curso a 075. 400.
0: ¿200 yardas? 100 yardas.
2: Enciende las luces.

0: Estamos en posición.
1: Con puertas selladas. Ya pueden abrir.
2: Espera un segundo. Jones. Señor Ryan.
0: Está desertando.
2: ¿No se arrepentirá?
0: No se arrepentirá.

0: Mira, se está poniendo verde.
1: Hola. Kakovni but pakaru.
2: ¿De qué se ríe?
3: El capitán cree que usted es algo así como un vaquero.
4: ¿Usted habla ruso?
3: Un poco. Es bueno saber las condiciones del adversario. ¿No lo cree?
4: Claro.
3: Dudo que lo recuerde, pero una vez lo conocí, en el consulado de Leningrado. Iba con su esposa. Lo lamento.
4: ¿Qué les dio el derecho de disparar a mi nave? Sus señales no avisaron de un torpedo.
3: Ryan, era necesario para que su tripulación le creyera.
4: ¿Ellos fueron rescatados, o no?
3: Por supuesto.
4: ¿Usted envió el mensaje?
3: En efecto, señor.
4: ¿Cómo supo que el accidente del reactor era falso?
3: Lo supuse, ya que me pareció lógico.
4: Muy bien. Les presento al submarino de misiles Octubre Rojo. Mis oficiales y yo solicitamos asilo en los Estados Unidos de Norteamérica.
5: Es un placer, señor. Bert Mancuso, capitán del Dallas.
6: Un torpedo. Los norteamericanos nos atacan de nuevo.
7: El sonido es alto. El torpedo es ruso.
8: ¿Qué quieres decir con otro torpedo? ¿De dónde salió?

0: Aquí Sonar, nuevo contacto, Sierra 4-1, submarino soviético tipo Alfa.
1: Sonar, ¿por qué no hubo detonación?
2: El disparo salió muy lejano al blanco, pasó cerca del octubre rojo sin detonar.
1: Calculó mal la distancia. Dispare de nuevo con buena puntería y recarguen esos tubos.
3: Malekin, enciéndalo de nuevo y saquen esa cosa de mi nave. ¡Ya está!
4: Señor, creo que alguien ha disparado un torpedo.
5: No me digas, sal inmediatamente de ahí.
4: Pero señor, yo... ¡El capitán está peleando!
6: ¡El capitán está peleando!
7: ¡Está peleando el capitán!
6: ¡Y va a ganar!
3: Morodin, sí, capitán, control de fuego. Ryan, siéntese aquí.
2: Yo no soy un oficial naval, soy de la CIA.
5: ¿CIA?
2: No soy agente, solo escribo libros para la CIA.
3: Pues como sea, siéntese aquí. Y haga lo que yo le diga.
4: El DSRB se está alejando. Hay una nave rusa a 8 kilómetros de distancia.
8: Capitán, creo que es el Konovalov.
3: Incrementen el flanco.
2: ¿Incrementar el flanco? ¿Cómo?
3: Esta perilla a la derecha.
9: Todo hacia el flanco, timón a la derecha.
4: Todo hacia el flanco, timón a la derecha.
9: Disparan de nuevo, señor.
10: A las estaciones de batalla.
4: Estaciones de batalla.
11: Estaciones de batalla.
12: Estaciones de batalla.
13: Todos alerta, torpedo en el agua. Curso 315.
14: Distancia 7 kilómetros.
3: A la derecha, 315.
5: Un momento, es la dirección del torpedo.
13: Mantengan curso fijo 315.
14: 6 kilómetros y acercándose, señor.
13: Estable en 315.
3: Continúe hasta que diga 315.
5: No, está equivocado. Ryan, no muevas ese control.
3: 315.

0: vamos directo hacia el torpedo.
1: Sí.
2: ¿Qué está haciendo?
3: Se dirige a la trayectoria del torpedo.
2: ¿Qué?
3: El octubre rojo va hacia la dirección del torpedo, señor.
2: Madre de Dios.
4: El torpedo fijo en 3-1-5. Distancia de 5.000 yardas.
1: Malekin, más velocidad.
5: Negativo, estamos al 110%.
1: Pues que sea el 115%.
6: Distancia estimada y acercándose, señor, 3 kilómetros.
2: Se dirige hacia el torpedo. ¿Qué intenta hacer? ¿Matarse?
1: Thompson, hay una solución en el Alfa ruso. ¿Podemos disparar?
2: No nos dispararon a nosotros. No puedo disparar a un submarino soviético sin autorización.
4: Torpedo fijo en 3-1-5. Distancia de 900 yardas.
1: Impacto de torpedo en 20 segundos. ¿Qué libros?
3: ¿Cómo dice?
1: ¿Qué libros escribió?
3: Escribí la biografía del almirante Halsey, llamada El Marinero Guerrero, sobre tácticas navales de combate.
1: Conozco ese libro. Impacto de torpedo.
7: Sus conclusiones son incorrectas, Ryan.
1: En 10 segundos.
7: Halsey actuó estúpidamente.
1: 9, 8, 7, 6, 5, 4, 3, 2. Impacto de torpedo.
0: Tácticas de combate, señor Ryan. Al acortar la distancia entre el submarino y el torpedo, no le dio tiempo de hacer explosión.
2: ¿Eso será todo?
8: No lo creo. Ahora el capitán Tupolev está cambiando la estructura de sus armas. No cometerá el mismo error otra vez. Vasily, ¿tiene ya la solución?
1: Sí, capitán. Es un tanto ruda, pero...
2: ¿Arma de fuego?
9: Eso me pareció oír, señor.
0: No cambia de opinión, Ryan.
2: Es alguien de la tripulación.
10: Quien quiera que sea, tiene dobles intenciones.

0: Capitán, dobló hacia la bahía de misiles. Llevamos una compuerta abierta de advertencia del lado derecho, número 20.
1: ¿Lanzará un misil?
2: No, pero puede hacer estallar uno. Capitán, tome la cabina.
1: El control de armas está hecho talco.
2: Entonces quédese donde está.
1: Capitán, espere.
3: Lleve esto, señora.
2: Gracias.
1: No te quedes ahí parado, acompáñalo. ¿Usted entiende?
0: Sí, señor.
1: Ayúdeme con esto.
4: El torpedo no logró dar en el blanco.
5: ¡Dios mío! ¡Medidas de seguridad en cero ahora!
6: Capitán, no podemos ir más rápido.
2: Debemos atraparlo antes de que llegue a los circuitos.
1: ¿Qué pasa si logra llegar a los circuitos?
2: Para estallar la nave.
1: ¿Esa es la única salida?
2: Sí.
1: No lo deje pasar.
2: Hey, Ryan, mucho cuidado con los disparos. La mayoría de las cosas aquí no resisten los impactos.
1: Sí.

0: Medidas de seguridad están en cero.
1: Casi no hay tiempo. Dame la posición del octubre rojo.
2: Está justo detrás de nosotros.
1: Timón a la derecha.
2: Timón a la derecha.
3: Ahora le enseñaré.
4: Se está sumergiendo.
5: 30 grados de inclinación.
6: Inclinación de 30 grados.
5: Todas las medidas estaban aquí, ¿no es cierto?
6: Iniciamos inmersión.

0: El alfa va demasiado rápido, solo es cuestión de tiempo, señor.
1: Ryan, la mayoría de las cosas no resisten los disparos.
2: Sí, se parecen a mí. No resisto los disparos.

0: ¿Dónde está ahora Jones?
1: Muy cerca, señor.
0: 900 metros.
2: Lo tengo. Toma medidas y dispara.
3: Estamos muy cerca. ¡Corremos peligro!
1: No discutas conmigo. Dispara ahora.
3: Capitán, los torpedos están en los tubos. ¡No podemos!
1: ¡Hazlo ya!
4: Otro torpedo, pero este fue activado al lanzarlo, señor. Nos busca y está cerca.
5: Todo al timón a la izquierda y no lo pierda de vista.
4: Creo que nos dará. ¡Gracias a Dios! ¡El Dallas!
3: Torpedo en camino a 500 metros. Lo logró, señor Thompson.
6: Espero que esto funcione. Ahora, jefe, vamos a la superficie.
7: Estación de elevación a mi marca. 5, 4. 1, preparen las medidas. Movimiento de emergencia. Hasta arriba, ya vamos.
8: Pies, 400 pies, 300 pies.
6: Vamos, amigo, vuela. 300 pies.

0: ¡El torpedo pasó de largo!
1: ¡No estamos a salvo todavía!
2: ¿Qué tan cerca está el Alpha, Jones?
3: Un kilómetro, sigue activo, busca un blanco.
2: Gira la nave.
4: Sí, señor.
3: Vamos directo hacia él, el torpedo está detrás de nosotros.
5: La parte difícil de jugar a evadir al lobo.
3: Se acerca a 400 metros. 350. 300. Capitán.
5: Timón derecha, inclinación 30 grados.
3: Va a pasar muy cerca, señor.
6: El torpedo está frente a nosotros.
7: Desgraciado arrogante. Nos has matado.

0: Hemos acertado en la posición final del Octubre Rojo, pero dada la profundidad del agua y que los restos se esparcieron en un área tan grande, pasará un tiempo para aclararlo por completo. Sin embargo, su gente entrevista a la tripulación y hace los arreglos necesarios para su regreso. Ha sido una tragedia terrible, señor embajador. Solo puedo decirle que si nos hubiera avisado antes, se hubiera evitado.
1: Agradezco su interés en el asunto.
0: Yo el suyo, Andrei.
1: Probablemente la tecnología en su momento nos permita investigar más sobre el desastre.
0: Es posible.
1: Hay otro problema. Quisiera comentarle que...
0: Adelante.
1: Otro submarino, el Alfa, se reportó por última vez en el área de los grandes bancos. No hemos sabido nada de él.
0: Andrei, ¿han perdido otro submarino?
2: Río Penobscot, al norte de Searsport, Maine.
3: Todo este camino para esconder un submarino en un río.
4: Estamos a 100 millas de la base naval más cercana. Es el último lugar que los satélites buscarán. Yo crecí en esta tierra. Mi abuelo me enseñó a pescar en la isla que está allá.
3: Hay una pregunta que no me ha hecho todavía. ¿Por qué?
4: Pensé que usted me lo diría en su momento.
3: Hay quienes creen que debimos atacar esta nación primero. Terminar todo en un momento. Octubre Rojo se construyó para tal fin.
4: Cuando se den cuenta, habrá que pagar una

0: gran cantidad a Moscú.
1: Tal vez algo bueno saldrá de esto. Una pequeña revolución de vez en cuando es algo sano, ¿no lo cree?

0: mar dará a cada hombre esperanza, como los sueños al dormir. Cristóbal Colón.
1: Bienvenido al nuevo mundo, señor.

0: 4:31.
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0: tu hora. Las 5 y un minuto.
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0: Es tu hora. Las 5:34.
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0: Las 6 en punto.

0: 6 y 12 minutos.
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0: Las 6 y 12 minutos.

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0: las 6:30.
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2: Trabajando para usted.

0: móvil del corredor enmascarado. ¡Qué fabuloso es!
1: Parece que va a haber problemas, ¿eh?
2: Cada vez que el corredor enmascarado entra en una carrera, suceden accidentes extraños. Eso sí que es verdaderamente raro.
1: Dicen que el corredor enmascarado es el causante, ¿eh?
3: De todas maneras, esta carrera de las 300 millas es de mala suerte, ¿eh?
1: ¿Oh, sí?
4: Se ve muy misterioso, pero es muy interesante.
2: El corredor enmascarado, cuando compitió en la carrera de Le Mans, voló como el viento las 24 horas que duró la carrera. John Surtees, Pedro Rodríguez y los demás llegaron mucho después que él, ¿eh?
4: Ah, quisiera saber cómo es en realidad.
2: Eso sí que no. No hay nadie que lo haya visto. Nadie sabe ni de dónde viene ni de dónde es.
0: Corredor enmascarado, ¿cuál es su impresión del país?
2: ¿Qué opina usted de la carrera de las 300 millas de Takano Daisaki?
0: Pero, ¿qué? ¿Que habrá otro accidente? Ah, no se puede tratar con ese corredor.
3: Perdonen, por favor. Yo soy miembro del comité organizador de la carrera de las 300 millas de Takano Daisaki. Mi nombre es Willy. Quisiera hablar con usted.
5: Señor, todo ese dinero puede ser para usted solamente.
6: Podemos comprar dulces, todos los dulces del mundo.
5: Esta carrera de Takano Daisaki de las 300 millas la deberá ganar el equipo Alfa, pero para poder vencer al corredor enmascarado debemos tener a su hijo Meteoro en nuestro equipo, ¿eh? Bien, entonces subiré el precio a 30 millones de yens, ¿qué les parece? Sí, señor, 30 millones. 30 millones. ¿Le parece poco? ¿De qué se ríe? ¡Oiga! ¿De qué diablo se ríe?
3: Estoy riendo de su ridícula oferta. Esa oferta de 30 millones de yen yo la supero en cualquier momento.

No, tú quieres que Meteoro compita en tu equipo. Y solo le ofreces 30 millones de yens. En cambio, mi equipo, el Gamma, le ofrece 30 millones más 5 centavos.

0: negocios.
1: 10 millones más.
0: ¡Viva! ¡Sigue subiendo!
2: Te ofrezco 10 centavos más.
1: 50 millones de yens.
3: ¡Largo de aquí! ¡No tengo

0: compita el corredor enmascarado, él será el favorito, ¿verdad?
1: Eso supongo.
0: ¿Tú quién crees que ganará?
1: Bueno, yo...
0: No estoy de acuerdo contigo.
1: ¿Ah, no?
0: No, porque tú eres el único que puede derrotar al corredor enmascarado.
1: Tú quieres que compita a toda costa, Trixie, ¿no es así?
0: Hazlo por mí. Demuéstrame que me quieres.
1: Mi padre se va a enfadar conmigo, Trixie.
0: Solo por unos instantes, en cuanto hagas, verás que se le va a pasar.
2: Meteoro, acabo de ser contratado por el equipo Alfa. ¿No te enojas? No dejaré que el corredor enmascarado gane esta carrera. ¿Qué te parece esta competencia? Obsérvala bien porque la voy a ganar. De todos modos, parece que tu padre no te dio permiso, ¿verdad? Resígnate y goza plenamente viendo la carrera. ¡Hasta la vista!
0: Me hice perder.
3: ¡Qué hombre tan desagradable!
4: Y ahora las noticias sobre deportes. Buenas tardes. Para los que gusten de las carreras de autos, las de las 300 millas de Takano Dasaki está por empezar. Para tal evento se han reunido corredores de todo el mundo. Les presentaré a algunos de estos competidores. En primer lugar, tenemos del equipo Alfa a Summer Slick.
3: ¡Es Summer!
4: Y ahora tenemos el discutido campeón llamado Corredor Enmascarado. En todo el mundo se le conoce como el que trae la mala suerte en las carreras en las que compite.
5: Será de mala suerte, pero es un corredor excelente y muy hábil.
4: Además, es conocido como el campeón mundial indiscutible. Esta carrera se puede esperar que sea una competencia cerrada entre dos grandes figuras que son Meteoro y el corredor enmascarado. Va a ser una lucha sin cuartel en la cual competirán por el gran triunfo y el mejor de los dos recibirá su recompensa.
5: ¡Meteoro, me has desobedecido!
3: Parece que Meteoro se salió con la suya, ¿eh?
5: ¡Meteoro, me has desobedecido! ¡Te prohibí que entraras en la competencia! ¿Está claro?
0: Cariño...
3: Parece que papá va a cambiar de opinión.
5: Meteoro, yo comprendo tu anhelo de querer ser un corredor de autos, pero para hacerlo se tiene que poseer un entrenamiento y una muy buena técnica. Estas son las cualidades que debe tener un buen corredor como el enmascarado. Ahora déjame contarte la historia de tu hermano Rex, que se fue de la casa hace 6 años. Rex, al igual que tú, cuando tenía 18 años, entró en una carrera sin pedir permiso y, por supuesto, que se llevó el mejor auto que yo había estado construyendo durante años.

0: padre. No me pasó nada. Ni siquiera un rasguño. Mírame, papá.
1: Qué bueno, hijo, qué bueno.
0: Sin embargo, qué lástima. Por derecho, la victoria es mía, padre. Tú lo estabas viendo, ¿verdad? El triunfo en la carrera era mío.
1: ¡Qué insensatez! ¿Cómo puedes pensar que un corredor pueda ganar una carrera con tan poca madurez?
0: ¡Poca madurez! Si no hubiera sido por el trompo, el triunfo hubiera sido mío.
1: Hijo, todavía te falta mucho por aprender.
0: Yo tengo talento para correr.
1: Pero quemaste uno de mis mejores automóviles. ¿Qué dices a eso, eh?
0: Fue un accidente, no fue culpa mía, padre.
1: Pues no volverás a correr un automóvil y se acabó.
0: Ya te demostraré que puedo llegar a ser el campeón del mundo. Adiós, padre.
1: Pues ven y demuéstramelo. Y si no llegas a ser el campeón del mundo, serás la deshonra de la familia.
2: Después de eso, Rex nunca volvió a casa. Y no quiero que se repita eso contigo.
3: Papito, mi hermano Meteoro tiene una destreza formidable. Tú no lo sabes.
1: Claro, yo lo enseñé. ¡Ya cállate!
4: Anoche soñé que nuestro querido hijo Rex volvía hecho todo un gran corredor.
3: Hasta mañana, papá.
5: Hasta mañana.
6: Hermano Rex, ¿dónde estás? Regresa a casa. Mi padre solo piensa en que algún día regreses. Y yo tal vez pueda vencer al corredor enmascarado. Hermano Rex, obsérvame. Estoy seguro que ganaré. Estoy seguro.
7: Mientras tanto, en una habitación de un sórdido hotel, el astuto Wally sostiene una conversación secreta.
8: Quiero que mi equipo gane esta carrera, ¿entendido? ¡Quiero que gane!
9: No importa quién corra contra mí, si Meteoro o Rex, yo voy a ganar esa carrera, yo la ganaré.
8: Pero no tendrás problemas con el corredor enmascarado.
9: Antes de que él haga algo sucio, yo lo haré. No podrá conmigo.
8: Con ese espíritu ganarás.
9: Pero espero recibir mucho dinero como recompensa.
8: No se te escapa nada, ¿verdad?
10: Quisiera saber qué es lo que el corredor enmascarado estará pensando hacer durante la carrera. Y es por eso que...
1: ¿Qué?
10: Debemos elaborar nuestros planes.
9: No necesito elaborar nada. Ya lo verás tú el día de la carrera.
8: Ten ese ánimo.
3: El auto del corredor enmascarado es el número 9. Está ganando. ¡Cuidado! ¡Apresúrate, número 5! ¡No te dejes! ¡El corredor enmascarado está tratando de...! ¿Eh?
0: No tengas miedo.
3: Yo...
0: ¿No te llamas Chispita?
3: Sí, me llamo Chispita, pero la voy a matar.
0: No te asustes.
3: No estoy asustado.
0: Quiero pedirte un favor. Entrégale esta carta a tu hermano Meteoro.
3: ¿A mi hermano Meteoro?
0: Uh-huh.
3: Yo no quiero meterme en problemas. Entrégasela a usted mismo.
0: No, es un secreto. No quiero que nadie se entere.
3: Yo no soy cartero. Usted me confunde.
0: Mira, te daré unos dulces.
11: ¡Chispita!
0: No me vayas a fallar.
4: ¿Quién era ese hombre?
3: Le indicaba el camino a ese señor. Buscaba el correo. ¡Chito, ven acá! ¡Esos dulces son míos!
6: ¿El enmascarado?
3: ¿Qué dice, Meteoro?
6: No es asunto tuyo. De todas formas, no le digas a nadie que me diste esta carta. ¿Me lo prometes?
3: Te lo prometo.
6: Tengo que competir en esa carrera. Tengo que competir en esa carrera. Papá dice que me falta experiencia, pero yo le voy a demostrar lo contrario. Ahora mismo iré a la pista y practicaré toda la noche.

0: Tú, ¿qué haces aquí, Meteoro?
1: Practico.
0: No vas a correr.
1: Correré y te ganaré.

movilidad disminuye cada vez más, dos corredores, Meteoro y el enmascarado, se lanzan al barrio de la noche. La curva mal tomada puede significar el fin para cualquiera.

sumamente accidentadas. No manejen a más de 20 km por hora porque puede ser muy peligroso.

Las condiciones del tiempo empeoran cada vez más, pero los corredores siguen adelante. Está muy próximo un desenlace fatal.

misterioso auto gigantesco desafía a Meteoro, quien tripula el Mach 5 en la carrera El Mundo Sin Límite. Utilizando uno de los ingeniosos aparatos del Mach 5, Meteoro trata de perderlos tomando por un atajo hacia el bosque.

importante, 50 millones de dólares en oro habían sido robados del Banco Nacional. La policía sospechaba que podían estar en algún lado dentro del auto gigante para ser sacados fuera del país. Ahora, Cruncher Block, el propietario de este vehículo, deberá ver que ni Meteoro ni Trixie descubran el secreto del auto ni hacia dónde se dirige.

0: Blanco llamando a Cruncher Block, llamando a Cruncher Block.
1: Acabamos de mandar al Mach 5 al fondo del lago helado.
2: De acuerdo con el periscopio, el auto gigantesco se ha ido. Ahora ya podemos salir sin peligro. Bien, vamos arriba.

0: México, llamando al inspector detector. Meteoro y yo hemos descubierto que el auto gigantesco no solo está compitiendo en la carrera, sino que lleva hombres armados que tratan de esconder un secreto importante acerca del auto. Continuaremos en la carrera mientras podamos, pero por favor, investiguen al auto gigantesco lo más pronto posible.
1: Creemos que llevan los 50 millones de dólares en oro que fueron robados del Banco Nacional.
0: ¿Te parece que debemos agregarle algo más?
1: Ya les hemos dicho todo lo que sabemos. Utilizaremos al pájaro robot para mandar información al inspector.
0: Mucha suerte, ojalá y llegue sin novedad.
2: Cruncher Block, propietario del auto gigante, vuela sobre la pista utilizada para la carrera.
3: ¡Ey, vea eso, jefe!
4: Yo sé que el paisaje es fabuloso, pero ¿a quién le interesa?
3: No veo el paisaje, veo al Mach 5.
4: Ah, está soñando.
3: No es sueño, es pesadilla.
4: No nos libramos de ellos, ¿eh?
3: Pues algo debió salir mal porque ese es el Mach 5, jefe.
4: Nos acercaremos.
1: Ese piloto debe aprender a volar.
0: Yo creo que lo hizo a propósito.
4: Comuníquenme con el auto gigante. Escuchen, buenos para nada, les di la orden de deshacerse de esos dos niños. No pueden hacer ustedes un trabajo tan simple como ese. ¿Qué fue lo que falló?
3: Nada, los hundimos en el fondo del agua, ahí están ellos.
4: Vean hacia atrás y no me digan que son fantasmas.
5: El Mach 5, son ellos. Pero ¿cómo pudieron salir de ese lago?
4: Escuchen atentamente. El auto gigantesco llegará al lugar de abastecimiento en cualquier momento. Nuestros hombres los estarán esperando para abastecerlos y también para encargarse del Mach 5. Así que estén seguros de que lo sigan hasta allí.
1: ¿Cómo lo haremos?
4: ¡Hazlo, jetadero!
0: Gigante.
1: Si lo seguimos, tal vez descubramos lo que se propone.
2: Meteoro aún no lo sabe, pero este es su hermano mayor, Rex, que hace muchos años se fue de la casa.

Vamos a ver.

0: se ha dado cuenta de que Chispita y Chito han venido de Polizontes en el avión.
1: No hagas ruido, Chito. No queremos que alguien nos descubra. ¡Ey! Estos hombres le van a hacer algo a Meteoro y a Trixie.

0: Mira, Trixie, este debe ser el lugar secreto donde abastecen el auto gigantesco.
1: ¿Qué es lo que piensan hacer con nosotros?
2: Se los diré. Ya terminé de hacer mi trabajo en este cuartel secreto, así que me voy a deshacer de él y de ustedes dos. Y será más interesante que hundirlos en el agua helado. ¿Qué creen ustedes que hay en esa caja en la que están atados? 3 toneladas de dinamita. La mecha va a ser prendida y esa carretilla en la que están ustedes será empujada hacia el fondo de la mina. Adentro, en alguno de los túneles, la mecha se va a acabar y entonces será el fin de ustedes y nadie sabrá lo que descubrieron acerca del auto gigantesco. ¡Qué lástima que tengan que perder la carrera y todo lo demás!
3: ¡Estoy listo!
4: ¡Córtalo!
2: ¡No lo harás!
4: ¡Suéltame!
2: Bien, debemos irnos para ganar la carrera. ¡Adiós!
5: Encenderé la mecha.
0: Oh.

Oh,

0: Acaban de salvarse de un choque. La dinamita ya no les hará daño.
1: ¡El enmascarado!
0: Gracias por haber cambiado la vía justo a tiempo.
2: Nos ha salvado.

0: hubiera estado aquí, hubieran muerto. Esos hombres harán cualquier cosa por ganar.
1: ¿Cómo supiste dónde encontrar los corredores enmascarados?
2: Siempre llega en el momento en que más lo necesitamos.
3: Hay algo en él que me hace recordar a mi hermano Rex.
0: ¿Ocurre algo malo? ¿Por qué me estás mirando de esa manera extraña, Meteoro? Dime, ¿qué estás pensando?
3: Nada.
1: Esos hombres malos estuvieron a punto de destrozar el Mach 5.
0: Espero que nunca más abandones tu auto en medio de una carrera. Date prisa, todavía puedes alcanzar el auto gigantesco.
3: Gracias por todo, enmascarado.
4: Ahora ya no tendremos problemas.
5: Aquí el auto gigantesco llamando a Cruncher Block. Desde que se deshizo de sus niños avanzamos de acuerdo al horario.
4: Bien, nos veremos en el barco.
6: Meteoro y Trixie corren toda la noche en el Mach 5.
1: ¡Buenos días! Parece que va a ser un día maravilloso.

0: señoras y señores, este es el primer auto que llega a la meta.
1: Hasta ahora el auto gigante va ganando.
2: Por supuesto, y vamos a ganar toda la carrera. Ahora certifique la hora en que llegamos aquí.
1: Aquí está. Eso da la hora exacta de su entrada. Bien, pueden ustedes continuar en la carrera.
3: ¡Deténganse!
2: ¿La policía? ¿Qué quiere?
3: Lo que queremos es inspeccionar el automóvil.
2: ¿Otra vez?
3: Sí.
2: Ya lo hicieron antes.
4: No tenemos nada que esconder. Revisen todo lo que quieran.
3: Inspeccionen todo detalladamente. ¡Adelante!
5: ¡Sí, señor!
6: ¿Qué?
5: Meteoro
6: y el Mach 5.
2: ¡Ah! Yo creí que ya no nos estorbarían.
3: Meteoro, qué gusto verte.
7: Inspector, es mejor que haga una revisión detallada del auto gigante.
8: Por supuesto que hará esa revisión. Recibimos el mensaje que mandaste con el pájaro.
7: No sabía que tú estarías aquí, papá. Tenemos a Chistita y a Chito con nosotros en el Mach 5.
8: ¿Con que sí, eh? ¿Dónde están que no los veo? ¿Dónde está ese par de bribones?
7: Ambos están atrás, en la cajuela.
8: No, no están. Aquí no hay nadie, Meteoro.
4: ¡Quítense del camino!
7: ¡Se va el auto gigante! ¡Chistita!
9: ¡Anda, Chito, métete!
8: ¡Detengan ese auto!
7: ¡Alto! Agárrate bien, Trixie, los vamos a seguir.
10: ¡Pero date prisa, Meteoro!
9: ¡Es extraño! No hay nada dentro del auto gigantesco.
7: Podemos alcanzarlo, Trixie.
10: ¡Qué bueno!
4: En unos minutos estaremos en el barco.
3: Se están acercando a la meta.
8: Ahí ya no seguirán adelante y los podrá arrestar.
0: Al acercarse a la meta, el auto gigantesco y el Mach 5 pelean por el primer lugar. Unos segundos más y la carrera Mundo Sin Límite llegará a su fin. Aquí vienen. Es una lucha sin cuartel por el primer lugar. Ambos carros siguen deslizándose por la pista a la misma velocidad que iniciaron la carrera. Es algo increíble.

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0: ¿Por qué no fueron hacia el barco?
1: Esa es la manera. Haz que el auto gigantesco se mantenga en dirección recta. ¿Entendiste? ¡Más rápido, más rápido!
2: ¿Ah? ¿Quién eres tú?
1: ¿Y ahora cómo detendremos el auto, Chito? ¡Tenemos que encontrar los frenos!
3: Gigante va a chocar contra ese tanque de petróleo.
1: ¡Ayúdame, meteoro!
4: Tú tendrás que conducir, Trixie.
3: ¿Yo?

0: ¡Eso era! Estaba construido con los lingotes de oro y pintado por encima.
1: Mi plan está arruinado. Pude haber sacado ese oro robado fuera del país. Pero ahora ya no, ya no, ya no.
2: Tenga cuidado, eso va a estallar.
1: ¡Mi auto dorado!

0: ¡Felicidades, Meteoro! ¡Eres un gran campeón!
1: El auto gigantesco quedó descalificado y el Mach 5 fue declarado el vencedor. Ambos hicieron un buen trabajo.
0: A propósito, ¿encontraron el oro robado? ¿Y ahora qué les pasa? ¿Por qué actúan así ustedes dos? ¿Ocurre algo?
2: Algunas personas reciben su recompensa, pero hay otros que no, y esos merecen una medalla.

0: celosos, pero si les damos algo, quedarán contentos.
1: Mm-hmm. Reconozco que ustedes dos también hicieron un buen trabajo. Reciban este trofeo como una muestra de mi gratitud.
2: No, esto es todo lo que nos dan. Esperábamos algo así como dulces.
1: Metan las manos en la copa.

0: Señor Iguay, ¿confesó Jin Lung quién es Garra de Satán?
1: El inspector estaba seguro de hacerlo confesar, pero Jin Lung parece ser muy terco.
0: ¿Jin Lung era famoso? Tenía fama de ser un mago que podía cambiar de personalidad.
1: Sí, hace tiempo lo vi representar una infinidad de caracterizaciones.

0: Centella. Nuestro episodio de hoy, el gran mago Jin Lung.
1: Después desapareció y nadie volvió a saber nada de él.
2: ¿Y qué habrá tenido que ver con Garra de Satán?
1: No lo sé.
2: Es el primer hombre que hemos capturado conectado con Garra de Satán.
1: Por lo mismo, debemos averiguar lo que más podamos sobre Garra de Satán y todo lo relacionado con él.

0: Disculpe usted. Señora Kemi, le suplico que me perdone.
1: Bien. ¿Qué es lo que sucede, señor Iwai?
0: Nada, no sucede nada. Jin Lung no quiere hablar, ni quiere oír tampoco mencionar a Garra de Satán.
1: Vaya, pues esto es increíble realmente. Por lo visto, hasta usted va a tener problemas con Garra de Satán.
0: No sé a qué se refieren ustedes, pero prometo que trataré de desenmascararlo.
2: Dígame, inspector, ¿quién es?

0: He venido a visitar a Jin Lung.
1: Al principio dijo que no tenía familia, pero Akemi, su esposa, estuvo aquí en la oficina hace un momento, señor Iwai.
0: ¿Se refiere usted a la mujer que vimos?
1: No lo sé, pero será más fácil presionar a Jin Lung ahora. Usaré a su esposa para obligarlo a hablar.
0: ¿Su esposa le trajo alguna cosa ahora que vino a verlo?
1: ¿Cómo lo adivinaste? Se supone que es el platillo favorito de Jin Lung.
0: ¡Cuidado! ¡No lo toquen! ¡Seguramente debe tener algún veneno! ¡Goroachi, que venga a Akemi! ¡Bien! La comida ha sido revisada y no creemos que tenga nada. Pensamos que se puede comer. No tienen de qué preocuparse. Mi esposa no sería capaz de algo así. Esto es el colmo. No entiendo por qué hicieron esto. Mi esposa se toma la molestia de ir hasta Yokohama a traer lo que me gusta y me lo echan a perder. ¡No! ¿Oh, quién es usted?
1: No debe comer eso, Jin Lung.
0: ¿Por qué?
1: Está envenenado.
0: ¿Pero cómo se atreve a decir eso? Mi esposa me lo ha traído, así que ¿cómo podría estar envenenado? ¡Váyanse y déjenme en paz!

0: cuídelo y que no haga nada hasta que yo regrese.
1: ¡Y Wayne! ¿A dónde vas a ir?

0: ¿Qué le parece? ¿Aún sigue sin querer decirnos nada sobre Garro de Satán? Aunque haya usado a su esposa para envenenarlo y la haya puesto en peligro a ella también.
1: Cuando estabas en la feria y fuiste aprendido por Centella, el que trató de matarte cobardemente con un puñal fue Garra de Satán.
0: Oh, están equivocados. Garra de Satán trató de matar a Centella.
1: ¡Tonterías! El puñal iba dirigido a ti. Así es como él actúa. Lo sabemos porque ya ha sucedido.
0: Están completamente equivocados. Garra de Satán no me haría eso. Yo trabajé para él hace mucho tiempo. Por lo mismo, usted mejor que nadie sabe lo cruel y despiadado que puede ser ese hombre.
1: El haber usado a su esposa en contra suya es un rasgo típico de Garra de Satán.
0: No, váyanse de aquí. ¡Fuera de aquí! ¡Fuera! Déjenme solo.
1: Quizá Jim...

0: hable por temor, ya que su esposa está a merced de ese malvado enemigo.
1: Todo esto está resultando un verdadero problema.
0: No te preocupes, Goroachi, ya encontraremos la forma de solucionarlo. Bueno, realmente lo peligroso de todo esto es que como fue discípulo de Garra de Satán, puede volver a caer bajo su terrible influencia.
2: Creo que tengo un buen plan y si este resulta tendré éxito. Jin Lun confesará y todo quedará completamente resuelto.
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5: Trabajando para usted.

0: automóvil del corredor enmascarado. ¡Qué fabuloso es!
1: Parece que va a haber problemas, ¿eh?
2: Cada vez que el corredor enmascarado entra en una carrera, suceden accidentes extraños. Eso sí que es verdaderamente raro.
1: Dicen que el corredor enmascarado es el causante, ¿eh?
3: De todas maneras, esta carrera de las 300 millas es de mala suerte, ¿eh?
1: ¿Ah, sí?
4: Se ve muy misterioso, pero es muy interesante.
2: El corredor enmascarado, cuando compitió en la carrera de Le Mans, voló como el viento las 24 horas que duró la carrera. John Surtees, Pedro Rodríguez y los demás llegaron mucho después que él, ¿eh?
4: Ah, quisiera saber cómo es en realidad.
2: Eso sí que no, no hay nadie que lo haya visto. Nadie sabe ni de dónde viene ni de dónde es.
0: Corredor enmascarado, ¿cuál es su impresión del país?
2: ¿Qué opina usted de la carrera de las 300 millas de Takano Daisaki?
0: ¿Pero qué? ¿Que habrá otro accidente? Ah, no se puede tratar con ese corredor.
3: Perdonen, por favor. Yo soy miembro del comité organizador de la carrera de las 300 millas de Takano Daisaki. Mi nombre es Willy. Quisiera hablar con...

0: señor. Todo ese dinero puede ser para usted solamente.
1: Podemos comprar dulces, todos los dulces del mundo.
0: Esta carrera de Takano Dasaki de las 300 millas la deberá ganar el equipo Alfa, pero para poder vencer al corredor enmascarado debemos tener a su hijo Meteoro en nuestro equipo, ¿eh? Bien, entonces subiré el precio a 30 millones de yens, ¿qué les parece? Sí, señor, 30 millones. 30 millones. ¿Le parece poco? ¿De qué se ríe? ¡Oiga! ¿De qué diablo se ríe?
2: Me estoy riendo de su ridícula oferta. Esa oferta de 30 millones de yen yo la supero en cualquier momento.
3: ¿Tú quieres que Meteoro compita en tu equipo? Y solo le ofreces 30 millones de yens. En cambio, mi equipo, el Gama, le ofrece 30 millones más 5 centavos.
0: Solo 5 centavos más, ¿eh? Yo le ofrezco 30 millones más.
1: Para que Meteoro compite en la carrera, mi padre está poniendo sus condiciones.
3: Mi equipo Gama está dispuesto a pagar 50 millones de yenes con 50 centavos.
1: Mi padre sí que sabe hacer buenos negocios.
0: 10 millones más.
1: ¡Viva! ¡Sigue subiendo!
3: Te ofrezco 10 centavos más.
0: 50 millones de yenes.
4: ¡Largo de aquí! No tengo la menor intención de dejarlo competir.

0: que compita el corredor enmascarado, él será el favorito, ¿verdad?
1: Eso supongo.
0: ¿Tú quién crees que ganará?
1: Bueno, yo...
0: No estoy de acuerdo contigo.
1: ¿Ah, no?
0: No, porque tú eres el único que puede derrotar al corredor enmascarado.
1: Tú quieres que compita a toda costa, Trixie, ¿no es así?
0: Hazlo por mí. ¿Sí? Demuéstrame que me quieres.
1: Mi padre se va a enfadar conmigo, Trixie.
0: Solo por unos instantes, en cuanto ganes, verás que se le va a pasar.
2: Meteoro, acabo de ser contratado por el equipo Alfa. ¿No te enojas? No dejaré que el corredor enmascarado gane esta carrera. ¿Qué te parece esta competencia? Obsérvala bien porque la voy a ganar. De todos modos, parece que tu padre no te dio permiso, ¿verdad? Resígnate y goza plenamente viendo la carrera. ¡Hasta la vista!
0: Me hice perder.
3: Y ahora las noticias sobre deportes. Buenas tardes. Para los que gusten de las carreras de autos, las de las 300 millas de Takano Dasaki está por empezar. Para tal evento se han reunido corredores de todo el mundo. Les presentaré a algunos de estos competidores. En primer lugar, tenemos del equipo Alfa a Summer Slick.
4: ¡Es Summer!
3: Y ahora tenemos el discutido campeón llamado Corredor Enmascarado. En todo el mundo se le conoce como el que trae la mala suerte en las carreras en las que compite.
5: Será de mala suerte, pero es un corredor excelente y muy hábil.
3: Además, es conocido como el campeón mundial indiscutible. Esta carrera se puede esperar que sea una competencia cerrada entre dos grandes figuras que son Meteoro y el corredor enmascarado. Va a ser una lucha sin cuartel en la cual competirán por el gran triunfo y el mejor de los dos recibirá su recompensa.
5: ¡Meteoro, me has desobedecido!
4: Parece que Meteoro se salió con la suya, ¿eh?
5: ¡Meteoro, me has desobedecido! ¡Te prohibí que entraras en la competencia! ¿Está claro?
0: Cariño...
4: Parece que papá va a cambiar de opinión.
5: Meteoro, yo comprendo tu anhelo de querer ser un corredor de autos, pero para hacerlo se tiene que poseer un entrenamiento y una muy buena técnica. Estas son las cualidades que debe tener un buen corredor como el enmascarado. Ahora déjame contarte la historia de tu hermano Rex, que se fue de la casa hace 6 años. Rex, al igual que tú, cuando tenía 18 años, entró en una carrera sin pedir permiso y, por supuesto, que se llevó el mejor auto que yo había estado construyendo durante años.

0: padre. No me pasó nada. Ni siquiera un rasguño. Mírame, papá.
1: Qué bueno, hijo, qué bueno.
0: Sin embargo, qué lástima. Por derecho, la victoria es mía, padre. Tú lo estabas viendo, ¿verdad? El triunfo en la carrera era mío.
2: ¡Qué insensatez! ¿Cómo puedes pensar que un corredor pueda ganar una carrera con tan poca madurez?
0: ¡Poca madurez! Si no hubiera sido por el trompo, el triunfo hubiera sido mío.
2: ¡Hijo! Todavía te falta mucho por aprender.
0: Yo tengo talento para correr.
2: Pero quemaste uno de mis mejores automóviles. ¿Qué dices a eso, eh?
0: Fue un accidente, no fue culpa mía, padre.
2: Pues no volverás a correr un automóvil y se acabó.
0: Ya te demostraré que puedo llegar a ser el campeón del mundo. Adiós, padre.
2: Pues ven y demuéstramelo. Y si no llegas a ser el campeón del mundo, serás la deshonra de la familia.
3: Después de eso, Rex nunca volvió a casa. Y no quiero que se repita eso contigo.
4: Papito, mi hermano Meteoro tiene una destreza formidable. ¿Tú no lo sabes?
2: Claro, yo lo enseñé. ¡Y ya cállate!
5: Anoche soñé que nuestro querido hijo Rex volvía hecho todo un gran corredor.
4: Hasta mañana, papá.
6: Hasta mañana.
7: Hermano Rex, ¿dónde estás? Regresa a casa. Mi padre solo piensa en que algún día regreses. Y yo tal vez pueda vencer al corredor enmascarado. Hermano Rex, obsérvame. Estoy seguro que ganaré. Estoy seguro.
8: Mientras tanto, en una habitación de un sórdido hotel, el astuto Wally sostiene una conversación secreta.
9: Quiero que mi equipo gane esta carrera, ¿entendido? ¡Quiero que gane!
10: No importa quién corra contra mí, si Meteoro o Rex, yo voy a ganar esa carrera, yo la ganaré.
9: Pero no tendrás problemas con el corredor enmascarado.
10: Antes de que él haga algo sucio, yo lo haré. ¡No podrá conmigo!
9: Con ese espíritu ganarás.
10: Pero espero recibir mucho dinero como recompensa.
9: No se te escapa nada, ¿verdad?
11: Quisiera saber qué es lo que el corredor enmascarado estará pensando hacer durante la carrera. Y es por eso que...
10: ¿Qué?
11: Debemos elaborar nuestros planes.
10: No necesito elaborar nada. Ya lo verás tú el día de la carrera.
9: Ten ese ánimo.
4: El auto del corredor enmascarado es el número 9. Está ganando. ¡Cuidado! ¡Apresúrate, número 5! ¡No te rindas! El corredor enmascarado está tratando de... ¿Eh?
0: No tengas miedo.
4: Yo...
0: ¿No te llamas Chispita?
4: Sí, me llamo Chispita, pero la voy a matar.
0: No te asustes.
4: No estoy asustado.
0: Quiero pedirte un favor. Entrégale esta carta a tu hermano Meteoro.
4: ¿A mi hermano Meteoro?
0: Uh-huh.
4: Yo no quiero meterme en problemas. Entrégasela a usted mismo.
0: No, es un secreto. No quiero que nadie se entere.
4: Yo no soy cartero. Usted me confunde.
0: Mira, te daré unos...
12: ¡Chispita!
0: No me vayas a fallar.
5: ¿Quién era ese hombre?
4: Le indicaba el camino a ese señor. Buscaba el correo.

0: enmascarado para que te lo entregara.
1: ¿El enmascarado?
0: Sí. ¿Qué dice, Meteoro?
1: No es asunto tuyo. De todas formas, no le digas a nadie que me diste esta carta. ¿Me lo prometes?
0: Te lo prometo.
1: Tengo que competir en esa carrera. Papá dice que me falta experiencia, pero yo le voy a demostrar lo contrario. Ahora mismo iré a la pista y practicaré toda la noche.

0: haces aquí, Meteoro?
1: Practico.
0: No vas a correr.
1: Correré y te ganaré.

visibilidad disminuye cada vez más, dos corredores, Meteoro y el enmascarado, se lanzan a la pared de la noche. La curva mal tomada puede significar el fin para cualquiera.

mecánico indica que en el mar las olas son muy altas y la marea sigue subiendo. Las condiciones para conducir son sumamente accidentadas. No manejen a más de 20 kilómetros por hora.

siguen adelante. Está muy próximo un desenlace fatal.

misterioso auto gigantesco desafía a Meteoro, quien tripula el Mach 5 en la carrera El Mundo Sin Límite. Utilizando uno de los ingeniosos aparatos del Mach 5, Meteoro trata de perderlos tomando por un atajo hacia el bosque. Gigantesco ha podido seguirlos. Meteoro entonces intenta una acción desesperada: cortar una de las llantas del auto gigante.

restantes 50 millones de dólares en oro habían sido robados del Banco Nacional. La policía sospechaba que podían estar en algún lado dentro del auto gigante para ser sacados fuera del país. Ahora, Cruncher Block, el propietario de este vehículo, deberá ver que ni Meteoro ni Trixie descubren el secreto del auto ni hacia dónde se dirige.

0: llamando a Cruncher Block, llamando a Cruncher Block.
1: Acabamos de mandar al Mach 5 al fondo del lago helado.
2: De acuerdo con el periscopio, el auto gigantesco se ha ido. Ahora ya podemos salir sin peligro. Bien, vamos arriba.

0: México, llamando al inspector detector. Meteoro y yo hemos descubierto que el auto gigantesco no solo está compitiendo en la carrera, sino que lleva hombres armados que tratan de esconder un secreto importante acerca del auto. Continuaremos en la carrera mientras podamos, pero por favor, investiguen al auto gigantesco lo más pronto posible.
1: Creemos que llevan los 50 millones de dólares en oro que fueron robados del Banco Nacional.
0: ¿Te parece que debemos agregarle algo más?
1: Ya les hemos dicho todo lo que sabemos. Utilizaremos al pájaro robot para mandar información al inspector.
0: Mucha suerte, ojalá y llegue sin novedad.
2: Roger Block, propietario del auto gigante, vuela sobre la pista utilizada para la carrera.
3: ¡Ey, vea eso, jefe!
4: Yo sé que el paisaje es fabuloso, pero ¿a quién le interesa?
3: No veo el paisaje, veo al Mach 5.
4: Ah, está soñando.
3: No es sueño, es pesadilla.
4: No nos libramos de ellos, ¿eh?
3: Pues algo debió salir mal porque ese es el Mach 5, jefe.
4: Nos acercaremos.
1: Ese piloto debe aprender a volar.
0: Yo creo que lo hizo a propósito.
4: Comuníquenme con el auto gigante. Escuchen, buenos para nada. Les di la orden de deshacerse de esos dos niños. No pueden hacer ustedes un trabajo tan simple como ese. ¿Qué fue lo que falló?
3: Nada, los hundimos en el fondo del agua. Ahí están ellos.
4: Vean hacia atrás y no me digan que son fantasmas.
5: El Mach 5. Son ellos. Pero ¿cómo pudieron salir de ese lago?
4: Escuchen atentamente. El auto gigantesco llegará al lugar de abastecimiento en cualquier momento. Vuestros hombres los estarán esperando para abastecerlos y también para encargarse del Mach 5. Así que estén seguros de que lo sigan hasta allí.
1: ¿Cómo lo haremos?
4: ¡Hazlo, jetadero! ¡Ah!

0: gigante.
1: Si lo seguimos, tal vez descubramos lo que se proponen.
2: Meteoro aún no lo sabe, pero este es su hermano mayor, Rex, que hace muchos años se fue de la casa.

0: No veo a nadie por aquí, parece estar desierto.
1: Ajá. Mira, un avión.
0: Qué extraño, vamos a ver.

0: nadie se ha dado cuenta de que Chispita y Chito han venido de Polizontes en el avión.
1: No hagas ruido, Chito. No queremos que alguien nos descubra. ¡Ey! Esos hombres le van a hacer algo a Meteoro y a Trixie. Debo ayudar a mi hermano.

0: Mira, Trixie, este debe ser el lugar secreto donde abastecen el auto gigantesco.
1: ¿Qué es lo que piensan hacer con nosotros?
2: Se los diré. Ya terminé de hacer mi trabajo en este cuartel secreto, así que me voy a deshacer de él y de ustedes dos. Y será más interesante que hundirlos en el agua helado. ¿Qué creen ustedes que hay en esa caja en la que están atados? 3 toneladas de dinamita. La mecha va a ser prendida y esa carretilla en la que están ustedes será empujada hacia el fondo de la mina. Adentro, en alguno de los túneles, la mecha se va a acabar y entonces será el fin de ustedes y nadie sabrá lo que descubrieron acerca del auto gigantesco. ¡Qué lástima que tengan que perder la carrera y todo lo demás!
3: ¡Estoy listo!
4: ¡Córtalo!
5: ¡No lo harás!
3: ¡Suéltame!
2: Bien, debemos irnos para ganar la carrera. ¡Adiós!
0: Encenderé la mecha.
6: Oh.

0: Acaban de salvarse de un choque. La dinamita ya no les hará daño.
1: ¡El enmascarado!
2: Gracias por haber cambiado la vía justo a tiempo.
3: Nos ha salvado.

0: Si no hubiera estado aquí, hubieran muerto. Esos hombres harán cualquier cosa por ganar.
1: ¿Cómo supiste dónde encontrarnos, corredor enmascarado?
2: Siempre llega en el momento en que más lo necesitamos.
3: Hay algo en él que me hace recordar a mi hermano Rex.
0: ¿Ocurre algo malo? ¿Por qué me estás mirando de esa manera extraña, Meteoro? Dime, ¿qué estás pensando?
3: Nada.
1: Esos hombres malos estuvieron a punto de destrozar el Mach 5.
0: Espero que nunca más abandones tu auto en medio de una carrera. Date prisa, todavía puedes alcanzar el auto gigantesco.
3: Gracias por todo, enmascarado.
4: Ahora ya no tendremos problemas.
5: Aquí el auto gigantesco llamando a Cruncher Block. Desde que se deshizo de sus niños avanzamos de acuerdo al horario.
4: Bien, nos veremos en el barco.
6: Meteoro y Trixie corren toda la noche en el Mach 5.
1: ¡Buenos días! Parece que va a ser un día maravilloso.

0: Señoras y señores, este es el primer auto que llega a la meta.
1: Hasta ahora el auto gigante va ganando.
2: Por supuesto, y vamos a ganar toda la carrera. Ahora certifique la hora en que llegamos aquí.
1: Aquí está. Eso da la hora exacta de su entrada. Bien, pueden ustedes continuar en la carrera.
3: ¡Deténganse!
1: ¿La policía? ¿Qué quieren?
3: Lo que queremos es inspeccionar el automóvil.
1: ¿Otra vez?
3: Sí.
1: Ya lo hicieron antes.
4: No tenemos nada que esconder. Revisen todo lo que quieran.
3: Inspeccionen todo detalladamente. ¡Adelante!
5: ¡Sí, señor!
1: ¿Qué? Meteoro y el Mach 5. ¡Ah! Yo creí que ya no nos estorbarían.
6: Meteoro, qué gusto verte.
7: Inspector, es mejor que haga una revisión detallada del auto gigante.
6: Por supuesto que hará esa revisión. Recibimos el mensaje que mandaste con el pájaro.
7: No sabía que tú estarías aquí, papá. Tenemos a Chistita y a Chito con nosotros en el Mach 5.
6: Con que sí, ¿eh? ¿Dónde están que no los veo? ¿Dónde está ese par de bribones?
7: Ambos están atrás, en la cajuela.
6: No, no están. Aquí no hay nadie, Meteoro.
4: ¡Quítense del camino!
7: ¡Se va el auto gigante! ¡Chistita!
8: ¡Anda, Chito, métete!
6: ¡Detengan ese auto!
7: ¡Alto! ¡Agárrate bien, Trixie! ¡Los vamos a seguir!
9: ¡Pero date prisa, Meteoro!

0: taxi.
1: ¡Qué bueno!
2: En unos minutos estaremos en el barco.
3: Se están acercando a la meta.
4: Ahí ya no seguirán adelante y los podrá arrestar.
5: Al acercarse a la meta, el auto gigantesco y el Mach 5 pelean por el primer lugar. Unos segundos más y la carrera Mundo Sin Límite llegará a su fin. Aquí vienen. Es una lucha sin cuartel por el primer lugar. Ambos carros siguen deslizándose por la pista a la misma velocidad que iniciaron la carrera. Es algo increíble.
6: ¿Nos portaremos bien? Se lo prometo.
7: Bueno, está bien.
6: Ay. Ay. Era mi obligación faltar a mi salada.
8: Ay.

0: ¿Por qué no fueron hacia el barco?
1: Esa es la manera. Haz que el auto gigantesco se mantenga en dirección recta. ¿Entendiste? ¡Más rápido, más rápido!
2: ¿Ah? ¿Quién eres tú?
1: ¿Y ahora cómo detendremos el auto, Chito? ¡Tenemos que encontrar los frenos!
3: Gigante va a chocar contra ese tanque de petróleo.
1: ¡Ayúdame, meteoro!
4: Tú tendrás que conducir, Trixie.
3: ¿Yo?

0: ¡Eso era! Estaba construido con los lingotes de oro y pintado por encima.
1: Mi plan está arruinado. Pude haber sacado ese oro robado fuera del...

0: Felicidades, Meteoro. Eres un gran campeón.
1: El auto gigantesco quedó descalificado y el Mach 5 fue declarado el vencedor. Ambos hicieron un buen trabajo.
0: A propósito, ¿encontraron el oro robado? ¿Y ahora qué les pasa? ¿Por qué actúan así ustedes dos? ¿Ocurre algo?
2: Algunas personas reciben su recompensa, pero hay otros que no, y esos merecen una medalla.
1: Están celosos, pero si les damos algo, quedarán contentos. Mm-hmm.
0: Reconozco que ustedes dos también hicieron un buen trabajo. Reciban este trofeo como una muestra de mi gratitud.
2: No, esto es todo lo que nos dan. Esperábamos algo así como dulces.
0: Metan las manos en la copa.

0: Señor Iguay, ¿confesó Jin Lung quién es Garra de Satán?
1: El inspector estaba seguro de hacerlo confesar, pero Jin Lung parece ser muy terco.
0: Jin Lung era famoso. Tenía fama de ser un mago que podía cambiar de personalidad.
1: Sí, hace tiempo lo vi representar una infinidad de caracterizaciones.

0: episodio de hoy, el gran mago Jim Loom.
1: Después desapareció y nadie volvió a saber nada de él.
2: ¿Y qué habrá tenido que ver con Garra de Satán?
1: No lo sé.
2: Es el primer hombre que hemos capturado conectado con Garra de Satán.
1: Por lo mismo, debemos averiguar lo que más podamos.

0: disculpe usted. Señora Kemi, le suplico que me perdone.
1: Bien. ¿Qué es lo que sucede, señor Iwai?
0: Nada, no sucede nada. Jin Lung no quiere hablar, ni quiere oír tampoco mencionar a Garra de Satán.
1: Vaya, pues esto es increíble realmente. Por lo visto, hasta usted va a tener problemas con Garra de Satán.
0: No sé a qué se refieren ustedes, pero prometo que trataré de desenmascararlo.
2: Dígame, inspector, ¿quién ha venido a visitar a Jin Lung?
0: Al principio dijo que no tenía familia, pero a Kemi, su esposa, estuvo aquí en la oficina hace un momento, señor Iwai.
2: ¿Se refiere usted a la mujer que vimos?
0: No lo sé, pero será más fácil presionar a Jin Lung ahora. Usaré a su esposa para obligarlo a hablar.
2: ¿Su esposa le trajo alguna cosa ahora que vino a verlo?
0: ¿Cómo lo adivinaste? Se supone que es el platillo favorito de Jin Lung.
3: ¡Cuidado! ¡No lo toquen! Seguramente debe tener algún veneno. Borohachi, que venga a Kemi. ¡Bien!
4: La comida ha sido revisada y no creemos que tenga nada. Pensamos que se puede comer.
2: No tienen de qué preocuparse. Mi esposa no sería capaz de algo así.
4: Esto es el colmo. No entiendo por qué hicieron esto. Mi esposa se toma la molestia de ir hasta Yokohama a traer lo que me gusta y me lo echan a perder. ¿Quién es usted?
2: No debe comer eso, Jin Lung.
4: ¿Por qué?
2: Está envenenado.
4: ¿Pero cómo se atreve a decir eso? Mi esposa me lo ha traído, así que ¿cómo podría estar envenenado? ¡Váyanse y déjenme en paz!

0: ¿Cómo se atreve a hacer eso?
1: Por favor, inspector, cuídelo y que no haga nada hasta que yo regrese.
2: Y Wayne, ¿a dónde vas a ir?

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0: Hassan? Aunque haya usado a su esposa para envenenarlo y la haya puesto en peligro a ella también.
1: Cuando estabas en la feria y fuiste aprendido por Centella, el que trató de matarte cobardemente con un puñal fue Garra de Satán.
0: Oh, están equivocados. Garra de Satán trató de matar a Centella.
1: ¡Tonterías! El puñal iba dirigido a ti. Así es como él actúa. Lo sabemos porque ya ha sucedido.
0: Están completamente equivocados. Garra de Satán no me haría eso. Yo trabajé para él hace mucho tiempo. Por lo mismo, usted mejor que nadie sabe lo cruel y despiadado que puede ser ese hombre.
2: El haber usado a su esposa en contra suya es un rasgo típico de Garra de Satán.
0: No, váyanse de aquí. ¡Fuera de aquí! ¡Fuera! Déjenme solo.
1: Quizá Jin Lung no hable por temor, ya que su esposa está a merced de ese malvado enemigo.
3: Todo esto está resultando un verdadero problema.
2: No te preocupes, Goroachi. Ya encontraremos la forma de solucionarlo.
1: Bueno, realmente lo peligroso de todo esto es que como fue discípulo de Garra de Satán, puede volver a caer bajo su terrible influencia.
2: Creo que tengo un buen plan y si este resulta, tendré éxito. Jin Lung confesará y todo quedará completamente resuelto.
4: Jin Lung, tu abogado quiere verlo.
5: Alguien insistió en que yo lo sacara de la cárcel y por eso vine aquí.
4: Fue Garra de Satán el que lo mandó.
5: Usted no diga nada. Yo me encargaré de que salga libre. Así que guarde silencio y nos ahorraremos problemas.
4: Vamos al grano. Quiero que firme inmediatamente estos papeles.
0: ¡Quieto! ¡Arriba las manos!

0: pensé que Marmoto trataría de matarlo.
1: Dígame, ¿qué piensa Jin Lung? Garra de Satán ha tratado de matarlo nuevamente. Aún cree en él y lo admira, ¿eh?

0: nunca, ¿verdad? Eso es lo que tú dices, pero están como siempre.
1: Los míos están muy sabrosos y ya me los terminé.
0: Yo misma los cociné, ¿no lo sabían, muchachos?
1: Mamá, ahora me explico por qué saben así.
0: Pues tú te los acabaste.
2: Espera. Por favor, al menos cuando coman, no hagan ruido. ¿Hola? Sí, habla Iguay. ¿Qué pasó?
0: Señor Iguay, debería darle pena.
2: Así que sigue sin querer cooperar en los interrogatorios, ¿eh?
3: Así es. Sin embargo, le hice comprender que Garra de Satán es su enemigo y que puede hacerle daño y ahora está asustado.
2: ¿Asustado?
3: Piensa que puede hacerle daño a su esposa si él menciona a Garra de Satán y todo lo que sabe sobre sus magias y crueldades.
2: Ya veo, pero si le aseguramos protección para ella, quizás se decida a hablar y terminemos con todo esto.
4: Bien, pero...
2: Ya veremos qué se puede hacer. Centella, el justiciero, llamó y dijo que él personalmente se encargaría de proteger a Kemi.
3: ¡Qué suerte!
5: Así que usted se comprometió a salvar a Kemi de Garra de Satán.
2: Veo que usted aún duda de mí, caballero.
5: Claro que sí.
2: No veo por qué.
5: Garra de Satán no es ningún tonto, señor Iguay.
2: Si lo convenzo de la seguridad de Akemi, ¿se decidirá a hablarnos de Garra de Satán?
5: Es seguro que este hombre llamado Iguay me está mintiendo para hacerme confesar, pero no se saldrá con la suya.
3: Vigilen este lugar muy de cerca.
2: Sí, señor.
0: Qué gusto me da saber que estás a salvo.
2: Oh. Y tú también estás a salvo, amor mío.
0: ¡Esposo mío!
5: Oh. No puedo creer que lo haya reconocido.
0: Es muy simple. Soy el esposo del gran

0: Lu, maestro en el arte del disfraz. Y a otras personas las podrá engañar, pero no a mí.
1: Ya veo, no debemos subestimar el poder de una esposa. Disculpe, por favor.
2: Gracias por estarse molestando tanto por mí, señor Iguay. Mi esposa y yo se lo agradecemos mucho. Siento mucho tener que decirle que no sé nada sobre Garra de Satán.
1: Usted nos prometió, ¿por qué se niega ahora?
2: Sí, pero yo soy humano también y no tengo por qué mentirle. Por favor, créame, señor Iguay. Ni siquiera sé si Garra de Satán es humano o no. La verdad es que hasta ahora nunca me había interesado por su verdadera personalidad. Solamente estaba impresionado por su magia negra. Se lo juro, señor Iguay. Hace 2 años, una noche tenebrosa, me visitó un extraño para decirme que si no me interesaba en aprender los poderes de la magia negra. Como mago que soy, me interesé en lo que dijo. Y además estaba fascinado especialmente por aquellos ojos que tenían un brillo muy extraño. Entonces fue cuando me llevó a aquella extraña casa. Era algo increíble verlo cambiar de personalidad con tanta facilidad. Lo peor era que se dedicaba a entrenar gente en el arte diabólico y después los convertía en muñecos y los usaba como tales. Me tenía convencido de que su poder era real y que no había trucos. Prometió enseñarme su magia y yo cometí el error de creer en sus promesas y me convertí en esclavo de sus poderes. Garra de Satán no le enseña a nadie sus verdaderos conocimientos, por eso me extrañó mucho. Pero escúcheme, señor Iguay, ahora tengo un plan con el cual agradeceré todas sus gentilezas. De este modo vengaré una ofensa.

0: ¡Fuego!
1: Al menos ya se lo llevó.
2: ¿Pero tú crees que el plan de Lund tenga éxito?
1: Pues hasta ahora parece que sí, pero de aquí en adelante no sabemos lo que pueda ocurrir.
2: Creo que el haberle dado las dos llaves fue un riesgo muy grande. Pienso que no debiste de haberlo hecho. Espero que no nos traiga más problemas.
3: Hiciste un buen trabajo, Jin Lung. Ahora tengo en mi poder las tres llaves. Cielo, tierra y hombre. ¿Cuál es el suficiente para obtener todos los secretos y convertirme en el rey de reyes? Cosa que le ha sido imposible a todo el mundo.
1: ¿Y qué hará ahora que ha conseguido las tres llaves?
3: No seas indiscreto en algo que no te concierne. Sin embargo, por tu buen comportamiento, esta vez olvidaré el hecho de que en un momento pensaste en ayudar a Centella.
1: Se lo agradezco mucho, señor.
3: Ahora vete y descansa.
1: Sí, señor.

0: pronto Xi Jinping tendrá éxito. Porque si no, todo lo habremos perdido. Dígame, señor Higuaín, que usted no está preocupado.
1: Dejemos que el asunto quede en sus manos.
0: Sí, esta es la agencia de detectives Higuaín. ¿Es usted inspector? ¿Qué? ¿A qué me ha desaparecido? Los cinco policías que la custodiaban fueron muertos. Igual. ¡Ya todo se ha perdido!

No traicionaste, ¿verdad? Sabes bien lo que le sucede a los traidores. Lin Jun, llegó tu hora. Vas a morir como un perro.

0: Esperen, por favor.
1: ¿Aún tratas de salvarte, Jim Loop? No cabe duda de que eres un mal perdedor.
0: ¿Qué pasa? ¿Qué sucede a Kelly?
1: Puedes engañar a otros, pero no puedes engañarme a mí. No te olvides de eso, Jim Loop.
0: No entiendo, ahora eres tu aliada, Kelly.
1: Lo que pasa es que yo ya era tu aliada mucho antes de casarme contigo.
0: ¡A él! Me engañaste, mala mujer, pero me la pagarás. Voy a vengarme. ¡Mátelo! ¡Mátelo! No pondré más resistencia. Solo quiero que me dejen morir con honor.
2: De todas formas, pronto morirás. Así que te puedo cumplir tus deseos.

0: fede scappar. Mi prende! No vine para escapar. Soy centella y vine a hacer justicia.
1: Hice una promesa y tengo que cumplirla antes de morir.
0: No te saldrás con la tuya, Jinglong. ¡Ya cállate! ¡Ya me cansaste!

0: Jilung, Jilung.
1: Diga al señor Iguay que siento mucho que se llevara las llaves, por favor.
0: Tranquilízate.
1: Debo decirles que hay alguien más poderoso que Garo de Satán y que ahora que él tiene las llaves tratará de irse del Japón inmediatamente. Es lo único que puedo dejar al señor Iguay, el único que tuvo fe en mí.
0: Jilung, tu esposa te espera.
1: Gracias. Le estoy muy agradecido por todo, pero yo vi a Kay traicionarme y reírse de mí. Yo la maté con mis propias manos, así pude vengarme. Ahora cúmplame un último deseo. Quiero ver su rostro. Si no quiere, no lo haga. Pero si quiere darme una postrera ofrenda, que sea esa, por favor. Es exactamente el hombre que siempre imaginé que sería. Ahora en agradecimiento yo le enseñaré algo muy interesante.
0: ¡Jilung!
1: Esto es magia pura y está llena de sorpresas. Es mi última gran representación en la Tierra.

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0: Teníamos sonido con Soda Stereo. Vamos a hacer la pausa. No se muevan del dial. Vamos y venimos. Seguimos ya en un instante más con otro bloque de buenas canciones. No se olviden también que el WhatsApp está funcionando. El +56 9271 79507. Ese es el WhatsApp de conexión con la radio. Vamos y venimos.
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2: Las 11 de la mañana.
3: Acabo de llegar a Tarragona Concert. Me preguntaron la hora y dije las 11. Me dijeron algo con entonces y no entendí por qué.
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Así estamos haciendo la mañana en la radio. Al mal tiempo, buenas canciones. No hay caso con Bruno Mars. Siempre le pone ritmo a la vida. Y si hablamos de ritmo, viajamos en el tiempo para escuchar una banda legendaria. Uno de sus grandes éxitos, The Reflex. Hablamos de Duran Duran y Simon Le Bon como...

Ser esta gran jornada de día martes, comienza la parte final de esta Copa del Mundo 2026, que está marcada por la primera semifinal del Mundial. ¿Quiénes juegan hoy? Francia versus España.

para este partido. Francia llega con un ataque muy potente liderado por Mbappé y una defensa muy sólida. España ha mostrado el mejor fútbol colectivo del torneo con gran posesión y control del medio campo. Se espera un partido muy equilibrado donde los detalles marcarán la diferencia. Otros partidos destacados, si se quiere, fuera. Siempre hay fútbol, aunque uno no lo crea. Se juega las clasificatorias de la UEFA.

España. Veremos cómo va la cosa. Y mañana de infarto, Inglaterra con Argentina. Veremos de allí cuáles son los pronósticos para aquello. Bueno, seguimos haciendo la mañana. La mañana necesita ritmo, energía y música positiva. Y eso es lo que tenemos acá en la radio. Jennifer López y Lady Gaga. Save Me Tonight. Estás haciendo la conexión sónica.

como lo dije, al mal tiempo, buena cara. Si bien nosotros estamos viviendo esta temporada ya que comienza a irse con lluvia, en el hemisferio norte están viviendo ya el verano. Y en esta época se pone muy fructífera la música. Es una temporada donde hay mucha producción de éxitos, sonidos nuevos como este que llega con Joey Corry. Sonidos de verano, desde el viejo continente a Supersónica. Otro de los estrenos de esta temporada en la radio.

continente. Recordar que ellos arrancaron el pasado 21 de junio la temporada de verano, que se va a extender aproximadamente entre el 22 y 23 de septiembre con buenos tiempos. La verdad es que Europa es bastante especial, porque a pesar de que están en verano, también tienen sus días, al igual que en Chile, cuando estamos en verano, esas tormentas o esos cambios de clima que aparecen de la nada misma. Por nosotros, o en nuestra parte de esta parte del mundo, estamos viviendo ya también lo que es el invierno. Hoy día estamos con alerta temprana de que vamos a tener un temporal del hemisferio sur. Está viviendo esta temporada que no nos gusta mucho, donde podemos encontrar bajas temperaturas, especialmente en la zona

centro sur también, ¿cierto? Tenemos nevadas en la cordillera y además días más cortos y noches más largas. Pero nosotros hacemos que tu día sea más corto con los sonidos de la música que está triunfando en todo el planeta. Siempre te traemos los adelantos. Este ya lo presentamos hace un par de semanas atrás. Hoy día es tendencia en las redes sociales. Lo bailan, lo cantan, hacen coreografías. Ya lo saben, la música que se viene, los sonidos que están ahí funcionando, sobre todo en redes sociales, también los escuchas acá. Esto lo trae Hugo, Solto, Jamaica Bam Bam, con esta versión Afro House.

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1: Bueno, ya lo sabes, el sábado quedas al día con el Top 20, las más tocadas, las más sonadas en todas las radios del planeta. Nosotros te traemos este resumen semanal y así estás al día con lo que está sonando, lo que se escucha en todo el planeta. Le ponemos ritmo a tu vida. Oye, contarles que hay una información que es muy importante, sobre todo para los papás. ¿Por qué? Porque está el proceso de admisión escolar 2027. Esta información la entrega el Ministerio de Edu.cl. Del 4 al 27 de agosto está el periodo principal de postulación. Del 15 al 21 de octubre.

calendario viene el 28 y 29 de octubre como fechas para conocer los resultados de la lista de espera. De ahí nos vamos a saltar al 10 o del 10 al 17 de noviembre para el periodo complementario de postulación. A partir del 1 de diciembre están los resultados del periodo complementario y finalmente del 9 al 22 de diciembre el periodo de matrícula en los establecimientos educacionales. Si necesitas más información, como lo dije, lo puedes hacer a través de www.sistemadeadmisionescolar.cl. Ahí se encuentra este gráfico que es importantísimo para lo que es la admisión para los colegios este año 2027, que está ahí, aunque no lo creamos, a la vuelta de la esquina. Seguimos haciendo la mañana en la radio y le seguimos dando ritmo a este día gris. Sonidos de verano que llegan desde el viejo continente.

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1: Las 11 de la mañana y 30 minutos.
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0: Seguimos haciendo la conexión sónica en esta mañana. Son las 11:37. Hoy ha pasado rapidísima esta mañana. Ha sido como con harto power. La verdad es que no está lloviendo en este momento. O si está lloviendo, está lloviendo tan finito que yo no alcanzo a percibirlo. Tenemos cielo totalmente gris. Además, contarles que esta tarde, a partir de las 17 horas, llega Vivian y también Claudio para compartir este regreso que tenemos con Ruta Conectada. Cada tarde la radio te lleva y hace más corto el regreso a casa, con harta info, con harta data, con invitados. Van a haber siempre sorpresas día a día, así que te invitamos a que te conectes a la 95.5 y por supuesto también a lo que es la señal online de la radio. Pero no todo es que yo coloque música para ustedes en la mañana, sino que ustedes también vayan programando, vayan moviendo lo que es el día a día, por decirlo de alguna manera. Y por supuesto también pasamos las canciones, esas que están empolvadas y que se sacan de vez en cuando y de cuando en vez, porque ustedes las piden, de la película Footloose, el tema principal para Carlos, que está en la sintonía.
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1: Las 11 de la mañana y 44 minutos.
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2: Bueno, seguimos haciendo la Conexión Sónica en este día 14 de julio. Estamos junto a ustedes, acompañándoles y tratando de que la mañana pase volando. Al parecer ha sido así porque ya están faltando prácticamente solamente 10 minutos para que sean las 12 horas. A ver si tengo que te retengo. ¿Cómo no voy a tener? ¿Cómo van a ser solo? O yo tengo mal escrito, a ver. Es que ando buscando. Ustedes no lo entienden, pero yo ando buscando. ¿Cómo no va a ser? ¿Qué? No puede ser esto. Que ando buscando un grupo puntualmente. Ya vamos a tener que otra cosa, porque no entiendo el buscador por qué no me muestra las canciones. Lo que pasa es que acá digitalmente es mucho más difícil encontrar las canciones, porque uno tiene múltiples carpetas y con música por todos lados, más los discos duros, los esclavos que están ahí. No es que tenga esclavos, sino que entiéndase, cuando hablo de disco esclavo, que son los discos duros que uno le conecta al computador, donde tiene más discoteca de lo habitual. Por eso a veces me piden canciones de oh, se me quedó el disco duro. Lo que pasa es que son discos de respaldo. La radio trabaja con una cantidad de música, pero siempre hay discos de respaldo con la discoteca completa. Más que ahora, con la radio tuvo un cambio de programación hace un tiempo atrás. Eso hizo de que mucha música se sacara. Pero bueno, vamos a quedarnos mientras con... Me habían pedido que se podía tocar cualquier canción de los Skull and the Gang. Bueno, vamos a tocar a Skull and the Gang y seguimos haciendo en la mañana con esta canción del año 1980.

33. Buenos tiempos para esta noche. Culan de Gan en el aire, sonando con música que siempre se lleva en el corazón. Con esta banda que hace jazz, soul, funk y en algún momento disco.

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1: Las 11 de la mañana y 55 minutos.
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2: Ya. Estamos llegando prácticamente a lo que es el final de esta mañana, donde hemos tratado de entregarles algo de info, acompañarles. Mira, hay una noticia de última hora que está en el portal de BioBio Chile, que se indica que Fiscalía evita confirmar número de muertos por colisión en Santiago. De acuerdo a información recaudada por BioBio Chile, familiares dicen que serían 7 los fallecidos, pero la Fiscalía no ha confirmado absolutamente nada hasta esta hora. Me apareció esto y era como para complementar esta mala noticia que vimos en el inicio del día. Bueno, reiterar entonces que el pronóstico del tiempo indica a esta hora que tenemos acá en el borde costero de la región del Biobío, 13 grados

va a estar presente durante toda la jornada. El viento va a ir subiendo y incrementándose a lo largo también del día. La concentración de lluvia a esta hora ha cambiado. El promedio de lluvia por hora, hasta lo menos las 18-19 horas, va a ser de 4.9 a 5.7 milímetros. Y hacia las 20 horas, ahí va a caer lluvia con bastante intensidad, que estaría cercana a los 20 milímetros, con viento a esa hora que estaría llegando hasta los 65 kilómetros, ráfagas de hasta 65 kilómetros a la hora. Ese es el pronóstico para lo que viene. Así que hacia la tarde, si usted no tiene absolutamente nada que hacer, váyase a casita y esté a resguardo. Recuerden que cada vez que hay viento en exceso, hay muchos lugares donde las latas o ramas de árboles se sueltan, se quiebran, caen. Todo lo que permita tener menos gente en la calle es bueno, porque se van a evitar accidentes. Para mañana se esperan 24 milímetros durante la jornada, con cielos parcialmente nubosos, con viento y ráfagas que podrían llegar hasta los 50 kilómetros a la hora. La concentración de lluvia viene hacia la noche del miércoles, a partir de las 23 horas, que va a estar cercana a los 10 milímetros de lluvia. Esto se ha ido modificando a medida que ha ido cambiando, ¿cierto? Ha ido transcurriendo el día. Teníamos un pronóstico bastante diferente. También contarles que durante la madrugada de este día miércoles, hasta las 2 de la mañana, va a llover como un poco más de intensidad, y de ahí tiende a bajar. Por lo menos mañana a las 8 de la mañana va a haber lluvia débil con 1.6 milímetros. El jueves se esperan 51 milímetros de lluvia con ráfagas de viento, sí, hasta 87 kilómetros en el borde costero de la región del Biobío. Además, la mayor concentración de agua va a ser durante la noche y hasta por lo menos las 14-15 horas. Ahí se concentra, o sea, durante madrugada y toda la mañana vamos a tener bastante lluvia durante el día jueves. Ya, solo me queda despedirnos de ustedes, agradecer como siempre que están ahí acompañándome, siguiendo a la radio Supersónica, lo que hacemos acá. No se olviden, 17 horas llega Ruta Conectada con Vivian y también con Claudio, que hacen una compañía bastante interesante, ellos con bastante información, invitados, entrevistas, todo esta tarde en la radio acompañándoles en la vuelta a casa. Y por supuesto, nosotros desde este lado agradecemos también a todos quienes estuvieron ahí en la señal online de la radio, escuchándonos por múltiples lugares, como así también a los amigos que nos siguen a través de m3u.cl. Ahí está la señal de la radio que nos pueden escuchar a esta hora. Así que saludos para ustedes. Ya el canal vuelve con su programación habitual. Nosotros continuamos con la música acá en la radio y los dejamos invitados para que esta tarde, a partir de las 14 horas, nos escuchemos. O sea, perdón. Esta tarde, a partir de las 17 horas, los acompañemos nuevamente con lo que va a ser esta vuelta a casa con esta ruta conectada. ¿Qué me queda acá? Me queda una canción para el cierre, y que era con Tears for Fears. Con esto nos vamos. Gracias, gente querida. Desde este lado les acompañó Mauricio y esto fue La Conexión Sónica. Chao, chao.

vida ha aprovechado el poder del sol. Las plantas y las algas en los océanos utilizan la energía del sol para convertir el oxígeno en carbono, los componentes básicos de todos los seres vivos. En equilibrio, sustenta la impresionante diversidad de la vida en nuestro planeta.

nos encanta tomar el sol y no somos los únicos. Los lémures de cola anillada dejan que el sol les caliente tras una noche fría, lo que les ahorra valiosas calorías en su factura energética. Es tan importante y agradable que forma parte de su ritual matutino y su rutina social. Pero no se quedan. Se marchan antes de que el sol alcance su punto álgido. No todo el calor es tan confortable.

medida que nuestro mundo gira, diferentes partes del planeta reciben diferentes niveles del sol, las estaciones. La fuerza del sol se deja sentir con más fuerza cerca del Ecuador, donde las condiciones fluctúan de estaciones secas a húmedas. La fuerza del sol se deja sentir con más potencia cerca del Ecuador. Kenia se encuentra justo en el Ecuador. Su temperatura es bastante estable a lo largo del año, pero los niveles de agua no. Hay dos estaciones lluviosas, pero entre ellas, el implacable sol evapora el agua. Los ríos pierden su fuerza. Los estanques se secan. Los elefantes excavan en el fondo de los cauces secos para sacar lo que queda de agua subterránea. Los abrevaderos se secan. Para conseguir lo que queda del fangoso batido, los ñus deben vadear el lodazal. Es muy peligroso para los pequeños terneros que aún no han desarrollado su fuerza. Las pezuñas estrechas se hunden profundamente. Pero es un buen entrenamiento. Sus jóvenes piernas necesitan fortalecerse. Los terneros necesitan encontrar a sus madres para ponerse en fila y unirse a la marcha. Los cambios estacionales en el Serengeti impulsan su famosa migración.

Cuando el agua abandona un paisaje, crea otros retos para la fauna. Los últimos charcos se calientan y pierden la capacidad de retener oxígeno, lo que dificulta la vida acuática.

Los peces pueden quedarse secos, un festín para las aves. Pero los recursos acabarán agotándose y ellos también tendrán que marcharse.

El calor del planeta, cuando es elevado, puede incluso transformar los humedales. Quizás los humedales más famosos de todos sean los Everglades de Florida. 20.000 kilómetros cuadrados de tierras pantanosas. Por muy verde que parezca, toda la región es un gigantesco sistema fluvial de movimiento muy lento, el Kissimmee. Es un manto verde único, formado por un complejo mosaico de mini hábitats, repleto de plantas raras y diversas. Están protegidos de las construcciones humanas, pero no del calor creciente. La mayor parte del año es húmeda y exuberante, y el río Kissimmee, apodado el río de la hierba, se desliza lentamente por la tierra. Pero en pleno invierno, el nivel del agua desciende. Cuando la humedad se retira de las marismas, el caimán se queda seco. El barro empieza a apelmazarse en su cuerpo. Debe caminar. Pero hay ayuda cerca. Pequeñas y profundas charcas, conocidas como cúpulas de ciprés. En esta época del año, los cipreses que se ciernen sobre ellos están dejando caer sus agujas. Y esta es la clave de esta fuente vital de agua. Al pudrirse, las agujas de pino modifican la acidez del agua. Se vuelve más ácida y eso corroe el lecho de roca, disolviendo la base de la piscina y haciéndola más profunda. En otros lugares, la vida parece prosperar. Las flores disfrutan de los prados recién adrenados. Pero toda la vida acuática se concentra en los estanques. No es ideal para los peces. Los pájaros se lo pasan como nunca. Es como pescar en un barril. Y las pescaderías bien surtidas también mantendrán contento al caimán durante el invierno. Durante estos meses, el calor no es realmente el problema, pero con el tiempo volverá el verano. Traerá un calor y una humedad insoportables. Y cuando llega la lluvia, parece el Armagedón. Vastas tormentas barren el mar, cargadas de calor caribeño y de agua. Pero las nubes no solo descargan lluvia,

El aire caliente asciende y al hacerlo se enfría rápidamente. La humedad se condensa formando nubes. Las cimas de las nubes empiezan a congelarse y las partículas de hielo y agua corren unas alrededor de otras y al hacerlo crean estática. Las partículas positivas suben y las negativas bajan, convirtiendo las nubes en baterías gigantes. La atracción entre ellas se puede desatar.

es el relámpago entre las nubes. A veces, las cargas más bajas y negativas son atraídas por las cargas positivas del suelo. Los rayos alcanzan una velocidad de 300.000 kilómetros por hora y pueden transportar una carga de 1.000.000.000 de voltios de electricidad. Algo que puede desencadenar acontecimientos mayores.

Cada año, incluso los humedales se convierten en infiernos. Los incendios forestales son frecuentes y desgarran el paisaje abierto. Lo que era frondoso y verde acaba siendo poco más que un montón de ceniza. Pero no es un acto de pura destrucción.

Las llamas eliminan la acumulación de materia orgánica, impidiendo que asfixie a los nuevos brotes y ayudando a mantener el paisaje abierto. Si no se elimina con las llamas, se acumula y arderá más caliente y durante más tiempo cuando se produzca el siguiente incendio inevitable, causando mucho más daño. De este modo, el calor pasa rápidamente. La secuela no es muerte, sino abono, listo para una nueva vida. Aquí las plantas han evolucionado para hacer frente al fuego. Bastan unos días para que el negro se rompa con el nuevo verde brillante. Y el caimán y otros animales salvajes también sobrevivieron gracias a las profundas cúpulas de ciprés, oasis en medio del calor. Las islas son más húmedas, más densas. Las llamas apenas las tocan. Protegen la delicada diversidad de las maravillas botánicas y la fauna que depende de ellos. Los paisajes del mundo solo funcionan con temperaturas extremas. La región montañosa del Cabo Sudafricano está cubierta de una flora única: fynbos. La palabra es holandesa y significa arbusto fino, refiriéndose no solo a una planta, sino a todo el hábitat seco y rasposo de matorral. Una región capaz de entusiasmar a los botánicos. Es similar a los brezales europeos y por la misma razón, aquí los suelos son pobres. La vegetación de porte bajo y aspecto ligeramente herbáceo puede hacer frente a las dificultades del terreno. La región de fynbos es más pequeña que el tamaño de Portugal y, sin embargo, tiene más especies vegetales que la selva tropical, y el 70% de ellas se encuentran aquí y en ningún otro lugar. Los habitantes más famosos son las dramáticas flores de protea. Atraen a pájaros igualmente impresionantes para que se alimenten de su dulce néctar. En plena floración, el fynbos es espectacular, pero su delicada belleza está amenazada por las llamas. Las montañas calurosas y ventosas son una trampa de fuego.

Cada año, las llamas devastadoras arrasan con todo. Pero aquí es un poder que trabaja para el bien. Donde hay poca bondad en el suelo, el fuego convierte la materia vegetal muerta en una fina capa de nutrientes. Estas seductoras bellezas que parecen tan frágiles se encuentran entre las plantas más resistentes. Aquí las plantas han evolucionado con el fuego y ahora no pueden vivir sin él. Muchos necesitan el calor extremo para romper sus semillas o hacer brotar sus bulbos. La relación entre las flores y las llamas es tan antigua que el amoníaco en el fuego es un estímulo. Un estimulante que indica a los tallos quemados de la protea que echen brotes frescos. Los indígenas conocían bien el poder de las llamas y la resistencia de los fimbos. Encendían fuegos a propósito, sabiendo que el calor provocaría el crecimiento de sabrosos bulbos y que los brotes frescos atraerían a animales de caza como los antílopes que podían cazar. Quemaban el monte para su propio beneficio, pero también ayudaban al ecosistema. Los incendios no eran demasiado frecuentes ni generalizados y eliminaban la hojarasca que se acumulaba, asegurándose de que los fuegos no ardieran demasiado fuerte o durante mucho tiempo. En pocas semanas, el hábitat está restaurado. De hecho, tras el calor, está en su mejor momento.

Hoy en día, la antigua relación de las personas con el fuego está rota y todos estamos demasiado familiarizados con las historias de todo el mundo sobre incendios forestales que arden fuera de control.

región que suele aparecer en las noticias es California. Pero, una vez más, el fuego suele ser erróneamente el villano. La verdad no está tan clara. El estado alberga gigantes, algunos de los organismos más grandes de la Tierra. Secuoyas, enormes árboles que solo se encuentran en zonas aisladas y que en su día fueron muy explotados.

Cuando el fuego se apodera de ellos, parece destruir a los gigantes. Pero los incendios forman parte de la vida aquí desde hace miles de años, y los árboles están adaptados y preparados para ello. Tienen una corteza gruesa y resistente al fuego, suave, fibrosa y repleta de ácido tánico. Los árboles maduros pueden tener hasta 30 centímetros de protección.

Sus ramas pueden ser destruidas por las llamas, algo que mata a la mayoría de los demás árboles. Pero las enormes secuoyas pueden hacer brotar nuevas ramas de su tronco. Así que aunque parezcan asados, no todo está perdido. Algunos gigantes pueden tener miles de años. Los anillos de sus troncos han demostrado a los científicos que los árboles suelen sufrir incendios cada 40 años aproximadamente, algo completamente natural. No obstante, los árboles centenarios muestran indicios de quemaduras. Al igual que con los fimbos de Sudáfrica, los indígenas americanos conocían el poder de la llama y también encendían fuegos. Naturales o provocados, los árboles no solo sobreviven a los incendios, sino que prosperan gracias a ellos. El calor puede ayudar a sus semillas a germinar y a reducir la competencia de otras plantas para ayudar a crecer a los jóvenes retoños. En los últimos años, los incendios forestales han estado fuera de control. Han arrasado con 500,000 de hectáreas de bosque. Estos han sido más devastadores que los incendios históricos debido a los cambios en la gestión del territorio. Los indígenas evolucionaron con el fuego y aprendieron a utilizarlo. Pero los colonos obligaron a los nativos a abandonar la tierra e hicieron todo lo posible por acabar con las tradiciones culturales. Se perdió la tecnología y la comprensión de la combustión. Entonces se talaron muchos árboles y se sofocaron los incendios. Los incendios arden con más fuerza y durante más tiempo y causan muchos más daños. Poco a poco, el mundo moderno va comprendiendo la importancia de los conocimientos antiguos y la perspectiva de

se sabe incluso que los milanos recogen ramas ardiendo y las trasladan, provocando nuevos incendios porque este calor es muy productivo para ellos. Los incendios queman árboles jóvenes, arbustos y matorrales, manteniendo los emblemáticos pastizales abiertos. La mayoría de las plantas desarrollan sus hojas desde el tallo y resultan dañadas por el fuego, pero las gramíneas conservan gran parte de sus nutrientes bajo tierra y desarrollan sus hojas desde la base, lo que significa que pueden recuperarse más rápidamente que otras plantas.

El crecimiento fresco fomentado por los incendios forestales es lo que alimenta a las vastas manadas de megafauna. Es un sistema finamente equilibrado. La presión de los herbívoros es la justa para mantener la hierba corta, lo que ayuda a que los incendios arrasen y no permanezcan demasiado tiempo. Los humanos están alterando el equilibrio, y no solo al interactuar con el propio fuego. Las poblaciones humanas aumentan en todo el planeta, lo que supone una mayor presión sobre el entorno. Estudios recientes en el Serengeti mostraron una tendencia. El número de seres humanos, y en particular de su ganado, ha aumentado en las llanuras. Sin embargo, el número de incendios forestales ha disminuido casi a la mitad en poco más de una década. Los humanos evolucionaron en África y durante 1 millón de años nuestros antepasados utilizaron el fuego para moldear la tierra y mejorar su productividad para ellos mismos, aunque en consecuencia crearon un hábitat más diverso para la fauna salvaje. Las zonas en las que se producen incendios con regularidad muestran un enorme aumento en la diversidad de aves y mamíferos. Con una historia tan larga, los incendios provocados por el hombre pueden considerarse parte de la ecología. Aún hoy, los incendios se utilizan para favorecer el pastoreo fresco del ganado. Pero ahora, hay demasiado ganado. El ganado pasta en exceso, consumiendo el combustible del fuego. Cuando la hierba se come hasta el suelo, los incendios no pueden desarrollarse. A diferencia de los rebaños de ñus que migran constantemente, por lo que no sobrepastorean una zona, el ganado doméstico puede ser una presencia constante. El resultado es una ecología en declive y una pérdida de diversidad animal y vegetal.

Por supuesto, no solo es malo para la naturaleza. En todo el planeta, los agricultores están cambiando el paisaje a través de la agricultura. Si las tendencias continúan, las praderas tampoco podrán mantener a las personas. Hemos modificado los animales domésticos para que produzcan más carne. Pero el proceso los ha alejado de sus esbeltos antepasados. Han dejado de ser especies en equilibrio natural con los ecosistemas y las mantenemos en densidades mucho mayores de las que tendrían de forma natural en la naturaleza. Son especialmente dañinos en paisajes frágiles que han evolucionado para hacer frente a situaciones extremas.

interior de Australia, por ejemplo, es desolado y árido. Con escasez de nutrientes y lluvia, las plantas son resistentes y de crecimiento lento. Y lo mismo ocurre con los mamíferos autóctonos de Australia. Los marsupiales comedores de plantas son lentos, con metabolismos y tasas de reproducción bajos. Lo justo para mantener un equilibrio con el paisaje que los sustenta. Reciben justo lo que necesitan para soportar el calor.

pero los colonos europeos trajeron consigo ganado europeo, ganado vacuno, porcino y ovino, animales acostumbrados a la zona templada altamente productiva. Incluso trajeron camellos, los mejores especialistas en calor. Este frágil paisaje no estaba acostumbrado a los enormes y hambrientos mamíferos, y las praderas pronto se convirtieron en cuencos de polvo. El equilibrio de la naturaleza destruido para siempre. Muchos de los espacios salvajes del mundo, especialmente la selva tropical, se están convirtiendo para dejar paso a las explotaciones ganaderas. La pérdida de árboles también supone más carbono en la atmósfera, y las propias vacas expulsan metano, otro gas de efecto invernadero, al digerir la hierba. El planeta se calienta.

Cuando se talan los bosques y el ganado pasta en exceso y consume demasiada agua, los incendios se convierten en una amenaza mayor. Las especies autóctonas pueden encontrarse huyendo ante las llamas. El impacto de la creciente población humana está alterando el calor de otra manera. Cada vez más personas consumen más combustible, lo que libera más carbono a la atmósfera. Transportado por aire, es dióxido de carbono, que es uno de los gases de efecto invernadero. Hace lo mismo en nuestra atmósfera que el aislamiento térmico en una casa. Atrapa el calor del sol, en lugar de dejar que parte de él se disipe en el espacio.

Nuestro clima es cada vez más cálido y todos somos conscientes de los peligros inherentes a la emisión de más carbono. Por eso, para muchos, los incendios forestales son motivo de preocupación. Arden por las praderas con un aspecto destructivo, con nubes de carbono flotando en el aire. Pero la hierba crece muy rápido. La mayor parte del carbono se reabsorberá a medida que las plantas recolonicen. El ciclo anual de los incendios forestales de pastizales puede ser neutro en carbono, pero no es el caso en los bosques.

Los árboles son uno de los sumideros de carbono más importantes del planeta. Absorben dióxido de carbono y mediante la fotosíntesis lo convierten en los azúcares que necesitan para crecer. Gracias a estos carbohidratos, el carbono queda encerrado en sus vastos cuerpos. Pero los árboles crecen muy despacio. Una quema natural de medio siglo puede estar sincronizada, pero los climas más cálidos y la mala gestión están haciendo que ardan con demasiada frecuencia. El carbono se libera mucho más rápido de lo que puede absorberse. Los bosques, que normalmente son sumideros de carbono, son ahora fuentes de carbono. Ningún incendio forestal ha suscitado más atención en los últimos años que el catastrófico incendio del Amazonas. Las selvas tropicales son entornos densos, húmedos y mojados. No tienen hierbas secas como combustible. No deberían arder. Pero cuando se alteran, pueden hacerlo. La deforestación abre la vegetación, permitiendo que el sotobosque se seque. Y las carreteras abiertas y las franjas forestales dañadas ayudan a que penetren los vientos desecantes. La pérdida de bosque hace que el calor aumente también de otras formas. Los árboles dan sombra al suelo y ayudan a retener la humedad. Sin el dosel arbóreo, la tierra se seca y las temperaturas del suelo son mucho más altas. Lo que, por supuesto, invita a más incendios que a su vez liberan más carbono. Un círculo vicioso iniciado por la sobreexplotación de un paisaje.

El cambio climático y la deforestación son una combinación mortal que se autoperpetúa. Si a esto le añadimos la política, la crisis está servida.

Recientemente se ha citado a Madagascar como la primera víctima real del cambio climático. Hace 7 años que no llueve de verdad. La fauna está sufriendo. Y la gente pasa hambre. Los paisajes son áridos con suelos pobres. El rendimiento de las cosechas ha caído un 60% y los niveles de desnutrición se han cuadruplicado. Es una crisis combinada de pobreza y medio ambiente. Aunque los humanos la visitaron desde el continente en varios momentos de la historia antigua, fue hace 2.500 años cuando se colonizó de verdad. A medida que los humanos se extendieron por la isla, desaparecieron grandes criaturas como las enormes aves elefante, lémures gigantes y tortugas gigantes. En parte fue la caza y en parte la tala y quema del paisaje lo que los llevó a la extinción. La tala y la quema continúan hoy en día, abriendo el bosque natural para crear pastos para la agricultura. Pero cuando desaparecen los árboles, los suelos buenos se secan y erosionan rápidamente. El paisaje expuesto siente el calor. Puede ser sostenible cuando se dejan cicatrizar los parches despejados, pero la población humana no ha dejado de aumentar. La tierra se trabaja hasta la muerte. Se destruye su productividad. Y sin embargo, la tala de los bosques continúa. El 90% de la fauna de Madagascar es endémica. No se encuentra en ningún otro lugar de la tierra, pero está desapareciendo. En gran parte debido a la mala gestión, las deficientes infraestructuras, la falta de acceso a la planificación familiar y un crecimiento demográfico sin fin que la tierra no puede sostener.

Ante la pérdida de cosechas, la gente está desesperada. Ahora cortan y queman los últimos árboles para producir carbón vegetal que pueden vender como combustible para cocinar a las ciudades. El 40% del bosque de la isla ha desaparecido en medio siglo. 4 millones de hectáreas destruidas solo en los últimos 20 años. Sin raíces que los mantengan unidos, los suelos son arrasados por los vientos polvorientos. El patrón meteorológico se interrumpe y las lluvias escasean. Sin suelo, no hay cultivos. Y no hay árboles, no hay sombra. Así que el mercurio sube. El paisaje se ha convertido en una víctima climática, pero solo a causa del abuso. El calor y el fuego han formado parte de nuestro planeta desde el principio. Han sido unos de los principales motores de la evolución. Plantas, animales, ecosistemas enteros han sido moldeados por esta fuerza fundamental de la naturaleza. Y ninguna especie más que nosotros. A lo largo de la historia, el fuego ha sido amigo y enemigo de la humanidad. En muchos sentidos, define quiénes somos. Desde hace unos 2 millones de años, el ser humano aprovecha el poder de las llamas.

nuestros primeros antepasados, cazadores-recolectores, lo utilizaban para quemar la tierra y mejorarla para obtener los recursos que necesitaban. Y aprendieron a cocinar con él y a utilizar su calor para dar forma a las herramientas. Fue fundamental para nuestro desarrollo. Nos permitió avanzar hacia el norte y conquistar zonas más frías del planeta. Fue el combustible que dio forma a todas nuestras culturas. Pero quemando, utilizando el carbono como herramienta, hemos cambiado el mundo. Lo hemos hecho hasta tal punto que ahora sí que sentimos el calor. Al darnos cuenta poco a poco de los efectos de las quemas sobre el clima mundial, condenamos y frenamos los incendios forestales, pero el tiro nos ha salido por la culata. Es hora de que reevaluemos esta relación. Se están volviendo a utilizar tecnologías antiguas. Los incendios pueden utilizarse para abrir los paisajes y fomentar hábitats variados y una mayor biodiversidad, recreando el impacto beneficioso que obtuvieron nuestros antepasados. Y al abrazar las llamas en lugar de combatirlas, podemos eliminar el combustible que puede provocar las llamas más devastadoras. El fuego puede ser nuestro aliado, conectándonos de nuevo con las ecologías y haciendo las cosas para nosotros y para el resto del mundo más fáciles de sobrellevar cuando sintamos el calor.

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0: Llaman a las víctimas carne. ¿Por qué?
1: Son personas que teclean con dos dedos y usan una sola contraseña, ya sea su nombre, el nombre de su perro o su fecha de nacimiento. Personas que no tienen conciencia digital y por eso son devorados por los ciberdelincuentes como si fueran carne. En los tiempos que corren, uno no se puede pasar todo el día frente a la pantalla sin tener la más mínima idea de los riesgos y de cómo protegerse. Es

0: una irresponsabilidad.
1: Tápalo.
2: El problema con los delitos cibernéticos es que no se ve el sufrimiento que causan.
0: Si falla un respirador, el hospital paga el rescate, porque de lo contrario, las personas pueden morir.
3: Los hackers nunca fueron tan poderosos como ahora. Utilizan las brechas de seguridad de nuestro mundo hiperconectado para atacarnos. Roban dinero, documentos, datos privados e incluso identidades. Cualquiera puede ser víctima de esta nueva forma de delincuencia. Particulares, empresas, hospitales, escuelas y autoridades. Nada parece detener a los piratas informáticos. La pregunta es, ¿hasta dónde llegarán en el futuro?
2: La gente se ha dado cuenta de que puede ganar mucho más dinero desde casa y sin ningún riesgo. No tienen que atracar un banco ni poner en peligro su vida. Como ciberdelincuentes, prácticamente no les puede pasar nada. Permanecen en el anonimato y pueden piratear cualquier objetivo.
3: 6,000 millones de dólares. Según los expertos estadounidenses, los hackers se hacen con esta astronómica suma cada año en todo el mundo. En Suiza, por ejemplo, la ciberdelincuencia representa el 40% de todos los delitos y el fenómeno se está extendiendo. En 2022, el número de ciberataques aumentó un 26% en Europa y un 38% en todo el mundo.
2: El eslabón más débil, sin duda, es el ser humano. Puedes inventar todos los sistemas de seguridad que quieras, pero de nada sirve si alguien por teléfono revela voluntariamente su nombre de usuario y contraseña. Y eso pasa.
3: Un matrimonio suizo de jubilados cayó en una de estas trampas cibernéticas. Cristian trabajaba antes como cocinero, Dominique en un jardín de infantes. Ambos accedieron a contar su historia para advertir a otras personas.
0: En mayo de 2022, mi madre falleció de forma inesperada. Estábamos muy unidos. Vivía justo a la vuelta de la esquina y ese día me di cuenta de que las persianas estaban bajadas. Me preocupé y fui a su casa y allí estaba, muerta en el suelo. Después hubo mucho que hacer. Tuve que llamar al médico y a la funeraria para que pudieran recogerla. El viernes quise buscar información sobre obituarios en internet. En una página se abrió una ventana que decía que mi ordenador estaba infectado y que debía marcar un número de teléfono determinado. Llamé y supuse que era un número suizo. La persona que me atendió me explicó que mi ordenador estaba infectado con un virus contra el que podía protegerme con un programa antivirus llamado McAfee.
3: Christian Deloux facilita los datos de su tarjeta de crédito para pagar el programa antivirus. La policía conoce esta estafa, que actualmente se repite con frecuencia. La llamada estafa de servicios de soporte técnico.
2: Hoy en día se pueden utilizar números de teléfono fijo suizos con telefonía IP, es decir, a través de Internet, desde cualquier lugar del mundo. Esto es totalmente legal. Los estafadores utilizan un número de la zona donde reside su víctima para hacerla sentir segura.
0: Les permití acceder a mi PC. La pantalla se puso negra y me dijeron por teléfono que estaban revisando el ordenador, que tardaría un poco, que

0: era normal.
1: Ça va suivre son cours.
2: Christian preguntaba una y otra vez qué estaba pasando, y el hombre decía: no se preocupe, todo está bien, estamos eliminando los virus de su ordenador, todo está bien. Eso nos tranquilizó. Pero pasado un tiempo nos pusimos nerviosos.
3: Mientras la pantalla de su ordenador permanece oscura, se activa su teléfono. Christian Deloux recibe un total de 9 mensajes de texto, cada uno por 999 francos. Y en cada ocasión, el hombre al teléfono le pide que confirme la eliminación de un virus.
2: Estuvo al teléfono de 16 a 21 horas. ¿No les pareció extraño? Sí, pero mi marido no me hizo caso. Estaba convencido de que ese hombre al teléfono resolvería el problema.
3: Al día siguiente, el jubilado llama a su banco, pero no se habían realizado retiros. Desconfiado, bloquea todas sus tarjetas. Pasa una semana.
0: Entonces descubrí que habían cargado 10.000 francos en mi tarjeta de crédito Visa.
3: Los 10.000 francos fueron transferidos a una cuenta en Inglaterra. El banco explica que todo ha ido correctamente, gracias y adiós. Indignados, los de Lou presentan una denuncia.
2: ¿Ya saben algo?
4: Lo estamos investigando, pero pueden pasar meses hasta obtener resultados concretos.
3: Mientras que entre el 60 y el 80% de las víctimas de delitos comunes acuden a la policía, entre las víctimas de ciberdelincuencia solo lo hacen entre el 10 y el 15% por vergüenza o desconocimiento. Muchos piensan que no se puede hacer nada, pero eso no es del todo cierto. Presentar una denuncia ayuda a los investigadores.
4: Esto nos permite reconocer una estafa, es decir, que el caso del señor X o la señora Y es uno de muchos otros casos. Esto facilita enormemente nuestro trabajo. Ahora tenemos información bastante precisa sobre quiénes son estos ciberdelincuentes y dónde se encuentran.
0: Es algo inhumano. Deberían ir a trabajar de verdad, en vez de estar sentados frente al ordenador y enriquecerse a sabiendas de que están perjudicando a personas normales, incluso a familias enteras.
2: Esto nos ha afectado mucho. Duele de verdad.
0: Todavía me considero un hacker.
2: ¿Y las víctimas?
0: ¿Víctimas? No, quiero dejar esto claro. Yo personalmente no he perjudicado a nadie. Mis hackeos no perjudican a nadie. Si quisieras, por ejemplo, 250.000 direcciones de correo electrónico brasileñas, te las podría vender a un buen precio y serían direcciones activas.
2: De personas reales, para las que esto tiene consecuencias.
0: Puede ser, pero no puedo saber qué pretende hacer el comprador con los datos. Un ejemplo. Le vendo a un cliente 250.000 direcciones de correo electrónico brasileñas y el cliente decide enviar un correo basura a esas direcciones. Quien haga clic en el correo se infectará con un virus y le robarán. ¿Soy responsable de ello? Le vendí los datos al tipo, pero yo no envié los correos con el virus ni obligué a nadie a hacer clic en ellos. ¿Qué puedo hacer yo si la gente no tiene conciencia digital? El que es tan tonto como para no prestar atención, se lo está buscando. Lo siento, pero así es la vida.
3: Este parisino de 28 años, de fe judía, admira a Robin Hood. De ahí su apodo, Rabin de Bois. Habla de sí mismo en tercera persona, y cuando menciona la sinagoga, se refiere a nadie más que a sí mismo. Siempre lleva máscara.
0: Siempre me ha gustado trabajar. El trabajo es un valor importante. Sin trabajo no logras nada. No hay nada peor que la pereza. Pero hablo de trabajo inteligente. Mi padre se mató trabajando toda su vida por 15 euros la hora. Y

0: Ahora está en una vivienda social con una pensión miserable. ¿Quiero vivir así? Nunca. Haré todo lo posible para ganar 100 veces más, con menos esfuerzo y sufrimiento. Mi madre murió cuando yo tenía 13 años. Fue duro. Es difícil crecer normalmente cuando te pasa algo así. Por eso pasé la mayor parte de mi juventud frente a un ordenador y encontré mi vocación. Empecé con pequeñas estafas y me di cuenta rápidamente de que ese era el negocio del futuro y que se podía ganar mucho dinero sin haber estudiado nada. A lo largo de esta carrera, conocí a personas extraordinarias, a las que nunca vi en persona, cuya voz nunca escuché, pero con las que, sin embargo, había pasado 10 horas al día comunicándome, discutiendo y ganando dinero durante 10 horas al día. Sí, se puede decir que he vivido. Así fue mi juventud, sin fiestas ni fútbol. Estaba en el ordenador buscando la forma de no estar siempre sin un céntimo.
1: La respuesta no se hizo esperar. Se adentra en la Darknet, un mercado negro de drogas, armas, copias piratas, pornografía infantil, datos robados y documentos de identidad. Aquí se vende y se compra de todo, de forma totalmente anónima e imposible de rastrear. Decidimos echar un vistazo a esta jungla virtual y compramos un ordenador solo para la Darknet. Un especialista en ciberseguridad nos enseñó cómo protegernos. Para ponernos en contacto con los usuarios, tenemos que visitar foros de discusión y venta.
0: Solo vendía de todo. No diré qué, porque los servicios secretos tienen sus ojos en todas partes y no queremos que le pase nada a la sinagoga.
1: Porque a la sinagoga ya le ha pasado algo. Después de un ataque informático fallido, la policía detiene a Bois en su apartamento. Evita por poco una pena de prisión, tras lo cual decide dejarlo. La Darknet es cosa del pasado para él.
0: La última vez que entré en la Darknet fue en 2017, después de mi arresto. Corté todas las conexiones ilegales. Aproximadamente 2.500 contactos, algunos de ellos amistades de muchos años. Fue muy duro, pero tenía que hacerlo.
1: Desde entonces, considera su tarea advertir a la gente sobre los peligros cibernéticos y aumentar su conciencia digital. Libros, conferencias, entrevistas. El pirata informático pone en escena su redención de manera mediática. ¿Lo hace esto rico?
2: ¿Es rico?
0: Sí, en mi corazón. La sinagoga es rica en su corazón.
2: ¿Y en la billetera?
0: Depende del día.
3: Ça dépend.
0: Del precio del Bitcoin.
2: ¿Cuántos Bitcoins?
0: No puedo responder a esa pregunta. De lo contrario, la oficina fiscal podría interesarse por el joven rabino y volverían a arrestar a la sinagoga.
2: ¿Es un secreto?
0: Mire mi declaración de impuestos para saber cuánto gano. Lo siento, no se lo diré.
1: La ciberdelincuencia está en auge y afecta sobre todo a la economía. En Europa, el número de ataques a empresas en 2022 aumentó un 26% y en Suiza incluso un 61%. Hackear instituciones, organizaciones, bancos o empresas industriales es la especialidad de grupos organizados. Su arma, el malware. El precio, puestos de trabajo. Nessa Mehta era director de una empresa mediana en Suiza y la perdió de esta forma. El fabricante de ventanas Swiss Windows llegó a tener casi 200 empleados. Cuando el suizo de origen serbio compró la empresa en 2016, pensó en todo, menos en los ciberataques.
4: Hoy en día, toda la producción, todas las áreas, todo está digitalizado. Por eso, los ciberataques son aún más críticos. Si los ordenadores no funcionan, no funciona nada. Todo queda paralizado. Es fatal.

0: La vida cambia de repente. Así fue como cambió para mí. Y todavía lo recuerdo muy bien. No funcionaba nada. Las pantallas estaban negras. Fue un viernes.
1: Mayo de 2019. Swiss Windows es una de las primeras empresas suizas en ser atacada por hackers a través de software malicioso que paraliza los sistemas informáticos. El objetivo es extorsionar a la empresa para que pague un rescate a cambio de recuperar el acceso a los datos.
0: Informamos a la policía. Esto también es algo completamente nuevo para la policía. Vino un agente. Se trataba del puesto de trabajo de casi 200 personas y solo vino un policía y echó un vistazo.
1: El CEO y su equipo se sentían impotentes. ¿Cómo podían recuperar los datos de la empresa? Estaban infectadas incluso las copias de seguridad.
0: Los piratas informáticos querían un rescate. En ese momento, en bitcoins, alrededor de un millón. No pagamos por razones económicas. Como fuimos los primeros o uno de los primeros, no sabíamos si al pagar realmente recuperaríamos los datos.
1: Con la ayuda de un proveedor externo, Swiss Windows reconstruye su sistema informático. Una tarea hercúlea. Los empleados tienen que quedarse en casa. La producción está parada. La empresa ya no tiene acceso a su calendario. Nadie sabe qué ventanas deben entregarse, cuándo y dónde. Al principio los clientes son comprensivos, pero pronto muchos exigen grandes descuentos por retrasos en las entregas.
0: Y al final, la magnitud de los descuentos fue exactamente lo que llevó a Swiss Windows a la quiebra. En febrero de 2020, la empresa se vio obligada a declararse en quiebra por falta de liquidez. El daño fue enorme. Lo que pasa con los ciberdelitos es que no se ve el sufrimiento que causan. Y eso es algo muy diferente a lo que ocurre con otros delincuentes. Cuando alguien entra en una tienda, se ve todo el daño que ha causado. Pero el hacker está tranquilamente sentado en una habitación en algún lugar del mundo y no ve el sufrimiento de 200 personas, de muchos clientes y de muchos proveedores.
1: Este sufrimiento se desencadenó con un solo clic. Un empleado del fabricante de ventanas recibió un correo electrónico falso y cayó en la trampa. El método se llama phishing. Al hacer clic en un archivo adjunto o enlace infectado, se instala un malware en el ordenador de la víctima.
0: El 80% de los ciberataques son phishing.
2: ¿La gente sigue cayendo en la trampa?
0: Sí, se sorprendería. En nuestras campañas de concienciación en empresas, hasta el 30% de los empleados hace clic en esos enlaces. En empresas con cientos de empleados, los hackers no tienen ningún problema en encontrar ayudantes involuntarios. Aún más sorprendente es la rapidez con la que la gente hace clic en los enlaces, en 30 segundos.
2: Pero al menos las personas en puestos más altos saben que hay que tener cuidado, ¿no?
0: En teoría sí, pero no puedo hablar de eso. Todos somos humanos y hasta en los niveles más altos hay personas que caen en correos electrónicos de phishing, incluso expertos en seguridad informática. No hay garantías.
1: Dominique Vidal sabe de seguridad informática. Fue 4 veces subcampeón en la competencia Capture the Flag en Las Vegas, las Olimpiadas de los Piratas Informáticos. Este ingeniero dirige una empresa de ciberseguridad con sede en Suiza y 30 empleados. Sus clientes son bancos, aseguradoras y pequeñas y medianas empresas. Hoy debe verificar la seguridad de un nuevo centro médico en Berna. Se trata del bienestar de los pacientes. ¿Es posible robar sus datos médicos, como le sucedió a miles de pacientes en Suiza el año pasado? La dirección le ha encargado una prueba a CQLabs.
0: El test de penetración puede tener distintos propósitos. Por ejemplo, si una empresa

0: dice,
1: lo hemos hecho todo bien en cuanto a seguridad, creemos que estamos bien protegidos contra ataques. Entonces, la prueba de penetración debe confirmar que realmente es así.
2: El aumento de la ciberdelincuencia lleva a cada vez más empresas, bancos e instituciones a someterse a pruebas de penetración o pentests. Los piratas informáticos suelen atacar en línea, pero también in situ. A veces incluso se presentan en persona. Por primera vez pudimos acompañar a 4 empleados de Seculabs que se infiltraron en un centro médico en Berna. Estos falsos hackers están equipados con cámaras ocultas. A diferencia de la dirección, los empleados no están al tanto. Dominique Vidal sigue la acción desde lejos. En este innovador espacio de coworking, se pueden alquilar consultorios médicos y salas de reuniones. Los piratas han reservado una sala.
1: Su tarea es probar todas las posibles conexiones de los diferentes dispositivos en la red interna.
3: Estoy dentro. ¿Tienes conexión? Sí, bien.
2: Los hackers pueden moverse libremente por el sistema, encontrar documentos confidenciales en las papeleras virtuales, puntos débiles, contraseñas de libre acceso.
3: Tenemos acceso a una gran cantidad de datos médicos, correspondencia, tomografías, imágenes, probablemente del área donde el paciente tiene dolor. Y aquí incluso tenemos sus datos de contacto.
2: Al final, uno de los falsos piratas informáticos busca a una víctima que inserte una memoria USB en su ordenador. En un pentest o para imprimir el documento, se instala un virus sin que ella lo note. Segundos después, los piratas entran en su ordenador, tienen acceso a todo el contenido y pueden seguir en vivo todo lo que hace.
3: Genial, gracias.
2: Y las verdaderas bandas de cibercrimen van un paso más allá. Su objetivo más reciente somos todos nosotros. Roban nuestros datos personales y los publican en la Darknet si no se paga un rescate. Una pequeña ciudad suiza ha vivido esta amarga experiencia. A finales de agosto de 2021, los medios de comunicación informan que la administración municipal de Roll ha sido pirateada y miles de datos sensibles estaban ahora en la Darknet. Más de 5.300 habitantes se ven afectados. Reina la confusión.
4: E ora parliamo dell'attacco informatico.
5: Ein Hacker persönliche Daten von Einwohnern veröffentlicht.
2: ¿Cómo se pudo llegar tan lejos? Un breve vistazo al pasado. Casi 3 meses antes, Roll fue víctima de un ciberataque. Gracias a buenas copias de seguridad, el sistema informático volvió a funcionar después de 10 días, pero el municipio no se libró tan fácilmente.
6: ¿Y pidieron un rescate? Sí, nos pidieron que los contactáramos por correo electrónico, lo que por supuesto no hicimos. Incluso en el sitio web oficial de Suiza se dice que en caso de un ciberataque, bajo ninguna circunstancia se debe pagar un rescate.
2: Cuando su demanda de rescate fracasa, los piratas informáticos actúan y publican los documentos robados. La administración municipal lo sabe y guarda silencio. 2 meses después, una periodista descubre los datos de los ciudadanos en la Darknet. Los medios de comunicación se desbordan.

No informamos al público, fue un gran error, pero después de que al principio se nos pidiera silencio, no encontramos el momento adecuado para hacerlo. No teníamos experiencia con algo así y no sabíamos cómo actuar.

0: No éramos conscientes del alcance de un ciberataque de este tipo. ¿Debería el municipio haber informado sobre el ataque?
1: Sí, sin falta. Después lo hicieron cuando se dieron cuenta del problema, cuando le saltó a la vista.
0: Cuando de repente salió en todos los periódicos, nos vimos en la necesidad de dar explicaciones. La población estaba muy preocupada. Recibimos unas 800 consultas de ciudadanos que querían saber qué datos suyos circulaban por la Darknet.
2: Así como datos de tarjetas de crédito, un registro de firmas y la carta de despido de un empleado. También los datos de contacto de los propietarios de inmuebles.
1: O incluso cuentas de correo electrónico. O cualquier otra cosa que requiera la legitimación a través de un documento de identidad.
2: Bandas de piratas informáticos como Babook, Lockbit o Black Cat exhiben en su sitio web los datos robados como trofeos de caza. Operan en todo el mundo, pero ¿desde dónde exactamente?
1: Podemos clasificar los diferentes delitos por regiones del mundo. Por ejemplo, los fraudes simples se producen más en los países africanos al sur del Sahara, mientras que los ataques de ransomware se producen cada vez más en Europa del Este o en Asia.
2: Después del ciberataque, el municipio de Rol cambió su concepto de seguridad, capacitaron a los empleados y revisaron el sistema de IT en busca de puntos débiles.
0: ¿Podría repetirse el caso de Rol?
1: No sé si volvería a afectar a Rol, pero sin duda otros municipios suizos serán blanco de ciberataques.
0: Eso es pesimista.
1: Es realista.
2: Y los hechos le dan la razón. Entre 2021 y 2022, los ataques de ransomware aumentaron un 35% en todo el mundo. Esto supone un ataque cada 3 horas. Los grupos de hackers están organizados como empresas, con áreas de negocios separadas. Desarrollo de virus informáticos. Localización de objetivos de ataques basados en vulnerabilidades. Intrusión en el sistema objetivo y robo de datos. Y, por supuesto, negociación de rescates. Si se paga, los denominados equipos de control de calidad garantizan un proceso sin errores. Los perpetradores actúan desde cualquier parte del mundo y forman bandas internacionales. Vice Society es una de ellas. El ataque a Roll es obra suya. Los operadores llaman a sus víctimas socios y las exhiben en su sitio web. Incluso responden a las preguntas de los periodistas, pero solo por correo electrónico.
0: ¿Fue fácil hackear a Roll?
3: Sí.
0: ¿Fue Roll un objetivo al azar?
3: Sí.
0: ¿Cuántas horas al día trabajan?
3: Unas 12, a veces también las 24 horas del día. En cuanto iniciamos un ataque, no hay vuelta atrás, no hay tiempo para dormir. No apagamos el ordenador hasta que todo está encriptado en la red de destino o hasta que nos descubran y nos bloqueen todos los accesos.
0: ¿Tienen miedo de ser atrapados?
3: Antes de lanzar Vice Society, nos informamos y asesoramos a fondo. Somos conscientes de los riesgos y hemos decidido asumirlos. No queremos que nos descubran, pero no tenemos miedo.
0: ¿No sienten remordimientos?
3: No. No somos nosotros los que protegemos tan mal las escuelas, universidades u hospitales. Además, siempre ofrecemos restaurarlo todo de forma rápida y segura. No pedimos sumas exorbitantes. Si no quieren pagar, es culpa suya.
0: La concejala de Rol ha tenido un año terrible. ¿Qué le diría?
3: Deberían haber pagado y lo habríamos arreglado todo inmediatamente. Espero que la próxima vez sean más listos.
2: La insolencia combinada con el cinismo es su marca registrada. Los forajidos modernos siguen su propia lógica en una versión cibernética del salvaje oeste. El FBI, la Europol y un sinfín de autoridades policiales les pisan los talones.

0: Un hombre ha hecho de esta persecución su misión personal. Nos reunimos con él en Berlín, donde dirige una empresa de ciberseguridad con dos socios, que ha recibido una subvención de 1 millón de euros del gobierno federal. Han desarrollado una herramienta para rastrear la red oscura.
1: Tenemos una plataforma en la que podemos rastrear a los ciberdelincuentes en tiempo real, en la llamada Darknet. Ver qué actividades realizan, en qué víctimas, en qué empresas e infraestructuras están interesados, qué datos robados se venden y, sobre todo, qué campañas se ofrecen para atacar un objetivo futuro.
0: La carrera de Abdelkader Cornelius empieza en la cocina. Es un cocinero apasionado cuando una tragedia sacude a su familia. Su tío vendía artefactos militares en Internet. Un día es víctima de un ciberataque. Los hackers intercambian su cuenta bancaria por la suya propia. Utilizan tarjetas de crédito robadas para hacer pedidos en su tienda online y cobran el dinero. El tío es considerado responsable del fraude.
1: Esa fue mi motivación personal para entender cómo hoy en día alguien puede destruir la vida y la existencia de una persona con un dispositivo, un ordenador portátil o un teléfono inteligente. Nunca se recuperó de esas deudas y nunca lo superó. Finalmente murió por las deudas.
2: ¿Cuántas deudas tenía?
1: ¿En total?
2: Sí.
1: En total, 476 mil euros. Se quitó la vida por vergüenza. No entendí por qué pudo pasar eso. Entonces decidí, bien, ahora aprenderás informática y darás lo mejor de ti para que nadie tenga que pasar por algo similar en el futuro.
0: A partir de entonces, el joven cocinero pasa todo su tiempo libre en Internet y en la Darknet. Continúa formándose de forma autodidacta y ofrece sus servicios como autónomo. Trabaja hasta 70 horas a la semana entre los fogones y el ordenador.
1: Se ofrecían algunos cursos, pero eso no se aprende en sitios públicos normales. Hay que profundizar, encontrar los círculos adecuados para comunicarse con los hackers y entender su motivación.
0: Cornelius se infiltra en este mundo secreto, se une a foros de piratas informáticos y se mueve allí bajo diferentes nombres falsos. Así se entera de quién planea qué, desde principiantes hasta grandes grupos que tienen en el punto de mira a los bancos. En un chat con uno de los hackers, el berlinés le hace una pregunta.
1: ¿Cuánto esfuerzo te lleva a ganar casi 500,000 euros? Tengo que trabajar unas 14 horas. Entonces te das cuenta de que estas personas nunca han trabajado de verdad. Desde el principio vieron lo rápido y fácil que es ganar dinero con la ciberdelincuencia. No tienen idea de lo que significa trabajar duro por su dinero. Han perdido el contacto con la realidad.

0: Los ciberataques a la privacidad son crueles, y lo son más aún cuando amenazan directamente la vida. Las bandas de hackers criminales no se detienen ante nada, inutilizan hospitales y roban datos de pacientes. Según un informe de la Agencia Europea de Ciberseguridad a finales de 2022, el sector médico es especialmente vulnerable. Miles de hospitales de todo el mundo ya han sido pirateados. Y en Estados Unidos murió un bebé porque al surgir complicaciones, un ordenador dejó de funcionar.
1: Los ciberataques a clínicas son terrorismo con el objetivo de matar personas, desestabilizar una cultura, un país entero. Y el hospital paga, porque de lo contrario, la gente muere. Y si el respirador deja de funcionar, se paga el rescate.
0: Ilan Graitzer sabe de lo que habla. El experto en seguridad informática de Israel explica a las víctimas potenciales el modo de pensar y de proceder de los hackers criminales. Incluso empresas extranjeras le piden ahora consejo. Graitzer es un gran pionero en el campo de las pruebas de penetración. En 2008 visitó junto a sus colegas el hospital más grande del país en busca de brechas de seguridad.
1: No se puede entrar en un banco y piratear sus servidores, pero en un hospital sí que se puede uno mover con bastante libertad. Te sientas con tu ordenador en cualquier sitio y nadie te dice nada, y así es como empezamos a hacerlo. Algunos empleados del hospital estaban al tanto y sabían que íbamos a venir, y entonces todo era muy fácil, demasiado fácil. Con esta acción, queríamos demostrar al Estado que algunos sectores están peor protegidos que otros. Nos reunimos con el hospital y les mostramos cómo podían defenderse mejor. Después, hablamos ante el Parlamento y el gobierno destinó mucho dinero a que los hospitales de Israel fueran un poco más seguros.
0: La medida está dando sus frutos. El hospital Hillel Yafe de Hadera, al norte de Tel Aviv, también se ha preparado para los ciberataques. Sin embargo, a pesar de todas las medidas de seguridad, los hackers han conseguido infiltrarse en el sistema informático interno durante la pandemia. El policlínico tiene más de 2.700 empleados.
2: Comenzó poco antes de las 6 de la mañana. 45 minutos después, estaba claro que era un ciberataque. Inmediatamente apagamos todo el sistema informático.
0: Afortunadamente, no se robaron datos. Pero mientras los equipos médicos como las resonancias magnéticas o los respiradores seguían funcionando, los ordenadores estaban fuera de servicio. El hospital filmó todo desde el principio para analizar la crisis.
2: Un ataque así es un terremoto, mil veces más devastador que las consecuencias del COVID. Para la administración de un hospital es el peor escenario posible.
1: La intranet se colapsó por completo de un momento a otro. Cuando los ordenadores están en funcionamiento, podemos acceder a las bases de datos con dos clics. Tenemos acceso a las operaciones anteriores de nuestros pacientes, a su historial médico. De repente ya no podíamos acceder a toda esta información. Como pueden ver, hemos recuperado las hojas de enfermería escritas a mano. Las usábamos cuando yo era médico residente, hace 30 años.
0: El hospital consigue mantener el funcionamiento. La dirección informa inmediatamente al público. Es más, utiliza el ciberataque con fines de aprendizaje.
2: Hemos abierto nuestras puertas a todas las clínicas del país para que vean lo que está pasando aquí. Invitamos a todos los expertos a que vinieran a echar un vistazo a las urgencias, las salas de partos y los quirófanos para aprender de este desastre. Un ciberataque nunca es fácil. Lo primero que hay que hacer es admitir que ha ocurrido.

0: De alguna manera, hemos conseguido cambiar las reglas del juego.
1: Esta vez, la historia termina bien. Pero sobre todo, demuestra que en tiempos en los que la amenaza de ciberataques aumenta en todo el mundo, la mejor defensa es la prevención. Debería quedar claro para todos que, tan pronto como nos conectamos a Internet, tenemos el mundo entero a nuestra puerta. Y ese mundo no siempre tiene buenas intenciones.

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0: ¿De veras que tú sabes esquiar, Oliva?
1: ¿Cómo voy a saber, Popeye? Nunca traté. ¡Aquí voy!
2: ¡Permítame! ¡Voilà!
1: ¡Usted es fenómeno!
2: ¡Por supuesto! ¡Soy el fenómeno Pierre! ¡El mejor esquiador del mundo! ¡Mira al fenómeno Pierre! ¡Volar como un pájaro!
0: ¡Ojalá ponga un huevo como la gallina!
1: ¡Popeye!
2: ¡Observa, mon chéri! ¡Una sinfonía de gracia en movimiento!
0: ¿Eso no es para tanto? Observa este gran salami con doble vuelta, Oliva.
2: Oh, Popeye se llevará la gran sorpresa. ¿Y? ¿No?

0: Dos pueden jugar este juego tan mal como uno solo.
1: Ah, fue lo que hice mal.
2: Señoras y señores, los competidores, favor de alinearse para la gran carrera de campeonato. El favorito de hoy es el campeón mundial, Fenómeno Pierre.
3: Soy solo sensacional.
4: Oh, Popeye, Pierre competirá en la gran carrera.
0: Tazafras, le voy a enseñar a ese hablador cómo se esquía con esquís, Oliva.
2: Los participantes a sus puestos.
4: ¡Que gane el mejor hombre!
3: Oh, ganaré.
2: En sus marcas, listos, fuera.
3: Adiosito, pupa, ¿eh? No me puedo fiar de Popeye.

0: Este negocio de nieve no es negocio. Mi bebida favorita, jugo de espinacas.
1: Así que Popeye le va alcanzando a Pierre, ¿eh? Esta es mi treta más sucia.

0: Sacrebleu! Si Pompéi l'a assez, Pierre l'a assez. Au revoir, Pompéi.
1: Y au revoir para ti también, Pierre.
0: Tengo que usar estrategia. Haré trampas.

0: Esto se llama coger de oso.
1: ¡Por allá vienen! ¿Quién ha ganado? Y ahora el ganador.
2: ¿Quién da sea?
1: ¡Un nuevo campeón mundial de esquís!
3: ¡Me han robado! ¡Me han robado!
0: Como dijo Napoleón, no las ganarás todas.

0: ¡Qué cabeza loca de Brutus! ¡De verdad me ha fastidiado!
1: ¡Tanto!
0: Yo lavo y lavo tan ligero como puedo. Oh, perdóname, Pilón. No sabía que la ventanilla estaba abierta.
2: Señores, debía demandarlos. Tum, tum, tum. Me iré a otro sitio con mi negocio.
0: Oh, pobre de mí. He perdido otro cliente por los precios más bajos de Brutus.
3: ¡Hola, ligero! ¡Avance! ¡Empiece! ¡Tengo prisa!
0: Todo bien. No se puede complacer a todos siempre. ¿Qué? Es mi chica Oliva Olivo. Está guiando su nuevo bombardeo 8 convertible.
4: ¡Yuhu! ¡Popeye!
3: ¡Yuhu, Oliva! ¡Éntralo al garaje!
4: ¿Ok, Popeye?
3: Es verdad que ella es una cosita linda. Le daré de mi mejor servicio.
5: Ese nano marinerito está lavando el carro nuevo de Olivo Olivo. Lo voy a arreglar, pero de verdad. Esto debe hacerlo.
3: ¡Ey! ¿Qué está pasando aquí? Oh, debo quitar esto antes de que dañe el nuevo carro de Oliva. ¡Oh! ¡Que me maten! ¡Se ha encogido!
4: ¡Oh, Popeye! ¡Sososososo bruto! ¡Has arruinado mi nuevo carro!
5: Perdóneme, señorita Oliva. ¿Cuál ha de ser su problema?
4: ¡Oh, Popeye ha arruinado mi nuevo convertible!
3: Yo no lo hice, pero tengo una idea de quién fue.
5: Nosotros lo arreglamos, madame. Por favor, llévelo aquí al lado a mi salón. Hasta luego, enano.
0: ¿Conquistó? Oh, he perdido mi novia.
4: ¡Qué precioso!
5: Después del super deluxe de lavado, manicuramos su carro con este brillador perfumado. Pero antes, linda, ¿qué hubo de un besito?
4: Oh. ¡Pero usted dijo que iba a arreglar el carro! ¡Oh! ¡Ayuda, Popeye! ¡Ayuda! ¡Popeye, ayuda!
3: Parece que mi queridita Oliva está en apuros.
4: ¡Ayuda! ¡Ayuda!
3: ¡Aquí vengo, Oliva!
5: ¡Sal de mi ruta, camarón!
3: ¡Mira tú! ¡Bien! ¡Eso es!

0: tengo que salvar a mi amorcito. Acabaré con este bruto de Brutus. ¡Así! ¡Coge eso! ¡Y eso! ¡Y Owe! ¡No! Mira, Oliva, la estatua parece casi real. Ahora mi precio está normal. Ahora arreglaré el carro de Oliva.
1: ¡Oh, Popeye, eres fenómeno!
0: Yo soy lo que soy.

0: nadaba en peligro. Gran
1: ¡ayuda!
0: Señor, es la princesa Oliva Olivo. Yo, Sir Popeye, voy a salvarte. No puedo batirme con un dragón con estas ropas tan tontas. Perdóneme, joven amigo. Yo necesito una armadura para matar un dragón.
2: Algo listo para usarse, presumo yo. Ahora este es un fuerte traje y de su tamaño preciso. Y esto le hace mucho juego. Tal vez lo pueda ajustar. Preciso lo que todo caballero bien vestido está usando en estos días y noches también.
0: No hay nada como la sensación de un traje nuevo. Este traje podría usar un poquito de ventilación, creo yo. Suena.
2: Un poco apretado.
0: Suena como un viejo y mohoso puente levadizo.
2: Buena suerte, Sir Popeye.
0: Gracias, anótelo. Caballos para alquilar, justo lo que necesito. Un buen caballo blanco. ¿Puedo alquilar un caballo? ¿Usted tiene buen crédito? Amigo, que si tengo crédito. Si mi crédito es bueno alrededor del mundo. Hasta en casa del dragón. Quieto, Jerónimo.
1: Por favor, en la piedad. ¡Oh, suélteme a mí, Sir Dragón! ¡Ayúdeme, sálvenme!
0: Creo que yo escucho a una dama en peligro. ¡Vamos, Jerónimo! ¡Al rescate!
1: ¡Ayuda! ¡Sálvame a alguien cualquiera!
0: ¡Sal para afuera y pelea, chocobarde! ¡Molestando a pequeñas y delicadas damiselas! ¡Wow! ¡Qué grande es! ¡Oh! ¡A la carga! ¡A la carga!

Yo creo en encontrarte con el enemigo de cabeza. Miedo de pelear con uno de tu tamaño, ¿eh? Sal para afuera y pelea, pedazo de hígado de ganso. Bien, eso lo hizo. Oh, este tipo me calienta. Yo necesito un poco de espinaca fresca.

0: Dime, tío. Tío.
1: Mi héroe, te otorgaré a ti cualesquiera que sea el deseo que deseas. Oh, tú has salvado mi vida.
0: Yo siempre quise tener un puesto de espinacas.
1: Por favor, ligero, ligero. Aquí vengo, ser Popeye.
0: Mi plato favorito, el Popeye espinaca kebab.

0: Yo navegaba a bordo del barco llamado La Bella Reina. Mississippi abajo, desde el Cairo hasta el puerto de Nueva Orleans. La noche era oscura, pero la luna brillaba. La Bella Reina iba serena cuando una joven vino corriendo y dando unos gritos desesperados.
1: ¡Auxilio!
0: ¿Le pasa algo a usted?
1: ¡Oiga, señor! ¡Ellos me persiguen! ¡Ay, tome esta carta!
0: Yo no soy su secretario.
1: Y llévela a Nueva Orleans y no debe caer en otras manos.
0: Oiga, no tiene sellos el sobre. Bien, la guardaré bajo el sombrero. Entonces vi pasar a este individuo corriendo tras la bella joven. Enseguida que vi sus ojos, me di cuenta de que él era Jean Baptiste Lebrun.
2: ¿Tomó usted una carta?
0: Yo no soy su secretario.
2: Es obvio. Ella es muy feo.
1: ¡Suéltame!
2: ¿Dónde está la carta?
1: ¡Mis labios están sellados!
2: ¡Yo les quitaré el sello!
1: ¡Guarda la carta!

0: se le olvidó ponerle sello.
1: ¡Devuélvemela!
0: Lo que se da no se quita.
1: ¡Amigo!
0: ¡Ey, ey! ¿Qué dice esa carta? ¡Ey! ¿Cuál es todo este misterio?
2: ¡Quédese donde está, villano!
0: ¡Wow!
1: Oh, ¡padre, espera! ¡No lo mates!
0: Yo soy su amigo. Yo lo reconozco. Usted es Pilón, el agente indio.
2: ¡Cierto!
1: Mira, padre, este marino puede entregar tu carta.
0: ¿De quién es esa carta?
2: Es de un agente secreto.
3: Y no va a ser entregada. ¡Trata de quitarme el doctor!

0: E guardia, tonto!
1: E guardia, le brut!
0: Sacrable! Baja eso!
1: Así y así!
0: Y ahora, touché! Te veo, tonto! ¡Touché! ¡Ajá! Con qué caballero de armadura, ¿eh? Y ahora, caballero, buenas noches. Pero con qué otro traje, te lo recortaré un poco. ¡Voilà! ¡Voilà, chiquitín! ¡Párate y pelea!
1: Batiste Lebrun había ganado. Yo sabía que ese era mi final. Así es que le pedí algo mientras caminaba a la plancha. ¿Podría comer un poco de espinacas?
0: No puedo negarte tu última voluntad. Aquí está la espinaca.
1: Merci beaucoup.

0: 444, calle Backland, Nueva Orleans. Esto es de la gente. Su cara me es familiar.
1: Me debes un cuchillo que no me has pagado. Firmado Pilogra, agente indio.
0: ¿Hay contestación?
1: Aquí la tienes.
0: Ya ven, eso es lo que yo consigo por interferir con el correo.

0: Señoras y señores, la alineación para la gran carrera nacional de hoy. Carro número 3, Crash Crenshaw. Carro número 4, Suicidio Smirnoff. Y en sus pulmones especial, Gran Papito Brutus.
1: Pero para mí, que gane el mejor hombre, que soy yo.
2: ¡Oh, qué hombre tan mono! ¡Mira qué lindo carro!
0: Última llamada partida. Contendientes a la posición de arranque.
2: ¡Oh, Popeye se va a perder la carrera!
0: Saludos, mi linda chica. Móntate y observa al campeón ganar la carrera.
2: Gracias, estoy esperando a un amigo. ¡Oh! ¡Aquí viene Popeye!
0: ¡Trasto instantáneo!
3: Ignora al ignorante, Oliva, y móntate.
0: No aceptes más que lo mejor, muñeca. Monta con el campeón.
2: ¡Oh, suéltame ya! ¡Ayuda!
0: ¡En sus marcas! ¡Listos!
3: ¡Se robó el tiro! ¡Tráeme mi novia, zorrobadamas!
0: ¡En sus marcas! ¡Listos! ¡Fuera!
4: ¡Ah!

0: Mejor arreglo el parabrisas del carro antes de tener un accidente.
1: No me gusta la competencia, así que este anuncio en la carretera servirá. Carretera cerrada. Así que mejor cotejo en mi mapa. Déjame ver. Chata y doodle de doo. ¡Ey! ¿Cómo es que esos árboles están ahí? ¡Oh! ¡Me han despistado! ¡Oh! ¡Yo soy muy mañoso!
2: ¡Oh, Popeye, sálvame!
0: ¡Me han saboteado!
1: Esta será mi super cabriola.

0: Direi lo devi virar. ¡Oh! ¡Hierba! Pues, ¿qué te parece? No es hierba. ¡Es espinaca!
1: ¡Adiós, Popeye! ¡Te veo en la llegada final! Voy a cortar por ese túnel.

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1: 1, 2, 3, 4. 1, 2, 3, 4. 1, 2, 3, 4. 1, 2, 3, 4. 1, 2, 3, 4. 1, 2, 3, 4. Muy bien, Oliva. 1, 2, 3, 4. 1, 2, 3, 4. Adelante, mi queridita. Vamos a coger el paso ahí. 1, 2, 1, 2. Ligero, Oliva, mi queridita. 1, 2. Más rápido, todo el mundo. 1, 2, 1, 2, 1, 2, 3, 4. 1, 2, 3, 4. 1, 2, 3, 4. 1, 2, 3, 4.
2: Popeye.
1: Oh, señor.
2: Ayuda, mis músculos están volviendo nudos.
1: No te vayas a ir, Oliva. Yo te salvaré.
2: Oh, ayuda. Oh, muero.
1: Déjame ver ahora.
2: ¿No te quedes ahí parado? ¡Haz algo!
1: Qué suerte para ti que yo soy de los escuchas del mar.
2: Oh. Me siento toda desenredada.
3: 1, 2, halo. Empujo y halo.
1: ¡Ey, pilón! ¡Eso no está bien!
3: Pero el anuncio dice, póngaselo y quíteselo al mismo tiempo. Tomaré pepinos y cebollas en la próxima orden.
1: 1, 2, 3, 4.
2: ¡Popeye! ¿Dame algún otro ejercicio? ¡Me está arruinando el peinado! ¡Y además no necesito músculos en la cabeza!
1: Ok, Oliva, vete tú allá y móntate en ese caballo mecánico mientras voy a ver cómo va Pilón.
3: 1, 2.
2: Popeye, esto está mejor ahora. ¡Adelante, caballito!
0: Quieto todo el mundo, vamos al aire. Es hora del comercial de Popeye. Ok, cámara, acción, en el aire.
1: ¡Hola, amigos!
0: ¿Qué tal le gustaría a usted verse así? ¿Quién pudiera? Este precioso espécimen de perfección física no es otro que nuestro querido profesor Popeye.

0: Calle. Ese maravilloso espécimen de perfección física, levantando los más altos pesos. Si usted desea hacer todo esto, visítenos en cualquier...
1: ¡Oh, señor! ¡Oh, no! Perdón, señor.
0: A su servicio.
1: ¡Auch! ¡Pedazo de bruto! ¡Suéltame ya!
2: ¡Ayúdeme a aguantarme!
0: ¿Es esto un terremoto?
2: ¡Ayuda!
1: Espera un minuto, amorcito. ¿Y ahora dónde se habrá metido esa superviviente venenosa? ¡Oh, aquí es que estás! ¡Tratando de aplastarme a mí!
2: ¡Ayuda, Popeye!
0: ¡Fuera! ¡Me voy fuera de aquí! ¡Up! ¡Hombre al agua!
2: ¡Ayuda, Popeye!
1: ¡Ay, señor! ¡Me olvidé de Oliva!
2: ¡Creo que tendré que ayudarme yo misma!
3: ¿Popeye?
1: Hola, Oliva. ¡Au! ¡Au! ¡Au! ¡Au! ¡Déjame! Yo creo que les enseño demasiado bien.

0: Oh, la cocolizo.
1: Cosas.
0: Ah, ¿qué tienes? Lo que tú esperabas.
1: Oh, cosas.
0: A la orden. Adiós.
1: Adiós.

¡Wow! ¡Yuhu, Cocolizo! ¡Se te cayó tu... ¡Hey, Cocolizo! ¡Oh! ¡Suave ahora! ¡No! ¡Quieto! Los niñitos no deben jugar en los techos. ¡Te puedes resbalar! Ahora puedes jugar en la casa donde estás bien seguro. De nuevo a mi labor. Bien. Oh, no. No otra vez. Yo te lo advertí, Cocolizo. Y ahora, por ser tan travieso, Popeye te tiene que castigar. Te voy a mandar a la cama sin almorzar. Lo siento, tú hiciste tu cama y te vas a acostar a dormir. ¡Qué desorden! Sería que... Bien, con que esto fue lo que lo hizo empezar, ¿eh? ¿Cómo podría Cocolizo interesarse en una cosa tan vil? Grandes malabaristas. El más famoso de todos fue el Gran León. Manejaba 62 bolos y un pez a la vez. Oh.

0: eso. ¡Oh, no! Se escapó con el circo porque lo traté tan mal. ¡Yujú! ¡Cocolizo! ¡Yujú! Señoras y señores, es mi placer presentarles al más grande malabarista del mundo, Cocolizo. ¡Oh, no! ¡Se lo pueden comer! ¡Hey! ¿Dónde usted cree que va? ¡Tengo que sacar ese niñito de allí! ¿Qué sucedería si los leones se lo comieran? Muy simple, nos buscaremos otro. Sí, pero yo no puedo buscar otro Cocolizo. ¡Quítese ya! Por favor, perdóname, Cocolizo. Te llevo a casa donde debes estar.
1: ¡Oso sacriste! ¡Me pertenece a mí!
0: ¡Gran señor! Cocolizo, firmaste contrato por 99 años. Vente, nene. Tu número comienza ya y es muy difícil. Y ahora viene lo más grande de nuestro show. Allá arriba, 5000 pies en el aire, está el más famoso malabarista. ¡Cocolizo! ¡Pues que me maten! ¡Cocolizo se va a tirar de esa plataforma! ¡Haciendo suertes en el aire hasta zambuir en esta teleta húmeda! ¡Cocolizo! ¡No lo hagas, Cocolizo! ¡Oh, no! ¡Se va a matar! Mi espinaca es nuestra única oportunidad. ¡Ups! ¡Oh, no! ¡Cocolizo! ¡Cocolizo! ¿Dónde estoy? ¿Qué pasó? ¿Quién? ¡Cocolizo! ¡Shh! Solo un mal sueño. Bueno, que me pase, tratando a Cocolizo tan mal. Cocolizo, cómete tu espinaca, Cocolizo. Es la forma de ser el mejor malabarista del mundo. Sí, come espinaca, ni pierden ni empata, dice Popeye el marinero.

0: observadores del clima.
1: Así es. Recibimos su solicitud de trabajo, pero no hay puestos vacantes por ahora.
2: Sí, pero según sus informes,
3: dice que hará un día soleado y está lloviendo a cántaros.
4: Bueno, espera, señores.
1: No podemos dar un informe correcto y preciso todos los días.
3: Bien, muñeca. Pero si algún día llega a necesitar a un buen reportero del clima, no dude en llamarme.
1: Todos los días, quejas y más quejas. ¡Yuhu, Popeye!
5: ¿Llamó usted?
1: Hemos tenido muchas quejas, Popeye, así que deberá ser más exacto en sus informes. ¿Entendido?
5: Lo siento mucho, señorita Olivia.
3: Solo dos predicciones del tiempo incorrectas y con toda seguridad el empleo será mío.
5: Es hora de hacer el reporte para mañana. Veamos, mi espalda, mis pies, mis huesos no me duelen. Y ahora, la ruleta del clima. Señorita Olivia, le voy a entregar mi informe ya.
1: ¿Despejado? Espero que así sea porque voy a estrenar mi sombrero mañana.
6: Hola, yo soy Wimpy del clima, el mejor reportero del clima. Hoy tuvimos lluvia, amigos, pero mañana estará despejado y soleado.
3: ¿Despejado y soleado? Ahora aplicaré un tratamiento especial. Un poco de pimienta roja.
0: Bolitas de naftalina.
3: Esta fórmula creará una gran tormenta.
1: ¡No puede ser!
5: Vaya, vaya, vaya, me sorprendió. Tendré que enfrentarme a la señorita Olivia.
1: Se equivocó otra vez y ahora queda despedido, Popeye. Hola, señor Bruto.
7: Soy la señorita Olivia del Comité del Clima.
3: Por supuesto. Sí, comenzaré de inmediato.
5: Vaya, vaya, vaya, vaya. 20 años en el Comité del Clima y la señorita Olivia me echa al frío y al granizo. ¿Granizo? No, este granizo es muy extraño. Granizo. Más bien parece una bolita de nieve. Y huele a bolitas de naftalina. Naftalina.
3: Hola, ¿te gusta la lluvia? Es encantadora.
5: Algo me dice que esa tenebrosa risa tiene algo que ver con este tenebroso clima. Ahora veamos el reporte del clima.
6: Yo soy Wimpy del clima, brindándoles el reporte del clima. Esta noche hubo un cambio en las corrientes de aire y parece que el clima va a mejorar. Habrá un día con sol mañana.
5: Tal vez tenga razón, pero esa torre de agua me dice que no será así. Después de la espinaca, lluvia artificial, eso es lo que quiero.
1: Día soleado y despejado, pero ¿qué tenemos? Lluvia verde, señor Bruto, ¿recuerda lo que me dijo acerca de su primer informe? Dijo que si no era correcto, se lo comería. ¿Bien? ¡Puede comenzar! Esas bolitas de naftalina serán su postre. ¡Venga! ¡Ayúdenme!
5: ¡Bruto! ¡Quítale las manos de encima! Le agradeceré, John, y templado como su noble corazón. Vaya, vaya, el clima es tan impredecible como las mujeres. Pues como espinaca, por eso soy fuerte.

0: que muchas cosas, Oliva. Espinaca burgers, sopa de espinaca, filete de espinaca y helado de espinaca.
1: Oh, ¿verdad es que comes mucha espinaca, Popeye?
0: ¿Y por qué no? ¡Hace mis músculos fuertes!
1: ¿Cómo fue que tú empezaste esta dieta de espinacas, Popeye?
0: Bueno, Oliva, todo comenzó hace unos cuantos millones de años. Con mi tatarabuelo, el prehistórico Popeye. Mi prehistórico tatarabuelo no tenía novia. Cuando tatara vio la vecinita del lado, se enamoró. ¡Yay! ¡No! Se enamoró tremendamente. Ella era de una gran belleza, así que le dio un gran batazo, como era la costumbre.

0: Entonces. Pero había una mosca en el guiso, un bruto llamado Brutus. Y Brutus decidió enamorarla también. Ahora espera un momento prehistórico. Esa es mi novia. No tan rápido, vecino. Esa es mi chica. ¡Es mi chica! ¡Ya deja que es mía!
1: ¡Un momento, chicos! ¡Un momento! ¿Por qué no resuelven esto como caballeros? ¡Peleen!
0: ¡Sí! ¡Vamos tú y yo a pelear como salvajes normales!
2: ¡Levanta los puños, vecino!
0: ¡Así no, vecino, con garrotes! ¡Yo primero!
2: ¿Cuándo me toca a mí?
0: Todavía no. Cuando me canse yo.
2: Suerte que soy un cabeciduro. Aguanta, vecino. Ya llegó mi turno. Ya ellos no fabrican garrotes como los de antes.
3: ¡Ayuda!
2: ¡Hey! ¡Alguien me llevó la novia!
3: ¡Ayuda! ¡Popeye!
2: ¡Al rescate! Esto es humillante. Yo volveré.
3: ¡Ayuda! ¡Ayuda, Popeye!
2: ¡Hey ho, dinosaura!
0: Algunos tipos nunca aprenden. Ya basta, ya vecino.
2: Ya es suficiente. Y suficiente es demasiado.
0: ¿Cómo te cae esto? Ojos claros.
2: Pobre prehistórico Popeye. Estaba pasando por una horrible situación. No podía ni salir a buscar comida. ¡Muero de hambre! ¡Hey! Ese dinosaurio se come esas hierbas. A lo mejor esto es bueno para hombre y para bestia. Yo voy a llamar esta hierba espinaca. Porque parece espinaca.

0: así fue como mi tatarabuelo prehistórico inventó la espinaca.
1: ¡Déjame salir, so bruto! ¡Popeye!
0: ¡Dame acá mi novia!
2: ¡Sobre mi cadáver muerto, vecinito!
0: Si tú lo quieres así...

¿Sabes, Popeye? La idea del garrote no es mala. Como para buscar marido.

0: Había una vez una pequeña pobre chica llamada Oliva, y un día Oliva, que hacía mejores tortas que nadie, decidió que ella debía entrar en negocios.
1: Ahora recuerda, Popeye, guía con cuidado y trae...

0: verdad es que se ve apetitoso, hijito, pero yo no tengo ni un centavo.
1: Ah, pero te diré lo que voy a hacer. Ah, tengo aquí una pequeña cosa que vale una fortuna.
2: ¿Qué es?
1: Oh, es una lata de espinaca. No, una lata ordinaria de espinaca, ¿entiendes? Es mágica.
3: Así que el alegre vendedor, creyendo haber hecho buen negocio, se apresuró a encontrar a Oliva.
2: Es mejor que dinero, Oliva. Es magia.
1: Magia, no nines. ¡Quedas despedido!
3: Ah, pero entonces algo extraño sucedió a la lata de espinaca.
2: ¿Eh? ¿Pero qué es esto? ¡Una mata de espinaca!
3: Y la espinaca creció y creció hasta pasar una nube.
2: Debo mirar bien esto. ¡Ajoy ahí! ¿Hay alguien en casa? ¡Yuhu! Pero, hombre, qué lujoso. Elefantes vivirán aquí.
4: ¡Viejo fogonero! ¡Huelo la pipa de un marinero! ¡Tío! Tengo cosas más importantes que atender.
1: ¡Quítame las manos de encima, tu grande mano! ¡Déjame ya! ¿Tú me oyes? ¡Suéltame ya!
4: ¡Cállate, panadera! Yo doy órdenes aquí. Ahora todos los días me vas a preparar 1000 tortas, ¿entiendes? Y todas las noches me divertirás con un poco de música.
1: Yo no sé tocar el arpa, so gigantón.
4: Pues nunca mejor para aprender.
2: Oliva.
1: ¿Ah?
2: Arrúllalo con tu música y puede que se duerma ahora.
4: ¡Empieza a tocar! 1, 2 y 3.
1: A dormir, es hora ya de la siesta. Cierra los ojos, así, cierra los ojos, sueña con tortas, que come tortas. Oh, no, la da, la no.
4: Te voy a decir, olvidemos la música, ¿qué tú crees? Solo haz tortas y ten la casa limpia. Ahora, perro mágico, tengo unas preguntas. Primero, hay un marinero en este castillo. ¿Dónde está?
2: ¿Qué?
4: ¿Por qué me mientes, bandido?
2: ¡Deja, Eugenio, quieto ahora mismo!
4: ¿Qué te hace sentir guapo, enano?
2: ¡Espinaca! Ahora vámonos todos a la tierra.
4: Espinaca, ¿eh? Pues toma una poca, marinero. Ahora te sientes fuerte, ¿eh?
2: Ok, amigos, ahora podemos irnos de aquí.

0: Mientras más grandes son, más pesados caen cuando les da Popeye el marinero.
1: Cómete este fresco pastel de espinaca, Popeye.
0: Soy fuerte, al

0: ruinas aztecas.
1: ¡Rey! Estos jóvenes punks revolvieron todo, ¿verdad?
2: ¡Oh, no, Popeye! ¡Se han vuelto viejas!
1: Debió ser gente muy pobre para dejar que el vecindario se echara a perder así.
2: ¡Oh, no, no! ¡Ellos tenían muchísimo oro!
1: ¡Oh! Derribaron los edificios para buscar oro.
2: ¡Oh, no! Los antiguos aztecas tenían lindas ciudades y eran bastante ricos. Pero cuando los invasores vinieron, escondieron el oro y se fueron.
1: ¿No será que tal vez hay oro debajo de esas rocas? ¡Mira! La mascota Eugenio está diciendo que sí. Tal vez sabe leer las escrituras aztecas.
2: Él nos dirá todo si le damos a comer una orquídea.
1: ¡Qué suerte! Esta es la tierra de las orquídeas, Olivia. ¿Qué te parece, Eugenio? ¿Nos puedes llevar hasta el oro?
2: ¡Bueno! ¡Vamos por el oro!
3: Toda mi vida he buscado ese oro. Nadie lo tomará, excepto yo. ¿Pero qué clase de perro es ese? Come orquídeas. ¡Lee! Ya sé lo que voy a hacer. Me robaré a ese perro.
1: Eugenio ya paró de pensar, Olivia. Cree que piensa mejor de cabeza. Solo espero que no se le olvide lo del oro. ¡Se desapareció!
3: Ven acá, ven acá.
1: ¡Oye, devuélvemelo!
3: ¡Sí, lo haré! ¡Claro que sí lo haré!
2: ¡Oh, Popeye! ¡Tiene a Eugenio!
1: ¡No sé! ¡Uy!
3: ¡Ay, me encanta que me sigan las chicas!
2: ¡Él no podrá esconderse de mí!
1: ¡Olivia! ¿Dónde estás? Oye, ¿cómo bajo hasta allá?
3: Así, señor. ¡Cuidado con el primer piso, amigo! ¡Es bastante grande! Oye, ¿te gustan las orquídeas que te doy, pequeño? Eres un perro muy raro, amigo. ¿Te enojaste conmigo? Tú no eres un perro. ¿Qué está pasando? ¿Estás enflacando? ¡Oye, te desvaneciste! Y yo que tenía tantos planes para él. ¡El oro! Debo seguir a ese marinero.
2: ¡Ay! ¿Cómo vamos a salir de aquí?
1: No te preocupes, confía en mí. Pero cómo me gustaría que Eugenio estuviera aquí para ayudarnos.
2: ¡Ay! ¡Mira! ¡Unos ojos flotando! ¡Ay, Popeye, abrázame!
1: Es mi pequeño amigo. Volvió de la cuarta dimensión. ¿Nos puedes sacar de aquí, amigo? ¡Sí puedes! ¡Bien! ¡El oro! ¡Dice que ya estamos cerca!
2: ¡Qué bueno! ¡Vamos por el oro!
1: Eugenio dice que nos acercamos. ¡Mira esa gran puerta! ¡Ahí debe ser!
3: Sí, señor, allí es. Y mi oro no lo voy a compartir con nadie. Ahora puede irse preparando para morir, señor. Y usted será tratada como una princesa.
2: ¿Como una princesa azteca real?
3: Sí, señorita, se lo prometo. Empujaremos la gran rueda. Y cuando ruede hacia abajo, usted será sacrificada como una princesa de verdad.
1: ¡Eugenio! ¡Eugenio! ¡Dame mis espinacas!
3: El pequeño no hará ya más trucos, señor. ¡Yo lo tengo! ¡Ay! ¡Oh!
2: Bueno, no conseguí el tesoro, pero conseguí algo mucho mejor. ¡Mi marinero!

0: saber jugar al ping-pong.
1: Y a mí también me encanta jugar al ping-pong, Olivia.
2: Ping-pong, juega y no hables más.
0: Oiga, muchachos, aquel que gane el juego recibirá un beso mío y una porción extra del almuerzo.
1: Ahora prepárate, gordo.
2: Deja ya de llamarme gordo, camarón.
1: Bien, gordito.

0: los marineritos.
1: Bien, gordo, ahora es mi turno.
0: Qué malo.
1: Ya
0: está bueno, usaré mi bola de tirabuzón.
2: ¡Oh, Popeye, fallaste!
1: Esto me da una magnífica idea. Usaré este lindo huevo para el juego.
2: ¡Deprisa, muchachos!
1: Allá va eso, Casanova.
0: Y ahora probaré mi tiro penetrante.

0: El gordito no puede ganarme, porque si me veo apurado, puedo recurrir a las espinacas, Olivia.
1: Todo es válido en la guerra y en el amor. Un par de frijoles saltarines resolverán este asunto. ¡Terminamos este juego!
0: Aguarda un minuto, Olivia, mientras termino este asunto.
1: ¡Viva este juego! ¡Sí!
2: ¡Oh, Popeye! ¡Fallaste de nuevo!
1: Te lo juro, muñeca, me estás volviendo loco.
2: ¡Oh, bruto! ¡No seas tonto! ¡Sigue jugando!

0: ¿A dónde se habrá metido?
1: Ahora un trabajito oculto. Ustedes saben que yo siempre gano en estas historias.
0: ¡Vamos a jugar! Y a esto le llamo yo mi salida inglesa.
1: Esto se está volviendo monótono.
0: ¿Y qué tal un besito a cuenta,
1: Nada de besitos a cuenta, porque yo ganaré.
0: Yo soy inteligente y ganaré a Olivia. Adelante.
2: No me apures.
1: Pero Olivia, ¿a qué esperas?

0: Pero Popeye, ¿fallaste de nuevo?
1: Este explosivo se encargará de él.
2: Este camarón marino resulta irritante.
1: ¡Ey, Gordiflón, sirve! ¡Eh!
2: ¡Gordiflón, eh! ¡Ahora verás!
1: Diablos, yo creí que se llevaría una sorpresa con esto. ¡Ay, no!
2: ¡Vamos, tonto! ¡Toma tu sopa!
0: ¿Hay algo especial que te gustaría tener, Popeye? ¿Eh?
1: Sí, un nuevo escritor que escriba programas con espinacas de nuevo.

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Fueron necesarios más de 1.000 millones de años, más de 10 millones de siglos, para que llegara a surgir esta primera célula, fuente de toda vida. Los flagelos.

tuvieron que transcurrir más de 4.000 millones de años, 40 millones de siglos, antes de que pisara tierra firme el primero de los anfibios, el ictiostega.

Los milenios se sucederán antes de que prosiga la evolución de las especies y de que se ponga en juego la selección natural. Apenas liberados del agua, los reptiles van a dispersarse, a colonizar el mundo. El tecodonte. El arqueóptero, primer volátil, acaba de emprender el vuelo. Según la teoría de Wegener, la Tierra, que en el principio no era más que una sola masa, se divide y los continentes empiezan a tomar su posición actual. El periodo secundario verá el triunfo de los dinosaurios, de cuya familia vendrán los cocodrilos y también las aves. Muy pronto, la naturaleza parecerá complacerse en curiosos ensayos, de los cuales vamos a ver algunos ejemplos. El modelo acorazado, el estegosaurio, de 6 a 8 metros de longitud, 6 toneladas. Lo curioso es que esta impresionante carrocería va dirigida por una pequeñísima cabeza y un cerebro del tamaño de una nuez. El terrible alonsaurio. La naturaleza no es blanda con los blandos. El modelo inmediato, el brontosaurio, 20 metros de largo. La cabeza sigue siendo pequeña. Un cerebro del tamaño de una manzana para 20 toneladas de carne. Es todo un campeón de la categoría de los pesos pesados. Más fuerte aún, el Diplodocus, 30 metros, el más largo de todos. Sin embargo, el modelo es más estilizado, con cola de látigo y cuello de cisne. He aquí el campeón de todas las categorías, el mayor animal continental que jamás ha existido, el brachiosaurio, 24 metros de largo, 12 de alto, bien proporcionado. Su cerebro es el más pequeño de todos. Esta lagartija puede alcanzar muy bien las 50 toneladas. Algunos monstruos de leyenda. El elasmosaurio, ligero, pero muy respetable por sus 18 metros. ¿No será este el monstruo del lago Ness? El dragón mítico. El tenarodonte, el mayor de los reptiles volátiles, con 8 metros de envergadura. Los modales no eran muy suaves en aquellos tiempos. ¿Han oído ustedes hablar de la serpiente de mar? Este es el tirosaurio. No, los modales no eran muy suaves, no. Aquí tienen el modelo pato, el anatosaurio. Menos delicado, este herbívoro no tiene por qué temer por su régimen. Pero, cuidado. Al Triceropus no le gusta que nadie se interese por su prole. El terror mismo, el monstruo perfecto, la bestia más feroz de todos los tiempos, el rey tiranosaurio, 15 metros de largo, 6 de alto, 8 toneladas, la boca armada con dos espantosas filas de cuchillos.

No, verdaderamente los modales no eran muy suaves. Los dinosaurios, que reinaron sobre la Tierra durante más de 100 millones de años, van dejando su lugar a los pequeños mamíferos. Al contrario que los mastodontes, esos roedores sabrán adaptarse a las considerables variaciones del clima y a los cataclismos.

viejo mundo de la era secundaria va a cambiar, a desaparecer. Y de ese naufragio nacerá un mundo nuevo. Los insectívoros arborícolas del tamaño de la ardilla serán los fundadores del tronco de los primates, cuyas ramas van a diversificarse en monos, antropoides, hominis. Pero aun cuando se considera a esos pequeños mamíferos como los antepasados de los primates, las pruebas de esta filiación son escasas. Aquí está el Plesiadapis, es un roedor. El Smilodectes, de cráneo más voluminoso, de órbitas más salientes. El Egyptopithecus, el cráneo se alarga, la cara se aplana. El Pliopithecus es ya un mono antropomorfo. El procónsul.

¿Cómo? ¿Que no hay nada? Parece ser que ya en aquella época la supremacía del macho estaba en discusión. Uno de los miembros del grupo tiene ciertas dificultades para seguir. La selección natural actúa.

Esto evidentemente significa: este es mi territorio. Largo de aquí antes de que me enfade. La comida empieza a faltar. Es necesario por primera vez salir del bosque. Aventurarse en el llano.

se va a alcanzar la posición vertical. Tienen que variar las proporciones del cuerpo y fortalecerse para soportar el peso del torso, cabeza y brazos. Las piernas se alargan. Los milenios y los grandes antropomorfos se suceden. Kenyapithecus mide 1,20 m. Ramapithecus, 1,30 m. Australopithecus africanus, 1,50 m. Australopithecus robustus. Este evoluciona, crece al enderezarse, y el volumen de su cerebro aumenta de 450 a 660 centímetros cúbicos. La región de Oldoway, en Tanzania, donde habita en esa época.

Muy eficaz esa herramienta. Sin embargo, no se le ocurre todavía conservarla. Un millón de años antes de nuestra era, una tribu de Homo habilis. Estos son carnívoros.

0: No, vosotros no habéis cazado nada, de modo que no comeréis.
1: Comer.
0: ¿No podría ser un poco más amable cuando alguien como mi amigo y yo te pide algo de comer?

0: acosados, los Robustus van a desaparecer. El Homo habilis es dueño del terreno. A su vez, el Homo habilis saldrá de su sabana y se dispersará por otros continentes lejos de su tierra de origen. Se sabe que el nivel de los mares bajó considerablemente durante los periodos glaciares. A 100 metros por debajo del nivel actual, se podía pasar de un continente a otro. mil años antes de nuestra era, he aquí el antropopiteco u hombre mono, denominado más exactamente Homo erectus. Su talla alcanza 1,60 m. El volumen de su cerebro es de 950 centímetros cúbicos. Sus primeros útiles son bastante rudimentarios.
1: Es mío, ¿entendido? El territorio es nuestro, la caza nos pertenece. ¡Devolvédmelo! Si no, os voy a hacer papilla a todos con mi nueva arma. ¡Con que sí! ¡Ahora verás!
0: Indudablemente, estos nuevos inventos aún no están a punto.

0: ¡Esto no sirve! ¡No! Vaya, muy bien. Por lo que veo, la caza ha sido buena hoy, amigos míos.
1: Yo he atrapado un pájaro.
2: Y yo he encontrado esto entre las zarzas.
1: El más fuerte eres tú, gordo. Bien. Vamos a descansar unos momentos aquí antes de regresar.
3: De acuerdo, maestro. Has hablado bien.
1: No comas eso. Cuidado, no comas eso.
0: Ah, la sabia experiencia.
1: ¡Hala, vámonos!

Acercaos, venid, ya veréis qué calentito está. Si pudiéramos llevárnoslo sería bueno, lástima tener que dejarlo.

0: No tenemos nada de comer. La tribu está hambrienta. Habrá que cazar un animal grande.
1: No. Para eso tendríamos que ser muchos más. Bien. Ve a buscar a la otra tribu. Cazaremos juntos. Corre.

0: Tú y tus hombres vais a apostaros allá abajo, mientras que yo y mis cazadores haremos bajar la manada por allí. Y yo soy el jefe, ¿entendido?
1: Nada de eso. El jefe soy yo.
2: Sí, el jefe es aquel que tiene el fuego.

0: aquí, jefe. ¿No ves lo que hay allí abajo? ¡Son mías, mías!
1: Hace 700.000 años, la escena ya está dispuesta para el hombre. Han sido necesarios 50 millones de siglos para llegar a estas condiciones.

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0: poder en asignarnos el área de la costa.
1: Sí, creo que tiene un corazón de oro debajo de la capa de concreto.
0: ¿Qué te parece, Punch? Aire fresco, cielo despejado, mar azul y una motocicleta, por supuesto. Oye, Punch, lo mejor de la vida es gratuito.
1: ¿Cómo gratis? Cuesta 25 centavos cruzar el puente. Es un asalto en despoblado.

0: ¿A dónde está?
1: ¡Ey! ¿Qué se cree que está haciendo? ¡Auxilio! ¡Auxilio! ¡Auxilio de alguien! ¡Me robaron! ¡Llame a la policía, a los bomberos! ¡Maldición!

0: Aquí están unas llaves.
1: Sí, pero...
0: Estaban sentados en el auto ahí.
1: Sí, estuvieron sentados ahí, en el auto unos 10 minutos.
0: No, unos 15 minutos.
1: No supimos ni de dónde salieron.
0: Todo pasó tan rápidamente que casi no lo vimos.
1: Sí, sí, yo lo vi.
0: Salió del auto corriendo.
1: Era más hombre. Y el auto era verde.
2: Mejor hablaré con la víctima.

0: Dígame, ¿qué pasó aquí?
1: ¿Qué pasó?
0: Me robaron, eso es lo que pasó. Se llevaron $100,000 en piedras preciosas.
2: ¿Se refiere al auto deportivo?
0: Sí. Un hombre se metió al auto y me empujó contra el asiento.
2: Entonces seguramente podrá identificarlo si lo ve de nuevo.
0: No.
2: Señoritas. Señoritas, tengan la bondad de volver a sus puestos para que puedan circular los vehículos.
3: Perdón, esto.
2: Gracias.
1: Bueno, ¿y a mí qué?
2: Los del departamento del alguacil querrán hablar con usted. Pronto llegarán. ¿Quiere estacionar su auto donde me estorbe, por favor?
1: Gracias.
2: A usted, señor.
3: Disculpe, señor. Son 25 centavos por derecho de puente.
4: Ese sujeto debe haberse entrenado en Daytona.
5: A mí me pareció como de gran premio.
4: Verifiqué la matrícula. Es robado. Ya avisé a la oficina del fiscal.
6: Ahí vienen ya.
1: Gracias, chicos.
5: Hicimos una transmisión. Aquí está la información de la víctima y testigos sobre el robo de joyas.
4: Y estas son las señas de los sospechosos.
1: Gracias de nuevo.
5: Amigo, ¿puedes creerlo? Esos sujetos robaron 100,000 de los grandes en gemas.
2: John, tenemos que ir a los cursos vespertinos. ¿Crees tú que tengamos tiempo suficiente para llegar?

patrulla motorizada. Protagonizada por Larry Wilcox como John Baker. Y Eric Estrada

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1: Será mejor apresurarnos. No me gustaría nada llegar tarde a otro curso de capacitación.
2: ¿Tres atropellos?
1: Oye, ¿quieres apresurarte?
3: ¿Qué?
1: No tienes que escribir tu informe aquí.
3: Sí.
4: En esta época del año, amigos, pueden suscitarse incendios en extremo peligrosos.
5: Hola, muchachos.
6: Hola, lamentamos el retraso.
1: Por una buena causa, un 211.
4: Ah, ya hablaremos de eso. Y ahora, ¿quieren sentarse o esperan quien los guíe? Y ahora, como iba diciendo, pueden suscitarse incendios en extremos peligrosos, particularmente en el Estado Dorado, cerca de New Hall, y en el tramo a lo largo del viaducto San Diego, al norte de Paso Sepúlveda. Así que mantengan los ojos bien abiertos para detectar malezas en llamas y no teman detener a cualquiera que arroje un cigarrillo encendido. Ahora un informe del departamento del alguacil. Hubo un robo en la caseta de cobro del puente St. Vincent Thomas en San Vista. Un civil comerciante en joyas fue despojado. Baker y Poncharello estaban en la 1097, así que fueron después de que los bandidos huyeron con más de $100,000 en joyas. Eran dos hombres en un veloz auto deportivo identificado como Jaguar. Baker los persiguió, pero lograron escabullirse en la zona de la marina. Resultó que el auto era robado. Baker, no tiene que anotar todo eso. Usted estuvo ahí. Baker.
6: Oh, es que no quería olvidar nada, sargento.
4: Bien, abróchense los cinturones y conduzcan con cuidado.
1: Es hora de partir.
6: Sí, un momento.
1: Oye, ¿qué tanto escribes, eh?
6: Estoy poniendo al día mi correspondencia.
1: Así que tus cartas de todos los días dicen que vino a Johnny.
7: Extremo sur de la bahía, tienen un 82 en Boulevard Palos Verdes. Un camión con provisiones.
1: Es nuestro punto, vamos. Fritz,
8: ¿sí?
1: Avisa a control que vamos en camino.
8: Bien.

0: Echaré un vistazo. En un momento estaré contigo.
1: ¿Está bien?
2: No lo sé.
1: ¿Está herido?
2: No lo sé.
1: ¿Sabe qué pasó?
2: Bueno, estaba haciendo un viaje feliz y creo que un neumático se reventó porque de pronto estaba luchando con el volante y haciendo un ángulo de 180. Era un viaje feliz de lo más tranquilo, ¿comprende?
1: Sí, créame que lo siento. Yo he tenido varios así. ¿Cree que pueda salir de la cabina?
2: Sí, creo que sí.
1: Entonces, déjeme ayudarlo.
0: Adelante, adelante, circulen, circulen, no se detengan, no se detengan, usted sí.
2: Dios mío, mire.
1: ¿Cuántas cebollas?
2: Como 3 toneladas.

0: ¿El chofer está bien?
1: Bien, está bien. Pero por favor no llores, John. Hay peores situaciones que esta, ¿no crees? Como tener a Hitler por jefe.
0: No, no. Yo no podría vivir sin ti, Punch.
1: Ya sé lo que sientes. Y quiero que sepas que eres el mejor compañero que alguien podría tener.
2: ¡Alto, alto! ¡Deténgase un momento, por favor!
3: Ya está.
4: Bueno, ¿cuál es la historia aquí, muchachos?
1: Una triste historia, cebollas, sargento.
2: Sí, cebollas jugosas y frescas.
4: Pues hay que asegurarse de que tenga un final feliz.
1: No hay problema, sargento. Haré que retiren el camión.
4: Siempre está discurriendo, Frank. ¿Llamaron a transmisiones?
2: Sí. Barixa y Fritz están en camino. ¡Alto, alto!
4: Excelente. Oye, ¿tienes un pañuelo?
2: Sí.
4: No, mejor no. Gracias.
2: No tengo otro. ¡Avancen!

0: Señor, tiene que retirar el camión del camino. Yo voy a decirle lo que tiene que hacer, ¿de acuerdo?
1: Sí, señor.
2: 4, número 1, 1, 9, unidades 4 en 5, preséntense en el lugar de inmediato.
0: Listo, señor. Un poco para atrás, por favor. No. Así lo saldrá. ¿Listo para avanzar? Despacio. ¡Ey! ¡Le dije que despacio! ¡Le dije que despacio! ¡Ey, pero deténgase! ¡Deténgase! ¡Deténgase!

0: Parece que dije lento, señor.
1: Recuérdame obsequiarte un desodorante, Punch.
0: ¿Qué pasó con nuestro compañerismo?
1: Terminó cuando te cebollaron.
0: Puedo conseguirme otros compañeros en cualquier restaurante francés.

0: Era el auto de la señora Downey, ¿verdad?
1: Sí, John, ni más ni menos. Acompáñame a los vestidores, quiero cambiarme este uniforme.
0: Es urgente.
1: ¿Y tomamos una ducha?
0: Por supuesto. Permítame
2: su atención, por favor. No
0: sí,
2: puedo
0: señora.
2: Perder el tiempo, tengo horas aquí.
0: Sí, señora.
2: Ah, aquí está usted.
0: Disculpe.
2: Ya era hora de que llegara.
0: ¿Cómo está usted, señora Downey?
2: Sabe que llevo más de una hora esperándolo. Quiero que arregle esto.
0: ¿Qué? Discúlpanos, Barclay. Señora, si hablamos un instante...
2: Sí, quiero que lo arregle.
0: ¿Arreglarlo?
2: Sí, arreglarlo. Págale algún sujeto para que así no aparezca en mi excelente registro de conducto.
0: Pero, señora, verá usted, mi compañero y yo no tenemos la autoridad...
2: Fue ese terrible oficial Polichinela o algo por el estilo. Ese fue, sí.
0: Es solo una infracción por dejar su auto estacionado donde
2: sí,
0: no debía. Por $2, así que si usted...
2: El pago es lo de menos. Soy una ciudadana respetuosa de la ley.
0: Naturalmente que el dinero es lo de menos. Lo que pasa es que esto no incumbe a nuestro departamento. Es del departamento de policía y nosotros somos de caminos.
2: Todos son amigos, todos están confabulados.
0: Sí, confabulados, claro que sí.
2: Así lo pensé.
0: No, confabulados no es la palabra.
2: Si mi tercer esposo viviera aún, yo no me encontraría aquí. Él solía arreglar las cosas en un santiamén, en un instante.
0: Naturalmente que sí, tiene usted toda la razón. Arreglaré esto en su nombre, señora Downey, lo arreglaré de inmediato.
2: Así está mejor. Sabía que haría lo que tenía que hacer. Y es que usted es un magnífico pies planos.
0: Claro. ¿Pies planos?
2: Y ahora venga conmigo. Por favor, no se resista.
3: Es que...
2: Venga conmigo. Pronto. Rápido.
0: Pase, señora.
2: Bien, bien.
0: Ahora baje un escalón más.
2: ¿Un escalón más? Muy
0: cuidado.
2: Bien. Ya está.
0: Conduzca con cuidado, señora Downey.
2: No tiene que preocuparse por mí. Llevo 70 años conduciendo sin un rasguño.
0: Sí, eso se puede notar. Por el auto. Es un hermoso auto. Acomódese.
2: Ah, es una belleza, aunque sí es algo estrecho.
0: Sí.
2: ¿Quiere tomar una galleta?
0: Oh.
2: ¿Están recién hechas?
0: Sí. Sostengo.

0: Mi madre sabe que soy bonito, no soy vanidoso y Dios sabe que tengo con qué serlo.
1: Ya quedé como nuevo.
2: Hey, ¿qué es eso?
3: Es una infracción de la señora Downey. Me rogó que se la arreglara.
2: ¿Y vas a hacerlo?
3: Voy a pagarla, porque es más fácil que explicarle que tiene que hacerlo ella. Además, hace unas galletas exquisitas.
2: Está exquisita, ¿eh? Todos tienen su precio. Hey, ¿para qué tantos libros? ¿Que los coleccionas?
3: No.
2: Entonces, ¿qué haces con ellos? A ver, dámelos.
3: ¡Suelta! Es que simplemente me gusta leer.
2: El Caballero Azul, los nuevos centuriones. Admirador de Joseph Wambo, ¿eh?
3: Pues es un estupendo escritor, ¿no te parece?
2: ¿Qué te pasa? ¿No es suficiente jugar a policías y ladrones todo el día?
3: Pero Ponch, él es policía, es uno de nosotros. Un hombre que en su tiempo libre escribe sobre sus experiencias personales, cosas que le han pasado, cosas que ha visto, gente para quien ha trabajado. Escribe lo que es en verdad un policía, con todas sus peripecias y su entrega al deber. Además, se ha vuelto famoso y rico.
2: Oh, esperaría que exhiban la película. Parece su representante.
3: Ya hicieron películas de sus libros. Nada menos ahora están exhibiendo una...
2: Esperaré entonces a verla por televisión. Si alguna vez arreglo mi televisor. Oye, si te lo traigo, ¿me podrías hacer el favor de revisar mi televisor?
3: Desde luego, Ponch. Tráemelo, lo revisaré y trataré de componerlo.
2: Bien, así lo haré.
3: Cuando quieras. Muy bien, amigo. La grúa vendrá en unos minutos.
0: ¡Mira, John!

0: llamo, ¿qué pasa? ¿Está bien?
1: ¿Todos están bien?
0: Bien, sí, oficial, bien. Afortunadamente nada pasó.
1: Quiero que dejen la carretera y permanezcan en el acotamiento.
2: Por favor, vaya usted carretera abajo y permanezca en el acotamiento.
0: Sí, señor.
2: ¿Está usted bien?
1: Sí, estoy bien, pero hay un sujeto en el taxi.
2: No se preocupe, yo cuido de eso. Usted camine hacia allá y quédese dentro del acotamiento.
1: Sí.
3: Por favor, sáquenme de aquí pronto.
2: ¡Intente por la ventanilla!
0: ¡Ya lo hice! ¡No baja!
2: ¡Calma! ¡Lo sacaremos dentro de un momento! ¡Necesita tener calma!
0: ¡Sáquenme de aquí!
2: ¡No se deje ganar por el pánico! ¡Lo sacaremos!
1: ¡Adelante! ¡Adelante! ¡Circulen! Por favor, encárgate de la circulación. Voy a ayudar a Punch.
4: Sí, John.
2: ¡Adelante! Le repito que lo sacaremos de aquí de inmediato.
3: ¡No puedo esperar! ¡Sáqueme de aquí!
2: ¿Por qué no?
0: ¡Porque hay una bomba en mi auto!
2: ¿Qué?
0: ¡Bomb!
2: ¿En serio?
0: ¡Sí, aquí atrás!
2: ¡Es cierto!

0: un lado y cúbrase la cara. ¿Qué espera? ¿Qué espera? ¡Salga de ahí! Tenemos que encontrar alguna forma de sacar la bomba.
1: Encárgate de él, Punch.
0: Sí.
2: Ponga su mano izquierda sobre la cabeza. ¿Cómo que una bomba? ¿Qué clase de bomba?
0: No diré nada.
2: ¿Está activada? ¿Cuándo estallará?
0: No diré nada.
2: Adelante, fue un placer saludarlos. Adelante.
0: Alguacil, venga un momento.
3: Tenemos un problema, hay una bomba en esa limusina.
4: Hay que detener el tránsito.
5: Convendría detenerlo de ese lado, ¿verdad?
3: Háganlo.
2: ¡Alto! ¡Alto!
3: LA 157 Mary 3, clave 33, tenemos una bomba en la carretera.
4: Amigos, hagan el favor de sentarse ahí para que quede despejada la supercarretera.
3: Estamos en 1097 Hollywood en Belmont. Notifique oficina del alguacil, escuadrón de bombas y S4.
6: ¡Que me ayude! ¡Ayúdeme! ¡Alguien! ¡Por favor! ¡Ayúdenme!
7: El tiempo corre deprisa, John. Hay que apresurarse.
6: Sí.
7: ¡Vamos, saquémoslo!
6: Gracias.
7: Sí. Vamos, listo, John, listo.
6: ¡No, no! ¡Me lastiman! ¡Me lastiman! Ay.
7: Creo que no hay que moverlo, ¿verdad?
3: No hay manera de sacarlo, Ponchi. Está atrapado. Ay, ay.

0: escuche, joven. Trate de tener calma. Pronto lo sacaremos de aquí. La brigada de auxilio está por llegar.
1: ¿Cómo están las cosas?
2: Hay una bomba en la parte de atrás del auto y una víctima debajo de él.
1: Tendremos que horadar la parte de atrás para sacar la bomba.
0: ¿Qué tal se siente?
3: He visto mejores días.
0: Escuche, lo sacaremos de aquí en un momento, así que no se desespere.
3: Creo que puedo incluirlo en mi agenda.
0: Bueno.
3: Sargento, no creo llegar a ninguna parte en eso.
0: Sí, creo que tiene unos cuantos rasguños, ¿no es cierto?
3: Ay, ay, ay, ay, ay.
0: Tranquilo, tranquilo, conserve la calma, ¿eh?
4: Oficial, ¿quiénes son esos?
5: No hay por qué preocuparse.
4: Es que no entiendo.
5: Espere.
4: ¿Esos hombres a qué han venido aquí?
5: Es solo una medida de precaución. Sean tan amables de retroceder un poco.

0: ¿Qué está sucediendo, oficial?
1: Están tratando de mover el auto.
0: No lo creo. Visten de asbesto y con eso no se mueven autos.
1: Trate de calmarse, amigo. Todo saldrá perfectamente.

0: Ya sé lo que ocurre.
1: No pasa nada.
0: Asbesto. Eso significa fuego o bomba. Y yo no huelo humo. ¡Es una bomba!
2: Tranquilícese, no se mueva o se lastimará.

0: dámelo. Hay una bomba en ese auto, ¿verdad?
1: Escúcheme, escúcheme. Había una bomba, pero ya la desactivaron.
2: ¿Ya no hay peligro?
1: No.
2: Oh, gracias a Dios.
0: Se quedó conmigo sabiendo que esa cosa estallaría en cualquier momento.
1: Oh, bueno, usted me incluyó en su agenda. ¿Qué quería que hiciera?
0: Gracias, señor, gracias.
3: ¿Quién es?
4: Soy Punch. Vine a traerte mi televisor.
3: Está bien, Punch. Espera un momento.
4: Tienes visita, ¿eh?
3: Sí, tengo visita.
4: ¿Es una secretaria? Adiós, encanto.
3: Oh, un momento, ¿a dónde vas? Te arreglaré tu televisor, pero tardaré un poco, así que ¿por qué no lo dejas?
4: Y perderme el partido de esta noche solo te llevará unos minutos, John.
3: Sí, bueno, está bien. Lo pondré aquí y lo revisaré después.
4: Como quieras. Tu casa me gusta mucho. Sabes vivir como la gente y esta cosa loca me encanta. ¡Espuelas! ¡Es increíble, John!
3: Creo que solo está fundido un fusible, Punch.
4: Silla de montar, soga, estéreo, libros, máquina de escribir. ¡Hey, John! ¿No tienes ahí una secretaria? Balas y libros. Libros y trabajo.
3: Un momento, Punch.
4: ¡Hey, John! ¿Qué es eso?
3: No es nada de importancia. Es mi vida privada, ¿eh? Te dejaré leerlo después.
4: ¿Punch es amonestado? ¿Punch pierde su motocicleta? ¿Punch rasga su pantalón?
3: Sí.
4: ¿Punch cae sobre el barro?
3: Sí.
4: ¿Estás escribiendo un libro?
3: No te alteres.
4: ¿Escribiendo un libro sobre mí? ¿Cómo pudiste hacerme eso, John?
3: Vamos, no te preocupes. ¿Quién es?
4: ¿Cómo que no me preocupe? Lo que no sabe Gitter de mí, lo sabes tú y lo tienes anotado en esta
3: no
4: tabla.
3: No digas tonterías.
4: Estás poniendo los clavos en mi féretro, compañero.
3: Tranquilízate, ni siquiera he usado tu nombre. Mira.
4: ¿Frank Poncha libros?
3: Interesante, ¿eh? En realidad yo no lo descubrí, fue la señora Downey, la de las galletas.
4: Estupendo. Espero sepas escribirlo cuando lo pongas sobre mi tumba.
3: No exageres, Punch, no lo tomes tan en serio.
4: No exagero. Considera la libertad condicional. ¡El desempleo!
3: Piensa en la fama, la fortuna y... ¿Qué hace el sargento en la televisión?
4: ¿Eh? No sé, escuchemos.
5: Los ladrones de la caseta de pagos, como ahora se les conoce, han vuelto a las andadas. El último asalto tuvo lugar en el puente Trestle, en la zona de la marina, pero esta vez fue algo más intrincado. Comenzó en el banco de valores en depósito, donde los sospechosos eligieron a su víctima un correo de dinero afianzado que iba a recoger $50,000.

0: Rápidamente escaparon en el auto deportivo, pero pueden tener la seguridad de que tenemos todo hombre disponible en alerta para localizar a dichos sospechosos.
1: Pues muchas gracias, sargento. Habló para ustedes el oficial de la central de Los Ángeles de la Patrulla de Caminos de California.
2: Esos sujetos son implacables.
3: Sí, justamente bandidos que merecen un justo golpe.
2: Sí, pero lo difícil es dárselos. Será mejor que te vayas si no vas a perder tu partido.
3: John, no me gusta nada esa idea de tu libro, ¿eh?
2: No importa, Ponch, te gustará después. Te propongo que nos veamos mañana media hora antes del turno. Te leeré algunos fragmentos.
3: De acuerdo, como tú quieras.
2: Pero ten presente que mi carrera está en juego.
3: Ponch.
2: ¿Qué?
3: Oh, gracias.
2: Disfruta del partido. Bueno, sigamos con Ponchalibros. La flamante y negra limusina nos pasó a gran velocidad, como intentando romper... ¿Me estás escuchando?
3: Sí, sí.
2: Romper la barrera del sonido cuando mi compañero Frank Ponchalibros se lanzó heroicamente en tenaz persecución.
3: ¿Heroicamente?
2: Ajá.
3: Sí, sí tienes razón. Creo que fui heroico.
2: Sí. Y aún cuando la bomba estaba en la limusina, él ganaba preciosos segundos. Tic-tac, tic-tac, tic-tac. Mi compañero arriesgó su joven vida temerariamente protegiendo y confortando a la inocente víctima.
3: ¿El público leerá eso sobre mí?
2: Tal vez hasta le piden autógrafos y fotos. Claro que sí, Punch. Ahora escucha esto. Cuando de pronto... mi compañero Francis Ponchalibros, como un soldado romano, tomó su caballo de acero.
3: ¿Como un soldado romano?
2: Oh, me gusta eso. Sí, ya sabía que te iba a gustar. Y al aparecer en la carretera... ahí va uno, Ponch.
3: Dirigió su poderoso caballo de acero.

0: Buen intento, ¿eh?
1: No comprendo qué quiere decir.
0: Sabe que no puede conducir por aquí a menos que lo acompañen dos o más pasajeros.
1: Si quiere disculparme, traigo a dos pasajeros. ¿Quién dice que Zorro no es pasajero?
2: Un momento. Por pasajeros entiende seres humanos, no canes.
1: Pues yo lo considero como un ser humano. Y más vale que tenga cuidado, oficial. A Zorro no le gusta que lo llamen can.
2: Ah, qué tierno.
0: ¿Puedo ver su permiso de conducir y su registro, por favor?
1: Créame que pierde su tiempo si cree que voy a pagar esto. Veré que pase la mitad de su vida en los tribunales.
0: Es su privilegio, señor.
2: Ah, yo cerraré la cajuela.
0: ¿Punch? Sírvase bajar del automóvil, por favor.
1: Oficial, estas cosas no le incumben.
0: Pasen para atrás.
2: Sí que traen ustedes equipaje.
1: Repito que estas cosas no le incumben.
2: Es posible, pero ¿puede decirnos cuál es su negocio?
1: Aparatos.
2: ¿Aparatos nuevos?
1: Sí.
2: ¿Incluyen migajas en los tostadores?
3: Sí, también negociamos en aparatos usados.
1: Ajá.
2: ¿Y tienen recibos de estas cosas?
1: No traigo ninguno.
0: ¿Dónde está su tienda?
3: En Bakersfield.
2: ¿Ah, sí? Yo soy de ahí. Es pasando el abasto y bajando por la...

0: está en Bakersfield. Me está más bien hacia Lancaster, ¿verdad?
1: ¡Qué coincidencia! Yo también soy de Lancaster. Vi la luz ahí.
0: ¿De veras?
1: Sí. Es un pueblo pequeño. Todo el mundo se conoce.
0: ¿De veras?
1: Sí. Y no recuerdo haberlo visto.
0: Bueno, es que en realidad la ciudad no es
1: Lancaster. Bueno, amigo, creo que las ciudades se le agotaron. ¿Quiere darme su permiso de conducir y su registro? Gracias, señor. Oye, mira quién viene. Hey, John, ¿podrías decir que yo vi al perro primero? Creo que así quedaría mucho mejor tu libro de anécdotas.
2: ¿Libro? ¿Cuál libro?
1: John está escribiendo un libro sobre nosotros. Nuestras diarias experiencias en los caminos.
3: ¿Es cierto, John?
2: Sí, sargento. No he escrito mucho aún, pero creo que...
3: Pero es que no puede escribir un libro sobre el departamento sin antes preguntar.
2: No comprendo.
3: Antes que nada, tiene que ir al capitán, luego al comandante de división, al ayudante del comisionado... Al comisionado, ser aprobado, luego los hechos son aclarados a través de nuestro departamento legal en Sacramento. Desde luego, todo debe hacerse por triplicado.
2: ¿Triplicado? ¿Y por qué tanto trámite?
3: El departamento es muy quisquilloso respecto a juicios, así que la oficina del fiscal de distrito tendrá que verse involucrada.
2: ¿La oficina del fiscal de distrito? ¿Qué tengo que hacer? ¿Prestar juramento o qué?
3: No, déjame explicarte. Todas las historias sobre las patrullas de caminos deben ajustarse a la imagen de los oficiales involucrados, especialmente si son reales.
1: John está haciendo un gran trabajo sobre eso, sargento. Yo soy un soldado romano.
3: ¿Eres un qué?
4: 15-7 Adam, Los Ángeles. Verifique vehículo sospechoso. Un Mercedes último modelo. Caseta de pago del puente Columbus. Posibles sospechosos 2-11.
3: Bien. Repitiendo. Ustedes son soldados romanos. ¿Quieren atender eso?
2: Vamos, Punch.
1: ¡Ey! Toma uno.
3: Gracias.

0: Llamen a la policía.
1: ¿Qué pasó?
2: No sé, tuvieron suerte.
1: Pues nosotros no, porque el motor no enciende.
2: Abandonemos el auto. Usted, salga de ahí, pronto.

0: también. Pon la mano izquierda sobre la cabeza.
1: Creo que tus días de carreras terminaron.
0: Además, tuviste suerte de salir caminando. Burr y Fritz, llévenlos a Parker. Nosotros haremos el papeleo.
2: Está bien.
0: Como tú dijiste, justamente criminales, justo golpe. Pero a ti te toca hacer el informe.
1: Sí, sí, claro. Y diga algo así, ¿eh? El puente levadizo ascendió como un cañón gigante. No, no, no, eso no está bien. Algo así, mira. El puente levadizo ascendió como un gigante.
0: ¿Como un gigante que despierta?
1: ¡Hey, eso es perfecto! ¡Eso es perfecto, oh, John! Escucha esto. Recorríamos los caminos como... ¡Recorríamos los caminos como...!
0: Creo que podría ser... ¿Recorríamos los caminos como balas buscando el blanco?
1: Eso es lo que yo quería decir, amigo. Tenemos aquí un éxito literario, John.
0: ¡Claro!
1: ¡Podemos ganar un millón!
0: ¿Qué pasa? ¿Dijiste podemos ganar un millón?
2: Somos compañeros.

0: Será estupendo para la moral de la fuerza, de veras que sí. Porque puedes decirlo como es en realidad. Discernimiento, eso es lo que lo hace bueno. Enterarse que tienen sujetos como tú y yo en el equipo. Será una fabulosa película. Pero ¿quién va a encarnarme a mí? Tal vez Jack Nicholson es un buen actor, pero no es tan guapo como yo.
1: Hay muchos que pueden hacerlo, Sierra.
0: Sí, claro. Tal vez consigamos a Robert Redford, pero tiene que adelgazar, desde luego. ¿Sabes? Tengo que comenzar a pensar qué haré con mi parte de regalías. Es que es mucho dinero. Lo primero que voy a hacer es comprar neumáticos nuevos para mi casa rodante. Luego tal vez haga un viaje. Tal vez vaya a Monte Carlo. Oye, ¿qué demonios haces?
1: ¿Para qué hacernos ilusiones? No soy escritor.
0: Un momento, ¿cómo que no eres escritor? ¿Ya lo olvidaste, John? ¿El sol acariciando los autos que pasan? ¿El soldado romano dirigiendo su poderoso caballo de acero, ¿El puente levadizo que se levanta como un gigante que se acuesta?
1: Vamos, Punch, ya despierta.
0: Como sea, eres estupendo. Eres mejor que Salgari.
1: Pero es que no comprendes, son solo adjetivos. Adjetivos que copio de novelas de otras personas, del diccionario, de todas partes. Es como con Gitter. Piensa en los trámites, las copias por triplicado que tengo que presentar si es que quiero escribir mi libro.
0: ¡Eso es lo de menos! ¡Yo te ayudaré! Piensa en mí, John. Piensa en mi público.
1: He estado pensando, ¿y sabes qué? Que sinceramente no creo que el público esté listo para recibir a Francis Poncha Libros.
0: ¿Eh?
1: Lo siento, Poncha.

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W9GFO. CQ, aquí W9GFO. Respondan. CQ. CQ. Aquí W9GFO. Respondan. CQ, CQ, W9GFO. ¿Hay alguien allá?

0: No contestan.
1: Poco a poco, Ellie. Poco a poco.
0: Seku, aquí W9GFO. Respondan.
2: Adelante W9GFO, K4WLD.
0: ¿Ahora qué digo?
1: Lo que te nazca.
0: ¿Dónde estás, K4WLD?
2: Pensacola.
0: ¿Pensacola? ¿Dónde es Pensacola?
1: Te daré una pista. Jugo de naranja.
0: Bien, K4WLD, ¿cómo está el clima en Florida?
1: Pensacola, Florida. Te diré algo, amor. Está como a 2.800 kilómetros. Muy bien. Puedes llegar más lejos.

0: Nueva York?
1: Claro.
0: ¿Puedo hablar a California?
1: No veo por qué no.
0: ¿Puedo hablar a Alaska?
1: Sí, en un día bastante claro.
0: ¿Y podría hablar a China?
1: En un día muy, muy claro.
0: ¿Podría hablar a la luna?
1: Con un radio de suficiente alcance, no veo por qué no.
0: ¿Podemos hablar a Júpiter? ¿O cuál es el que sigue de ese? No me digas. ¿Cuál será?
1: Te daré una pista. Hula Hula.
0: Saturno. ¿Podría Saturno?
1: Uh-huh.
0: Papá, ¿podría hablar con mamá?
1: Ni con el radio de más largo alcance podrías. Muy bien, basta de charlas.
0: Mira. Pensacola.
1: Oh, Eli, qué hermosura. Ahora a dormir.
0: Papá.
1: ¿Sí?
0: ¿Crees que haya vida en otros planetas?
1: No lo sé, amor. Pero te diré algo. Si no hay nadie, es un desperdicio de espacio.

CQ. CQ aquí, W9GFO. Repito, W9GFO, respondan. CQ aquí, W9GFO, respondan. Necesitaré una antena más grande.

0: parece, doctora? ¿No es una belleza?
1: Servirá.
0: La aldea está a 8 kilómetros. Hay un almacén general en la cantina y puede ordenar lo que necesite a San Juan.
1: ¿Y cuándo me darán tiempo?
0: El doctor Clark dijo que era desesperada. Su primer turno es esta noche.
1: ¡Qué bien!

0: Regresa. Retrocede un poco, ahí tenías algo. Ahí.
1: ¿Justo ahí?
0: Sí, sí, ¿lo escuchas? Ahí está, eso es.
1: Sí, 1221.46, centro de la banda L.
0: Revisa el axis.
1: Ajá, lo haré. No, no está en el vecindario. Ahí está, J1741 más 2748, catalogado noviembre 4 del 82 pulsar. Bien, en realidad no sé, quizá fue una falla en tiempo lo que me sacó. O un temblor de estrellas.
0: Me parece increíble que escuches. La mayoría ya no lo hace.
1: Es un viejo hábito, eso me hace sentir más real. Eli.
0: Kent Clark.
1: Hola.
0: Dijeron que habías estado en Valle Owens trabajando con Drumlin. ¿Te agrada? ¿Tanto así? Te diré que esperaba de ti después de lo que él dijo de ti.
1: ¿Y qué dijo él?
0: Que eras brillante, impulsiva, una jaqueca constante y que te obsesiona el campo que él considera el equivalente al suicidio profesional.
2: Hola, ¿alguna novedad?
0: Eso fue lo interesante.
3: Ya llegamos.
0: ¿Davio? ¿El doctor Vernon?
3: Sí, soy yo.
0: ¿El doctor Arroway?
1: Hola, encantado.
0: Y creo que ya conoces al investigador incansable, el señor Fisher.
1: ¿Sí?
4: Tienes que firmar aquí.
0: ¿Qué loción usas? Rick estudia el hoyo negro del M87. Eli estudia Marcaria 541, que es fuente de rayos gamma. Y la doctora Arroway pasará su preciado tiempo de observación telescópica escuchando...
1: Hombrecillos verdes. Una menos. Faltan solo 2 billones. Gracias. Elena, una cerveza también, por favor.
5: Arrecibo, ¿no?
1: ¿Se nota?
5: Sí. ¿Gustas?
1: No, gracias.
5: ¿Puedo sentarme?
1: Claro.
5: Hoy que los locales le dicen el radar, dicen que tiene oscuros propósitos militares.
1: Somos inofensivos.
5: Palmer Joss.
1: Eli Arroway, hola.
5: Mucho gusto, Eli. ¿Qué estás estudiando?
1: Lo usual, nebulosas, cuasares, pulsares, cosas de esas. ¿Y tú? ¿Qué estás escribiendo?
5: Lo usual, adjetivos, adverbios, todo eso.
1: Trabajo en el proyecto SETI.
5: ¿Búsqueda de inteligencia extraterrestre? Vaya, eso sí que es interesante.
1: Oye, ¿eres estudiante o científico?
5: Soy escritor, escribo un libro. Hago investigaciones sobre cómo la tecnología afecta a las culturas del tercer mundo. También busco a un tal David Drumlin, el nuevo director de la Fundación Nacional para las Ciencias. Quiero entrevistarlo. Dicen que lo conoces.
1: ¿Podría decirse?
5: SETI, ¿eh? Eso es fascinante. Ya me he cruzado con ese sujeto y algo como eso debe de satisfacer a su ego, ¿eh? Una brújula. Es para ti.
1: Mejor consérvala. Podría salvarte la vida.
5: ¿Cenarías conmigo esta noche?
1: Yo no soy un buen tema de investigación. No tengo citas que repetir.
5: Sin citas, sin citas. Palabra de honor. Solo una buena compañía.
1: Tengo que irme. Drumlin llegará el martes.

0: No me acuerdo por qué quise trabajo de escritorio.
1: Doctor Drumlin, ¿cómo ha estado?
0: Bien, bienvenidos.
2: Qué bueno que viniste.
0: Sí. No sabía que eran 3 vuelos. Lo hubiera reconsiderado.
2: ¿Qué tal tu nueva oficina?
0: Aún no me instalo, pero ya quieren darle la mitad de mi presupuesto al Pentágono. Eli, ¿aún esperas la llamada extraterrestre? Bien, entiendo que habrá una recepción esta noche.
3: Sí, me dio gusto saludarte. Idiota. Creo que la noche será larga.
0: La ciencia debe ante todo responder ante los contribuyentes, que son los que financian. Debemos dejar de tirar el dinero en investigaciones abstractas y empezar a gastarlo en forma práctica y mesurable para mejorar el nivel de vida de los que pagan esas cuentas.
1: No como mi trabajo de cúmulos globulares de la banda L.
3: ¿Quieres decir eliminar solo lo que es investigación?
0: ¿Que la ciencia no puede ser práctica y hasta rentable?
1: Claro, solo si el motivo es la búsqueda de la verdad, que es exactamente lo que persigue la ciencia.
0: Una muy interesante posición viniendo de un hombre que cabalga contra los males de la tecnología. ¿Padre George?
1: No estoy contra la tecnología, sino contra los hombres que la desafían a expensas de la verdad humana.
0: Kent, quiero hablar contigo. Ven, por favor.
4: Por aquí.
2: Sí, claro.
3: ¿Qué?
1: Creo que me olvido de la entrevista. ¿Tú qué piensas?
3: ¿Eres sacerdote?
1: No, en realidad no. Tengo una licenciatura en teología. Luego dejé el seminario y fui a hacer algo de trabajo humanitario, ayudando a las iglesias del tercer mundo. No puedo aceptar el celibato. ¿Puedes decirme clérigo sin serlo?
3: ¿Quieres salir de aquí? ¿Ves esa especie de constelación grande en forma de W? Es Casiopea.
1: Uh-huh.
3: Y Casiopea A emite muchísimas radioseñales. De hecho, las escucho mucho. Es remanente de una supernova.
1: ¿Cuándo supiste que querías ser astrónoma?
3: Bueno, cuando tenía 8 años, estaba viendo el atardecer y le pregunté a mi padre, ¿qué es esa gran estrella? Y
5: papá,
3: él dijo,
5: ¿qué es esa gran estrella?
3: Él dijo que en realidad no era una estrella, que eso era...
6: No es una estrella, es un planeta.
3: Era un planeta llamado Venus.
6: El planeta Venus.
3: Y Venus debe estar hacia allá. Me dijo, ¿sabes por qué Venus? Porque vieron que era muy hermoso y brillante. Pero no saben que está lleno de gases mortales y lluvia ácida sulfúrica. Vaya, pensé, si así es, qué tristeza. ¿Sabes que hay 400,000,000,000 de estrellas tan solo en nuestra galaxia? Si solo uno, 1,000,000 de esas tuviera planetas. Si solo en uno de esos millones hubiera vida. Si solo en uno de esos millones hubiera vida inteligente. Habría literalmente millones de otras civilizaciones.
1: Y si no hubiera, qué gran desperdicio de espacio. Mirando el cielo. En eso sentí algo, no sé qué. Lo único que sé es que no estaba solo. Y fue la primera vez en mi vida que no le tuve miedo a nada. Ni a la muerte siquiera. Era Dios.
3: ¿Y no crees que tuviste esa experiencia porque una parte de ti necesitaba tenerla?
1: No, me considero razonablemente inteligente, pero esto... No, mi intelecto ni siquiera podía tocar esto. No.
3: A veces iba a la...

0: doctrina dominical.
1: Ajá. ¿Y?
0: Bueno, siempre hacía preguntas inquietantes como... Entonces, ¿de dónde salió el señor Caín? Y... Al poco tiempo llamaron a mi padre para decirle que si no le importaba que me quedara en mi casa.
1: ¿Tu padre? Sí. ¿Es él?
0: Sí.
1: Están muy unidos.
0: No estábamos. Murió cuando tenía 9 años. Y nunca conocí a mi madre.
1: Lo siento. Debe ser duro.
0: Sí.
1: Estar sola. ¿Qué te parece si organizamos un día de campo mañana y vamos a Monte Arecibo?
0: No, no creo. Tengo trabajo.
1: Entonces vamos a cenar. Mañana en la noche. Conozco un gran lugar.
0: No, no lo creo.
1: Eli, ¿dije algo equivocado?
0: ¿No? Ay, qué tarde es ya. Le dije a Kent que llegaría a las 10:30.
1: No era mi intención presionarte.
0: No, no, no es eso. Llevo semanas queriendo ver ese sector. Tú quédate aquí, duerme bien y... Hay comida en la nevera. ¿Está bien?
1: ¿Cómo te localizo?
0: Deja tu número, te llamaré.

Ahora voy, amor, ya casi termino.

Es Lee. Sé que ahora no puedes entenderlo, pero no siempre podemos entender por qué las cosas pasan como pasan. A veces tenemos que aceptarlo

0: de ser la fe.
1: Pobre niña. ¿Qué va a ser de ella?
2: Mayor.
1: Lo más que conocí, con mucho gusto.
3: Seku. Aquí W9GFO, ¿me escuchan? Papá, soy Eli, vuelve a casa. Aquí Eli Arroway, transmitiendo en 14.2 MHz. Papá. ¿Estás ahí? Regresa.

0: ¿Ali?
1: Sí, Kent. ¿Qué haces aquí tan temprano?
0: Se me ocurre que haríamos un buen equipo.
1: ¿Qué?
0: Podríamos unir nuestras fuerzas y continuar con el programa SETI.
1: ¿De qué estás hablando?
0: Del gran interferómetro de Nuevo México. Sería un estupendo lugar para continuar el SETI.
1: ¿De qué estás hablando,
0: el programa
1: Kent?
0: SETI. Drumlin dio la orden. Se acabó todo.
1: ¿Es cierto? ¿Diste la orden?
2: Sé que ahora no
1: que
2: lo
1: si
2: entiendes, pero te hice un gran favor.
1: Ay,
2: eres una científica demasiado prometedora para desperdiciarte en esas tonterías.
1: No considero tonterías lo que podría ser potencialmente el descubrimiento más importante de la raza humana. Hay 400 mil millones de estrellas y ni siquiera hemos empezado.
2: Una, hay vida inteligente, pero está tan lejos que jamás en tu vida se pondrán en contacto.
1: ¿Ya has tomado tu decisión?
2: Dos. No hay más que gases inertes, compuestos de carbono. Estás perdiendo tu tiempo. Sin pruebas no puedes publicar, nadie te tomará en serio y tu carrera habrá terminado antes de empezar.
1: ¿Y qué con eso? ¡Es mi vida!

0: Hola, Kent. Tenías razón. Olvida a Drumlin. Nosotros buscaremos el dinero. Iremos a Nuevo México.
1: Chicago está listo, pero llámame y avísame cómo va todo. Ya te tengo entrevistas corporativas arregladas en la costa oeste. ¡Eh, Fish! ¿El inversionista privado de Houston ya nos contestó?
2: No, pasaré a verlo camino a Los Ángeles.
3: Ah. Y ve a pedir algo de limosna a Hollywood. Llevan años ganando con los extraterrestres.
1: Dicen que rogar es bueno para el alma.
0: Eso ya lo veremos. Oye, eso fue todo.
1: Solo hazme un favor.
0: ¿Sí?
1: Trata de no ser tan agresiva.
0: ¿Yo? ¿Agresiva? ¿De qué hablas? Voy a ver si dejé algo.